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1: Gloria a Dios, muy buenas noches, amados hermanos, audiencia de Radio Aliento, que Dios les bendiga a cada uno de ustedes, que les habla su hermano Marcelo Sandoval desde aquí, desde Futrono, siendo las 20 horas con 11 minutos, saliendo en vivo y en directo, para todos ustedes que están escuchando en esta noche y continúan escuchando Radio Aliento. Bendiga a Dios a nuestro pastor Nehemías que me antecedía con su programa. Y gracias porque continuamos, ¿cierto?, a través de Radio Tomando de la Fuente, a través de Radio Aliento, llevando la palabra del Señor. Gracias damos a Dios, hermanos amados, por la vida, por la salud que Dios nos concede en este día, junto a mi esposa Verónica, a mi hijo Cristóbal. Y gracias porque Dios es bueno, es fiel nuestro Dios y cada día nos bendice en nuestra mesa, hermanos. Gracias porque todas las cosas provienen de nuestro Dios. Todo lo que tenemos es bendición del Señor, que abre, cierto, las ventanas de los cielos y derrama su bendición. Gracias a Dios por este día, por su misericordia. Como Jeremías dijo, nuevas son cada mañana. Yo sé que usted que está en su casita allí ha podido ver la misericordia de Dios. Si usted tiene vida, salud hasta este momento, dele gracias a Dios porque es bueno. Porque Él es fiel. No es como nosotros. Él permanece fiel todos los días. Así que le invito a escuchar su programa Camino de Vida, que estamos saliendo en vivo y en directo a distintos lugares donde llega Radio Aliento y las radios que están, cierto, enlazadas, como Radio Tomando de la Fuente de El Salvador, Centroamérica. Dios le bendiga, Pastor Nehemías, junto a todos los hermanos que están escuchando en ese país de este mundo, cierto, allí de Centroamérica. Bendiciones para ustedes, amados hermanos, desde aquí, desde el sur de Chile. Le damos gracias a Dios por estar junto a ustedes en este momento. Así que Dios le bendiga a usted que está en su hogar, a usted que va de camino a lo mejor, o que está escuchando la radio, que va en su vehículo. Dios le bendiga. Y en esta noche hasta las 22 horas estaremos junto a ustedes, llevando la palabra, las alabanzas, y que todo sea para la gloria del Señor. Así que vamos a leer una palabra como dirección para orar a nuestro Dios. El Salmo 138 dice así: en el nombre del Señor. Te alabaré con todo mi corazón, delante de los dioses te cantaré salmos. Me postraré hacia tu santo templo y alabaré tu nombre por tu misericordia y tu fidelidad, porque has engrandecido tu nombre y tu palabra sobre todas las cosas. El día que clamé, me respondiste. Me fortaleciste con vigor en mi alma. Te alabarán, oh Jehová, todos los reyes de la tierra, porque han oído los dichos de tu boca y cantarán de los caminos de Jehová. Porque la gloria de Jehová es grande, porque Jehová es excelso y atiende al humilde. Más al altivo mira de lejos. Si anduviere yo en medio de la angustia, tú me vivificarás. Contra la ira de mis enemigos extenderás tu mano y me salvará tu diestra. Jehová cumplirá su propósito en mí. Tu misericordia, oh Jehová, es para siempre. No desampares la obra de tus manos. Oramos a Dios Padre en el nombre de Jesús. En este momento, Dios, te damos muchas gracias por la vida, la salud que nos concede, Señor. Gracias por este momento, Dios, de estar saliendo a través de Radio Aliento. Señor, gracias te damos. Bendiga la audiencia. Bendiga a cada hermano, a cada hermana que está escuchando este programa, Señor. Esperamos ser de edificación, de bendición para todos los que están allí en distintos lugares, Señor, escuchando su programa, Señor. Gracias te damos en este momento, Dios. Te pido que me uses Te pido que me des la gracia, la autoridad, el amor para poder hablar, Señor, conforme a lo que usted ponga en mis labios, Señor. Aquí estamos para poder, Señor, trabajar y llevar adelante esta programación, Señor. Bendice a aquellos que están en necesidad de salud, muchos enfermos. Ay, Señor, obra allí según tu voluntad, Señor. Bendice las vidas de los que están necesitados, de los que tienen poca fuerza. Dios, usted le aumente su fuerza, Señor, para que puedan seguir adelante. Señor, nuestra carrera pronto terminará. Señor, en nuestra fe, aleluya, que usted viene a buscarnos. Te estamos esperando, Señor, pero tenemos que luchar hasta el final, perseverar hasta el fin para ser salvos, Señor. Bendícenos, Dios amado. Y si hay algún alma escuchando, alguna persona que no te conoce, Dios, allí tu palabra llegue en esta noche. O alguna alabanza, usted puede obrar en los corazones. Gracias te damos y a ti nos encomendamos en el nombre de Jesús. Amén.

Gloria a Dios para siempre. Que Dios nos bendiga, amados hermanos, y gracias porque el Señor muy pronto vendrá, hermanos. Así que Dios les bendiga a ustedes que están en sintonía en esta noche de este día jueves, jueves 20 de agosto. Hermanos, el tiempo está pasando tan rápido, pero en todo debemos de mirar, hermanos amados, y meditar que el tiempo se nos termina, el tiempo se va acabando. Los que somos jóvenes van pasando el tiempo, ya vamos cumpliendo más años y debemos de meditar cada día que la venida del Señor está cerca. ¿Qué nos resta? Prepararnos, vivir agradando a Dios. Y eso es lo que hoy día cuesta, hermanos, agradar a Dios. Porque nosotros podemos de una otra manera agradar al hombre o querer agradar, cierto, o agradarnos a nosotros mismos. Pero ¿estaremos agradando a Dios? ¿Se ha hecho esa pregunta usted? ¿Estaremos agradando al Señor? Porque a veces tenemos, muchas veces, hermanos, como que tenemos nosotros un autoconformismo. Como que pensamos que estamos bien. Cómo vamos caminando en el Evangelio y creemos que estamos bien. Pero ¿qué dirá el Señor? ¿Se ha preguntado usted qué dirá Dios de usted? Yo a veces me he hecho esa pregunta. Porque muchas personas a nosotros nos pueden halagar. Nos pueden decir buenas cosas. Pero ¿qué nos dirá Dios? Que es el que nos conoce mejor que nadie. Por eso, hermanos amados, qué importante es escuchar la palabra. ¿Sabe por qué? Porque a través de la palabra nosotros nos vamos perfeccionando. Nos vamos limpiando. Nos vamos santificando. El tema es, y lo preocupante es hoy día, hermano, y yo he meditado en esto, que ¿qué está produciendo nosotros la palabra? Porque mensajes escuchamos muchos. Muchos. Pero está produciendo, o estamos dejando que la palabra obre en nosotros. Estamos dejando que la palabra nos cambie. O estamos no siendo, no es cierto, nosotros siendo duros para cambiar. Que Dios nos bendiga. Hay que meditar en nuestro caminar, hermanos. Hoy día donde hay mucho conformismo, hay mucho relajo. Dios tenga misericordia. Dios tenga misericordia de nosotros. Y nos ayude, hermanos, a reconocer que muchas veces estamos fallándole. Dios nos ayude, pero Dios es fiel. Y David lo declara en esta palabra que leíamos. David declara la fidelidad, la bondad de Dios con aquellos, cierto, que le buscan, aquellos que le alaban, aquellos que se esfuerzan, aquellos que cada día, cierto,
A pesar de todas las cosas, siguen adelante. A pesar de las luchas, de las pruebas, ahí están, constantes, firmes, peleando la batalla, luchando. Aún muchas veces sin ánimo, pero ahí están, adelante. Gloria a Dios para siempre. Porque eso es lo que nosotros tenemos que hacer hoy día, hermano. Esforzarnos más. Porque nos falta. Yo me miro a mí y digo, aún me falta. Aún me falta para

quiere de nosotros. Por eso es importante, hermanos amados, cada día esforzarnos. David le decía a Dios: te alabaré con todo mi corazón. Delante de los dioses te cantaré salmos. Me postraré hacia tu santo templo y alabaré tu nombre por tu misericordia y tu fidelidad, porque has engrandecido tu nombre y tu palabra sobre todas las cosas. David tenía una disposición de alabar a Dios. Señor, te alabaré con todo mi corazón, le dijo. Me postraré hacia tu santo templo y alabaré tu nombre por tu misericordia y por tu fidelidad. ¿Ha sido fiel Dios con usted? Yo lo digo por mí, Dios ha sido fiel. Entonces, ¿cómo no le voy a alabar? Tenemos muchos motivos por qué alabar a Dios. Tenemos muchos motivos, hermanos, por qué alabar a Dios. Porque Él es grande, Él ha engrandecido su nombre. Y tu palabra sobre toda la cosa. Y David aquí reconoce la fidelidad de Dios porque le dice: el día que clamé, me respondiste. Me fortaleciste con vigor en mi alma. Por eso es importante orar. Es importante clamar a Dios. Y ese es un deber de todos nosotros, hacerlo diariamente, orar, ser constante en nuestra oración, ser constantes en nuestro clamor, ser constantes en nuestra perseverancia en la iglesia. Dios nos bendiga. Dios es grande. Dios no necesita nada de nosotros. Al contrario, nosotros necesitamos de Él. Todos los días, a cada minuto, a cada segundo, necesitamos de Dios. Necesitamos que el Señor nos ampare en medio de esta sociedad que vivimos, peligrosa. Una sociedad, hermanos, que está dominada por el enemigo. El mundo entero, dijo Cristo, está bajo el maligno. Hay una, hermanos amados, hay una fuerza invisible que nosotros no vemos, que está hoy día, cierto, dañando al humano, al ser humano, al hombre y a la mujer. Entonces, ¿qué tenemos que hacer nosotros? Clamar, orar, humillarnos ante la presencia de Dios. Por eso David le dijo: si anduviere yo en medio de la angustia, tú me vivificarás. Si anduviere yo en medio de la angustia, tú me vivificarás. Contra la ira de mis enemigos, extenderás tu mano y me salvará tu diestra. Dios es fiel y Dios nos guardará si somos fieles nosotros. Jehová cumplirá su propósito en mí. Tu misericordia, Jehová, es para siempre. No desampares la obra de tus manos. Gloria a Dios. Dios nos ha llamado con un propósito. Dios te ha llamado a ti con un propósito. Y Él lo cumplirá. Él cumplirá su propósito en mí. Y Él cumplirá su propósito en usted. Así que Dios le bendiga en esta hora. A usted que está escuchando en su hogar, a usted que está allí, alabe a su Dios, alabe al Dios que lo bendice, dele la gloria, dele la alabanza a este Dios maravilloso, cierto, majestuoso, que Él es el Dios verdadero, no hay Dios, no hay nadie más fuera de Él, Él es el único que se merece la alabanza. Al Dios y Padre damos honor y gloria, a Jesucristo la alabanza, la adoración, porque Él es nuestro Dios. Aleluya. Gracias al Señor por su Espíritu Santo que está con nosotros en este momento. Así que Dios le bendiga. Vamos a ir a escuchar otras preciosas alabanzas y estamos de vuelta con su programa Jesucristo.

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1: Gloria al Señor, que Dios les bendiga, amados hermanos. Continuamos aquí con su programa Camino de Vida. Dios le bendiga a usted que está escuchando allí en su hogar. Bendiga a su familia. Bendiga su matrimonio, bendiga a sus hijos, el Señor. Gracias damos a Dios, hermano, porque tenemos este Evangelio Santo. Tenemos a Cristo, el Señor, nuestro Salvador. Y deseamos que mucha gente pueda experimentar y conocer a Jesucristo, a nuestro Salvador. Por eso es importante predicar el Evangelio, llevar la palabra, llevar el mensaje, hablarle a la gente de Cristo, hablarles de esta salvación. Dios nos ayude a cumplir con la gran comisión de llevar el Evangelio. Y eso es un deber que todos tenemos, no tan solamente, cierto, los predicadores, evangelistas, los pastores, todos tenemos un deber de poder, cierto, hablar de Jesús, hablar de Cristo. Él dijo, cierto, ir y predicar el Evangelio a toda criatura. Y eso es lo que tenemos que hacer, donde Dios nos coloque a alguien, cierto, necesitado. Muchas veces a usted le ha tocado y a mí también hablarle a personas. No a lo mejor en una iglesia, no a lo mejor, cierto, en un culto, a veces en el trabajo. A veces a usted le ha tocado, cierto, hablarle a su vecino, a su vecina. Algún joven le ha tocado hablarle a otro joven en su colegio, en el liceo, en la universidad. Donde Dios, cierto, nos permita hablar, hablemos del Evangelio, hablemos de Cristo. El mundo necesita a Jesús, necesita conocer a Cristo, necesita conocer a su Dios. Estamos en tiempos, hermanos, difíciles, donde muchos rechazan el Evangelio, donde el hombre se endurece, pero para Dios no hay nada imposible. A veces nosotros, cierto, somos prejuiciosos y decimos que se va a convertir ese o esa. No, hermanos, Dios tiene todo el poder para convertir a una persona, para transformarlo, para cambiar su vida, porque para Él no hay nada imposible. Lo que es imposible para los hombres, dijo Cristo, es posible para Dios. Por eso, hermanos, nuestra fe, nuestra confianza no tiene que estar en nuestra capacidad, en lo lindo que nosotros podamos hablar. No, nosotros no podemos convencer humanamente, sino con la gracia del Espíritu Santo. Por eso es importante orar, hermano, hermana, para que en nosotros haya virtud. Bendito sea Dios para siempre, para que nuestras palabras sean sazonadas, para que haya cierto gracia en nuestras palabras. Gloria a Dios para siempre. Por eso aquí el apóstol Pablo le decía a los colosenses en el capítulo 4, le dice: perseverad en la oración, velando en ella con acción de gracias, orando también al mismo tiempo por nosotros, para que el Señor nos abra puerta para la palabra, a fin de dar a conocer el misterio de Cristo, por el cual también estoy preso. Eso decía Pablo cuando él estaba privado de libertad. Pero él le decía a los hermanos: perseveren en la oración. Y aquí dice: orando también al mismo tiempo por nosotros, para que el Señor nos abra puerta para la palabra, a fin de dar a conocer el misterio de Cristo, sea el Evangelio, por el cual también estoy preso, para que lo manifieste como debo hablar. Y aquí Pablo da un consejo para nosotros. Él dice, andad sabiamente con los de afuera, redimiendo el tiempo, sea vuestra palabra siempre. Mire, aquí está el consejo, sea vuestra palabra siempre con gracia, sazonada con sal, para que sepáis cómo debéis responder a cada uno. Por eso qué importante es la gracia de Dios, hermano. Qué importante que en nuestras palabras haya virtud de Dios. Pero esto tiene que ser, hermanos amados, en nosotros un esfuerzo de oración, de clamor, de búsqueda de Dios para que el Espíritu Santo nos use. Sea vuestra palabra siempre con gracia, dice Pablo, sazonada con sal, para que sepáis cómo debéis responder a cada uno. Un consejo que nos da la palabra en esta noche. Porque, hermanos amados, hay mucha gente necesitada, hay mucha gente que está perdida en el mundo, aún nuestras familias, aún nuestros vecinos. Dios nos bendiga, Dios nos ayude. Tenemos un tremendo deber. Y a veces, hermanos, hemos sido, en parte, cierto, dejados en hablar de Cristo. Y Dios nos perdone. Porque, como le decía, no es necesario estar detrás de un púlpito, detrás, cierto, de una tarima y estar allí, no. A veces Dios nos va a permitir hablarle a la gente en la calle, en el trabajo, como le decía, en el colegio, en el liceo, en la universidad. Allí usted tiene que siempre orar a Dios para estar preparado para darle un buen consejo a la persona que lo necesita. ¿Cómo tengo que hacerlo? Orando, llenándonos de la palabra. Eso tenemos que hacer, hermano, para que Dios nos pueda usar. Para que Dios, cierto, pueda usar mis labios, sus labios, para hablarle a la gente. Y eso produzca algo en aquel que lo está escuchando. Porque las personas van a buscar en nosotros alguna palabra, alguna salida. Pero si en nosotros no hay oración, si en nosotros no hay ayuno, si en nosotros no hay consagración, no hay lectura de la palabra, ¿qué le vamos a ofrecer a la persona necesitada? Tenemos que ser esa fuente que produzcamos agua para que la gente beba, para que la gente vea en nosotros una salida, una vertiente, aleluya, que fluya agua de vida, que fluya Cristo a través de usted y a través de mí. Bendito es el nombre de Jesús, hermanos amados. Nuestro deber es hablar de Cristo. Nuestro deber es hablar este evangelio. Darle a conocer a la gente. Aunque muchas veces las veamos endurecidas, pero debemos de orar para que Dios toque sus corazones, transforme sus vidas. Para Dios, como le decía anteriormente, no hay nada imposible. Dios puede obrar en las vidas de aquellos, cierto, que se humillan. A un corazón contrito, humillado, no lo desprecia el Señor. Pero Dios deja a la persona a su voluntad. Dios nos ha dado libre elección o libre albedrío. La gente puede elegir si creer o no creer. Nosotros no podemos obligar a otra persona a creer, porque el evangelio es de buena voluntad. Pero sí hablarles para que la gente pueda, cierto, entender y conocer la verdad, porque la verdad nos hace libres. Amén. Gloria al Señor. Dios nos ayude, amados hermanos, a cada uno de nosotros, a cada hermano, hermana que está escuchando. Dios te ayude a ti, hermano, hermanito joven, o hermano que estás comenzando a caminar, a dar tus primeros pasos en el evangelio. Te digo, prepárate, busca al Señor, nútrete de la palabra, escucha buenas enseñanzas, no escuches cualquier cosa en el internet, no escuches cualquier mensaje, nútrete de la buena palabra, del alimento espiritual no adulterado. Eso te lo digo yo porque fue algo que yo hice en mi niñez, en mi adolescencia. Siendo muy adolescente, siempre me apasionó la palabra de Dios. El hablar de Cristo y Dios en este tiempo, por su misericordia, nos ha permitido llevar su palabra en diferentes lugares, aún no pensándolo, pero el Señor es el que abre las puertas. Pero en nosotros tiene que haber una preparación. Tiene que haber un deseo de poder aprender de Dios. Yo me recuerdo, yo buscaba, ¿cierto? Escuchaba en ese tiempo mensajes de Josué Irión, de Gille Ávila, y siempre anotaba ahí sus mensajes de ellos, ¿cierto? Hombres de Dios que Dios usó, porque ya el hermano Gille Ávila no está. Él se fue a la presencia de Dios, está allí esperando la resurrección. El hermano Josué Irión todavía sigue, ¿cierto?, predicando la palabra. Ya no, ya tiene una edad avanzada. Pero de esos hombres yo me nutrí mucho. Y anotaba mensajes, aprendía. Ellos hablaban mucho en ese tiempo de lo que era la escatología, de lo que iba a suceder en los tiempos finales. De cómo iba a ser el arrebatamiento. De, cierto, de la época de la gran tribulación, de la época del anticristo. Muchas enseñanzas muy maravillosas que hasta el día de hoy tengo ese cuaderno ahí, que es mi, como una base que tengo ahí muchas veces para poder aprender. Y yo lo hice así, sí, teniendo 12 años, 13 años, iba anotando, escuchando a los hermanos de más experiencia, guardando, siendo como esa esponjita, ¿cierto?, que absorbe. Porque el día de mañana eso te va a servir, y a mí me ha servido. Escuchar los consejos de mi pastor que me apacienta. Eso nos sirve, amados hermanos, para nosotros también. Cuando nos toque hablar, ¿cierto?, poder expresar lo que uno ha aprendido en el Evangelio. Yo hoy día tengo 32 años, han pasado los años, hermanos amados, y hemos visto cómo Dios nos ha ido enseñando, hemos ido aprendiendo, no lo sabemos todo porque, hermanos amados, no, nunca lo vamos a saber todo. Hoy día la persona se puede enorgullecer de saber mucho, de muchas cosas, muchos libros, pero la persona siempre tiene que ser sencilla, humilde, entendiendo que sin Dios no es nada. Y entendí con el tiempo cómo Dios, cierto, nos estaba preparando, enseñando para hoy día, cierto, llevar su palabra. Nunca pensamos estar a través de Radio Aliento, donde Dios nos ha permitido estar en este tiempo. Cosas maravillosas que Dios hace. Dios es el que abre las puertas. Uno no tiene para qué andarse ofreciendo, buscando que lo inviten a algún lugar, no. Nunca tiene que hacer eso la persona, el hombre de Dios. No, porque Dios es el que abre. Él es el dueño, Él es el que permite que uno pueda salir, ¿cierto?, y llevar su palabra. Él lo hace para que la gente conozca el Evangelio. Él nos hace, hermano, porque solamente somos instrumentos. Así como hay muchos hermanos que predican. La gloria siempre sea para Dios. Pero lo importante es que nosotros, como le decía anteriormente, seamos hombres y mujeres de oración, de búsqueda, para que Dios nos pueda usar. Si yo no oro, si yo no busco del Señor, no voy a hacer nada. Hermano amado, podemos hasta ser avergonzados. Por eso, hermano, esto es algo de mucho compromiso, de mucha búsqueda de Dios, de acercarse a Dios en oración, de tener una comunión con Él. Por eso Dios les bendiga en esta noche. A los que están comenzando, busquen a Dios, aprendan y verán. cómo Dios los honra si ustedes les son fieles. Dios honra a los que le honran. Amén. Así que Dios le bendiga. Vamos a ir a escuchar otra preciosa alabanza y estamos de vuelta con su programa Camino de Vida.

Gloria al Señor, eres polvo y nada más. Qué tremendo, hermano. Dios nos recuerda a todos nosotros que somos polvo, polvo solamente, hermanos. Dios te bendiga, amigo que escuchas, para que busques al Señor. No hay otro camino, no hay otra forma de ser salvo. Por eso, reconocer nuestra condición nos hará entender que necesitamos de Dios. Hoy día al hombre, a la mujer le cuesta reconocer que somos seres humanos frágiles, débiles, quebradizos, que de un momento se nos va la vida y hasta ahí llegamos. Pero lo importante es que el hombre eche mano a la vida eterna. En vida, porque después de la que venga la muerte, ya no hay ninguna manera de que el hombre pueda, cierto, arrepentirse. Oiga, esto sí que es grande. Por eso, amigo, joven, que estás escuchando a lo mejor la radio, aprovecha que tienes vida. Aprovecha que tienes juventud para servir al Señor. ¿Por qué despreciar esto tan maravilloso que Cristo te ofrece? El mundo es pasajero. Es vanidad. Salomón lo experimentó y dijo, vanidad de vanidades. Todo es vanidad. O sea, todo lo que el mundo pueda tener, aun él siendo la persona más sabia, no pudo satisfacer su vida. Y llegó al punto de desviarse de Dios. Por eso, tú que tienes vida, aprovecha. Aprovecha. Si te invitan a la iglesia, anda. Si te invitan a una campaña, anda. Porque mañana para ti puede ser tarde. Si te han invitado a una campaña este fin de semana, anda, aprovecha. Anda a oír la palabra de Dios. O usted, hermano, que está apartado, que está descarriado, vuelva a su casa, vuelva a la iglesia donde salió. No desaproveche su tiempo. Sea sabio. Sea inteligente. Usted, Dios, le hizo inteligente. Usted sabe que como está, si Cristo viniera, usted no se va a ir. No se va a ir con Cristo si usted está en esa condición, pero Dios le da tiempo. Dios es misericordioso, paciente. Aleluya, Él es paciente, lento para la ira. Grande en misericordia es mi Dios, que te llama, que te dice que vuelvas de donde saliste. Por eso aprovecha este tiempo. Aprovechemos este tiempo, joven, de buscar a Dios. No pierdas tu tiempo en las diversiones. No pierdas tu tiempo en las canchas, en las discotecas. No pierdas tu tiempo allí, en el alcohol. Ven a Cristo, acércate al Señor. Él no te desprecia. Sea lo que en el pecado que estés, Él te puede limpiar. Su sangre preciosa te limpia, como lo hizo conmigo, como lo hizo con los hermanos que están escuchando. Él te limpia de todo pecado. Ese es el Dios que sirvo, un Dios rico, un Dios lleno de misericordia, que llama al hombre, a la mujer. Porque no te olvides que esta alabanza que escuchábamos decía, ¿a dónde puedes ir? ¿Dónde puedes estar? Donde quiera que tú vayas, todo ojo te verá. Eres polvo, nada más. No te olvides de eso. No nos olvidemos nosotros. Gloria a Dios, estamos contentos. Gracias a Dios, estamos un poquito complicados de la garganta. Hermanos amados, Dios, en este fin de semana que pasó por su misericordia, anduvimos en el lugar de Dalcahue, imagínense, en la isla de Chiloé. Dios nos llevó a ese lugar.
a llevar su palabra. Nunca lo pensamos, hermano, pero como le decía, Dios es el que abre puertas. Estuvimos allá llevando el mensaje en 2 días de campaña, donde Dios obró, hermanos amados. Y Dios es bueno. Dios respalda su palabra. Llegamos un poquito afectados. Nunca habíamos viajado tan lejos. Pasamos allí el canal de Chacao. En las barcazas, gracias a Dios, nos hizo un precioso, 2 días preciosos. Pero como uno no está acostumbrado, como dicen los que saben, que la brisa del mar es un poco complicada. Y nos afectó a mí y a mi esposa. Nos resfriamos. Estuvimos con un poco de fiebre. Y nos afectó la garganta. Pero lo más lindo, hermano, que Dios es bueno. Nunca pensamos que Dios nos llevaría a ese lugar. Pero Dios, como le digo, es el que permite que nosotros podamos movernos para que su nombre sea glorificado. Así que Dios les bendiga mucho a usted que está escuchando. Si hay hermanos de la isla de Chiloé que están escuchando, Dios les bendiga a todos allá en ese precioso, lindo lugar, hermano. Como Dios tiene bendecida la isla de Chiloé. Bendiga al señor Ancud, bendiga al señor Castro, Achao, Quellón, Dalcahue, las islas que están allí, donde hay iglesia de Dios, donde hay pueblo de Dios que alaba su nombre. Así que Dios les bendiga mucho, amados hermanos. Gracias porque Dios es bueno y para siempre es su misericordia. Así que vamos a escuchar otras preciosas alabanzas y estamos de vuelta con el mensaje principal en esta noche. Así que Dios le bendiga. Cuando ya son las 21 horas con 16 minutos, vamos a ir a escuchar otras preciosas alabanzas. Pero antes quiero saludar a mis hermanos, mi hermana Marta, que ha escrito aquí, a Familia Aliento. Dice: buenas noches, mi hermanito Marcelo. Mi Señor le bendiga y use para su gloria. Saludo cariñoso para su esposa e hijo. Bendiciones, bendiciones para usted, mi hermana Marta, junto a su esposo, nuestro hermano José, allí en Tegualda. Mi pastor también, Nehemías, Dios le bendiga mucho. Gracias al Señor por sus cariñosos saludos. Así que Dios le bendiga. Seguimos adelante con su programa Camino de Vida.

Gloria al Señor, que Dios les bendiga. Vamos a la palabra del Señor. Proverbios capítulo 22, verso 28. Proverbios 22, verso 28. Vamos a compartir la palabra, un versículo, para poder hablar unos 20 minutos de la palabra del Señor, conforme el Señor nos dé para hablar en esta hora, hermanos. Dios le bendiga a usted que está en sintonía, está en su casita, va de vuelta del culto. Dios le bendiga. Vamos a leer la palabra en el nombre del Señor. Proverbios 22, verso 28 dice así: No traspases los linderos antiguos que pusieron tus padres. Vamos a leer una vez más. No traspases los linderos antiguos que pusieron tus padres. Amén. Dios les bendiga a través de esta palabra. No traspases los linderos antiguos. Pensaba en esta palabra al momento de poder compartirla en esta noche. Y lo lindo de la palabra, hermanos amados, amigos que escuchan, es que la Biblia, y especialmente el libro de Proverbios, está lleno de consejos, lleno de riqueza para nosotros, para poder guiarnos en esta vida. Hay consejo para todos. Si usted lee el libro de los Proverbios, la mayor parte lo escribió Salomón, y siempre Dios está hablando consejo, está cierto, instruyéndonos para que nosotros podamos vivir sabiamente en este mundo. Como le decía, hay consejo para todo. Proverbios es un libro lleno de riqueza, que nos enseña muchas cosas espirituales, conductas, con las cuales nosotros tenemos que nutrirnos para poder guiarnos. No traspases los linderos antiguos. Esta palabra, hermanos amados, nos tiene que llevar a meditar hoy día, a los que estamos en este siglo XXI, a usted que ya ha vivido años. Yo sé que los que están escuchando, muchos ya tienen 40, 50, 60, hasta 70, 80 años, y ya han caminado el camino de la vida, y han pasado momentos difíciles, momentos buenos, momentos malos. Han vivido momentos, cierto, maravillosos en el Evangelio, pero también han vivido momentos de dificultad. Yo tengo 32 años y he vivido en parte la vida, pero no como la han vivido muchos de nuestros hermanos, que ya hoy día peinan canas, que ya el almendro floreció, gloria a Dios, están ese pelito blanco, y en ese pelito blanco hay experiencia. En esas canitas, cierto, hay consejo para los jóvenes, porque han vivido la vida, porque han caminado. Pero yo sé que mis hermanos que escuchan, que ya están más, cierto, de edad avanzada, ustedes han visto cómo, gloria al Señor, las cosas han cambiado hoy día. Que muchas cosas que antes no se permitían, hoy día se permiten. Que muchas cosas que antes no se hacían, hoy día se hacen. Aleluya. Que muchas cosas que antes eran prohibidas, hoy día ya no, se dice, ya no es tan malo. Y esta palabra, hermano, me llevaba a meditar hoy día en cómo se han traspasado los límites. Lindero quiere decir límite.
Hoy día se ha perdido, hermano, el respeto a los límites que Dios ha puesto a través de su palabra. Y es una realidad. Gloria al Señor. Hoy día, ¿cómo han cambiado las cosas? Hoy día ya no hay límite. Hoy día se ha perdido el respeto. Se ha perdido el temor. Se ha perdido, cierto, el respeto a lo que antes nosotros, cierto, nuestros hermanos más ancianos, como le decía, lo que antes ellos veían hoy día y que se decía que era malo, hoy día ya la sociedad no le llama malo, sino que le llama bueno. ¿Cómo ha cambiado el mundo? Mi hermanito, mis hermanos ancianos que están escuchando, podrán decir amén, porque ellos han vivido. Aún yo que he vivido, a lo mejor no tanto, pero ya tengo 32 años, he visto cómo las cosas han cambiado. Hay límites que están puestos, hay linderos que están puestos, que la palabra tiene puesto y que no podemos pasar más allá, pero hoy día muchos ya no tienen respeto por esos límites, por lo que Dios ha establecido a través de su palabra. Como les decía, hoy día ya lo bueno se le llama malo, a lo malo se le llama bueno. Se están pasando los linderos antiguos. Se están pasando los límites hoy día, aún dentro de nuestras iglesias. Qué triste es ver hoy día cómo se ha perdido el temor, cómo se ha perdido el respeto a Dios en los

muy agradable al oído, pero que es necesario hoy día. Es necesario no traspasar los linderos antiguos, los límites que están puestos. Yo no quiero meterme, hermano amado, y con mucho respeto lo digo, en ninguna iglesia, en la forma que ellos realizan sus cultos. No, cada uno ve. Pero hoy día se ha perdido el respeto, se ha perdido el temor, se están pasando los límites. Hoy día, como decía, hermano, ya a lo malo se le está diciendo bueno. Ya lo bueno se le está diciendo malo. Ya lo antiguo se le está llamando que es anticuado. Y ya muchos dicen, no, hay que darle lugar a las nuevas cosas. Pero ¿no será que esas nuevas cosas nos harán traspasar, aleluya, los límites antiguos? Con lo cual yo he crecido, con lo cual mis hermanos antiguos crecieron. Y que los llevó al crecimiento, que los llevó a ver la gloria de Dios. Pero hoy día, hermanos, se están traspasando los límites. Hoy día todo es permitido. Hoy día ya no hay temor. Bendito es el nombre de Jesús. Hoy día podemos andar como queremos. Pero antes no se veía eso. ¿Por qué? Porque se están pasando los límites que pusieron nuestros padres. Por eso lo triste es cuando hoy día, hermanos amados, se están perdiendo esos ancianos fieles a Dios, que están muchos partiendo los brazos de Dios, y se está levantando una juventud muchas veces que está traspasando los límites. Aleluya. Aleluya. Pero la palabra de Dios sigue siendo la misma. La palabra de Dios sigue siendo esa misma palabra limpia, esa misma palabra pura, esa misma palabra que no cambia. Pero lo triste es cuando la persona quiere cambiar lo que está puesto, esos límites que están puestos. Hoy día donde vemos cambios, hermanos amados, donde hoy día, hermanos, se ha cambiado, gloria a Dios, hasta la música, donde ya no hay respeto. Hoy día se meten los ritmos mundanos dentro de la iglesia y eso no debe ser así. Santo es el nombre de Jesús. Hoy día ya no hay respeto. Hoy día la juventud, especialmente yo quiero hablar a los jóvenes especial, que no cambiemos, que no traspasemos los linderos antiguos que pusieron nuestros padres, que pusieron aquellos que nos antecedieron, con los cuales caminaron con esfuerzo y llevaron el evangelio, que caminaron, cierto, muchas veces con lluvia, que caminaron muchas veces kilómetros, que lucharon para que la iglesia esté en pie. Pero hoy día muchas veces jóvenes que no han sufrido, jóvenes que no han tenido que caminar por el evangelio, hoy día quieren cambiar lo que esos ancianos nos enseñaron. Alabado sea el nombre de Jesús. Aleluya. Yo siento su presencia. Hoy día, hermano, todo es permitido. Los ritmos del mundo dentro de la iglesia, las vestimentas del mundo dentro de la iglesia, no puede ser así, porque Dios no cambia. Gloria al Señor, Dios sigue siendo el mismo Dios santo y puro que nos demanda santidad en toda nuestra manera de vivir. Yo he escuchado jóvenes que han dicho que lo que le enseñaron sus abuelos era pura falsedad. Qué triste es escuchar eso. Que muchos digan que los tiempos han cambiado, que hoy día podemos andar como queremos, que Dios mira el corazón. Eso es mentira del diablo. Por eso hoy día, hermanos amados, es tan triste ver y anhelamos ver la gloria de Dios, pero no, si en nosotros no hay santidad, si nosotros traspasamos los límites que están estipulados en la palabra,

esperemos ver la gloria de Dios, porque Dios es un Dios santo. Dios es un Dios limpio, puro, que no tiene comunión con el mundo. Mi alma te alaba, Cristo de la gloria. Pero hoy día se están traspasando los límites. Se están traspasando los límites que están puestos. Esos consejos que daban esos ancianos ya hoy día no son recibidos. Porque los hayan que ya son antiguos, mentira. Joven, tienes que escuchar siempre el consejo de un anciano, porque en él está la experiencia. Porque eso que le sirvió a él para crecer te puede servir a ti y me puede servir a mí para crecer. Hoy día las iglesias quieren llenarse de gente. Pero ¿cuánta de esa gente que tenemos hoy día en nuestras iglesias está agradando a Dios? Aleluya. Se están traspasando los linderos antiguos. Esos linderos, cierto, que nos demandan santidad, que nos dicen, no, mira, tú no puedes hacer esto. Límites que Dios nos ha puesto a nosotros. Pero hoy día todos muchas veces se permite por no corregir el pecado. Alabado sea el Señor. Que Dios nos bendiga en esta noche. Bendito es el nombre de Jesús. No traspases los linderos antiguos que pusieron tus padres. Oiga, hermano, esto es tremendo. Cómo hoy día se están pasando los límites. ¿Qué dirá Dios de nosotros? ¿Qué dirá el Señor de nosotros? Que queremos llevar el Evangelio a nuestra manera y no a la manera de Dios. Que hoy día se le está predicando un Evangelio fácil a la gente. No un Evangelio de compromiso, no un Evangelio de negarnos a nosotros mismos, sino un Evangelio light, un Evangelio, hermanos amados, que no a como tú quieras andas y Dios mira el corazón. ¡Qué equivocados estamos! Santo es su nombre para siempre. Discúlpeme a lo mejor que sea así, que esté hablando, pero es lo que Dios pone en mi corazón. A través de este verso, de esta palabra, no traspases los linderos antiguos que pusieron tus padres. Hoy día donde todo es permitido. Hoy día donde ya la gente, hermano amado, vive como quiere, viste como quiere, hacen lo que quieren. Y el domingo están en la iglesia, pasan los límites. El corista, cierto, está tocándole al mundo y el domingo le está tocando a Dios. Aleluya, pero se están pasando los límites. Bendito es el nombre de Jesús. Se está perdiendo el respeto a Dios. Se está perdiendo el temor. Hoy día la gente bebe. Mucha gente se empina, cierto, el codo y bebe vino y después está cantando en la iglesia. Se están pasando los límites. Aleluya. Santo es su nombre para siempre. Bendita es su palabra que no cambia, que no tiene sombra de variación. Que esta palabra sigue siendo pura y limpia. Que mi Cristo sigue siendo santo y limpio. Bendito es su nombre. Pero eso es lo que está pasando hoy día. Se están pasando los límites. Que Dios tenga misericordia por nuestros errores, por hoy día querer agradar a la gente. Ya no se está predicando la palabra. Hoy día más lo que hay son mensajes motivacionales, psicología detrás de los púlpitos. Y no hay palabra de Dios. Porque muchos dicen, no, si ya no hay que hablar del pecado. No hay que hablar de eso, no hay que hablar de esto otro. Mentira. Porque toda la palabra es inspirada por Dios y útil para corregir, para instruir. Su palabra sigue siendo la misma. Su palabra no cambia.
Este evangelio que yo conocí sigue siendo el mismo, limpio, puro y santo. Pero nosotros estamos traspasando los límites. Bendito es el nombre del Señor. Yo sé que este es un mensaje no muy agradable, pero los que aman la palabra de Dios van a quedarse en sintonía y van a escuchar. Aleluya, van a escuchar y van a decir amén. Van a decir, sí, Señor, es así, porque ustedes conocieron el evangelio verdadero, pero muchos hoy día lo han cambiado. Han pasado los linderos antiguos. Bendito es el nombre de Dios. Por eso hoy día la gente antigua ya no se le toma en cuenta dentro de la iglesia. Porque quieren darle lugar a los jóvenes. Sí, está bien. Nosotros como jóvenes queremos surgir, pero esto tiene que ser paso a paso para que tengamos buena firmeza, buenas raíces, buena enseñanza. No podemos, gloria a Dios, pasar los límites. Bendito es el nombre de Dios. Yo sé que esos ancianos tienen mucho que entregar todavía. Esas ancianitas que a lo mejor ya peinan canas y que ya no la toman en cuenta, tienen mucho que entregar. Consejo sabio para decirle al joven, mira joven, esto no es así. Yo lo hice así y Dios me ayudó. Y esos consejos nos servirán a nosotros. Pero si nosotros pasamos los límites, iremos al fracaso. En la palabra de Dios, cuando la persona pasaba los límites, venía juicio, porque no cumplía lo que estaba establecido. Que Dios nos bendiga. Que Dios le bendiga en esta noche. A usted que está escuchando la palabra. Es triste ver cómo se están pasando los límites. Pero sé que mi Cristo sigue siendo el mismo. Sé que el Señor sigue siendo el mismo. Sé que el Señor sigue siendo santo. Y hablar esto a lo mejor traerá enojo. Malestar en muchos, pero la verdad nos hace libres. No traspases los linderos antiguos que pusieron tus padres. Alabado sea el nombre de Jesús. Sigamos creyendo en este evangelio que es santo, que es limpio y que es puro. Sigamos creyendo en este evangelio y perseverando en él, en este evangelio que no cambia. En este evangelio que fue establecido por Cristo, predicado por los apóstoles, y que por decir la palabra, por decir la verdad, muchos fueron muertos a causa del evangelio. Dios nos ayude para no cambiar, hermanos. ¿Por qué cambiar? ¿Por qué adaptarnos al mundo hoy día? No. Sigamos sirviendo a Cristo. Pero hagámoslo de corazón. Y no traspasemos los linderos, los límites antiguos que pusieron nuestros padres, que lloraron por este evangelio, que sufrieron por el evangelio. Y que gracias a ellos hoy día nosotros podemos caminar, podemos tener una iglesia por el esfuerzo de ellos. Sigamos la misma senda, sigamos caminando este mismo camino y veremos que Dios nos bendecirá si somos obedientes a su palabra. Que el Señor les bendiga.

Gloria al Señor. Que Dios les bendiga, hermanos. Gracias por escuchar la palabra del Señor. Palabra de Dios. No traspases los linderos antiguos que pusieron vuestros padres. Dios nos ayude, hermano. Dios nos dé la fuerza. Es responsabilidad de cada uno, especialmente del que entrega la palabra, hacer la palabra. Que Dios nos ayude, hermano. Dios nos dé la fuerza. Vamos a orar a Dios y ya nos estaremos despidiendo de su programa Camino de Vida. Padre, en el nombre de Jesús, te doy las gracias en este momento, Señor, por haber estado en tu presencia, trabajando en tu obra, Señor. Gracias por todos mis hermanos que estuvieron en sintonía de distintos lugares, Señor. Te pido que les bendigas, te pido que les guardes, te pido que les protejas. Señor, gracias te damos. Gracias porque tu palabra no cambia. Sé que tu evangelio sigue siendo el mismo, Señor. Sé que los límites están puestos, Señor, los cuales no tenemos que pasar. Señor, y perdónanos porque muchas veces hemos querido traspasar esos linderos, Señor, pero sé que tu palabra no cambia. Sigue siendo la misma, Señor. Aunque muchos hoy día cambien, ayúdanos a no cambiar nosotros, Señor. Sé que usted viene, Señor, por una iglesia sin manchas y sin arrugas. La iglesia somos nosotros, Señor. Viene usted por nosotros y nos quiere, Señor, limpios. Porque nada inmundo, dice tu palabra, que va a heredar el reino de los cielos. Ninguna cosa inmunda entrará allí, Señor. Por eso ayúdanos, Dios, a santificarnos. Tu palabra lo dice. Aquel que tiene esta esperanza se purifica a sí mismo, así como él es puro. Señor, ayúdanos. Bendícenos. Que tu palabra haga vida en nuestros corazones. Gracias te damos por toda la audiencia que de distintos lugares han escuchado. Señor, tu palabra corra y sea glorificada, Señor, a través de estos medios radiales. Muchas gracias te damos, Señor. Bendice la programación que continúa a través de Radio Aliento y a todos mis hermanos que seguirán llevando la palabra. Señor, gracias te damos. Padre, en el nombre de Jesús, nuestro Salvador. Amén y amén.

Amén. Que el Señor nos bendiga, hermano. Nos estamos despidiendo de su programa Camino de Vida. Les invito a seguir en la sintonía. Ya viene mi hermano José Sobar junto a nuestra hermana Marta con su programa Yo y mi casa comprometidos con Dios y la familia, desde la región de Los Lagos, la localidad de Tegualda. Así que Dios les bendiga, mis hermanos. Nos despedimos. Será hasta el próximo jueves, si Dios lo permite. Muy buenas noches.

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Muy buenas noches, hermanos amados. Muy, muy, muy buenas noches. Tengan ustedes un bonito y precioso momento. En este momento, en esta hora, valga la redundancia, quiero orar en el nombre del Señor porque en estos momentos, ya en estas horas de la noche, hermanos, el cansancio, el agotamiento, el deseo de descanso ya pasa la factura, ¿cierto? Y quiero poder compartir con ustedes una oración para que el Señor nos renueve, nos perdone, nos restaure y ese gozo que el Señor nos da, que el Señor nos permite disfrutar, reanime, renueve nuestra vida, nuestro corazón, hermanos amados, después de haber cruzado un día lleno de quehaceres, lleno de obstrucciones, de dificultades, de muchas cosas que probablemente ni siquiera yo me puedo imaginar que usted ha cruzado dentro de este día. Con todo mi corazón quiero a los que tienen gozo y gratitud en el Señor en este momento, oremos juntos para que la Iglesia del Aire, para que los siervos del Señor, para que nuestros hermanitos nuevos en Cristo sean bendecidos, afirmados, fortalecidos, para que disipe Dios toda inmundicia de los hogares, de las familias nuevas, hermanos amados, y donde hay disturbios, donde hay hermanos que sirven solos, donde hay hermanitas que sirven solos al Señor, y que Dios las bendiga y las fortalezca. Hermanos amados, disculpen, y que Dios bendiga a aquellos que en este momento están siendo usados en el evangelismo, en la predicación de la palabra, de persona a persona, están visitando a algún amigo, no están escuchando la radio, pero nosotros quiero invitarles para que oremos por ellos, hermanos amados, por aquellos hermanos nuestros que están visitando los hombres de calle, que le están llevando un cafecito. Hermanos amados, hay personas que están clamando al Señor y no tienen cómo recibir una visita de alguien que esté experimentado, que tenga la gracia del Señor, que reciba la bendición de Dios para poder estar allí. Lugares apartadísimos, hermanos, que Dios bendiga a nuestra gente, a nuestro país, a las emisoras conectadas al mundo entero. Padre maravilloso, en el nombre poderoso de Jesús, me uno a la oración de tu siervo, de tu iglesia y de tus hijos, mis hermanos en Cristo, para orar, Señor, en el nombre de Jesús, para que nuestras vidas sean vivificadas en primer lugar, para que nuestro corazón sea restituido el gozo de tu salvación, tu perdón, Señor, tu bondad, tu misericordia, que nos cubre, que nos levanta, que nos bendice, Dios, de una forma extraordinaria. Señor, servimos a un Dios maravilloso, grande como usted. Padre Santo, sabemos que estamos en un cuerpo de carne y que por nuestra justicia nadie será salvo. Señor, te adoramos y venimos a tu presencia, postrados, reconociendo que sin ti nada somos, que a ninguna parte vamos a llegar, Señor, que ni siquiera vamos a despegar del techo hacia arriba si tú no nos llevas, Jesús. Bendito sea tu nombre. Bendigo a todo aquel que se encuentra cansado, agotado, atribulado. Bendice a las madres, a las mamitas, Señor, que son trabajadoras, por decir más, Señor. Bendice a cada hermano, a cada hermana que se encuentra, Dios mío, bombardeado por las situaciones negativas en su vida. Probablemente no hay trabajo, no hay una buena situación, Padre maravilloso, y eso produce un estrés en la familia, Señor mío, produce un malestar, Señor, en la familia completa. Dios, bendice, disipa toda amargura, todo lo que impide tu gloria, todo lo que está obstruyendo su fe en tus caminos, en tu obra, Señor bendito. Provee a tu pueblo, tú eres un Dios maravilloso. Provee a tu pueblo, Señor, esa fuerza, esa energía, esa
gracia que solo tú puedes dar a nuestras vidas, a nuestros corazones. Bendigo, Señor, con todo mi ser a la iglesia que está escuchando. Bendigo, Señor, a los niños, los jóvenes que aún están de pie. Bendigo los matrimonios jóvenes. Bendigo, Señor, a tus hijos que están trabajando. Bendigo, Padre, en el nombre de Jesús. En el nombre de Jesús. En el nombre de Jesús. Aquel que está solo y angustiado, triste y desesperado, Padre, para que usted ponga esa porción de tu paz sobre su vida, Señor, y alumbre su mente y su corazón, de que sí hay otro día, de que sí hay esperanza, de que cada mañana tú renuevas tu misericordia, Señor, y que haces salir tu sol sobre justos e injustos, Padre maravilloso. Bendigo a aquellos que tienen gozo y gratitud en su corazón, para que sea duplicado, Padre, tu bendición sobre su vida. Bendito sea tu nombre, bendito tu siervo, de norte a sur, de mar a cordillera, Padre, bendito sean de Jehová tus siervos amados, Señor, en el nombre de Jesús, aleluya, gloria a su nombre, santo, santo Dios de Israel, te adoramos, Jesús, te bendecimos, en el nombre de Cristo, oramos por aquellos que están necesitados de ti, papá. Oh, bendito Rey que vive, santo es tu nombre. En el poderoso nombre de Jesús, nuestro amado y bendito Salvador, muchas gracias, Padre. Amén y amén, Señor. Una vez más, saludo a los que no he saludado, hermanos. Tengan ustedes una bonita noche. Que el Señor les bendiga mucho. Que tengan un descanso reparador aquellos que ya se están acomodando por ahí, como dice nuestra pastora Verónica, en las plumas para descansar. Y posteriormente, hermanos, si es la voluntad del Señor, amanecer con vida y salud, ¿cierto? El día de mañana podamos nosotros, hermanos, estar laborando de nuevo. Pero en este momento no vamos a pensar en el mañana porque aún todavía no llega. Vamos a pensar en este momento. Vamos a centrarnos en este hermoso momento que tenemos en la presencia del Señor. Los quehaceres del día, los quehaceres de la vida, hermanos, las frustraciones y todas esas cosas que son distracciones a veces para nosotros, para que nosotros saquemos nuestros ojos del blanco de la soberana vocación que es Cristo, nuestro bendito Rey. Estamos saliendo al aire, hermanos amados, los cinco continentes. Por lo que sé, todavía Radio Tomando de la Fuente de El Salvador todavía está conectada. Así que bendecimos a nuestros hermanitos amados de El Salvador. Sean muy, muy, muy bendecidos nuestros hermanos de El Salvador, de España, de Brasil, de Estados Unidos, hermanos amados de Guatemala, de Colombia. Sean muy bendecidos los siervos del Señor. De México, cada vez me olvido de saludar a nuestra hermanita de México. Allí está nuestra hermanita junto a su esposa, que cada vez salen con su programa radial. Nuestro hermano me mandó un saludo una vez que me traspasó el alma, hermanos amados. El esposo de nuestra hermanita de México. Él, por lo que tengo entendido, es policía ya, ¿cierto? Así que bendecimos a nuestros hermanos de ese lugar bendito de allá de México. Le enviaba un día una foto a la hermana también cuando estaba trabajando ahí en la radio, y completamente distinta la estructura de las casas, de los edificios, a lo que nosotros estamos acostumbrados a ver acá. Acá en Chile las casas del sur son muy distintas a las casas del norte. Tengo un amigo maravilloso ahí en el Melón Calera, que las paredes son como el cerco de la calle afuera, hermano, las paredes de la casa. Estrechos cortos, pasajes cortísimos. Hay casas similares a las nuestras acá en el sur, pero cada área, cada región se caracteriza por sus construcciones, ¿cierto? Pero la idea es una sola, tener un hogar. El cristiano somos muchos. Muchos cristianos en el mundo entero, tenemos algunas denominaciones diferentes, pero estamos detrás de la misma cruz. Estamos adorando a un mismo Cristo maravilloso, a un mismo Señor y Dios, quien es el Salvador de todos los hombres, quien vino a dar su vida en la cruz del Calvario por amor a toda la humanidad. Ya, así es que
El Señor dice que Él no retarda su promesa, que Él quiere que todos los hombres procedan al arrepentimiento de sus pecados, reconozcan que necesitan un Salvador, que son pecadores, reconozcan que hay un Dios que salva, que perdona y que quiere llevarnos al reino de los cielos, donde tiene ya moradas preparadas. Jesús dijo: voy pues a preparar lugar para vosotros, para que donde yo estoy, vosotros también estéis. Es decir, la puerta es Cristo. Cristo dijo: yo soy el camino, yo soy la verdad y yo soy la vida. Si hay algún amigo simpatizante de este hermoso evangelio, le invitamos a no estar cerca del camino, al lado del camino, le invitamos a estar dentro del camino, a que pueda experimentar cuán hermoso es el evangelio por dentro. No es que nos vayamos a pecar nunca más, estamos en este cuerpo de carne, como dijo Pablo, pero tenemos a un sumo sacerdote que es nuestro bendito y amado Salvador Jesucristo, quien se compadece de nuestras debilidades cuando nosotros vamos arrepentidos y clamamos al Señor, somos restaurados, somos bendecidos. Días atrás compartía con ustedes, hermanos amados, que si hay algo que a mí me sorprende, que a mí me impacta, hermanos, es realmente la capacidad que tiene nuestro bendito Dios de perdonar, hermanos, de perdonar nuestra falta y más que eso, restaurarnos, llenar nuevamente nuestro corazón de su gozo. El gozo del Señor es nuestra fortaleza. El gozo del Señor es el que nos permite, hermano, activar en su obra, en esta villa, en esta empresa a la cual usted y yo fuimos llamados. Aleluya. Y trabajo para todo aquel que desee ser parte de esta empresa, y el jefe mayor es nuestro bendito Dios y Padre, y Él paga y paga muy bien, hermanos. Aleluya, le animo en el Señor a descubrir el llamado que Dios tiene para usted, a bendecir a nuestro Dios. Aleluya, a dejar a un lado, hermano, todo lo que nos agobia, todo lo que nos distrae, el mundo, la carne, y nuestra propia humanidad, el diablo, y tratando de distraernos para que vayamos en pos de, pero nosotros, hermanos, que hemos conocido al Señor, tenemos a un Cristo maravilloso que nos dice: seguidme a mí, ven tras mí, sigue mis pisadas. Hermoso, hermano, es servir al Señor. Por eso es que compartimos esta alegría. Nuestra pastora Verónica tuvo el privilegio de escucharla hoy por la mañana, compartir un poco mientras pude el mensaje, la transmisión de ella. Y decía: hay que hablar con gozo. O sea, somos gozosos, hay gozo en nuestra vida porque Cristo vive y reina. Hermanos amados, cuando nosotros no estamos llenos de este gozo, cuando nos estamos iniciando, cuando andamos baja la batería, la carga anda a medio estar ahí, no entendemos esto y nos parece algo loco a veces, hermanos amados. Decía yo el otro día, Señor, cuando mi hermana Elena contaba su testimonio de cómo, hermano, le dijo a los doctores que el Señor la iba a sanar y que ella no iba a entrar a quirófano. Hermano, hay que estar loco para eso, hermano. Pero ¿para qué? Para declarar fe en el Señor Jesucristo, en nuestro bendito Dios. Conforme a tu fe será hecho, dice la palabra. Y a veces nos falta fe, andamos vacilantes en nuestra fe, titubeantes en nuestra fe, porque no estamos comiendo palabra. La palabra dice que, la fe dice que viene por el oír, y el oír la palabra de Dios. Entonces, si nosotros no estamos constantemente buscando en comunidad, aprender, amarnos, aceptarnos, animarnos los unos a los otros. ¿Cierto, hermanos? Los animales viven en manadas. Las aves en bandada, los peces en cardumen, y nosotros, los seres humanos, hemos sido llamados a vivir en comunidad. Y dentro de esa comunidad nosotros nos animamos unos a otros, nos fomentamos unos a otros, aprendemos los unos de los otros. Las tristezas, las angustias, las dificultades que usted está pasando hoy, otro ya las pasó, las pasé yo también, o todavía no las enfrento, qué sé yo.
Por eso es que nos necesitamos y necesitamos como iglesia del Señor universalizar nuestra oración por todos nuestros hermanos en nuestro país y en el mundo entero. Sabemos que hay hermanos amados que no hace muchos meses atrás tuvimos un matrimonio misionero acá en Tegualde, hermanos amados, que están en el norte de... olvidé el nombre, hermanos amados. Y realmente, realmente son personas extraordinarias, hermano. El amor por Cristo, el amor por las almas, por nuestro prójimo, es lo que a nosotros nos está faltando, esa sensibilidad para, hermanos, poder mostrar el verdadero cristianismo, el verdadero Cristo en nuestra vida, en nuestro corazón. Bendito sea el nombre del Señor. Hermanos amados, estoy agradecido por lo que mi Padre Santo ha hecho con mi vida en lo personal. Por eso le digo, hermano, a mí me impacta el amor grande de nuestro Padre, la capacidad de perdonar mis pecados, mis faltas, mis rebeliones, mi maldad, mi iniquidad. ¿Cuántas veces hemos pecado contra Dios en este día? Si tuviésemos, aquí yo lo voy a dejar, realmente le voy a decir, hermano, que vamos a quedar en jaque usted y yo y vamos a quedar jaque mate. ¿Por qué? El otro día decía, Señor, si tuviéramos que ser juzgados al final de cada día, ¿dónde estaríamos nosotros? ¿En qué lugar estaríamos? ¿Qué es lo que nos debería de suceder por todo lo que hicimos dentro del día? ¿Me explico? Entonces, es un llamado a reflexionar para nosotros, hermanos, que tenemos a un Dios maravilloso, un Dios que está aquí con nosotros. La verdad, he estado escuchando mensajes en estos días sobre los salmos, sobre David, hermanos, cómo clamaba al Señor de una forma espectacular, hermanos, de una forma tremenda. Por eso Dios dice que es un hombre conforme al corazón de Dios. Y David no ocultó, no quedó oculto allí tampoco sus fracasos, sus faltas delante del Señor. Un día podemos estar eufóricos, animosos, vivos en el Señor, y de repente viene un momento triste o angustiante. Podemos pasar de la risa al llanto, del llanto a la risa. Y esas cosas van a pasar, van a suceder, hermano. Pero no debemos quitar nuestros ojos del blanco de la soberana vocación que es Cristo, nuestro Rey. Constantemente, diariamente, hermano, clamando al Señor para saber dónde pisar en este desierto espiritual en el cual estamos insertos. Así es que para eso está la palabra del Señor. A veces queremos, y lo escuché en algunas oportunidades, que Dios quiere, yo quiero que Dios me hable. Pero que Dios se tome el tiempo, la molestia, y se rebaje aún más de venir a hablarnos a nosotros directamente. Cuando su palabra está aquí a nuestro alcance. Seremos dignos, hermanos, de que la presencia del Señor, de que un Dios santo y poderoso venga a hablarnos. Ya es demasiado que Él nos haya tenido en consideración desde antes de la fundación del mundo. Ya es demasiado que Él se humille a escucharnos, a oír nuestras débiles oraciones. Ya es demasiado, hermano, que Él extienda su mano y diga, te perdono, levántate, vete, no peques más. Ya es demasiado, hermanos amados, que Él haga sentir su gloria sobre nuestra vida, que nos llene de nuevo con ese aceite fresco y maravilloso. Ya es demasiado, hermano, que tengamos su palabra, que tengamos el privilegio de orar, que tengamos el privilegio de leer su palabra. Eso es ya demasiado para nosotros. Si tuviéramos que evaluar todo lo que nosotros hacemos comparado con la santidad de nuestro Dios. Muchas veces he visto, hermanos, que a veces somos demasiado insolentes, atrevidos, faltos de respeto, pensando que nuestro Dios es un Dios cualquiera, es un Dios que no está consciente de lo que nosotros hacemos, que es un Dios a quien podemos insultar, es un Dios a quien podemos faltar el respeto como si Él no estuviera mirando nuestras vidas.
Oh, bendito sea su nombre. Somos a veces demasiado groseros, hermano, y queremos poner a Dios en mi agenda, que Él actúe conforme a mis deseos. ¿Se fija? Cuando nuestro bendito Dios es santo, poderoso, todopoderoso, omnipotente Dios. Aleluya, santo es su nombre. Bendito sea su nombre. Oh, bendito Rey. Quiero invitarle, hermanos, a oír una alabanza y poder, para poder armonizar lo que el Señor pone en nuestra vida, en nuestro corazón, hermanos amados.

0: Gloria al Señor. Aleluya. ¿Cómo no amarte si tú siempre estás presente? Hermanos amados, el mundo ha venido desde hace muchos siglos atrás convulsionado por todas las cosas que están sucediendo. Rumores de guerras, guerras, hambrunas, pestes. Eso a nosotros no debe asustarnos y tampoco pillarnos por sorpresa, puesto que la palabra nos avisa que todas estas cosas vendrán. He escuchado, hermanos, hay cristianos asustados, cristianos que son nuevos, ¿cierto? Hermanos nuevos, y probablemente cristianos antiguos también, que no están muy familiarizados con la palabra, que les cuesta entrar en el fuego, en el gozo del Señor, en la presencia del Señor. Vengo escuchando esto desde hace muchos años, que hermanos vieron, que han visto personas antiguas dentro de la obra del Señor y todavía se ve que no han conocido al Señor. Están dentro de la iglesia. Muchos han salido de la iglesia y han formado otras religiones, sectas muy parecidas al Evangelio. Muchos han estado durante años dentro de la iglesia y no han conocido el verdadero amor, el verdadero propósito de estar ahí, por el cual Dios los llamó, ¿verdad? La bendición que Dios nos da es para todos igual. El día tiene 24 horas. ¿Cómo administramos ese tiempo? ¿Cómo vamos nosotros a buscar el reino del Señor? ¿Qué hay en el reino? Somos invitados. Jesús, cuando estaba ahí en medio del pueblo de Israel, decía: el reino se ha acercado a vosotros. Hoy día el reino está. Nosotros estamos en el reino de Dios. Pero no por valores, no por capacidades, no por elocuencia, no por coeficientes, no por valores. Estamos por la gracia del Señor. Por la gracia de Dios nos salvó, la gracia del Señor nos ha traído a sus caminos, nos trasladó de muerte a vida, de tinieblas a la luz. Estamos en este bendito evangelio y lo que Dios quiere es que nosotros podamos proclamar, anunciar que Cristo vive y reina y que es posible, hermano, estar enamorado, lleno del gozo de la presencia del Señor. Decía el otro día un estudio que estuve escuchando allí y que me encantó, me gustó mucho, una de las características que identifica al verdadero cristiano. ¿Cómo sé yo quién es un verdadero cristiano? ¿Ya? Y esas preguntas a veces pasan por nuestra vida. Y una de las características, una de las bendiciones grandes del Señor que puede caracterizar a un verdadero cristiano, a un hijo del Señor, es que siempre está gozoso, siempre está alegre. Ya sea cual sea la circunstancia, hay momentos, obviamente, que van a venir tristeza y angustia, pero normalmente una persona que sirve al Señor está con gozo. David, cuando reclama allí a Dios y le pide a Dios misericordia en el Salmo 51, dos veces le dice: vuélveme el gozo de tu salvación, hazme oír gozo y alegría, entonces anunciaré a los transgresores tus caminos y los pecadores se convertirán a ti. ¿Qué es lo que lo motivaba? ¿Qué es lo que lo mueve entonces a nosotros los hijos del Señor? El gozo de Cristo. Ahí hay una de las características que nos identifica como cristianos. Me pasó en algunas oportunidades, hermano, que yo decía: hoy día yo quiero andar serio, no tengo ganas de reírme, no tengo ganas de nada, Señor. Hoy día yo quiero andar serio, por favor. Era el día que más sonreía, no podía parar, hermano. No podía dejar de sonreír, de saludar con una sonrisa, de sonreírle a las personas. Y cuando yo quería andar alegre, era todo lo contrario. Y en algunas oportunidades hasta me lo han dicho: ¿por qué anda tan serio? Mi esposa, de repente, cuando me ve acá, es la que más me puede decir, ¿cierto?, ¿qué me pasa? Porque ella sabe quién soy, cómo soy. Yo la conozco a ella y ella me conoce a mí. Pero una de las características, hermanos amados, es que nosotros somos alegres. ¿Ya? El pueblo de Israel era un pueblo en fiesta. también las fiestas duraban no solo un día, era una semana de celebración, de gratitud, de alabar a Dios, de bendecir a Dios por las misericordias, por las cosechas, por la benevolencia de Jehová, las bondades de nuestro Dios. ¿Cómo nosotros sensibilizamos o cómo tocamos el corazón de papá, de nuestro padre? Es siendo agradecidos. Es comenzando a ser agradecidos, hermanos. No tenemos todo lo que queremos, pero tenemos que disfrutar lo que tenemos. Disfrutar lo que el Señor nos ha dado. Puedes compartir lo que el Señor nos da. Me acuerdo siempre de mi amigo Pedrito ahí en el norte, que años atrás el Señor, cuando era joven todavía, soltero, el Señor le hablaba y le decía: reparte a siete y a uno a ocho. Y me acuerdo que él me predicaba esas cosas y yo no las entendía. No entendía esas cosas. Y echa tu pan sobre las aguas, que su tiempo la recogerá. Literalmente, cuando uno no entiende la vida espiritual o la tiene la interpretación de espiritual de la palabra dada por el Espíritu Santo, ¿cierto? Uno entiende literalmente nomás. No hay más entendimiento que ese. Y yo era así, lo entendía literal. Y fui literal mucho tiempo, hermanos amados. Así que por eso entiendo a mis hermanitos nuevos que les cuesta entender. Para poder entender un texto bíblico, yo tengo que leer, leer, leer, volver a releer y leer nuevamente para poder captar la enseñanza del Señor. Así es que estamos en el mismo barco, lo voy a repetir siempre, hermanos, estamos en el mismo tren y necesitamos, hermanos, exhortarnos los unos a los otros. Yo me encanta escuchar a los hermanos, las hermanas, me gozaba adelante, no alcancé a escuchar a nuestro pastor que se inició de nuevo en de allí de Temuco o de Concepción, Talcahuano.
1: Talcahuano, parece. Pastor Roberto Orellana.
0: Pastor Roberto Orellana, Orellana.
1: Sí.
0: Así es que, hermanos amados, qué hermoso es que el Señor
1: Curicó.
0: siga levantando, Curicó dice, levantando gente, que trayendo gente a esta familia aliento, ¿cierto? Donde nosotros también hemos sido injertados, hermanos amados, para compartir con ustedes las bendiciones, el poder decirle que el Señor tiene sus propósitos. Y que nosotros debemos ser insistentes en nuestra oración. Si no son contestadas nuestras oraciones, es porque probablemente no es una prioridad en nuestra vida mi petición. Él decía la otra vez, hermano, para dar un ejemplo por esta situación, ¿cierto? Si yo pido un avión, ¿para qué quiero un avión? ¿Es necesario un avión para mí? O sea, exagerando el asunto, ¿verdad? Entonces, si no es una prioridad eso, debo clamar al Señor para saber cuál es mi prioridad en mi familia, en mi hogar, para mis hijos, para mi esposa, dentro de mi hogar, para mi propia vida. La prioridad para mí, yo ya la sé, ¿verdad? Que es permanecer en búsqueda del rostro del Señor, clamando, pidiendo el aceite, ¿cierto? La unción fresca que yo necesito para poder seguir moviéndome en este desierto espiritual en el cual estamos. Por eso que dice, tu lámpara es a mis pies, tu palabra lumbrera mi camino. ¿Ya? Y necesitamos, hermano, permanecer unidos en oración. La Iglesia Universal de Cristo debe dejar esas incomodidades, esos fetiches, por decirlo así, si es que no está mal dicha la palabra, que nos separan, que nos dividen. Está bien, somos iglesias diferentes, ya ok, ningún problema. Hay una estructura, hay un cierto, una

0: ser pastor no es fácil, por lo que he visto yo. Ellos necesitan, hermanos, estar siempre con la unción, llenos del Espíritu Santo para poder ministrar a una grey completa que no es de ellos, es de Dios. Ellos son administradores. Entonces necesitan esa bendición. Sigo clamando, sigo insistiendo para que nosotros oremos por aquellos que están,
1: Bendito Dios.
0: perdón, hermanos, por aquellos que están, ¿cierto?, en lugares, no de privilegio, sino de bendición de parte de Dios allí. ¿Ya? Así que Dios les bendiga muchísimo, hermanos amados.
1: Amén.
0: Siga gozándose en el Señor, alegrándose, buscando su rostro. Experimente lo que nosotros le podemos decir dentro del día, ¿cierto? De que el gozo del Señor es nuestra
1: Amén.
0: fortaleza.
1: Así es,
0: Que
1: Señor.
0: cuando pecamos, fallamos, hermanos amados, viene el acusador a nuestra mente, al susurro a nuestro oído, y nos hace ver que Dios ya no nos va a perdonar, que ya Dios ya no va a tener misericordia de nosotros. Y por ahí quiere entrar, hermanos, con la apostasía dentro de nuestra vida, para que nosotros apostatemos de nuestra fe. Ya, pero la palabra dice que no hay pecado que el Señor no pueda perdonar. Pero tiene que venir, hermanos, sinceramente, de corazón, de rodillas, con todo su corazón a pedir perdón al Señor. Hermanos amados, dice el Señor en su palabra que hay un solo pecado que es imperdonable, ¿ya? Y es la blasfemia contra el Espíritu Santo de Dios. Hermanos amados, la persona maravillosa del Espíritu Santo, a quien yo reverencio y le doy toda gloria también por
1: Amén.
0: su trabajo, hermanos, monumental, magno sobre cada vida, cada corazón.
1: Amén.
0: Bendito sea el nombre del Señor. Invitarles, hermanos, a oír una alabanza más en el nombre de Cristo. Gloria a Dios.

0: Gloria al Señor.
1: Muy buenas noches, mis amados hermanos. Mi Señor les bendiga grandemente. Aquí estamos una vez más con la
2: Está
1: ayuda de nuestro Dios, junto
2: yo
1: a mi esposo
2: y mi casa,
1: su hermana
2: desde la localidad
1: Marta
2: de Tegualda, décima región
1: en
2: de
1: vivo
2: Chile,
1: desde
2: en
1: Tegualda.
2: Vivo, en vivo.
1: Tegualda, décima región de Los Lagos. Les saludo en el amor del Señor a todos mis hermanos, pastores que estén escuchando, amigos, hermanos en el Señor. Mi Señor les bendiga. Quiero saludar a mi amiga y pastora Angelita del Melón. Hoy día compartí la radio con ella, conversé con ella, así que si está escuchando, mi Señor les bendiga grandemente, junto a su amado esposo, el pastor Pedro Stay. Amigo y pastor, le amamos mucho, así que reciban un abrazo grande, grande a la distancia. En fe, así que contenta con mi Señor porque nos da esta bella oportunidad saliendo a esta hora en una edición especial. También agradecer al Señor por nuestro hermano Boris Moyano, nuestro hermano director, que nos brinda esta bella oportunidad de poder estar junto a ustedes a esta hora.
0: Amén, Señor. Saludar a mi hermanita Yarela, que fue la primera que nos escribió, dice saliendo. Buenas noches, mis hermanos amados. Les saludamos en el amor del Señor. Nosotros recién saliendo de un hermoso servicio. Oh, qué bendición, hermano. Camino a casa escuchando su bella programación. Que nuestro Señor Jesucristo les use poderosamente. Bendiciones, les amamos. Gracias, hermanita Yarela, por ese cariño, por ese amor. Espero que le haya regaloneado bastante su amado esposito ayer.
1: Sí, está delicado todavía nuestro hermano Orlando.
0: Oh, nuestro hermanito.
1: Sí.
0: Orlando, que el Señor le bendiga, hermanito Orlando, un abrazo grande, fuerte en el amor del Señor, que se lo fortalezca mi Cristo.
1: Amén.
0: Para que pueda levantarse y trabajar.
1: Sí.
0: Amén, ahí un abrazo grande, dice nuestra hermana Yarela, y manda un sticker precioso ahí. Nuestro hermanito Jovanser también nos envía un saludo, buenas noches. Mis amados hermanos, Dios les bendiga grandemente. Un abrazo a la distancia, en
1: Amén.
0: Sintonía desde
1: Gracias.
0: Casita. Bendiciones a nuestro hermano Jovanser y junto a nuestro hermano, nuestro hermano tiene que estar en el colegio, en el liceo.
1: En el liceo, el hermano,
0: nuestro
1: internado.
0: Nuestro hermano Lorenzo.
1: Sí.
0: Dios le bendiga, hermanito Jovanser. Muchas gracias por su saludo. Nuestra hermanita Gloria en Capán también nos dice, buenas noches, mis amados hermanos. Les saludo con un gran abracito lleno del amor de Dios. Les bendiga, les amo en el amor de nuestro Señor Jesucristo. Muchas gracias, hermanita Gloria. Bendiciones para ustedes, su amado esposito. Y mi gran amigo Mateito, si está por ahí o mañana, le da mi saludo, por
1: sí.
0: favor. Un abracito, rompe costillas de esos bien fuerte y con harto amor de mi parte.
1: Sí.
0: Amén. Muchas gracias, hermanita Gloria. Que Dios les bendiga.
1: Sí, también saludo a mi hermanita Gloria porque siempre está ahí ayudándonos. Gracias, hermanita Gloria. Saludo a Mateito igual a la distancia. Él está descansando porque me imagino que a las 8 ya estará en pie o antes, a lo mejor. Así que, sí, le envía nuestro saludo de nuestra parte. Acá le amamos mucho a su hijito y también saludo a su esposo igual.
0: Yo me gozo
1: cariño,
0: porque tengo un amigo de 6 años.
1: Sí.
0: Ese es mi gozo porque tengo un gran amigo que tiene 6 añitos de vida.
1: Amén.
0: Y que me ha mostrado su cariño, su amor.
1: Amén.
0: Así es que estamos contentos, hermanos, por tener este privilegio. Delante le decía yo a mi esposa, realmente nosotros deberíamos estarle pagando a nuestro hermano Boris,
1: sí.
0: Hermanos amados, por tener el privilegio de salir al aire en las emisoras. Cuando íbamos a hacer programación de radio, había que pagar, hermanos, ciertamente emisoras seculares, pero hoy día tenemos esta bendición sin fines de lucro. Hay que aprovechar esta bendición, hermanos. No siempre no toda la vida se va a dar esto, así que mientras Dios nos tenga con vida y salud, con el propósito
1: Amén.
0: De Dios, Dios ha levantado esta obra, hermanos, para que nosotros
1: sí.
0: sigamos en comunión, podamos servir al Señor, expresar lo que el Señor pone en nuestro corazón, ¿cierto? Para que sea
1: claro.
0: honrado su bendito nombre.
1: Exaltar a nuestro Dios, que
0: Amén.
1: Es maravilloso, es precioso, que vemos sus misericordias cada día. Bien, vamos a pasar a
0: una alabanza.
1: A una alabanza y luego estaremos pasando a una meditación de la palabra.

0: Gloria al Señor. Me gozaba recién, hermano, que contarle esta anécdota. Realmente hacen cerca de 30 años atrás, cuando estábamos en Porvenir, amor, cerca de la carretera, el Señor me hablaba de que me iba a sacar por profeta, me iba a dar por profeta a las naciones. Y me gozaba porque yo decía, ¿cuándo, Señor? ¿De dónde voy a salir a otros países? ¿Cómo? ¿En qué? Cuando veía mi propia condición, que no teníamos, estábamos recién casados prácticamente, iniciándonos ahí en ese lugar,
1: Camino a Río Bueno.
0: camino a la carretera cerca de Río Bueno
1: Sí.
0: prácticamente. Entonces, el Señor hablaba a nuestras vidas, donde habla de que te daré por profeta a las naciones. Y hoy día estamos saliendo a 10 países diferentes, hermanos amados, a los 5 continentes. Entonces es una bendición. Bendición que podamos tener para nosotros. Es una bendición enorme con mi esposa de poder pertenecer a Familia Aliento, ¿cierto?
1: Amén.
0: Estamos muy agradecidos de nuestro Dios en primer lugar, de nuestro hermano Boris, de la recepción de Familia Aliento. Digo de verdad, con todo mi corazón,
1: Amén.
0: cuando llegamos a la iglesia bautista hubo un antes y un después. Cuando llegamos a la iglesia
1: Familia
0: a
1: Aliento.
0: Familia Aliento hubo un antes y un después. Así es que eso nos marcó a nosotros como familia, como matrimonio. El programa de nuestro se llama Yo en mi casa
1: Yo en mi
0: serviremos
1: casa.
0: a Jehová. Ya lo que dijo Josué por ahí en los primeros capítulos, comprometidos con Dios y la familia. Nuestra vida está direccionada, nuestro programa está direccionado, hermanos, a proteger la creación de Dios, el diseño original de nuestro bendito Dios y Padre, puesto que el mundo lo ha destruido y quiere seguir destruyendo, hermanos, este formato que Dios, por decirlo así, ha creado para que el ser humano se mantenga en orden, se una a su esposa, ¿cierto? Y sean uno solo, ambos, después de estar casados delante del Señor, ¿ya? Respetando siempre las leyes terrenales, porque servimos a un Dios ordenado. Y ahí vemos nosotros que el pueblo de Israel, Dios le entregó leyes, estatutos y ordenanzas para que sean un pueblo ordenado, específicamente.
1: Amén. Bien, lo voy a invitar a que abran su Biblia y si para poder dar esto, meditar en su palabra, una porción, en Segunda de Pedro, capítulo 3, versículo 9 en adelante. Damos lectura en el nombre del Padre, Hijo y Espíritu Santo. Dice así: El Señor no retarda su promesa, según algunos la tienen por tardanza, sino que es paciente para con nosotros, no queriendo que ninguno perezca, sino que todos procedan al arrepentimiento. Esta es una palabra hermosa que me la daba el Señor en la mañana, y de verdad que nuestro Dios es tan lleno de amor y misericordioso que Él dice no retarda su promesa, según algunos la tienen por tardanza, sino que es paciente para con nosotros, no queriendo, Él no quiere que nadie perezca. Por eso Él no ha venido, a pesar, hermano, de la maldad. Hoy vemos el Padre contra el hijo contra el padre. Estamos viendo mucha maldad. Nos dan ganas de ver noticias, porque pura violencia. Y aún así el Señor ha sido, Él es paciente, dice su palabra, sino que es paciente para con nosotros, no queriendo, Él no quiere que nadie se pierda. Ahí, nosotros tenemos mucha familia que todavía no llega a los caminos del Señor. Y nosotros estamos orando por nuestros sobrinos. Sé que cuántos de ustedes tienen familias que están apartados, se han apartado de los caminos del Señor. Y nosotros no nos cansemos de orar por ellos. Porque para que el Señor trate con sus vidas en el silencio de la noche, para que cambie sus pensamientos, para que reconozcan a su Salvador antes que Él venga, por eso que Él ha retardado. Aún dice así, mire, dice, una explicación adecuada de que aún no se haya consumado El regreso de Cristo reside en el carácter misericordioso de Dios, aunque la maldad humana reclama acción inmediata. Dios contiene su ira, su justa ira, y retarda el día del juicio. Va a llegar, Cristo viene ya. Y Él, por amor a aquellos que han de ser salvos, por eso ha retardado, por eso que Él es paciente. Mi Señor les bendiga, hermano, hermana, y no se canse de orar por su familia. Sigamos orando, porque muchos han crecido en una iglesia y hoy están alejados, totalmente, totalmente alejados. Pero tenemos que seguir orando para que ellos vuelvan al redil, para que cuando el Señor venga por su iglesia, ellos se vayan, porque nosotros no queremos que ninguno de nuestros seres queridos se quede. Cuando venga, no sabemos el día ni la hora, pero tenemos que estar buscándole, buscándole en oración, en la palabra, leyendo la palabra, instruyéndonos. Ser buenos hijos del Señor, dar un buen testimonio afuera para poder, poder con su ayuda, podemos hacerlo, porque Él dejó al Espíritu Santo, al Consolador, el que nos ayuda, el que nos dirige, el que nos guía, el que nos amonesta cuando nosotros fallamos. Ahí está el Espíritu Santo amonestándonos, para que nosotros vayamos a las plantas de nuestro amado Salvador y pedir perdón cuando hemos fallado, hermano, porque fallamos, porque estamos en esta carne pecaminosa, fallamos. Pero lo importante es de poder reconocer y pedir perdón a nuestro Salvador. Y qué bendición que está ahí nuestro Salvador, ahí está esto como es nuestro abogado, que está intercediendo ante Papá Dios. Así que esa ha sido la palabra, el devocional, hermano, porque ya viene el mensaje que lo trae mi esposo. Mi Señor les bendiga grandemente su vida.

0: Gloria al Señor. Quiero invitarle entonces, hermano, ahora llegó el momento de la palabra, va a ser una reflexión corta. Quiero que invitarles allí al libro Evangelio de Mateos, capítulo 7, versículo 21 hasta el 23. Evangelio de Mateo, capítulo 7, versículo 21 hasta el 23, ¿ya? Gloria al nombre de nuestro bendito Dios y Padre. Evangelio de Mateo, capítulo 7, 21 al 23, dice la palabra del Señor de la siguiente manera. No todo el que me dice, Señor, Señor, entrará en el reino de los cielos, sino el que hace la voluntad de mi Padre que está en los cielos. Muchos me dirán en aquel día, Señor, Señor, ¿no profetizamos en tu nombre y en tu nombre echamos fuera demonios y en tu nombre hicimos muchos milagros? Y entonces les declararé, nunca os conocí, apartaos de mí, hacedores de maldad. Padre maravilloso, estamos, sí, Señor, hemos dado lectura a su bendita, perfecta, maravillosa, gloriosa, santa y eterna palabra, Señor, suya, que nos ha sido entregada para nuestra enseñanza y edificación. Padre Santísimo, que tu palabra sea ese manantial, siga siendo ese manantial, que corre y sea glorificada en medio de los corazones, Señor, como la ha sido en el mío, Papito Santo, y yo deseo que tu palabra quede impregnada no solo en mi corazón, sino en mi retina de mis ojos, en mis neuronas, mi memoria, Señor mío, en el nombre de Jesús, que en mis células, en mis tuétanos, Señor, fluya, corra y viva tu palabra, quede impregnada allí, Dios, en el nombre de Jesús. Deseo, Padre, que ella nos bendiga cada día, cada momento, en este momento muy en especial que ha sido dada lectura delante de nosotros. Gracias, Padre. Bendigo a mis hermanos, bendigo a la audiencia, bendigo, Señor, a tu siervo, a tus hijas que están escuchando, a tus hijos, mi Dios bendito, sea de mucha bendición. Dios amado, en el nombre de Jesús. Amén y amén, Señor. Aleluya. Bendito sea el nombre de nuestro glorioso Dios y Padre. Quiero invitarles, hermanos amados. Le he puesto como título a este sermón, esta palabra, este mensaje, que dice, quiero ver tu gloria, yo quiero ver tu gloria, Señor. No sé usted en qué momento está de su vida, en su corazón, en su interior, pero el deseo de usted y el mío debe ser, quiero ver tu gloria, quiero entrar en tu gloria eternamente y para siempre. Allí se acabarán todos los sufrimientos, todas las lágrimas serán enjugadas, dice la Escritura, que saltaremos como becerro en la manada, seremos galardonados según haya sido nuestra labor, nuestro trabajo, nuestro desempeño, hermanos. Es bendición, bendición, bendición, bendición. Grandemente bendecidos cuando estemos completamente ya en el reino de los cielos, hermanos, donde nosotros debemos y queremos estar todos juntos. Allí lo hermoso es que allí tampoco habrá letreros, tampoco habrá un lugar para la iglesia tal, para la misión tal, un lugar aparte para ellos porque fueron mejores, no. Todos estaremos juntos y será galardonado individualmente por Cristo nuestro Rey, hermanos amados, dentro de lo que pudimos hacer en su obra. Por eso le decía al principio, hemos entrado a una empresa, hemos sido llamados a esta empresa a trabajar como el dueño de la viña, ¿cierto? Salió a buscar obreros para trabajar en su viña y halló a unos desocupados en la penúltima hora, hermano. En la penúltima hora. Se dice que era la hora número 11, que antes trabajaban 12 horas. Ya no lo tengo muy claro, pero escuché tiempo atrás, no sé si lo estudié yo o lo escuché, pero ahí estaba, dice que era la hora número 11 del día, cuando el dueño de la viña salió a buscar obreros y pilló a unos que estaban allí desocupados. Podríamos decir que esa gente perdió todo el día. Tuvo todo el día sin ser contratados y los pilló este señor y los trajo a su viña a trabajar y os daré lo que sea justo. pero Dios los bendijo de una forma extraordinaria porque recibieron el jornal de un día, hermanos amados, un denario que era el sueldo de un día, ¿ya? Entonces, Dios es maravilloso. Por donde usted lo vea, nuestro Dios y Padre es maravilloso, justo y santo. Pero para entrar nosotros en la gloria de nuestro Padre, en donde todo el mundo quiere estar, la puerta es Jesucristo, nuestro Rey.
1: Amén.
0: Ya, yo soy el camino, yo soy la verdad, yo soy la puerta. Yo soy el camino, la verdad y yo soy la vida. Yo soy el pastor de las ovejas, el que por mí entrare será salvo. La diferencia, hermanos amados, todo mundo sabe que existe Dios. Pero no todo el mundo sabe que tiene que aceptar a Cristo como su Señor y Salvador, que el Dios Padre Todopoderoso lo envió al mundo, no para condenar al mundo, sino para que el mundo sea salvo por él y para que pueda derramar su sangre preciosa, santa, justa, inmensamente poderosa por los hombres, para limpiarnos de nuestro pecado y de la maldad de nuestro corazón. El agua con la que nosotros bebemos y con la cual también nos bañamos, nos lavamos, no puede sacar más que la transpiración de nuestro cuerpo. Solo la sangre de Cristo puede limpiarnos de todo pecado. De esos pecados que cuando no hay un venir a Dios y pedir perdón por estos, se van acumulando. Por eso de repente hay por ahí unos dibujos donde aparece una persona con un tremendo saco de pecados acumulados durante toda su vida. Y muchas de esas veces, hermanos, son personas que nos dan más y se suicidan. Tanto es así que el diablo los lleva a suicidarse. Porque les dice claramente que nadie los va a perdonar. Y ahí entramos nosotros a predicar el evangelio de la salvación, que hay un Cristo poderoso. ¿Sabe qué? Yo decía, no hace mucho tiempo, hermano, me pasó esto. Decía yo, Señor, pero si todo el mundo cree en Dios. Usted le habla de Dios a las personas y ellos saben que existe. No, si yo creo en Dios. No, si yo creo en Dios. Sé que existe Dios. Ya. Pero y usted sabe que para llegar al trono de Dios necesita pasar por Cristo. ¿Sabe que hay un orden jerárquico? El Padre, el Hijo y el Espíritu Santo que fue enviado a morar con nosotros, dentro de nosotros, con nosotros. Ahí es donde la gente se estanca para no creer eso. Y la labor nuestra no es convencerlos. La labor nuestra no es convencerlos. Es hablarles sencillamente de la palabra, lo que está escrito. Mi testimonio puede o no servirle a otra persona. Pero lo que transforma, lo que realmente convierte al pecador. Y como he estado escuchando ya en algunas predicaciones anteriores, y como lo que me dijo un día el Señor estando en la predicación en plena calle: ¿qué estás haciendo? Predica mi palabra tal cual está. Y no es que yo la estaba haciendo realmente fácil de oír, estaba tratando de que la gente pueda entender el evangelio. Sin embargo, fui reprendido por Dios para que la palabra sea predicada tal cual está, o sea, llamar a la gente al arrepentimiento de sus pecados, que hay un Cristo que salva y que perdona, de que hay un Dios que es justo, soberano. Y que también se perdonan todo aquel que no ha querido aceptar a Cristo como su Señor y Salvador de su vida. Por solamente no creer en el Hijo, en el unigénito Hijo de Dios, ya ha sido condenado. Darle a entender de que nosotros estuvimos también en esa misma posición. También fuimos pecadores obstinados, hermanos. Cada uno de nosotros tiene un testimonio cierto de vida, de donde Dios lo sacó, de lo que ha hecho Dios con nosotros. Pero mi testimonio no va a salvar a nadie. Mi vida, mi conducta, mis actitudes, eso sí puede ayudar en algo, a que la persona vea algo diferente. Y como dice la Escritura, glorificarán a vuestro Padre por vuestras buenas obras. Quiero ver tu gloria, oh Señor. Verdaderamente, hermano, necesitamos nosotros saber dejarnos administrar, dejarnos ministrar, perdón, por el Señor, por el Espíritu Santo de Dios. Porque Él vino a vivir con nosotros, a revelarnos la palabra, a mostrarnos el camino correcto a seguir. Cuando caemos en una ceguera espiritual, hermano, es terrible lo que pasa por nuestras vidas. Nos parece que todo está bien y que Dios no se dará por aludido de lo que yo estoy haciendo y de que Dios no lo va a ver. Cuando el hombre está ciego, la mujer está ciega espiritualmente y hemos pasado y vamos a pasar por esos momentos, probablemente uno más que otro, de una forma más intensa que otro, pero es necesario a veces que pasemos por esos momentos de oscuridad para que nos demos cuenta dónde estamos, quiénes somos, cuán vulnerables somos, cuán importante es Dios en mi vida, que es lo que hizo David, lo que escribió en los Salmos. Guárdame de los que me son ocultos, oh Dios. Guárdame de aquellos que tienden lazo contra mí, de los que acechan contra mi vida. Guárdame, Señor. ¿Cómo escaparemos nosotros si descuidamos una salvación tan grande? Guárdenos el Señor de ser grosero, de ser insolente, de ser falto de respeto con el nombre de nuestro bendito Dios y Padre. Crecí escuchando, por Dios hombre, ay Dios, por Dios hombre. Como si el nombre de Dios fuera cualquier cosa. Y es un mandamiento. No tomarás el nombre de Jehová tu Dios en vano. No todo aquel que me diga Señor, Señor, entrará en mi reino. ¿Cómo convence usted a la gran cantidad de personas que se han dado cuenta y han visto que muchos entran al Evangelio? Ellos dicen, se meten al Evangelio porque ellos no saben qué es lo que el Señor es que convierte, que les dio una bendición, una oportunidad a ser salvos, y luego volvieron atrás. Ahora, la palabra nos advierte a nosotros, los que estamos dentro, que el que piensa estar firme, mire que no caiga. Que tenemos una viga en nuestro ojo y nuestro hermano tiene una paja. Que debemos alejarnos de la murmuración porque es acarrea condenación para nuestras vidas. La murmuración es tan fácil caer en eso, hermano. No, a veces entramos en un análisis de alguna persona y después estamos murmurando ya. Es tan delgado el hilo ahí, hermanos. Es tan delicada la situación. Ayúdenos el Señor verdaderamente para que tengamos ese cuidado, hermanos, de que se puede convertir en una ligadura, en un lazo que nos va a sujetar acá si es que Cristo viniera y no nos hemos arrepentido. Muchos me dirán en aquel día, dice el Señor, ¿no hicimos milagros, no echamos demonios fuera en tu nombre? Eran usados, pero vivían una vida doble. En la iglesia eran una cosa. Y en la casa eran otra, en el trabajo otra. Pasaba que años atrás no entendía esta parte, hermano, y decía, Señor, ¿cómo es posible? Es imposible, decía yo, Señor, que alguien sea usado de la iglesia y en el trabajo sea un insensible, un mundano más. Y con el tiempo me di cuenta, hermano, que los dones son irrevocables, que van a ser ocupados. Y aún estando mal en la obra del Señor, por causa de algunas almas, pero no por ellos. Gloria al nombre del Señor. La clave entonces para una vida sabia delante del Señor. Jesús motiva a sus discípulos a vivir en justicia, haciendo énfasis en que esa vida surge del corazón, que tiene amor y confianza más que la observancia de un código externo de ética. Por consiguiente, la sabiduría del Nuevo Testamento revela las diferencias entre una conducta correcta basada solamente en la ley y las obras de la, las obras de justicia que proceden del corazón de una nueva vida nacida en Cristo nuestro Rey. Las sospechas de las cosas populares o favorecidas por la mayoría que piensan como el mundo. Sospecha de las cosas que son populares o favorecidas por la mayoría que piensa como el mundo. Comprendamos, hermanos, que el mal se origina en el corazón. No lo que entra, dijo Jesús, es lo que contamina, sino lo que sale. De ahí el clamor constante. De ahí que viene la petición de que el Señor nos lave y nos limpie con su sangre. De ahí que viene también Efesios 6:10, donde nos habla de la armadura de Dios. Del cristiano debe, hermano, permanecer con el yelmo de la salvación puesto sobre su cabeza. Pedir a Dios que seamos ungidos con aceite fresco, con aceite de la unción. En la mente es donde se ganan la mayoría de las batallas, hermanos. La guerra es permanente, es constante, pero en la mente se ganan o se pierden las batallas. Ahí es donde damos autoridad a la paternidad de Dios, a la palabra de Dios, al discernimiento que Dios nos da, a la voluntad que tenemos en nuestro interior. Si es algo que Dios va a respetar, siempre va a ser nuestra voluntad. Dice que nos dio espíritu de amor y de dominio propio, pero que no usamos nosotros porque estamos de continuo inclinados hacia el mal, como por naturalezas hijos de ira. Airaos, pero no pequéis. Consejos sabios delante de la palabra que son y que vienen de la palabra del Señor. Comprendamos entonces, hermanos, que el mal se origina en el corazón. De ahí que nosotros debemos, como dice la Escritura, sobre toda cosa guardada. Imagínense, mire lo que nos dice el Señor, sobre toda cosa guardada. Guardar nuestra mente, nuestra espalda, nuestras piernas, nuestros brazos, nuestras manos. Pero sobre todo eso dice, guarda tu corazón porque de él mana la vida. ¿Qué es lo que nosotros tenemos en el corazón? ¿Qué es lo que sale? ¿Qué es lo que fluye por nuestra boca a diario? Hay alabanza, hay gratitud, hay meditación. Como dice nuestra pastora en Tegualda, ¿salen cocodrilos por nuestra boca todavía a pesar de los años? ¿Debería ser así? ¿Debería ser que salga por mi boca agua dulce y salada? Por eso, hermanos, como el salmista decía, pon guarda mi boca, oh Jehová, guarda la puerta de mis labios. Guárdame de los que me son ocultos, Señor, de mis pensamientos, de esas actitudes que intentan fluir cuando estamos bajo presión. Cuando el diablo nos mete el dedo en la llaga. Sabe a veces lo que nosotros no podemos soportar. Hasta dónde llegamos. ¿Cuál es mi reacción bajo presión? ¿Cómo me desenvuelvo delante de los demás? Ten conciencia que mi comportamiento, que tu comportamiento, hermano, revelará cuáles son tus relaciones con Jesús. Nunca subestimemos la obediencia. Creo personalmente que es la única actividad, actitud que nosotros podamos presentar que alegra el corazón de Dios cuando somos obedientes. Cuando nos humillamos, cuando pisoteamos nuestro orgullo, y a veces somos orgullosos, ¿y de qué, hermano? Analice usted a la luz de la Escritura, a la luz de la verdad, ¿orgulloso de qué? Tiempo atrás pensaba en el campo y decía, Señor, en el mundo el diablo nos zarandeaba como a trigo de aquí para allá, de allá para acá y lo más bien. Llegamos al Evangelio, hermano, y nos convertimos en personas sensibles, extraordinariamente sensibles a quien nadie nos puede hablar mal. Es que si me saludó, que no me saludó, ya es un problema para mí eso. ¿Cuántos se han detenido en la casa porque no los saludaron? Es que yo pensé que esta persona, que los que estaban en la iglesia eran perfectos. Como le decían a mi esposa un día. Somos las personas más necesitadas de Cristo, las personas más necesitadas del Señor. Vamos a fallar, como decía mi esposa recién en el devocional. Estamos fallando constantemente. La diferencia, hermano, es que tenemos a Cristo, que podemos venir a Cristo, a los pies de Cristo, a los pies del Señor, a pedir misericordia, fortaleza, perdón, para poder seguir adelante. Cuídate. Conoce que muchos que esperan la aprobación divina serán en su lugar censurados y quizás condenados. Oh Señor, ¿cómo vamos a escapar nosotros si descuidamos una salvación tan grande? Ese es el llamado para nosotros, un llamado de alerta, de precaución, un stop, un pare. Para el mundo es venir luego, dice Jehová, y estemos a cuenta. Si vuestros pecados fueren como la grana, como la nieve, serán emblanquecidos. Y si fueren rojos como el carmesí, estos vendrán a ser como blanca lana. Mire la invitación de Dios de forma directa, hermano. Y muchos que están en el infierno, allí por eso dice la palabra, será el llorar, el lloro y el crujir de dientes. El crujir de dientes de soberbia, de orgullo, de enojo, porque no deberían ellos estar allí según sus pensamientos, sus decisiones. Porque fueron buenos, yo escuchaba esto, hermano, ya muchas veces. Es que yo soy bueno, es que yo no hago nada malo, es que yo no merezco esto. Y yo también estuve ahí, antes de venir a Cristo. Cuando recién vine a Cristo. ¿Y de qué me perdonó el Señor? Si yo no me metía con nadie, no le hacía problemas a nadie. Así que me puse a orar al Señor y le dije, Señor, que me mostrara cuál era mi pecado. Y cuando el Señor me empezó a dar entendimiento en la palabra, hermano, realmente me daba vergüenza. Realmente deseaba estar en otro lugar menos ahí. A través de su palabra, el Señor me mostró, hermanos amados, la hediondez y la inmundicia de mi pecado que yo hice antes de venir a Cristo. Y gracias al Señor que Él me perdonó. Oseas 8:2 dice que Israel vivía en apostasía y clamaban a Dios como gente que hacía lo bueno y que nunca habían hecho lo malo y que estaban en orden con la ley de Dios. Como gente que conocía a Dios. La historia de Oseas es tremenda, hermano, cómo Dios trata con ese varón para mostrar a Israel su pecado. ¿Quién es un apóstata? Es una persona que voluntariamente renuncia y abandona y niega su fe. Una persona que se vuelve atrás. Ese es un apóstata. Después de haber creído en el Señor, de haber gustado del don celestial, de haber disfrutado de la presencia del Señor, volverse atrás, son decisiones personales que vienen después de haber abandonado la oración, que vienen después de haber abandonado la lectura de la palabra. Hermanos amados, esto no depende de la inspiración de los pastores que están constantemente predicando, que están constantemente animando a la iglesia a buscar el rostro del Señor. Esto tiene que nacer de nosotros, de una vida de devoción personal con Cristo, de una comunicación, de una comunión personal con el Señor. Por eso le decía al principio, una de las formas más hermosas de tocar, de sensibilizar el corazón de papá es siendo agradecido, comenzando a agradecer por las situaciones negativas, por los momentos difíciles, por el momento triste, angustiante que a veces pasamos en nuestra vida. Ahí fluye el verdadero sacrificio de alabanza. Cuando estamos contentos, cantamos alabanza. ¿Es sacrificio eso? No, según yo. Según lo entiendo así, esto no es un sacrificio de alabanza cuando yo canto y estoy con gozo. Pero cuando estoy triste, cuando he pasado por una situación, por una prueba, cuando Dios ha probado mi vida y he cantado a pesar de eso, eso es un sacrificio de alabanza según mi concepto, según lo que yo he podido entender. ¿Está triste? Haga oración. Jesús nos invita, hermanos, a construir nuestra casa sobre la roca, que es Cristo nuestro Rey. Más abajito en los versículos 24, 25 dice: y al que me escucha le compararé a un hombre sabio que edificó su casa sobre la roca. Sobre el fundamento del Evangelio, sobre el fundamento de la palabra. ¿Quiere conocer a Dios? Aquí está su palabra. Queremos saber cómo es su carácter, cómo es Él. Aquí está su palabra. El Espíritu Santo nos va a revelar la Escritura conforme vayamos creciendo y avanzando en la gracia que es en Cristo. Un día me dijo una persona que no está caminando. Oh, no, me dijo, si yo entiendo la Escritura. Ah, sí, le dije yo, ¿tú la entiendes? Sí, yo la entiendo. Había pasado unos días adentro de la iglesia y ya él entendía la Escritura. No creo, le dije. Es difícil que pueda creerte. ¿Y por qué, don José? Porque tú no estás caminando. Y la Escritura se discierne espiritualmente. Y no tienes comunión con el Espíritu Santo todavía como deberías tenerla. Pero también depende de ti si vienes al Señor o no. Pero no me puedes decir que tú entiendes la Escritura. Literalmente, probablemente sí, vas a entender muchas cosas. Pero la Escritura se discierne espiritualmente. Y quien da el discernimiento es el Espíritu Santo. No significa que no vamos a entender nada, que no vaya a entender nada la persona. Hermanos amados, constantemente está en juego la vida eterna. Nuestra carne, el mundo y el diablo harán todo lo posible por desviar nuestra mirada de Cristo, por sacar nuestros ojos del blanco de la soberana vocación donde deben estar puestos. Aquel que piensa volver atrás, la palabra le dice sinceramente: mejor te fuera que ni me hubieses conocido. Dios tenga misericordia, hermanos amados, de nuestros hermanitos nuevos en Cristo, de los que se han convertido en las campañas, donde va nuestro hermano Boris, donde han sido llamadas muchas personas. Lo que menos hacemos, y lo que hoy día se está viendo y que se está hablando mucho de esto, hermano, es del discipulado. Es instruir a un hermanito nuevo, es hacerse cargo de él, es cuidarlo, es estar con él ahí, atento a lo que necesita, cómo puede ser mejor instruido por un anciano, por una persona que ya sabe de la Escritura. Uno de los pensamientos antiguos es: si es de Dios, va a aguantar, si es de Dios, va a perseverar, si no es de Dios, no. O sea, con ese pensamiento, hermano, nosotros no vamos a llegar a ninguna parte. ¿Cómo le vamos a decir al Señor cuando lleguemos a su presencia? Yo trabajé, Señor, prediqué, instruí, ayudé a otros a llegar a tus caminos santos. Y a veces la impotencia, la impaciencia nuestra de que nosotros que queremos a veces que un hermanito que se convirtió ayer ya esté hoy convertido de tomo y lomo. Esté trabajando en la obra del Señor poco menos que profetizando ya. ¿Y cuánto nos costó a nosotros, hermano? ¿Cuánto tiempo se tomó cuánto tiempo se tomó Dios nuestro Padre para instruirnos a nosotros, para ponernos en el camino correcto, para alinearnos con su palabra, para alinearnos con su voluntad? ¿Cuál es la voluntad de Dios agradable y perfecta? Es que no vayamos conforme a las corrientes de este mundo. El mundo y sus deseos pasan. El cielo y la tierra pasarán, pero su palabra permanece, como dice la Escritura, para siempre. Jesús es nuestro todo. Ejemplos escritos para nuestra enseñanza. Las 10 vírgenes. Todas cabecearon, todas se durmieron. Pero vieron 5, la mitad, que se preocupó de echarle aceite a su lámpara y pudieron, hermanos, esperar prudentemente la venida del esposo. Se dice que el esposo iba a medianoche a buscar a la esposa para llevarla a su aposento. Era una costumbre en Israel. Pero no está la importancia, no está allí. La importancia está en que desde la mañana las 5 vírgenes sensatas, desde la mañana comenzaron a orar pidiendo ayuda, fuerza, energía, misericordia, fortaleza a Dios. Ese es el aceite, hermano. La oración.

Verdaderamente, solo Cristo salva. Usted ni yo vamos a convencer a las otras personas. Cuando prediquemos, no intentemos convencer. Entreguemos lo que Dios pone en nuestro corazón, con amor y autoridad del cielo. Porque la autoridad de Dios no es prepotencia, la autoridad de Dios es la que nos convence de pecado. Es irrefutable, hermano, porque es verdad. Ahí donde a veces fallamos, porque nosotros a veces entramos, caemos en las tentaciones del enemigo. ¿Y cuántas veces me pasó o le ha pasado a usted en nuestra inexperiencia en el Señor, de cuando predicamos queríamos convencer a los demás de que el Evangelio es el camino correcto? Y perdimos y fuimos avasallados tal vez, unos más que otros. Porque no se trata de convencer, se trata de predicar la Escritura. Lo que está escrito es la palabra, es el Espíritu Santo de Dios quien convence al pecador de pecado, no nosotros. Nuestra labor es entregar el mensaje con amor y autoridad de nuestro bendito Dios y Padre.

de muerte a luz, de muerte a vida, de luz, de tinieblas a la luz. Luego inscribió nuestros nombres en el libro de la vida. Nos lavó con su sangre preciosa. Nos puso un vestido espiritual blanco, limpio y resplandeciente, el cual debe mantenerse puro y limpio, hermanos. Y también para cubrir nuestra desnudez. Inscribió nuestro nombre en el libro de la vida. Somos traspasados, hermanos, de ser sinceramente hombres o mujeres a ser parte de un real sacerdocio, de una nación santa, de un pueblo adquirido por Dios. ¿Qué más bendición tenemos, hermanos, de que la presencia del Dios Santo y Poderoso está con nosotros por medio de la persona magnífica, maravillosa del Espíritu Santo con nosotros? Él es el mejor psicólogo, el mejor abogado, el mejor juez, el mejor señor y amo del universo. ¿Quién puede defendernos del diablo y Satanás? ¿Quién puede ayudarnos, hermanos, a vencer las tentaciones que nosotros a veces cometemos el error de dejar entrar a nuestra carne? Ayudarnos a vencer la carne. Escuchaba un mensaje antes de ayer, si no me equivoco, donde decía que los grandes hombres de Dios en la Biblia cayeron en pecados sexuales. Por eso no debemos jugarnos con esas cosas, hermano. Analícelo, se lo dejo como tarea si quiere. Pero comenzando por Salomón, por David, por Sansón, por darle un ejemplo. Entonces, esas artimañas que el diablo viene usando son viejas, hermano. Él no puede obligarlo, usted no le va a colocar una pistola en el pecho o en la cabeza, pero lo va a seducir. Lo ha intentado muchas veces conmigo también. De una o de otra manera. No estoy hablando solamente del pecado sexual, desde el adulterio, de la fornicación. Es más, la fornicación o el adulterio no es solamente el acto consumado con otra persona. Es si yo como esposo estoy pensando en otra persona, ya estoy adulterando, dice la Escritura. Por eso es que debemos clamar al Señor que nuestra cabeza esté ungida con el aceite fresco del Señor, con el yelmo de la salvación. Que mis ojos sean lavados y limpios con el colirio del cielo. Que en mi pecho esté el cinto de la verdad. Que mis lomos ceñidos con la palabra. Que mis pies calzados con las sandalias del Evangelio de la paz. Sobre todo dice tomar el yelmo de la salvación, el escudo de la fe, para parar los dardos de fuego del maligno. Y la espada del Espíritu, hermano, que es una espada de doble filo y que tenemos que aprender a usarla, defendernos con ella. ¿Delante de quién? ¿Delante de los hombres? No, hermano, delante del enemigo. Una vez más, ignorancia no anula consecuencias, ni para usted ni para mí. A mayor conocimiento, mayor sutilidad del enemigo. Cuando era más joven, quería ser lleno del conocimiento de la Escritura. ¡Oh, cuánto anhelaba eso en mi vida, en mi corazón, hermano! ¿Pero es eso lo que me va a hacer salvo? ¿Cuántos hombres llenos del conocimiento de la palabra y sin la llenura del Espíritu están hoy día fuera, lejos de los caminos del Señor? Vaya a discutir con ellos, hermano. Hasta un borracho aparece por ahí en YouTube diciendo, la Escritura dice esto. ¡Ay, qué vergüenza, hermano! ¡Qué vergüenza, Dios! La Escritura debe ser guardada primero en el corazón. Luego en la mente, en las neuronas, en la retina de mis ojos, en mis tuétanos, la médula de mis huesos, hermanos amados. Debe correr la palabra del Señor. Yo quiero que corra dentro de mi ser interno, de mi vida entera, hermanos amados. Somos oidores olvidadizos, por eso es que debemos leer una, otra y otra y otra vez. Seguir leyendo. La palabra nos limpia.

0: La palabra nos aleja de los deseos del mundo, de la carne, de la inmundicia que normalmente se ve. Bendito sea nuestro Rey. Les animo, hermano, poderosamente en el nombre de Jesús. Agárrese con todo su ser. Tal cual Jacob se agarró del ángel y no lo dejaba que se vaya hasta que lo bendijo. Agarrémonos, pues, tomemos ese ejemplo del Espíritu Santo, de los pies de Cristo. Vamos, vamos juntos, hermanos. Porque el Señor está ahí, esperando la oración suya, el clamor, la petición. Si no tiene, porque no está pidiendo. Si no ha recibido, porque no ha pedido. Y dice que cuando pidamos con todo nuestro corazón, dice que dará una medida rebosante, apretujada y rebosante darán en vuestro regazo. La bendición del Espíritu fluirá por nuestra vida, hermanos, y contagiará a otros hermanos en Cristo con un abrazo, con un Dios te bendiga, hermano, te bendigo en el nombre del Señor. Vamos juntos que se puede. ¿Se fija? El egoísmo no es un fruto del Espíritu. La envidia tampoco es un fruto del Espíritu. Menos el egocéntrico, el egocentrismo. No son virtudes tampoco, hermano. Son obras de la carne. Nosotros que llevamos algún tiempo en la obra del Señor, no nos podemos jactar de que llevamos más tiempo y que porque el otro hermano que viene nuevo tiene que esperar y tiene que hacerse a un lado y darme el lugar porque yo soy antiguo en la obra del Señor. Ayúdenos nuestro bendito Dios para que aprendamos nosotros a ser como Jesús. Aprended de mí que soy manso y humilde de corazón. Entonces, dice, hallaréis descanso para vuestras almas. Fácil mi yugo, ligera mi carga. Hermanos amados, no todo lo podemos realizar, como dijo Pablo, en Cristo Jesús. Ya no vivo yo, mas Cristo vive en mí. Y lo que ahora vivo, lo vivo en la fe del Hijo de Dios. Hermanitos amados, Cristo es nuestro bendito Rey de Gloria, quien nos bendice y está atento a nuestra petición, nuestro clamor, hermanos. Está atento para defendernos, pero si nosotros no le damos la paternidad, no le hacemos caso, hermano, ¿cómo nos va a defender el Señor? No vamos a poder disfrutar de esa bendición, que es deleitarnos en su presencia, que es deleitarnos en su palabra. No es importante, no es más importante estar lleno del conocimiento de la palabra que vivir lo que sabemos hoy día. Es más importante vivir lo poco y nada que sabemos que estar lleno de conocimiento y vivir en pecado. Que Dios nuestro Padre nos ayude, nos guarde, nos fortalezca, nos inyecte esa bendición en nuestra vida, esa fuerza de voluntad, hermanos, ese dominio propio se haga patente y fuerte en nuestra vida para que podamos decirle no al pecado, a la inmundicia. Podamos cuidar de nuestras esposas, los que somos maridos, los que tenemos hijos, los que tenemos nietos. Les comparto, los que no nos conocen, los que no saben, nosotros somos padres de hijos maravillosos, tenemos 3 hijos maravillosos, hermanos, somos abuelos de 4 nietos preciosos, nuestra hijita menor está estudiando en la universidad y eso es un privilegio enorme. Estudiando en la universidad, mi guagua, y más encima llena de la gracia del Señor, del Espíritu Santo allí. Y me gozo porque también he aprendido de ella. ¿Cómo no se va a sentir un padre gozoso, hermano? Mis 2 otros hijos están tomando, creciendo en la gracia que es el Señor, criando a sus hijos, avanzando. Y eso es una bendición enorme, hermano. comparto esta bendición con usted para que sepa, hermano, que Dios responde nuestro clamor, nuestra oración, el trabajo. Si usted se dispone a trabajar en la obra del Señor, Dios le pagará, hermano. Dios va a tratar con sus hijos, los va a bendecir. Trae también dentro lo que usted puede sembrar en la obra del Señor, practicar la obediencia. El tema más polémico, hermano, entre algunas personas, algunos hermanos nuevos, hermanos viejos, es el tema del diezmo. Realmente, hermano, o sea, es un tema polémico, pero es polémico porque no se quiere obedecer. Ese es todo el meollo del asunto, porque cuesta desligarnos, cuesta desprendernos de unos cuantos pesos, de unos cuantos. Y lo hacemos grande y lo hacemos magno y escuchamos la voz del enemigo. Pues así, si estás entregando este diezmo te podría alcanzar para otras cosas y no lo ocupes. ¿Cómo lo vas a hacer si esto no es de Dios? Eso era en el Antiguo Testamento, pero no es ahora. Y escucha la voz del enemigo y se queda. Y le está robando a Dios, poniendo en riesgo su salvación y dejando a su familia pobre. Le repito lo último. Está perdiendo bendición. Está dejando a su familia pobre. En la ruina, espiritualmente y físicamente en la ruina. Por no tomar como un acto de obediencia. Ay, Señor, ¿cómo lo digo? En una actitud de un pacto eterno, de entrar en un pacto eterno con Dios. Si en lo poquito eres fiel, sobre mucho Dios te pondrá. Aquel hermano, aquella hermanita que no está entregando lo que es del Señor, tiene una bendición grande estancada ahí, para ella, para su familia, para sus hijos, para su descendencia, hermano. Queremos que Dios nos bendiga y nos convertimos en personas tacañas. Pensamos que Dios es como el supermercado de ir y buscar y traer. A veces vamos a la iglesia solamente con el interés de traer bendición, pero nosotros no vamos predispuestos a alabar, a bendecir, a exaltar el nombre de Cristo, a ser agradecidos por lo que Dios nos ha dado. Amados hermanos en Cristo Jesús, es un sencillo acto bendito de obediencia al cual Dios te llama. Lo he contado una y otra vez. Me enseñó mi suegra, mi hermana en Cristo, a diezmar desde el primer mes de convertido. Y también lo puse en perspectiva allí de pensando que no era válido. Y dentro de esos días en que tú puse en duda esto, el Espíritu Santo habló a mi corazón y me dijo: ¿con quién tú hiciste un compromiso? Y pedí perdón al Señor. Te lo digo sinceramente, hermanito amado, varón de casa, hermano recién casado, recién convertido, ora al Señor para que entiendas lo que es el diezmo, para que entiendas la gran bendición que te espera si eres obediente allí. Yo no soy pastor, soy un hermano. Y nosotros toda mi vida lo hemos practicado con mi amada esposa y no nos ha faltado nada, hermano, nada. Somos felices con lo que Dios nos ha dado. Gozamos de los privilegios del Señor. Gozamos, hermano amado, de las misericordias de papá, de cómo Dios nos agasaja con cosas que ni siquiera pensamos poder degustar, por decirlo así. Un día me dijo el Señor: trabájame, yo trato con tus hijos. Yo de esa forma te pago.
1: Bendito sea el Señor, aleluya. Busca el reino de Dios y su justicia en primer lugar. Y las demás cosas vendrán por añadidura. La comida, el alimento, el vestido, que son cosas importantes, pero no más importantes que buscar el aceite, la unción, el conocimiento de nuestro Dios bendito en nuestra vida, en nuestro corazón. Eso está en primer lugar. Dios añadirá a tu vida. Dice que añadirá. No dice probablemente, tal vez, quizás, si tú buscas o no. Dice, no, busca mi reino, mi justicia, y los demás vendrá por añadidura. Palabra fiel. Palabra digna de ser recibida por ti y por mí. He visto a mis hijos bendecidos. He visto a mis hijos llenos de la gracia del Señor. No los he visto, hermanos, pasar grandes necesidades. Si usted y yo las pasamos, que ya tenemos, estamos entrados en años, si pasamos momentos tristes, difíciles en nuestra vida, bueno, es tiempo pasado, ya eso pasó, nos tocó a nosotros a superar eso, hermano. Son momentos dolorosos que pasa, que cuando los traemos a colación vuelve el dolor otra vez. Nuestros hijos deben disfrutar de la bendición. Aleluya. Sea bendito el nombre del Señor. Queremos estar en la gloria de papá. Queremos disfrutar de su presencia. Queremos verlo cara a cara. La puerta es Cristo. Si es difícil ser obediente, hermano, si no le digo que yo soy el mejor. No, no, yo soy el peor. Soy el que más le falla, mi Señor. Pero aquí estoy orando, clamando, gimiendo su presencia. Vaya que me ha costado, hermano, vaya que me cuesta. Bendito sea el Señor. Le digo, aquí estoy, papito, aquí estoy. Aleluya, restáurame. Vuélveme el gozo de tu salvación. Crea en mí, oh Dios, un corazón limpio, papá. Aleluya. Necesito tu bendición, la necesito, Padre. No me dejes aquí, Señor. Si tú vienes en esta noche, Padre, le digo todos los días, no me dejes aquí, Señor, bendito eres. Yo quiero irme junto a mi esposa, a mis hijos, mi yerno, mi nuera, mi nietecito, a tu presencia, Dios. Ese es mi redil, ese es mi rebaño. Aquí estoy, Señor. Bendito sea tu nombre. Vamos, hermano. Vamos, vamos, vamos, vamos. Arrodíllese. Pisotee el orgullo. ¿El orgullo de qué? ¿Qué nos sirve, hermano? ¡Aleluya! Si el orgullo no me va a salvar, no me acerca a los pies de Cristo, no me acerca a la intimidad con Dios. Si está enojado por algo que le hicieron, dígaselo, vaya ahí a los pies de Cristo. Dígale, Señor, estoy molesto, estoy enojado, me siento esto, no puedo perdonar, me cuesta esto otro. Pero dígaselo, dígaselo a ustedes. Pídale la fuerza para hacerlo, pídale la gracia para hacerlo. Y le aseguro, hermano, le aseguro que Dios se alegrará con usted, con su oración. Bendito sea el Señor. Aleluya. Bendito sea el Señor. Oh, les abrazo en el nombre del Señor, hermano. Les abrazo en el nombre de Cristo con todo mi corazón. Y deseo que usted sea muy bendecido, muy bendecido. Aleluya. Para Dios toda gloria, toda honra y toda alabanza, hermanos amados. Que Dios les bendiga. Amor.
2: Padre Celestial, venimos ante su presencia en el nombre de su Hijo Jesucristo, dándole muchas gracias, Señor, porque usted ha hablado a nuestra vida, a nuestro corazón, Señor, a través de su palabra. Nosotros recibimos mucha fuerza, recibimos fortaleza, Señor, nos alimentamos, Señor, nuestra alma, nuestro espíritu se alimenta a través de su palabra, Señor. Tu palabra es espejo, es todo para nosotros, Señor, ahí te conocemos, Señor amado. Papito querido, en esta hora muchas gracias le doy, bendito. Dice a cada hermano, hermana que ha estado ahí, Señor, sintonizando, Señor, papito querido, que ha estado ahí escuchando la palabra del Señor. Se ha usted fortaleciendo su vida, alentándole a seguir adelante, mirándole a usted por sobre todas las cosas, Señor. Si está pasando alguna aflicción, Señor, alguna necesidad, usted le dé la fuerza, Señor, le dé la paciencia. Si está en una prueba, Señor, usted le dé la fuerza para lograr pasar esa prueba, Señor, porque la prueba, dice, produce paciencia. Señor, bendice a tu pueblo, a tus hijos, a tus hijas, Señor, al joven, Señor, a la señorita, al matrimonio, Padre. Bendiga a cada hermano, a cada hermana, a anciano, adulto mayor. Gracias le doy, Señor, por escuchar a mis hermanas de mi hermanita Silvia Senjo, por escuchar ese maravilloso testimonio, por tus hijos que estuvieron trabajando durante la mañana desde temprano. Mucha palabra, Señor Jesús, usted ahí habló. Señor, gracias, Señor, siga usando a su pueblo, a sus hijos, Señor. Gracias por esta puerta de bendición que usted ha abierto, Señor, que está a las 24 horas del día. Señor, está entregando palabra, entregando alabanza que nos llegan al corazón, que nos hacen buscarte, Señor, humillarnos ahí, darle gracias porque usted es maravilloso, Señor, es precioso, usted se merece todo eso, Señor Jesús, gracias porque usted ha hablado en esta noche, Señor. Papito querido, nos vamos contentos, Señor, gozosos, porque pudimos recibir alimento para nuestra alma, gracias, Señor. Y si alguien estuviera delicado de salud, Señor, si alguien estuviera postrado ahí en cama, escuchando la palabra, Señor, usted, Espíritu Santo, vaya, Señor, y sea tocando a su hijo, Señor, sea sanándole, Señor, porque usted, Señor, su palabra dice que usted se llevó toda enfermedad en la cruz, toda enfermedad, toda dolencia en la cruz se lo llevó, Señor, así dice su palabra, Señor, y fue azotado, molido por nuestras rebeliones, por nuestros pecados, Señor, pido, Señor, misericordia por tu hijo, tu hija, Señor, hago milagro de sanidad, Señor Jesús, porque usted se llevó toda esa enfermedad, muchas enfermedades que han aparecido, Señor. Pero si creemos en usted, si tenemos fe, Señor, seremos sanados, Señor Jesús del cielo. Gracias, Señor. Muchas gracias, Padre querido. Bendice a mi hermano que va manejando, amén, trabajando, Señor, ahí en, aleluya, la noche, Señor, manejando un transporte, Señor, bendito un bus. Nombre, guarda a tus hijos, Señor, a tus hijos. Bendito, envía un escuadrón, Señor, de ángeles, Señor, a guardar a tus hijos que van en carretera, Señor. Amén. Cuida de ellos, Señor, en esta noche. Cuida de mis hermanos, Señor, que están ahí de guardia, Señor, en los hospitales, Señor. Mis hermanos carabineros, Señor Jesús, guarda a tus hijos, porque hay una familia detrás que le espera, Señor. Guarda a nuestros hermanos, hermanas que están trabajando en turno de noche. Renueve su fuerza, dale fuerza, Señor, para trabajar, para terminar su turno. Gracias, Jesús bendito, porque su palabra nos dice que tenemos que orar los unos por los otros. Por eso, Señor, clamamos por nuestros hermanos, amén, por nuestros hermanos, porque son nuestra familia, aleluya, Señor. Sí, Señor, clamamos, Espíritu Santo, gracias, que Padre, les guarde, que les proteja, Señor, que guarde a nuestros jóvenes, amén, Señor, Señor, que guarde a nuestros niños de toda peste en el aire. Cuida de ellos, Señor. Cuida de estos pequeñitos, Señor Jesús. Gracias, Señor. Gracias, Padre querido, porque, Señor, nos ha dado una hermosa noche. Gracias, Señor, por su preciosa palabra, Señor. Gracias, papito querido, Señor. Y siga usando sus hijos mañana, aquellos que trabajarán, si así su voluntad, Señor. Si usted no viene en esta noche por su iglesia, Señor, porque no conocemos cuando usted viene por su iglesia, no lo conocemos, Señor. Por eso es tan importante estar a cuenta, tan importante estar buscándote, Señor. Tan importante está nuestra comunión con usted, Señor. Estar vigilando, Señor. Amén, Señor, que nuestras lámparas estén llenas de aceite, Señor. Gracias, Señor. Gracias, Señor. Gracias. Muchas gracias le doy, Señor. Y bendiga a su pueblo. Dé un reparador descanso, Señor, a tus hijos, a tus hijas, Señor. De su arduo trabajo en este día, Señor. Llévese el cansancio, el agotamiento. Porque su palabra dice, venid todos los que estáis cargados y cansados, que yo os haré descansar. Así dice su palabra, Padre. Papito querido, y pido por sus vidas en esta noche. Muchas gracias, Señor. Bendice a la amada audiencia. Bendiga sus vidas, Señor. Muchas gracias. muchas gracias, Señor Jesús. Levántenos en el nombre del Padre, Hijo y Espíritu Santo. Amén, amén. Gloria a Dios.
0: Dar a conocer, hermanos, el trabajo de nuestro hermanito Boris que tiene esta semana. Si lo tenía por aquí. Aleluya. Dar a conocer el motivo de oración, ¿de cierto?, para esta semana, para que el Señor nos ayude a nuestro hermano en todo su viaje de trabajo, hermano. Dice que hoy día jueves tenía culto en Alerce, una campaña, culto especial, Ministerio de Jesucristo, Impacto de Gloria, Alerce. Recordar a la audiencia que nuestro hermano Boris es un evangelista interdenominacional. Viernes y sábado, campaña evangelística Unión, Iglesia Unión Evangélica Misionera, sector Las Ruedas. Creo que esto está cerca de Osorno, hermano Boris. Domingo por la mañana, culto evangelístico, Iglesia de Cristo, Centro Evangelístico, Rahue Bajo, Osorno. Domingo por la tarde, encuentro zonal de coros Cumis, misión de la Iglesia del Señor Yanquihue. ¿Estoy mal o estoy bien? ¿Sí era lo de esta semana? Así que el Señor les bendiga, hermanos amados. Son el motivo de oración para que nosotros estemos, permanezcamos en oración, ¿cierto?, por nuestro hermano Boris, por el trabajo y la obra del Señor.
2: Amén.
0: ¿Ya? Mi hermana, mi esposa va a dar los pancitos de vida.
2: Pasamos las 12 de la noche, pero hay muchos hermanos conectados. Señor, bendiga a nuestros hermanos, los 68. Están conectados, cariño, bendición, y voy a entregar un pancito para ustedes, hermanos. Sí, que han estado ahí sintonizando Radio Aliento, donde Dios es exaltado, gloria a Dios. Sí, dice así, para mis hermanos ahí, para todos los que están conectados, dice, así que acerquémonos con confianza al trono de la gracia para que recibamos misericordia y hallemos gracia para el oportuno socorro. Hebreos 4:16. Ahí está su pancito para todos mis hermanos que están de diferentes plataformas, YouTube, en Facebook, en diferentes plataformas, pero el Señor les bendiga grandemente, hermanos. Ahí su pancito para su alma. Y también voy a entregar pancito para mis hermanos de Familia Aliento que estuvieron ahí mandando mensajes. Aquí vamos a no sé si nuestra hermana Yarela, no sé si estará en Las Plumas, no lo sé, está ahí descansando, tomándose un tecito, no lo sé, porque igual se entiende, ella trabaja también todo el día, así que estuvieron en la iglesia, venía muy contenta, gozosa con el Señor, porque había estado muy precioso el servicio. Y cuanto más de nuestros hermanos que también hoy día jueves tienen servicio en sus templos. Así que el pancito para mi hermana Yarela dice así: así alumbre vuestra luz delante de los hombres, para que vean vuestras buenas obras y glorifiquen a vuestro Padre que está en los cielos. Mateo 5:16, ahí está su pancito para su alma, hermanita Yarela. Y también para mi hermanito Orlando, un pancito para su alma, dice así: pero Jesús mirándolos les dijo: para los hombres es imposible, mas para Dios todo es posible. ¡Qué hermosa palabra! Pero Jesús, mirándoles, le dijo: para los hombres esto es imposible, mas para Dios todo es posible. Mateo 19:26. Ahí está su pancito, hermanito Orlando, también para mi hermanita Gloria. Ella está ahí, estaba, dice, en la plena escucha ahí, tejiendo, ella trabaja muy bonito. Así que un pancito para mi hermanita Gloria, dice así: por lo demás, hermanos míos, fortaleceos en el Señor y en el poder de su fuerza. Efesios 6:10.
0: Yo quiero entregarle a mi hermano Joancer.
2: Amén.
0: Hermanito Joancer, que el Señor le bendiga, junto a mi hermano amado grande, ese otro amigo que tiene 15 años, 14 o 15 años, tiene nuestro hermanito
2: Lorenzo. Sí.
0: Que el Señor le bendiga. Muy parecido a mi amigo Pedrito Stay de allá del norte. Niño de 14 y 15 años predicando la palabra, hermanos. Hermano Pedro, pastora Angelita, si están por ahí, acá hay un Pedro Stay en Quilquilco.
3: pancito para usted, hermano Joan, si sí que todavía está despierto por ahí. Porque donde están dos o tres congregados en mi nombre, allí estoy yo en medio de ellos, dice el Señor, Mateo 18:20.
2: Amén. Saludar también, no sé si usted saludó a nuestro hermano Remigio, que ya dice, muy buenas noches, mi hermano. Bendición, Dios lo use con poder y Espíritu Santo lo respalde. Un abrazo, Remigio. Nuestro hermano Remigio también, él es de Chiloé, ¿cierto? Kemchi, ya. Su pancito, hermano en Remigio, dice así: yo soy la vid, vosotros los pámpanos, el que permanece en mí y yo en él, este lleva mucho fruto, porque separado de mí nada podéis hacer. Juan 15:5. También nuestro hermano Moisés, de Esperanza Viva, desde Valdivia, también recibimos aquí su saludito en la familia Aliento. Dice, buenas noches, hermanos amados, Dios les bendiga grandemente. Sea Dios glorificado en cada momento. Aleluya. Por medio de sus vidas. Saludos desde Valdivia, nuestros hermanos, nuestro hermano Moisés. También voy a entregarle un pancito para su alma. Así dice su pancito. Amén. Dice así: lámpara es a mis pies tu palabra y lumbrera a mi camino. Salmo 119:105. Ahí está su pancito. Y nuestro hermano director, nuestro hermano Boris Moyano, cuando eran las 11:21, ahí nos dice: voy en el totino. En el totino voy encendido. Amén.
3: Mi hermanito Boris, palabra del Señor. He aquí, Dios es salvación mía, me aseguraré y no temeré. Isaías 12:2. Hermanito Boris, para usted esta palabra del Señor. Yo quería que salga una fuerte.
2: Para mi hermanito de...
3: No le digo hermano amado.
2: Mi hermano José.
3: Mi tocayo de Bayaco.
2: Sí, el hermanito José de Bayaco. Ahí nos envía un saludito, dice: Dios les bendiga grandemente, mis hermanitos y tocallitos José y Marta, junto a su apreciable familia. Y saludo desde la comuna de Bayaco. Les saludo. Amén. ¿Le van a entregar tú?
3: Sí.
2: Amén. Ahí le van a entregar los pancitos.
3: Dice así, hermanito José: porque de la manera que abundan en nosotros las aflicciones de Cristo, así abundan también por el mismo Cristo nuestra consolación. Segunda de Corintios 1:5. Ahí está, hermanito José, pancito para usted. Gloria al Señor. Gracias por esos stickers, hermano, que hasta nosotros salimos en una fotito. Que Dios le bendiga mucho. Muchas gracias, hermano, por esa dedicación. Nuestra hermanita Cecilia. Chéquelo usted.
2: Bueno. Amén. Para mi hermanita Cecilia de Quellón, dice así: porque no nos ha dado Dios espíritu de cobardía, sino de poder, de amor y de dominio propio. Segunda de Timoteo 1:7. Dice mi hermano Josecito de Payaco, dice: queremos vigilia. Sí, nos pasamos, hermano, pero queremos entregarle pancito a todos ustedes y así irnos contentos. Un pancito para mi hermana Erna de Anticoy, mi hermana sanguínea desde Santiago, ella está escuchando, así que le voy a entregar un pancito.
3: Gracias, hermano Josecito, por ese ánimo. Queremos vigilia amanecida, dice.
2: Sí.
3: Hoy tuvimos una hermosa gloria al Señor. ¡Qué hermoso, hermano! Que llegue contento y gozoso, que el Señor se está derramando en las casas de oración. Sí. ¡Aleluya!
2: Amén. Este pancito se va para Santiago, para mi hermana Erna. Dice: así que acerquémonos con confianza al trono de la gracia para que recibamos misericordia y hallemos gracia para el oportuno socorro. Hebreos 4:16. Y también para mi hermana Anita, también un pancito, dice así: así dice su pancito, hermanita Ana. Es ese Dios que permanecerá
3: para sus hijos.
2: Amén. Por lo demás, hermanos míos, fortaleceos en el Señor y en el poder de su fuerza. Efesios 6:10. Por aquí está mi hermanita Gloria confirmando
4: su pancito, dice aleluya, recibo mi pancito, está muy contento, mi hermano Remigio igual, recibiendo su pancito, dice.
0: Quiero enviarle un pancito de vida a mi hijita Paulina, a mi guagua, que el Señor le bendiga, y probablemente está Francisca también escuchando, no lo sé. Pero ahí va un pasito de vida para ti, hija mía, de mi corazón, te amo. Dice, vosotros sois mis amigos si hacéis lo que yo os mando. Juan 15:14. Y para mi amigo Pedrito está, y si está ya escuchando, me gustaría que pudiesen mandar una visita, saber si están en línea o no, y que si recibió el pancito de vida. Porque de la manera, no, te, yo lo leí ya. Quiero verte cerca de mí. Gloria al Señor.
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0: Bendiga al Señor a nuestro, a tu amigo Pedro, está ahí, hermanos. Es... Gloria a Dios. Un varón a quien amo mucho y quien ha sido para mí un referente en algunas situaciones especiales de mi vida. Que el Señor te bendiga, amigo, amigo mío. Te amo mucho, te quiero mucho en el Señor. Siempre me acuerdo de ustedes en nuestras oraciones, orando por los siervos del Señor. Amén. Llevad mi yugo sobre vosotros y aprended de mí, que soy manso y humilde de corazón, y hallaréis descanso para vuestras almas. Hermano y amigo mío, Pedrito, Señor te bendiga. Mateo 11:29, hay un pancito de vida para usted, mi amigo. Que el Señor le bendiga mucho. ¿Qué dice el hermano José?
4: Sí,
0: Dios le bendiga, hermano José. Ya. Amén, hermanos. Estamos contentos, estamos agradecidos,
4: sí,
0: con el Señor.
4: Con el Señor. Voy a entregar otro pancito para toda la familia. Aliento, dice así este pancito, mis hermanos que están ahí escuchando todavía, ahí tal vez en las plumas, pero ahí sintonizando la radio, así que... Esforzaos y cobrad ánimo, no temáis ni tengáis miedo de ello, porque Jehová tu Dios es el que va contigo, no te dejará ni te desamparará. Deuteronomio 31:6.
0: Amén. Yo también tengo otro pancito para la familia Aliento. Dice, en aquel día mirará el hombre a su Hacedor, y sus ojos contemplarán al Santo de Israel. Gloria al nombre del Señor. Cuando Cristo venga en las nubes, allí dice, en aquel día mirará el hombre a su Hacedor, y sus ojos contemplarán al Santo de Israel, cuando estemos en su presencia.
4: Ah, para tu hermana, la nena, estás escuchando.
0: Oh, mi hermana Irene.
4: Ya,
0: también.
4: Para mi cuñada Irene.
0: Amén. Este pancito. Yo le voy a entregar, yo tengo aquí un pancito, ya. Me voy a adelantar yo. He aquí, yo estoy a la puerta y llamo. Si alguno oye mi voz y abre la puerta, entraré a él y cenaré con él y él conmigo. Apocalipsis 3:20. Hermana Irene, que Dios te bendiga, te amo mucho en el Señor y deseo con todo mi corazón de que le abras la puerta de tu corazón al Señor y vengas pronto a disfrutar de lo que realmente es el Evangelio de Cristo.
4: Amén.
0: Y sea feliz realmente, hermanita amada. Te quiero mucho y esa ha sido mi petición delante del Señor. Así que ahí está la palabra.
4: Amén. Mi hermano José también confirma su maná, dice, tan especial y recién sacado del horno y bien calentito, aleluya. Mi hermana Cecilia igual, amén, dice, a su pancito. Y gracias le damos al Señor porque pudimos con su ayuda estar junto a ustedes en este horario. Mi Señor bendiga a todos mis hermanos que el día de mañana, si es su voluntad de nuestro Padre Celestial, les use para su gloria a cada conductor que estará mañana.
0: Luego ya, porque ya,
4: sí, pues ya son.
0: Ya comenzó el otro día.
4: Así que nos estaremos despidiendo, mis amados hermanos. Sigan ahí en compañía porque vienen alabanzas preciosas, preciosas. Así que...
0: Si es que está de turno y trabajando, porque si
4: sí,
0: no...
4: Sí, si es que está de turno, claro, sí.
0: Puede ir a descansar.
4: A todos mis hermanos, mira, 77, 78 conectados. Así que mi Señor les bendiga mucho, hermanitos. Así que ánimo a seguir adelante.
0: Eso nos da un respaldo enorme, hermano, de que usted esté conectado allí escuchando la palabra del Señor. Deseamos muchas bendiciones para ustedes, que sean, como dice mi hermanito Miguel de Fresia, dice que el Señor me los revuelque en bendiciones, hermano. Que
4: bendición,
0: ya no podemos pedir más nada que eso. Más bendición hermosa, que el Señor los bendiga muchísimo, los cubra de mollera la planta de sus pies y sean muy, muy bendecidos. Para Tegualda, hermanos, sí. De Tegualda, perdón, hermanos de Tegualda. Ahí mi esposa va a entregar un pancito para nuestros hermanos de Tegualda.
4: Amén. Sí, porque yo siempre, mi hermanita, más jovencita, siempre ella escucha, dice siempre, así que yo siempre quedo debiéndole su pancito.
3: La más jovencita, queremos decir que es la de más edad, pero ella tiene 88 años. 89 ya. Sí,
4: Jesús le dijo, yo soy el pan de vida, el que a mí viene nunca tendrá hambre, y el que en mí cree no tendrá sed jamás. Juan 6:35. Mi Señor bendiga a mi hermanita Jena. Un abracito grande a la distancia ahí, a mi hermanita Violeta, a todos mis hermanos, a mi hermana Carmen, mi hermanita Andrea, si está ahí en turno. Mi Señor le bendiga a Valentina igual en su trabajo. El Señor le bendiga mucho, mucho, mucho.
3: Amén. Muchas gracias, hermano. Que el Señor les bendiga grandemente. Vamos a ir
6: a la
3: y desearles que el Señor les bendiga mucho. Amén. Con todo nuestro corazón. La gracia del Señor, esa lluvia temprana y tardía, descienda sobre sus cabezas en esta noche, hermanos amados. Que el Señor les bendiga, nos vemos en una siguiente oportunidad.
4: Amén, así, amén.
3: La voluntad de nuestro bendito.
4: Bendiciones.
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Aleluya. Puede hacerlo más fuerte, puede brindarle un aplauso más grande. Una forma de alabarte también es con nuestras manos, con voces de júbilo, con canto y con un...

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0: Aunque ande en valles de sombra de muerte, no temeré mal alguno, porque tú estarás conmigo. Tu vara y tu cayado me infundirán aliento. Salmo 23:4.
1: Quizás

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Hemos venido a adorar al único Dios, al único Dios poderoso sobre toda la tierra. Su nombre es Jehová de los ejércitos.

su gloria está en medio de su pueblo. Él ha prometido habitar en medio de la alabanza de su pueblo.

Amén. Muy buenas noches, queridos y queridas hermanas, quienes nos acompañan en este culto en casa. Su hermana Melissa Gallardo desde Paillaco les saluda en el amor del Señor, esperando que la paz de nuestro Señor reine en sus corazones y nos podamos gozar grandemente en este culto y la presencia de nuestro Señor se haga sentir en cada corazón y en cada vida y en cada hogar y podamos gozarnos con las alabanzas y también principalmente con su palabra. Nuestro hermano Boris me extendió esta invitación para cantar y entonar una alabanza para nuestro Señor y espero que esta pueda ser de gran bendición para sus vidas. Que Dios les bendiga.

envía al pueblo a las aguas, y allí los probaré, y aquel que yo te diga, ese irá contigo, ese te acompañará en esta estrategia, pero aquel que yo diga no, no irá contigo, ese contigo no irá.

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Vamos, abre tus brazos y atrévete a dejar que caiga el agua de Dios sobre ti.

0: Es la hora 8:02.
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Padre, en el nombre de Jesús, delante de su presencia nos encontramos en esta mañana. Le doy gracias por su misericordia, amor, fidelidad que tiene con nosotros, Señor, a pesar de flaquezas y pecados que cometemos. Tú permaneces fiel a nuestro lado. Te agradezco en esta hora por todas tus bondades. Quisiera encomendar, Dios mío, nuestras vidas en sus manos para realizar este programa, que sea un programa de bendición. Usted conoce las intenciones de nuestros corazones, Señor. Sabe que lo queremos hacer lo mejor posible para tu honra y para tu gloria. Bendiga también, Dios mío, a los hermanos que estarán conectados, a los que anhelan, Dios mío, ser bendecidos, ser edificados. Tu palabra dice, deleítate a sí mismo en Jehová y Él te concederá las peticiones de su corazón. Padre, ayúdanos por favor para hacerte agradable, para que tu nombre sea muy enaltecido, muy glorificado en esta mañana. Nos encomendamos en tus manos, Señor, para realizar este programa, esperando tu compañía, tu respaldo, tu bendición. En el nombre de Jesucristo.

Gloria al Señor. Muy buenos días, amados hermanos en el Señor. Les saluda Pastor Roberto Martínez en esta hora, dándole la bienvenida a su programa Jesús el Buen Pastor, en esta jornada, ¿cierto?, de viernes 21 de agosto del 2026, completamente en vivo, son las 8 con 11 minutos aproximadamente. Tenemos una hermosa mañana acá en Los Lagos, en la comuna de Los Lagos, donde le estamos acompañando en esta jornada. Bendecimos al Señor, le damos gracias a nuestro Dios porque Él ha sido muy bueno, ha permanecido fiel. Si estamos en esta mañana, cierto, dándole inicio a este programa, es porque la fidelidad de Dios ha sido sobre nuestras vidas, hermano. Aquí no hay capacidades humanas, no hay alguna obra humana, todo lo contrario, creo que Dios es el que nos sostiene, Dios es el que se va glorificando en nuestros corazones. Así que le invitamos a ser parte del programa. Tendremos hasta las 9:30 aproximadamente, le estaremos acompañando y deseamos de todo corazón que podamos juntos bendecir y glorificar a nuestro Dios. Gloria al Señor. Él tiene misericordia de nuestras vidas y esa misericordia, hermanos, son nuevas cada mañana. Desde la 14ª región de Los Ríos les acompañamos en el amor del Señor, desde la comuna de Los Lagos. Así es, hermano, gracias a Dios que nos da cierto, podemos estar en su presencia. Número de contacto donde usted puede escribirnos, puede acompañarnos, tenemos el más 569-7698-1958, más 569-7698-1958, ese es el número de radioaliento.net. Usted puede escribir ahí a todos los programas que están en vivo y naturalmente tendrá conexión ahí con cada programa. Y el número del programa Jesús el Buen Pastor es el más 569-31-2097-24, más 569-31-2097-24. Gloria al Señor. Ahí están los números de contacto. Vamos a ir a otra alabanza, otra pausa musical y continuamos con Jesús el Buen Pastor.

Necesitamos fe, decía este hermoso cántico que nos bendice, hermanos, en esta hermosa mañana. La fe es un don muy, muy importante, hermanos. Sin fe es imposible que Dios se agrade. Sin fe no podríamos caminar, porque la Biblia dice que el justo por su fe vivirá. Entonces, a veces la gente confunde vivir por fe es dejar de trabajar. Eso nunca ha sido vivir por fe. Usted puede estar trabajando y estar en fe. No tiene nada que ver una cosa con la otra, hermano. Yo no puedo dejar mi fe y depender, por ejemplo, de un trabajo. Eso no tiene nada que ver una cosa con la otra. La fe es algo que constante y continuamente debe estar en nuestra mente, en nuestro corazón, en nuestra vida. Hacer todo con fe. Todo. Usted va a hacer algo pequeño en casa, debe tener fe. La fe no solamente se tiene cuando uno va al culto, cuando uno está ahí en la reunión. La fe es algo que constante y continuamente debe estar moviéndose y glorificándose en nuestras vidas. Y eso de aumentar la fe es 100% bíblico. La fe que tú tienes hoy puede ser aumentada hoy. ¿Cómo? Bueno, ahí está la clave, porque la única manera es al oír la palabra. La fe tiene una directa y estrecha relación con la palabra. Sin palabra no hay fe. Yo puedo decir que tengo fe, pero si no tengo la palabra en mi corazón, no hay fe. La fe se mueve con la palabra, se aumenta con la palabra, se refuerza con la palabra, con la Biblia. Por eso es que usted encuentra, por ejemplo, a muchos profetas y siervos de Dios que Dios literalmente les dio a comer sus palabras. No fue algo espiritual, algo así, por decirlo de alguna manera, ficticio, un ejemplo, un éxtasis. No, Él les dio a comer. Ellos tomaron un libro, tomaron cierto algo en sus manos y se lo comieron. Lo mascaron, lo tragaron. Tenía un gusto especial en la boca. Luego algo les pasó, una reacción en el vientre. Su palabra. Su palabra. Entonces, usted, por ejemplo, encuentra a Ezequiel. ¿Ya? En Ezequiel se le dio un rollo a Ezequiel para que se lo coma. Un rollo. Abre tu boca y come lo que yo te doy, le dijo el Señor. Entonces, ahí puede ver usted que literalmente Ezequiel tomó de la mano y tenía un rollo. ¿Ya? Eso está en el 2, Ezequiel 2, 8 y 9. Luego en el 3, 1 dice: y me dijo, hijo de hombre, come lo que hayas, come este rollo y ve y habla a la casa de Israel. O sea, para poder hablar, para poder predicar, primero debo llenarme de la palabra. A veces queremos ser predicadores, ser mensajeros, pero ni siquiera leemos la Biblia, por mano. Entonces, lo primero es comer, alimentarse. ¿Cómo yo puedo dar algo que yo ni siquiera he probado? ¿Cómo yo podría hablar de algo que ni siquiera he leído? Tengo que llenarme de la palabra, tengo que comer, tengo que alimentarme de la palabra. Y abrí mi boca y me hizo comer aquel rollo. Eso está en el 3.2, Ezequiel 3.2.
el 3:3, y me dijo: hijo de hombre, alimenta tu vientre. ¿Cómo podría yo alimentar a los demás si yo no me he alimentado? Interesante, ¿cierto? ¿Cómo yo podría decir, hermano, la Biblia dice que el amor, si yo no practico eso? Primero tengo que practicarlo, comerlo, alimentarme primero. Dice: alimenta tu vientre y llena tus entrañas de este rollo que yo te doy. Y lo comí y fue en mi boca dulce como miel. Así es la palabra. La miel es muy especial. Bueno, en la boca, la miel es suave, tiene propiedades únicas. Por algo se compara la palabra del Señor con la miel. Porque realmente, hermanos, es muy, muy especial la palabra del Señor. Por eso que cuando la oímos, endulza, endulza. Cuando la comemos, escuchándola, hermanos, nuestros oídos prueban, gustan la palabra. Bendito sea el nombre del Señor. Interesante, fíjese. Esto le pasó a Ezequiel, le pasó a Juan, es cierto, en Apocalipsis. Exactamente lo mismo. Ambos comieron la palabra. Gloria al Señor. Más 569-3120-9724 y más 569-7698-1958. Los números de contacto. Vamos a ir a escuchar otro hermoso cántico y de regreso ya le estaré saludando a cada uno de ustedes en el amor del Señor. Así que muy atentos, porque les voy a saludar también, ¿cierto?, con un texto bíblico ahí, una lectura bíblica para bendecir su vida en esta jornada.

Él es el consuelo divino que nuestro Dios dejó, hermanos, el Espíritu Santo. Gloria al Señor. Quiero saludarles a cada uno de ustedes, hermanos, en el amor del Señor, con un texto bíblico para que, cierto, pueda ser edificada la palabra en esta hermosa mañana. Quiero saludar a mi hermano Richard de Mafil, que siempre está muy atento, hermano, de tempranito escribiendo. Quiero saludarle en el amor del Señor, nuestro hermanito. Dice nuestro hermano que está presente en sintonía desde Mafil. Hermano Richard, mire, este alimento para usted, este texto bíblico. Dice: escudriñame, oh Jehová, y pruébame. Examina mis íntimos pensamientos y mi corazón. Salmo 26:2 para usted, hermano Richard. Quiero saludar también a la hermana Jimena Torres de Chiguayante, que está conectada en el amor del Señor en esta hora. Este alimento es para usted, hermana Jimena. Dice así la palabra del Señor para usted, mire. Dice: tarde y mañana y a mediodía oraré y clamaré, y Él oirá mi voz. Salmo 55:17 para nuestra hermana Jimena. Gloria al Señor. Tenemos también a nuestro hermano Boris Moyano. Dice: un abrazo grande, mi consiervo amado. Dios le use como siempre. Gracias, hermano Boris, por estar presente. Siempre, cierto, muy atento en este trabajo radial. Para usted, hermano Boris, dice así, mire: porque os es necesaria la paciencia para que, habiendo hecho la voluntad de Dios, obtengáis la promesa. Hebreos 10:36 para nuestro hermano Boris. Mi amada esposa también está presente. Ella dice: Dios te bendiga mucho, amor, en sintonía desde casita. Gracias, mi amorcito, por estar ahí también en sintonía. Este alimento es para ti, mira. Dice: he aquí, Dios es salvación mía, me aseguraré y no temeré, porque mi fortaleza y mi canción es Jehová, quien ha sido salvación para mí. Isaías 12:2 para mi amada esposa. Está también mi hermana Brisalia presente. Ella dice: Dios le use, pastor Roberto, un abrazo a la distancia, bendiciones a su familia. Gracias. Gracias, hermana Brisalia. Saludos también para su, para sus pequeños, para su familia en general, hermana Brisalia. Este elemento es para usted, hermana Brisalia. Dice: porque este Dios es Dios nuestro eternamente y para siempre. Él nos guiará aún más allá de la muerte. Salmo 48:14 para mi hermana Brisalia. Mi hermana Esther Inostrosa también está presente. Dice: buenos días, pastor Roberto. Dios le bendiga grandemente. Un abrazo fraterno en el amor del Señor. Bendiciones a su familia. Gracias, hermana Esther, también por estar ahí presente. Este alimento, hermana Esther, es para usted, mire. Y el espíritu y la esposa dicen: ven. Y el que oye, diga: bien, ven. Y el que tenga sed, venga. Y el que quiera, tome del agua de la vida gratuitamente. Apocalipsis 22:17 para mi hermana Esther Inostrosa. Mi hermano David también está presente. Dice: buenos días, pastor Roberto. El Señor le use, bendiciones para usted y familia en sintonía desde Futrono. Amén, hermano David. Abrazos en el amor del Señor hasta Futrono también para usted en esta hermosa mañana. Este alimento es para usted, hermano David. Dice: y el que siega recibe salario y recoge fruto para vida eterna, para que el que siembra goce juntamente con el que siega. Juan 4:36 para mi hermano David. Gloria al Señor. Ahí estamos con los saluditos hasta el momento. Si hubiera alguien más en sintonía, les saludaré en un ratito más, hermanos, así como vayamos avanzando en el programa. Gloria al Señor. Vamos a ir a escuchar otro hermoso cántico y continuamos con Jesús, el buen pastor. Nos estamos acercando a la palabra, al mensaje de hoy día, así que muy atentos todos, no se pierda nadie el mensaje del programa de hoy.

Dependo de ti, cantaba nuestro hermano Boris Moyano junto a su esposa en esta hermosa mañana. Yo no sé cuántos de los que están presentes en sintonía dependen del Señor, porque si estamos dependiendo del Señor, hermano, estamos completamente seguros, estamos bendecidos, a pesar de que a veces en el momento las circunstancias no sean a lo mejor muy favorables. Lo importante es que Dios esté con nosotros. Gloria al Señor. Quiero saludar a mi hermana Cecilia también, que está presente. Dice, buenos días, en sintonía del trabajo. Dios lo respalde. Bendiciones. Amén, hermana Cecilia. Dios le guarde, le sustente también. Le acompañe, le dé fuerzas para cumplir con su jornada laboral. Hermana Cecilia, mire, este elemento es para usted. Respondió Jesús, les dijo: el que me ama, mi palabra guardará, y mi Padre le amará, y vendremos a él y haremos morada con él. Juan 14:23, para mi hermana Cecilia, que está presente en esta hora de la mañana. Ahí estamos con los saluditos, hermanos. Si hubiera alguien más, en un ratito más naturalmente vamos a saludarle en el amor del Señor. Gloria al Señor. Vamos a prepararnos entonces para oír palabra del Señor. Vamos a compartir palabra de Dios. Así que muy atentos, no se separe la sintonía porque habrá palabra del Señor.

5 para mi hermano Jovanser y su esposita que nos acompaña en esta hora de la mañana. Vamos a darle un alimento también para su esposita. Atento, atento, y va su alimento para la esposa de nuestro hermano Jovanser. Dice así, mire: porque como el Padre levanta a los muertos y les da vida, así también el Hijo a los que quiere da vida. Juan 5:21 para la esposita de nuestro hermano Jovanser. Gloria al Señor. Bien, hermano, vamos a prepararnos aquí para oír la palabra de nuestro Dios. Romanos capítulo 15, vamos a tener el mensaje en esta mañana. Romanos capítulo 15. Versículo 4. Romanos 15, 4. Dice así su palabra, damos lectura. En el nombre de nuestro Señor Jesús. Amén. Porque las cosas que se escribieron antes para nuestra enseñanza se escribieron, a fin de que por la paciencia y la consolación de las Escrituras tengamos esperanza. Amén. Padre, en el nombre de Jesús, he leído tu palabra. Tu palabra siempre nos edifica, siempre nos bendice. Tu palabra nos ayuda a comprender, nos ayuda a caminar. Tu palabra es perfecta. Nada es imposible para ella. Todo es posible, Dios mío, cuando confiamos en tus promesas. Esperamos, Dios mío, ser edificados por tu palabra en esta hora. Que tu gracia sostenga nuestras vidas y tu Espíritu Santo nos pueda respaldar cada una de tus palabras, mi Señor, porque son palabras poderosas, palabras que bendicen, que traspasan los tiempos. Tu palabra, Dios mío, nos edificará en esta jornada. Nos encomendamos en tus manos para hablar de ella y esperamos que usted bendiga a todos los que están escuchando para que tu palabra, cierto, se glorifique en cada corazón. En tu mano nos encomendamos para hablar de tu grandeza en el nombre de Jesucristo. Amén y amén. Gloria al Señor. Vamos a meditar en la palabra. Tenemos, amados, que comprender que todo lo que está escrito, todo, tiene un propósito. Todo lo escritural, toda la escritura inspirada por Dios, tiene un propósito. Por lo general, guiar al hombre hacia su Salvador, hacia su Creador. Desde Génesis, Dios buscando al hombre, Dios tratando de que el hombre se reconcilie con él, tratando personalmente, familiarmente, con un pueblo, etc. Ahora con la iglesia. Toda la Biblia. Contiene entonces a Dios tratando de reconciliar al hombre con él. Ahora, dice que todas las cosas que se escribieron para nuestra enseñanza se escribieron. O sea, nos enseña todo. De todo usted puede sacar una enseñanza, ¿ya? De cosas a hacer y cosas naturalmente a evitar, a alejarse. Entonces, yo puedo recibir una enseñanza siguiendo un ejemplo, o puedo recibir una enseñanza evitando hacer lo que la otra persona hizo. Cuando hablamos de escrituras, hay que entender que para entonces, cuando se escriben estas cartas, estas epístolas, solo existía el Antiguo Testamento. ¿Ya? Y con el correr del tiempo, las cartas, esta misma incluso de Romanos, fue

o comenzó a ser leída, o comenzaron a ser leídas estas cartas en diferentes lugares. Y después se le llamó también escrituras a estas cartas. ¿Ya? Entonces, hay que entender que la mayoría de las veces que en el Nuevo Testamento aparece la palabra escritura, en Mateo, Marcos, Lucas, Juan, está hablando del Antiguo Pacto, el Antiguo Testamento. Y eso que está escrito ahí es lo que para nosotros es una enseñanza. Todas las cosas que se escribieron antes, para nuestra enseñanza, se escribieron. No se escribió para Israel. Porque lo que está en el Antiguo Testamento es para Israel. ¿Ya? Pero ahora, hoy, todo lo escrito en el Antiguo Testamento para nosotros es una enseñanza. Pero hay palabras que son directamente para Israel, para el pueblo de Dios, para las 12 tribus, solamente para ellos. Hay profecías que son para ellos, hay elogios que son para ellos, promesas que son para ellos, para los judíos, para los israelitas. Nosotros no somos israelitas, por lo tanto, no podemos atribuirnos, ¿cierto?, algo que es para ellos. Y aquí es donde a veces, hermano, nos confundimos un poquito, porque en los últimos capítulos de Mateo, Marcos y Lucas, usted encuentra profecías que son para ellos. Y que uno a veces las toma como que es para nosotros, para la iglesia. Y no, hermano, hay profecías que son exclusivamente para Israel y algunas que ya se cumplieron incluso. ¿Ya? Como la destrucción del templo. Cuando el Señor dice, no quedará aquí piedra sobre piedra que no sea derribada, estaba hablando de la destrucción del templo, que ocurrió en el año 70 aproximadamente después de Cristo. O 40 años después que el Señor anduvo en la tierra. Entonces, ¿dónde están esas profecías? Mateo 24. Esas profecías, la mayoría de ellas, ya se cumplieron. Entonces, hay que entender que las escrituras entonces tienen un propósito. Y ese propósito es enseñarnos. Algo nos enseña. Cuando usted lee la vida de una persona que hizo lo malo ante los ojos del Señor, algo nos enseña para que nosotros evitemos cometer los errores que ellos cometieron. Eso también lo explica Pablo en capítulo 10 de Corintios, 1 Corintios. En capítulo 10 de 1 Corintios, también Pablo usa exactamente la misma técnica hablando. No voy a buscar para leerlo literal. De que efectivamente todo lo escrito, pero ahí explica algunas cosas. Toma los ejemplos de algunas cosas. Mire, 1 Corintios 16, mire. Mas estas cosas sucedieron como ejemplos para nosotros. Ejemplos, está en plural, muchos ejemplos. Para nosotros. ¿Para qué? Para que no codiciemos cosas malas como ellos codiciaron. Está hablando de Israel, está hablando de su propio pueblo, Pablo. Pero se escribieron o quedaron ahí, sucedieron ejemplos. ¿Qué le parece? Versículo 11, mire. Dice, y estas cosas les acontecieron como ejemplo, y están escritas para amonestarnos a nosotros. O sea que todo lo que le ocurrió, lo malo que le ocurrió a los israelitas, son amonestaciones para nosotros, a quienes han alcanzado los fines de los siglos. ¿Qué le parece? Entonces, insisto, Pablo confirma que todo lo que se escribió de ellos
nos amonesta a nosotros, nos enseña a nosotros, para que nosotros no cometamos los mismos errores que ellos. Porque a veces, hermano, se da esto, mire, se da. Usted ve algo malo que le ocurre a alguien. ¿Ya? Y después, uno no aprende de eso. Y después caemos exactamente en lo mismo. ¿Cuál es la idea? No pasar por lo mismo. La idea es que aprendamos, que crezcamos. La idea es que avancemos y que no nos estanquemos. Si usted ve que el mundo hoy día está fracasando, que la gente incluso dentro de la iglesia está, hermano, teniendo problemas gigantescos, por ejemplo, con respecto al matrimonio, no cometamos nosotros los mismos errores. No nos dejemos llevar por la masa, por la mayoría. No, por hermano, cortemos eso. ¿Cómo? Aprendamos de la palabra. Si la palabra dice que las cosas que se escribieron antes son para nuestra enseñanza, entonces, aprendamos. Si tenemos la enseñanza, ¿qué debemos hacer? Recibirla. Recibir la enseñanza. Recibámosla. No la miremos en menos, no la menospreciemos. Porque existe la posibilidad que tengamos a nuestro alcance la enseñanza y la echemos a nuestra espalda. Usted puede tomar la palabra de Dios, la voz de Dios, y echarse esa enseñanza, esa palabra, a las espaldas. Eso dice la palabra del Señor. La idea, hermano, es que consideremos la palabra. Mire, lo que dice 1 Reyes 14:9, dice: hiciste lo malo sobre todos los que han sido antes de ti, pues fuiste y te hiciste dioses ajenos e imágenes de fundición para enojarme, y a mí me echaste tras tus espaldas. O sea, este rey sabía que no tenía que hacer esto, pero sin embargo llegó y lo hizo nomás. Y se echó a Dios a sus espaldas. ¿Qué le parece? Entonces, no podemos echarnos a Dios ni su palabra a nuestras espaldas. Tenemos que considerar su palabra, sacar una enseñanza de su palabra y luego aplicar lo enseñado, lo aprendido. No saco nada, hermano. De verdad, mire, no sacamos nada con escuchar mil mensajes y no hacer absolutamente nada. ¿De qué sirve? ¿De qué aprovecha? Tenemos que ir continuamente aprendiendo y continuamente, ¿cierto?, siendo enseñados, aprendiendo y aplicando, aprendiendo y aplicando. ¿Cuál es la finalidad? A fin de que por la paciencia y la consolación de las Escrituras tengamos esperanza. ¿Se da cuenta que las Escrituras nos traen consuelo, nos traen paciencia? Cuando usted oye una palabra, esa palabra produce un efecto. Mire esto, hermano, increíblemente lo han documentado los científicos. Algo ocurre en el cerebro cuando usted escucha la palabra. Se activan ciertos receptores en el cerebro. Incluso, escuche bien, incluso han detectado que se activan
unos receptores que tienen que ver con la felicidad, sentirse pleno, sentirse feliz. En el cerebro tenemos ciertos lugares, ¿cierto? Ubicado en ciertos lugares, donde usted puede, en esos lugarcitos, se activan receptores, que son como campos eléctricos, así, hermano, como destellos de electricidad. ¿Ya? Y eso solamente se activa cuando estamos en un culto, cuando cantamos, cuando escuchamos la palabra. Y ya han detectado también que cuando se lee la Biblia, también ocurre algo en el cerebro. Entonces fíjese qué importantes son las escrituras. Qué importante es que nuestra esperanza esté fundamentada en las escrituras. Ahora, el versículo 13 dice, estoy en Romanos 15, 13, y el Dios de esperanza os llene de todo gozo y paz en el creer, para que abundéis en esperanza por el poder del Espíritu Santo. ¿Cómo yo voy a conocer la persona del Espíritu Santo? ¿Cómo voy a aprender cómo opera, cómo se mueve la persona del Espíritu Santo? ¿Cómo voy a conocer su poder, su potencia? A través de lo escrito. Si alguien me cuenta una experiencia, alguien me cuenta una revelación, alguien me cuenta una profecía, yo debo ir a la palabra y analizar, juzgar eso que escuché, eso que me contaron, a la palabra, desde la palabra yo lo juzgo. No estoy pecando. No estoy pecando con juzgar. Debo analizar. Debo probar los espíritus si son de Dios o no. ¿Cómo voy a saber eso? A través de la palabra. Pero mire, esta esperanza, hermano, que nos dan las escrituras, nos llena de gozo y paz. Entonces, fíjese lo importante que es oír la palabra, leer la palabra, vivir la palabra. Trae gozo. Gozo. ¿Qué falta nos hace, hermano, un momento de gozo, de alegría, sonreír, reírnos? Cuando uno se ríe, hermanos, unos segunditos de risa hacen que tu cuerpo se sane, hacen que tu cuerpo se defienda, se activan los anticuerpos, la protección del cuerpo se activa cuando nos reímos, y eso aumenta. ¿Y qué pasa cuando nos enojamos, cuando nos airamos? Abrimos las puertas y bajamos, ¿cierto? Para que los bichos, para que los virus entren. Está comprobado que no sé cuántos segundos, hermano, no tengo el dato aquí exacto o preciso, pero unos par de segundos de ira hacen que los anticuerpos bajen. Entonces, ¿qué necesitamos? Gozo. ¿Qué necesitamos? Paz. En medio de las tormentas, en medio de las luchas, las pruebas, ¿qué necesitamos? Paz. Gozo y paz. ¿Dónde obtenemos eso? En el creer. ¿Cómo creo? ¿Cómo tengo fe? Por el oír la palabra del Señor. ¿Se da cuenta que está todo unido? Para que abundemos en esperanza, dice. Por el poder del Espíritu Santo. Entonces, tenemos, hermanos, frente a nosotros,
la posibilidad de llenarnos de paz, de gozo, de esperanza. Miren lo que dice el versículo 14. Pero estoy seguro de vosotros, hermano mío, de que vosotros mismos estáis llenos de bondad. Otra virtud más, bondad. Llenos de todo conocimiento. De tal manera que podemos o podéis amonestaros los unos a los otros. Solo cuando estamos llenos de conocimiento, llenos de bondad, podemos amonestar. Si no hay conocimiento y no hay bondad, no puedo amonestar. La amonestación debe ir acompañada de bondad. Y de conocimiento. El conocimiento es importante, hermano. ¿Ya? La Biblia dice que Israel falló, erró por falta de conocimiento. Y por falta de conocimiento fue destruido. Mi pueblo fue destruido por falta de conocimiento. Entonces, nosotros podemos ser destruidos por falta de conocimiento. ¿Dónde está la fuente del conocimiento? En la Escritura. O sea, lo que estamos haciendo en esta mañana, oír esta palabra, hermano, nos está llenando de paz, de gozo, de esperanza, de bondad, de conocimiento. Que el Señor nos bendiga en esta hora. Entonces, es muy relevante, importante, alimentarnos, llenarnos de la palabra. Jesucristo lo dijo en Juan 5:39. Escudriñad las escrituras, porque os parece que en ellas tenéis la vida eterna. En ellas tenéis la vida eterna, en las escrituras. Y ellas, las escrituras, son las que dan testimonio de mí, dijo Cristo. Las escrituras dan testimonio de Jesús. Entonces, debo escudriñarla. Debo leerla. Debo desearla. Primera de Pedro capítulo 2. Desead como niño recién nacido la leche espiritual no adulterada. Para que por ella, dice. A mí me encanta ese texto, hermano. Para que por ella crezcáis para salvación. ¿Cómo yo voy a crecer? A través de la palabra. Porque es el alimento que contiene los nutrientes. 1 Pedro 2:2 dice, desead como niños recién nacidos la leche espiritual no adulterada para que por ella crezcáis para salvación. ¿Por qué no crecemos? Porque estamos mal alimentados, por hermano. Nos gusta la comida chatarra. Comida chatarra espiritual. O sea, puras bendiciones. Pura prosperidad, pura bendición. Nos acostumbramos solamente, hermano, a quedarnos con lo que nos enseñan. Somos niños malcriados. Solo que nos enseñan. Escuchamos solamente lo que nos enseñan. Pero nadie escudriña para ver que lo que realmente me están enseñando está ahí, está escrito. A veces tenemos que decir, vaya con la mirada a lo que estoy leyendo. O decirle a los hermanos, ponga atención aquí en esta palabrita, ponga atención. Que el Dios de paz nos bendiga en esta hora. ¿Se da cuenta lo importante que es entonces escuchar, atender a la palabra? Usted encuentra en la palabra a unos hermanos que eran más nobles que los demás.
¿Sabe por qué? Porque estudiaban la palabra. Habían unos hermanos en Berea que eran más nobles que los hermanos, que toda la iglesia. ¿Qué les daba esa nobleza? Estudiar la palabra.

Ahora, ellos no solamente se quedaban con lo que escuchaban. Hermanos, ellos crecían, se edificaban, escudriñaban. Entonces, nosotros tenemos que hacer exactamente lo mismo. Exactamente lo mismo. Tenemos que buscar esta nobleza, hermano. Pero ¿dónde lo vamos a encontrar? En el estudio de la palabra. ¿Dónde los vamos a encontrar? Escudriñando las escrituras. Hechos 17:11 dice: y estos eran más nobles que los que estaban en Tesalónica, pues recibieron la palabra con solicitud, con toda solicitud, escudriñando cada día las escrituras para ver si estas cosas eran así. ¿Qué le parece? O sea, la gente a veces busca, hermano, comprobar las cosas. Entonces, es importante, hermano querido. ¿Quiere usted realmente que haya nobleza en su vida? Mire, no importa que usted no venga de una familia adinerada, acaudalada, de una familia de renombre, con un apellido, pero usted puede ser noble. Usted puede ser parte de la realeza. ¿Cómo? Escudriñando la palabra, escudriñando las escrituras. Dios nos da valor. Dios nos da un precio agregado, un valor agregado, solamente escudriñando las escrituras. Entonces la pregunta es, ¿realmente escudriñamos la palabra? ¿O nos quedamos con lo que oímos? Mire, antiguamente la gente no sabía leer. Las probabilidades de que una persona estudie, por ejemplo, eran pocas, eran bajas, mínimas. Pocos colegios. La educación en nuestro país, acá en Chile, la educación era baja, era pobre. La mayoría de los colegios llegaban hasta quinto básico. Después aumentaron a sexto o a octavo. Pero de primera se estudiaba hasta quinto básico. Y después de quinto básico, la persona iba directamente a trabajar. No había mayores probabilidades. Solamente quinto básico, hermano. Entonces uno aprendía a leer, a escribir, a sumar y a restar. Y listo, eso era. Eso era todo. No había más. Ahora, espiritualmente no nos podemos quedar en quinto básico, por mano. Hoy día se le llama primer ciclo. Entonces uno entiende que el primer ciclo es de primero a cuarto básico. Segundo ciclo, de quinto a octavo. ¿En qué ciclo estás tú? Te hago esta pregunta, hermano. Te la hago, pero así, sin mala intención. No me suma ni me resta hacerte esta pregunta, pero te la voy a hacer. Personalmente tú, hermano, hermana que estás en esta hora escuchándome, personalmente, ¿en qué ciclo estás? ¿En el primer ciclo? ¿Estás recién juntando las primeras vocales, las primeras letras? ¿Te estás aprendiendo el abecedario recién? ¿O ya sabes leer y escribir? ¿Estás en lo básico? ¿Las operaciones básicas?
lo básico de la lectura, lo básico de las matemáticas. O ya has crecido, has aprendido. Entonces, por eso es que a veces nos falta nobleza, nos falta paz, nos falta gozo, nos falta bondad. ¿Por qué? Porque hemos dejado de lado el estudio de la palabra. Nos quedamos con lo que oímos en el culto nada más. Y si lo que escuchamos es básico, es lo justo y necesario, nos quedamos con eso. La idea no es quedarse con eso. La idea es aspirar a más. Le hago una pregunta. Una pregunta. ¿Quiere llenarse de esperanza? ¿Quiere llenarse de gozo? ¿Quiere llenarse de paz? ¿Quiere llenarse de bondad? Una sola solución para eso. La palabra. Las escrituras. Vaya a la escritura. Léala. Vuelva a leerla. Si ya leyó Mateo completo, vuelva a leerlo. Si ya leyó las cartas de Pablo, vuelva a leerlas. Si ya leyó Apocalipsis, vuelva a leerlo. Léelo una vez, dos veces, cinco veces. Siga haciéndolo. Y verá que su vida espiritual, su vida cotidiana, va a tener un vuelco. Miren, hermanos, si esto... esto es beneficioso para nosotros. Así como han descubierto que es beneficioso estudiar la palabra, han descubierto que las personas que van a la iglesia, que asisten regularmente a la iglesia, viven más. Viven más. Más años. La calidad de vida de las personas que van a un culto, a una reunión, es mejor, hermanos. ¿Por qué? Porque disfrutan más. Usted puede tener poco, pero disfrutarlo. Disfrutarlo al máximo. Y eso solo se puede lograr llenándonos de Dios, llenándonos de su palabra. Cómase la palabra. Aliméntese de la palabra. Más que la tráguela, que llene su vientre. Que llene su ser, que llene su mente, que llene su corazón. Mente, lo racional, corazón, lo sentimental. Sus pensamientos diarios, cotidianos, ¿contienen palabra? Deben contener. Debes pensar en todo lo puro, lo amable, todo lo de buen nombre. Todo lo que edifica, en eso pensad. Y no hay nada más que edifique que la palabra de Dios. La palabra nos edifica, nos hace crecer para salvación. Nos hace crecer para vida eterna. Nos consuela las escrituras. Nos dan paciencia. Nos dan esperanza. Nos dan gozo, paz. Nos dan bondad, nos dan conocimiento. El día de mañana vas a escuchar algo errado, vas a escuchar algo turbado y te vas a dar cuenta inmediatamente, no, esto está mal, está incorrecto, esto no está bien. ¿De dónde vas a sacar esa fuente? ¿De dónde vas a poder decir que está mal? De lo que has leído, de lo que has aprendido, en lo que has sido instruidos. Pablo le decía a Timoteo, acuérdate que fuiste instruido. Acuérdate cómo aprendiste estas cosas.
¿De quién las aprendiste? Mire. Segunda de Timoteo 3. Versículo 14 en adelante. Dice, pero tú persiste. Persistir es insistir, hermano. Estar ahí. Ser persistente es ser constante. Persiste tú en lo que has aprendido. Y te persuadiste. Sabiendo de quién has aprendido. Siempre van a haber maestros en nuestra vida. Alguien que nos va a enseñar. Alguien que nos va a instruir. Alguien que nos va a persuadir. Versículo 15. Segunda Timoteo 3:15. Y que desde la niñez has sabido las sagradas escrituras. Desde la niñez. Estamos hablando de un joven, de un muchacho, que tenía un padre que no era judío. Entonces, ¿quién le enseñó la escritura? La mamá, la abuela, que sí eran judías, las cuales te pueden hacer sabio para salvación por la fe que es en Cristo Jesús. ¿Qué le parece? Desde la niñez, estudiando, aprendiendo, siendo instruido, siendo persuadido a hacer la voluntad de Dios, a hacer la perfecta voluntad de Dios. Nadie lo va a engañar si usted se llena de la palabra del Señor. Cuando Dios lo toque, va a saber quién lo está tocando, cómo lo está tocando y para qué lo está tocando. Si no, simplemente va a ser tocado nomás. La idea es hacerse una pregunta lógica. Señor, ¿para qué me estás usando? ¿Para qué me quieres usar? No es llegar y que te use. Necesitas ese conocimiento, necesitas llenarte de la palabra. Padre, en el nombre de Jesús, he predicado tu palabra. Te ruego, Dios mío, que bendigas grandemente a todos los que nos escucharon. Haga resplandecer su rostro sobre cada hermano, cada oyente que en esta hora nuevamente ha sido testigo de tu bendita palabra. Tú conoces nuestras necesidades, tú conoces nuestra vida. Te necesitamos. Sin ti nada somos. Poco lograremos sin ti, Señor. Alejado de ti nada podemos hacer. Gracias por esta palabra. Gracias por la sintonía que en esta hora, Dios mío, nos honra. Glorifica tu palabra en cada corazón, en cada mente. Glorifica tu palabra en cada vida en esta mañana. Gracias por tu palabra, te damos en el nombre de Jesucristo. Amén y amén.

Nuestro Dios es real. Es el dueño, el Señor del cielo, la tierra. Nada se le escapa a nuestro Dios. Él es único. Único en su esencia, único en su poder, en su misericordia. Quiero saludar a mi hermana Karina Hernández, que ya viene en edición especial desde México, nuestra hermanita, con su programa La Biblia Dice. Así que Dios le bendiga mucho, hermana Karina. Ella dice: buenos días, Pastor Roberto. Dios le bendiga su vida y su familia. Le saludo en la mañana, dice, en esta mañana, desde México, aquí atenta desde el comienzo. Amén, hermana Karina. Este alimento es para usted, mire. Dice: por tanto, Jehová esperará para tener piedad de vosotros. Y por tanto, será exaltado teniendo de vosotros misericordia. Porque Jehová es Dios justo, bienaventurados todos los que confían en Él. Isaías 30, 18 para usted, hermana Karina. Gloria al Señor. Ya me estoy despidiendo, hermanos, agradeciendo a nuestro Dios por su misericordia, por su bondad, y agradezco también, cierto, por su hermosa sintonía. Para el Señor siempre todo el honor, toda la gloria, toda la alabanza. Y desde acá de Los Lagos, un fuerte abrazo, hermano. Agradezco al Señor porque Él ha sido bueno. Agradezco por la vida de mi esposa también, que ya se ha sentido mucho mejor, hermano, más recuperada. Estamos a la espera, le encargo la oración, estamos a la espera de una operación. Hemos estado orando para que se haga la voluntad del Señor, si es su voluntad, que se opere luego, bueno, así sea. Así que ella está terminando con un tratamiento, hermanos. Así que le encargo la oración para que su cuerpo reaccione favorablemente y todo pueda resultar bien para la gloria de nuestro Dios. Bien, pues, hermano, me despido en el amor del Señor. Ya viene entonces La Biblia Dice desde México con nuestra hermana Karina Hernández. No se separe de la sintonía porque habrá bendición de Dios para su vida. Bendiciones, nos volvemos a encontrar si Dios así lo permite. Dios les bendiga.

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Amén. Estimados en sintonía, a esta hora se presenta desde la ciudad de Veracruz, México, su programa La Biblia Dice. Dejamos en la conducción oficial al matrimonio de Leonel y Karina Hernández. Sean todos bienvenidos.

Amantísimo Dios y Padre Celestial que estás en los cielos, en esta mañana, Padre amado, vengo una vez más, Señor, ante tu presencia, adorando tu nombre, Padre Celestial, dándote las gracias, Señor, por esta oportunidad, Padre amado, esta grande bendición, Señor, que tú nos concedes, Dios mío, de poder, Padre amado, realizar este programa de radio, Señor, dándote siempre a ti la gloria, Señor, a ti la honra, Padre, porque tú eres el único digno de merecerlo, Padre, de recibir, Dios mío, la honra y la alabanza, mi Dios eterno. Gracias te doy en esta mañana, Señor bendito, en tus manos, Dios amado, yo presento mi vida, Dios mío, pidiendo, Padre Santo, tu ayuda y respaldo, Señor, pidiendo, Padre amado, que seas tú, Señor, quien dirija mi vida, Padre Santo, quien guíe mi vida, Señor amado, a través de tu Espíritu Santo, Dios mío. Toma el control, Padre Santo, sobre todo mi ser. Guíame, Señor amado, con palabra, Dios mío, que edifica tu iglesia, que edifica vida, Señor, en mis labios, Padre Santo, y no sea palabra humana, Señor, la que salga de mi boca. No sea palabra, Dios mío, de hombre, sino que sea palabra tuya, Señor amado, enviado, Padre Santo, con propósito, Señor, con propósito en cada vida, Dios mío, para que pueda haber transformación, Señor, pueda haber arrepentimiento, Padre Celestial, pueda haber cambios, Señor amado, en el nombre de Jesús, Dios mío, creo que solo tú puedes hacerlo, Padre, en tus manos yo presento mi vida, mi Dios eterno, quita toda impureza, Señor, quita toda inmundicia, mi Dios amado, todo estorbo, Padre, toda opresión también que se mueve en los aires, Señor amado, quede atado en esta hora, Padre de la gloria, en el nombre de Jesús de Nazaret. Pedimos, Señor, que tú vengas respaldando, Señor, este programa, Padre Santo, en este tiempo, Dios mío, Padre, que tu palabra, Dios mío, pueda fluir en nuestras vidas, en nuestros corazones, Señor, que podamos recibirla, Padre Santo, con gozo, Dios mío, la pongamos por obra a sí mismo, Dios amado. Toma el control, Señor, en el nombre de Jesús, yo te lo pido en esta mañana, Padre Santo, que no sea un programa más, Dios mío, que no sea algo rutinario, Padre, que sea, Dios mío, un programa, Señor amado, donde tú puedas, Padre Celestial, obrar, Dios mío, donde te permitamos, Señor, que tú obres en nuestra vida, Dios mío, a través de tu presencia, Espíritu Santo, en cada corazón, Señor, ahí haz tu obra, Dios mío, a través de tu palabra, Dios mío, haz tu obra en cada vida, Dios mío, en el nombre de Jesús. Yo te pido esto, Padre Santo, en esta mañana, Dios mío, y te doy las gracias en el nombre del Padre, del Hijo y del Espíritu Santo. Amén.

obtendremos la victoria. Bendito sea nuestro Señor que nos da esta oportunidad, amados hermanos y hermanas de Radio Aliento que están ahí en sintonía. Estamos dando comienzo a su programa La Biblia Dice, con ayuda de nuestro Dios Todopoderoso. Y como dice esta alabanza, obtendremos la victoria. Creemos que con nuestro Señor Jesucristo, amada iglesia, ya tenemos nosotros la victoria segura. Es aquí donde usted y yo como iglesia, como cristianos evangélicos, tenemos que marchar con fe, tenemos que avanzar con fe, no detenernos por nada. Aunque el enemigo quiera meter desánimo, aunque el enemigo quiera meter por allí desaliento, tenemos que avanzar, iglesia, porque la victoria ya la tenemos nosotras asegurada en Cristo Jesús, nuestro Señor y Salvador. Así que nos resta a nosotros hacer ese esfuerzo nada más, ese esfuerzo de no dejarnos nosotros vencer, no dejar de avanzar, no dejar de luchar. Así que pues nos gozamos en esta mañana. En esta hora estamos aquí dando comienzo en su programa La Biblia Dice. Y quien les saluda es su hermana en Cristo, Karina Hernández, desde México. México lindo y querido, aquí estamos completamente en vivo. Estamos transmitiendo a través de la red social de Facebook y también aquí enlazándonos a través de esa plataforma con Radio Aliento. En tanto el Señor suple y provee para nosotros volver a tener nuestra laptop, ya que había quedado bien y de repente dejó de encender. Pero pues gracias a Dios que nos permite a través de estos medios. Ha avanzado mucho la tecnología hoy en día. Así que usted puede verme completamente en vivo. Se mete a un enlace ahí por Facebook. Busca Ministerio Evangelístico Monte de Dios. Y allí puede ver en vivo a la hermana Karina. Y bueno, pues no les puedo mostrar ahorita el paisaje de aquí de México. Pero tenemos un día soleado, caluroso. Aquí así es el clima, así que cuando veo las fotos de allá de Chile o de los lugares, las comunas de allí de Chile, a mí me encantaría poder estar allí porque sé que son lugares frescos, o ahí en los campos. Luego veo los hermanos que suben fotos desde su trabajo y ay, qué bendecidos son porque tienen un clima tan bonito allí. También nosotros, porque yo creo que cuando ya estamos en un lugar viviendo con clima frío, por así decirlo, y extrañamos el clima cálido como es aquí en Veracruz, en el puerto de Veracruz. Y cuando estamos aquí en un lugar así, de clima cálido, clima caluroso, pues ya extrañamos un lugar que tenga clima frío. Y bueno, Dios nos ha permitido vivir en diferentes ciudades,

pues muy bonito también, Cancún, Cozumel, y pues también es aquí una servidora que nació y creció en la Ciudad de México, y pues era un lugar igual, o es un lugar con un clima muy, muy, muy rico para estar tomando café, porque eso era de tomar café y té casi todos los días, día, tarde y noche. Y pues ahora nos toca estar aquí en el puerto de Veracruz, un lugar donde de principio pues me costaba todavía a adaptarme, pero pues ya llevamos años aquí, así el Señor le ha placido establecernos, ya nos estableció también aquí, pues toca darle gracias al Señor por todas sus misericordias y porque en todos los lugares donde hemos estado, pues nos ha guardado, nos ha cuidado y nos ha ayudado también, y sobre todo cuando anduvimos sin Cristo en esos lugares, así pues siempre cuidó de nosotros y siempre estuvo ahí y ha estado siempre ayudándonos, sosteniéndonos, aún en los momentos donde quizás con mi esposo, como les decía, por su trabajo nos hemos sentido así como que solitos, porque solo somos él y yo, y entonces hemos dejado a nuestros familiares que son padres, hermanos en otras ciudades allá, y a veces años sin verlos, pero pues ahí está el Señor. Él nos ha adoptado como sus hijos sin nosotros merecerlo, porque esto lo tenemos muy en claro nosotros, que es su gracia, una gracia inmerecida, porque somos conscientes que no lo merecíamos, pero el Señor nos va ayudando, el Señor nos va cada día mostrando su amor y nos ha cuidado, iglesia, nos ha cuidado, por eso es que le servimos y pues gracias al Señor, porque todo este avance de la tecnología, sabemos que a donde el Señor nos diga, desde ahí vas a transmitir la radio, pues desde ahí lo tenemos que hacer, que nos ha tocado realizar programa, este programa de la Biblia dice, en carretera, nos ha tocado que llega la hora de transmitir, nos detenemos porque tenemos actividades, ¿sí? Tenemos actividades y compromisos también, y una vida personal, ¿sí? Entonces, tenemos nosotros también que acomodarnos, y nos ha tocado ya en varias ocasiones transmitir desde la carretera, o sea, completamente van pasando los autos, van pasando los carros, y nosotros ahí transmitiendo desde la cabina móvil, que le decimos, desde el coche, y pues ya ahí nos enlazan con Radio Aliento. ¿Por qué? Pues porque sabemos, ¿verdad?, que hay gente que escucha la radio, que mira las redes sociales, y a veces una sola palabra de ánimo y de aliento le da fortaleza a la persona, a esa alma que está triste y afligida, a esa alma que pensaba que no hay esperanza. Entonces, agradezcamos al Señor, amados hermanos y hermanas, cuando Dios nos da la oportunidad de predicar su palabra, esto es una bendición hacerlo. ¿Por qué, amada iglesia? Independientemente que nosotros somos llamados, todo cristiano evangélico es llamado para predicar las buenas nuevas de salvación, pero saben que no todos tienen la oportunidad de hacerlo a través de la radio, a través de las plataformas, de las redes sociales. Entonces, si el Señor nos da esta oportunidad, pues aprovechemos, ¿verdad? Y si a ti el Señor te usa predicando allí en tu vecindad, allí con tus vecinos, allí en la colonia o fraccionamiento donde vives, y quizá no estás tú en radio, no estás en las redes sociales frente a cámaras y micrófonos, gloria a Dios también por eso, porque no es menos lo que tú haces. Esto todo es para la gloria de nuestro Señor, amén. Así que bueno, les he contado un poquito de nuestras vivencias y de todo lo que ocurre.

involucre también detrás de cada programa que se realiza, amados hermanos. A veces no vemos y solamente escuchamos y no vemos lo que está pasando con el hermano que está transmitiendo, que está detrás del micrófono. Pero hay esos esfuerzos a veces, ¿sí? Y otras ocasiones cuando igual no nos escuchan es porque ya no hallamos ahora sí cómo dividirnos, porque me sucedió la semana pasada, se me encomendó una responsabilidad en la congregación. Y bueno, sabemos que nuestro director de radio, el siervo Boris, él nos ha dicho a cada conductor, ¿verdad?, que primero tenemos que aprender nosotros a servir y a ser responsables en nuestra congregación donde asistimos. Y la radio, pues, también no es menos importante, pero pues, cuando estamos así como que en eso de que, ¿qué hago? Tengo un compromiso aquí en mi congregación y también me toca programa de radio a esa hora. Bueno, siempre el hermano Boris nos ha dicho, opten por cumplir en su congregación, ¿sí? Pero avisando también con tiempo. Entonces, yo le decía al hermano Boris el viernes pasado, ¿sabe qué? Ahora sí se me va a complicar, porque a la hora que yo tendría que estar en el programa, a esta hora precisamente, yo ya tendría que estarme alistando y ya saliendo para cumplir con el compromiso. Y luego hay hermanos y hermanas que me escriben, hermana, todo bien, hermana, y digo, sí, es viernes, ellos esperaban el programa. Pero cuando sucede eso, es porque pues tenemos también otros compromisos. El Señor también nos ha dado la oportunidad de poder servir en su obra. Como líderes, así que pues que el Señor nos siga ayudando cada día y a cada uno, hermano y hermana, nos siga fortaleciendo el Señor y que todo lo que hagamos, lo hagamos con amor, lo hagamos como para el Señor, siempre, siempre. Amén. Vamos a entrar al mensaje de la palabra de Dios en esta mañana. Gloria a Dios. Vamos a ir a la primera carta a los Corintios. Dios bendiga a nuestro hermano Leonel, a mi esposo. Dice, Dios te bendiga y use corazón, aquí estoy en sintonía. Y nos saluda desde Puebla. No se encuentra en Veracruz, se encuentra en Puebla. Dios le bendiga a nuestro hermano Leo. También a nuestra hermana Edith Lobos Vega. Dice, qué lindo. Abracitos, hermana Karina. Dios le bendiga grandemente junto a su familia. Muchas gracias, mi hermana amada. Un fuerte abrazo para usted. Que Dios me la bendiga. Gracias a usted por su sintonía. Bueno, vamos a la primera carta a los Corintios, capítulo 3. Aleluya. Y vamos a dar lectura desde el versículo 1 al versículo 3. Amén. Dice de esta forma, en el nombre del Padre, del Hijo y del Espíritu Santo. Amén. Dice, de manera que yo, hermanos, no pude hablaros como a espirituales, sino como a carnales, como a niños en Cristo. Os di a beber leche y no vianda, porque aún no erais capaces, ni sois capaces todavía, porque aún sois carnales, pues habiendo entre vosotros celos, contiendas y disensiones, ¿no sois carnales y andáis como hombres? Amén. Hasta aquí damos lectura. Amén. Aquí vemos, amada iglesia, que Pablo les está, pues,
de una manera, por decir así, contundente, hablando a la iglesia en Corinto, y les dice: de manera que yo no pude hablarles como a espirituales, sino como a carnales, como a niños en Cristo. Muchas veces, amada iglesia, hemos oído estas dos palabras, espirituales y carnales. Y si en este momento yo les preguntara, ¿a qué grupo de hermanos ustedes le llaman espirituales? Quizá alguno diga, no, pues, el que ora, el que ayuna, el que siempre está en la lectura de la palabra de Dios. Quizá digan, bueno, el espiritual es el que habla lenguas, el espiritual es el que siempre está profetizando. Y si ahora pregunto, ¿y quién es el carnal, el grupo de carnales? Bueno, dirían el que no ayuna, el que no ora, el que casi no lee la palabra de Dios. Entonces, pues muchos nos vamos hablando de mí, ¿sí? No estoy diciendo que usted es mi hermano, pero muchos nos vamos como que por la apariencia. Ah, porque ese, pues todo el tiempo se la pasa en la iglesia, en el templo. Ese es espiritual. Y aquel que viene solamente los domingos, o cada 15 días, o cada mes, ese es el carnal. Entonces tendemos a clasificar a los espirituales y a los carnales por lo que vemos, por lo que miramos con nuestros ojos físicos. Pero aquí Pablo habla de algo más profundo. De algo más profundo, le dice a la iglesia en los Corintios. Dice: no pude hablarles como a espirituales, sino como a carnales, como a niños en Cristo. Les di a beber leche y no vianda. Sabemos, ¿verdad?, que los pequeños, los bebés, ellos consumen lechita. Su biberón, se le prepara su leche. Y si uno le quiere dar alimento sólido, el pediatra hasta puede llamarle la atención a la mamá o al papá que se atreva a eso. ¿Por qué? Porque un bebé, un pequeño, solamente pues se alimenta de leche, ¿sí? Y llega una edad, una etapa de la vida que ya está apto su estómago para digerir alimento sólido. Y es donde comienzan a darle las verduras cocidas, comienzan a darle frutita. Entonces, aquí le dice Pablo, le dice: os di a beber leche y no vianda. En Hebreos capítulo 5 está como más especificado lo que es la vianda del que habla Pablo. Hebreos capítulo 5, versículo 12 y 13 dice: porque debiendo ser ya maestros, después de tanto tiempo, tenéis necesidad de que se os vuelva a enseñar ¿cuáles son los primeros rudimentos de la palabra de Dios? Le dices, debiendo ser ya maestros,
tienen necesidad de que se les vuelva a enseñar los primeros rudimentos. ¿Sabe que esto llega a ser tan tedioso? Poniendo un ejemplo de un alumno, ¿verdad?, que se le explica y que ya es necesario, ya es tiempo que pase, suba a otro nivel, a otro grado, y el alumno está como que repítemelo otra vez, porque no le entendí. Y llega a ser tedioso para la persona que está enseñando porque dice, bueno, es que ya te lo repetí. O es que llevas tantos años aquí que te estoy enseñando y no aprendes. Entonces así estaba esta iglesia de Corinto. Se le tenía que volver, amada iglesia, a recordar conforme a la palabra de Dios, ¿verdad?, cuáles eran sus principios, cómo tenían, ¿verdad?, que conducirse de la manera que a Dios le agrada. Y muchas veces, amada iglesia, muchas veces, a pesar de que se le explique al ser humano, es como si no entendiera. Dice Hebreos capítulo 5, versículo 12, ahí de donde nos quedamos, dice, y habéis llegado a ser tales que tenéis necesidad de leche y no de alimento sólido. Alimento sólido a lo que se refiere que son las viandas, allá en donde estamos, en nuestra cita base, en la primera carta a los Corintios capítulo 3. Y dice aquí en Hebreos 5, 13 hasta el 14, dice, y todo aquel que participa de la leche es inexperto en la palabra de justicia porque es niño. Pero el alimento sólido es para los que han alcanzado madurez, para los que por el uso tienen los sentidos ejercitados en el discernimiento del bien y del mal. Aquí es, amada iglesia, donde vemos, ¿verdad?, qué clara es la palabra de Dios. Los que han alcanzado esa madurez espiritual ya tienen discernimiento entre lo que está bien y lo que está mal. ¿Sí? Y ahí es donde el Señor ministra nuestra vida y nos dice a través de su Espíritu Santo, eso que hiciste está mal, eso que estás haciendo está mal, o eso que dijiste, o eso que miraste, eso que escuchaste, eso, el Señor nos va corrigiendo, ¿sí? Pero aquí Pablo empieza a hablar a los niños espirituales, ¿sí? A los que en lugar de avanzar, en lugar de crecer, estaban volviendo, ¿verdad?, a esa vida de carnalidad. Entonces dice, volviendo a primera carta a los Corintios, capítulo 3, versículo 2, donde nos quedamos, os di a beber leche y no vianda. Ya vimos que es vianda, ¿verdad?, el alimento sólido que consumen los espirituales, los que dicen, bueno, yo quiero crecer, yo quiero avanzar en el Señor, yo quiero hacer su voluntad. Pero dice, les di a beber leche y no vianda, porque aún no eran capaces, ni sois capaces todavía, porque aún sois carnales. Esto es lo más lamentable, amada iglesia, que ya no es como decir niños espirituales nada más, sino que carnales, ¿verdad? Carnales, dice, pues habiendo entre vosotros celos, ahí están los frutos de la carne, celos, contiendas y disensiones, ¿no son carnales y andáis como hombres? Entonces,
Aquí Pablo les pregunta, a ver si entre ustedes hay celos, contiendas y disensiones. ¿Acaso eso no significa que sean carnales? Entonces, no podemos negar, ¿verdad? No podemos negar nosotros y decir, bueno, es que yo estoy bien delante de Dios. Yo soy 100% espiritual porque yo me congrego, yo estoy siempre en los días de ayuno, siempre en los días de oración. Todos los días estoy en los cultos, apoyo en la obra, soy líder, tengo cargos y cumplo. Yo soy 100% espiritual. No podemos nosotros jactarnos así nada más, porque sí de que somos espirituales. ¿Por qué, amada iglesia? Porque hay algo que usted y yo tenemos que dar testimonio. Son nuestros frutos. Con eso damos testimonio. Nuestro fruto, amada iglesia. Entonces Pablo les dice, habiendo entre vosotros celos, contiendas y disensiones, ¿no sois carnales? Vemos que les dice, no son espirituales, sino carnales. Carnales, pero ¿sabe? Hay algo interesante que en el capítulo 1, ahí atrásito, una hoja atrás, en el capítulo 1, primera carta a los Corintios, capítulo 1, versículos 5 y 7, esto es muy importante, iglesia, dice Pablo a la iglesia, porque en todas las cosas fuisteis enriquecidos en él, en toda palabra y en toda ciencia, así como el testimonio acerca de Cristo ha sido confirmado en vosotros, de tal manera que nada os falta en ningún don, esperando la manifestación de nuestro Señor Jesucristo. Entonces quiere decir la palabra de Dios que estaban ellos dotados de parte de Dios por dones espirituales. Incluso aquí arribita en letras negritas dice acción de gracias por dones espirituales. Y Pablo les dice, nada les falta en ningún don. Entonces tenían todos los dones espirituales esta iglesia de Corinto. Pero ¿qué pasaba, iglesia? Que estaban teniendo celos entre ellos mismos, contiendas y disensiones. Y sabemos que todo eso, amada iglesia, es obra de la carne. Es por eso que usted y yo no podemos dejarnos llevar por lo que nuestros ojos físicos miran. ¿Por qué? Porque podemos decir, es que todos los días lo veo en la iglesia, todos los días está hablando lenguas, está danzando. Sin embargo, el que conoce lo profundo de nuestra vida, lo que hay incluso muchas veces oculto en nosotros, Dios lo conoce. Él es quien pesa nuestros corazones, quien conoce nuestros pensamientos. Así que Pablo, siendo guiado por el Espíritu Santo de Dios, él aconseja, ¿verdad?, a esta iglesia en Corinto. Y hoy el Señor nos habla a nosotros. Analicemos nuestra vida, iglesia, porque donde hay contienda, hay celos y disensión, hay fruto de la carne, hay obras de la carne. Entonces, estaban con celos, en contiendas, y dice aquí mismo en el capítulo 1, en su versículo 10 y 11, os ruego pues, hermanos, por el nombre de nuestro Señor Jesucristo, que habléis todos una misma cosa. Imagínense, había tal división, cada uno caminaba en el evangelio a su forma, a su manera.
fuerte era la división, que no podían ponerse de acuerdo de hablar una misma cosa. Entonces dice, os ruego que habléis todos una misma cosa y que no haya entre vosotros divisiones, sino que estéis perfectamente unidos en una misma mente y en un mismo parecer. Y hoy en día, amada iglesia, hoy en día, esto mismo que vivía la iglesia de Corinto, la iglesia en general de nuestro Señor Jesucristo, porque no solo aquí en México, en diferentes partes del mundo, está viviendo precisamente lo que es divisiones, contiendas. Cada uno estamos caminando a nuestro gusto, a nuestro parecer, cuando el Señor nos llama a ser un solo cuerpo. Y yo me ponía yo a pensar de que yo sé que soy un solo cuerpo, ¿verdad? El cuerpo de Karina. Y si yo me pusiera frente a la estufa para preparar algo, agarro mi sartén y yo empiezo a cocinar, pero volteo la cabeza de otro lado, el pie lo pongo hacia otra dirección, y solo mis manos empiezan allí a mover ahí en la estufa, el sartén, la cuchara, los ingredientes. Tomen en cuenta que yo tengo la mirada desviada hacia otro lado, mis pies hacia otro lado. ¿Usted cree que me va a quedar buena esa comida? ¿Usted cree que la estufa va a quedar limpia? Claro que no. Voy a hacer un desastre allí. ¿Por qué? Porque todo mi cuerpo tiene que funcionar, apoyar los ojos a mis manos, mis pies a mis manos a mis otras extremidades, ¿verdad? Porque es un solo cuerpo que no está dividido. Mis ojos dependen de mis manos para cocinar dependen de mis ojos, dependen de mis pies. Porque si no, pues lo que yo pensaba cocinar, pues va a quedar un revoltijo, va a quedar un caos allí. Voy a dejar sucia la estufa y para qué quiero, ¿verdad? Entonces pasa eso cuando el cuerpo de Cristo no está unido. Cada uno a su gusto, a su manera, a lo que yo pienso. Y esto está sucediendo en muchas congregaciones, lamentablemente, amada iglesia. En muchas congregaciones que cada uno está mirando al lado que quiere, al lado que le conviene. Y ahí es donde está ocurriendo esa división. Y hemos permitido que suceda eso, que entre contiendas, celos, porque también hay celos, porque es que apenas llegó y ya tiene cargos, es que es nueva esa hermana aquí y se le toma más en cuenta, yo llevo más años. Y a mí me dejaron de tomar en cuenta desde que ella llegó. Ya no me siento importante desde que ella llegó. Aquel hermano es nuevo y ya pasa a ministrar en la alabanza. Ya pasa a predicar y yo llevo años aquí. Y desde que llegó a mí se me ignoró. Y entonces, ¿qué estamos haciendo allí? Volviendo, como le decía la palabra de Dios a los hebreos, ¿verdad? Volviendo, en lugar de ser ya maestros de la palabra, bueno, están volviendo a ser niños. De haber probado el alimento sólido, ahora quieren que se les dé a beber leche. Cuando nosotros tenemos que crecer, cuando en la vida hemos visto que un niño, un bebé que ya creció y ya tiene sus 10 años. ¿Cuándo en la vida hemos visto decir,
ay, se me ocurre que hoy me voy a volver bebé y empieza a tomar leche. Jamás. Incluso hasta como que les da penita a los niños. Ay, y la mamá le dice, y mi bebé, y me acuerdo cuando te abrazaba, y el niño, ay mamá, ya estoy grande. ¿Cuánto podríamos aprender de los niños nosotros, amada iglesia? No para nosotros ser niños carnales, sino para nosotros anhelar ese crecimiento. Que lo que ya quedó atrás, ya quedó atrás. Lo que ya vivimos, ya lo vivimos, ya quedó atrás. Ahora tenemos que proseguir a la meta que tenemos al frente. Pero ¿qué pasa, amada iglesia? Que mientras nosotros no anhelemos consumir alimento sólido y tomar la palabra de Dios en serio, vamos a quedarnos allí pequeñitos, como niños, tomando lechita. Porque a veces no aceptamos ni la corrección, ni la exhortación que trae un siervo de Dios. Y entonces en muchas congregaciones pasa esto, que es que el pastor lo dijo por mí, es que el pastor me tiró la indirecta. Y créame que por los frutos, como dice la palabra de Dios, los conoceréis. Hay que ser realistas. Si sabemos que nuestros pastores son siervos de Dios, no nos queda estar diciendo, ay, es que me tiró indirecta, es que lo dijo por mí. Dejemos de buscar excusas, de poner pretexto para no cambiar. Porque muchas veces es eso nada más. Buscamos excusas y pretextos por no querer reconocer que estamos mal. Dice precisamente en Mateo capítulo 7, versículo 15 y 16, dice, guardaos de los falsos profetas que vienen a vosotros con vestidos de ovejas, pero por dentro son lobos rapaces. Por sus frutos los conoceréis. ¿Acaso se recogen uvas de los espinos o higos de los abrojos? Por los frutos, dice la palabra de Dios, se reconoce, ¿verdad? Hablando del cristiano evangélico, si son espirituales o son carnales. Y aquí habla de falsos profetas, para nosotros discernir, ¿verdad? Darnos cuenta si son de Dios o no. Pero si nosotros nos aferramos, amada iglesia, a seguir siendo esos niños carnales que todavía quieren beber lechita. Así puede venir falso profeta, que no vienen de parte de Dios, y uno mira con los ojos vendados, sin poder discernir. Y más hoy en día, por los tiempos que estamos viviendo. Tiempo peligroso, porque eso del cual hablaba nuestro Señor Jesucristo, ya lo estamos nosotros viviendo, esta generación lo está viviendo. Y entonces nuestro Señor Jesucristo nos advertía, guárdense de los falsos profetas. Iglesia, ¿cuántos falsos profetas se han levantado hoy en día? Y es que no es nada más de ponernos a decir, ese falso profeta, ese por esto y por esto, dejarnos llevar por nuestros ojos, nuevamente le digo, sino porque hay el Espíritu Santo mora en nosotros, hay fruto del Espíritu Santo en nuestra vida, y entonces nosotros ya tenemos discernimiento, ya sabemos nosotros discernir, y no hablamos por hablar nada más, ¿sí? Porque también pasa que dicen, es que ese es falso profeta, y no es así. No es así. Entonces, iglesia, para no estar nosotros adivinando, para no estar nosotros de que sí, no, necesitamos nosotros anhelar, crecer, amada iglesia, madurar espiritualmente.
beber alimento sólido, aceptar la corrección de Dios en nuestra vida, porque el Señor nos corrige. Cuando abrimos su palabra y la leemos y el Señor nos habla a través de ella, ¿verdad? Decimos, a ver, ¿qué es lo que este mensaje quiere decirme a mí? ¿Qué es lo que esta palabra de Dios quiere decirme a mí? Ah, de que yo no tengo que juzgar a los demás. Ah, de que yo tengo que hablar la verdad, no tengo que mentir, ¿sí? Pero si nos ponemos a leer la palabra de Dios y decimos, ah, esto es como para tal hermano que es chismoso, esta palabra es para tal hermano, bueno, desde ahí ya estamos mal. Pero si leemos la palabra de Dios y decimos, bueno, ¿qué es lo que Dios quiere hablarme a través de estos tres versículos que leí? ¿Qué es lo que Dios quiere hablarme? Y así nos lleve todo el día. Pero tenemos nosotros que meditar en eso. ¿Qué es lo que Dios quiere hablarme? Y mira, antes que acabe el día, antes que culmine el día, el Señor ya te habrá revelado por qué envió su palabra. Y uno dice, ah, sí es cierto, es que hay algo en mí que yo tengo que todavía dejar al Señor que cambie en mí. O que yo tengo que corregir, porque hay cosas, ¿verdad?, que ya no le competen al Señor, ¿sí? Como actitudes y forma de ser. Entonces ya nos compete a nosotros, ¿sí? Por eso es que por más que uno ayune y ayune, dice, ay, que no cambio. Pero es porque nosotros tenemos que renunciar a eso. Ya no es de que es que Dios no me ha cambiado, Dios así me ha permitido quedarme con ese aguijón, porque cada cosa que decimos es que ese es mi aguijón. Y no, es que es algo que nosotros no hemos querido quitar, ¿sí? No hemos querido renunciar a eso, ya nos compete a nosotros hacerlo. Bendito Dios, entonces el Señor nos dice, por sus frutos los conoceréis. ¿Acaso se recogen uvas de los espinos? Pregunta, ¿acaso se recogen uvas de los espinos? Pues claro que no. ¿O higos de los abrojos? Por supuesto que no. Es como que yo ahorita le dijera, ¿puedo recoger un aguacate de un árbol de mango? Claro que no, amada iglesia. Entonces, si somos carnales, ¿acaso vamos a poder discernir quién es falso profeta y no? No vamos a saber, ¿sí? Entonces es muy necesario, iglesia, que ya empecemos nosotros a tomar este regalo que Cristo nos ha dado en serio y darle valor que merece. No jugar al evangélico, no esperar de que el siguiente año ya voy a cambiar, le voy a echar ganas. Buscar incansablemente que haya cambio en nuestra vida. Eso es lo que tenemos que hacer. Porque muchas veces, por más que se nos predique, si no está en nosotros la disposición para cambiar nuestra vida, esa palabra va a entrar y va a salir. Por un oído entra y por el otro sale, porque no hay disposición de cambiar. Pero cuando tenemos nosotros el anhelo, la disposición de cambiar, es cuando empieza a ocurrir transformación en nuestra vida, ¿sí? Porque comienza la palabra de Dios a alumbrarte. Comienzas a mirarte como en un espejo y dices, esto no está bien, esto no le agrada a Dios. Empiezas a encontrar cosas que no te habían permitido avanzar en el camino del Señor y dices, ah, ya te encontré, tú eras la piedrita en mi zapato que me hacía estorbo, pues ahora te echo fuera. Bendito Dios,
Por los frutos entonces se reconoce si son carnales o espirituales. No es por mucho hablar en lengua. Por eso el Señor nos lleva hoy en esta mañana a no dejarnos nosotros impresionar por lo que nuestros ojos miran, ¿sí? O por lo que escuchamos. Porque hoy en día se ha caído en ese error de idolatrar a predicadores de las redes sociales porque, ay, profetiza bien bonito, porque predica bien bonito, porque habla lenguas. Y ahí están dándole tic-tic a la pantalla, como dicen, enviando ofrendas. Ah, pero mi pastor, como no habla lenguas, como no es ungido, no habla lenguas, pues no le voy a dar ofrenda. No, él nunca me profetiza nada, mi pastor. Entonces, no nos dejemos llevar por las apariencias, iglesia. Escudriñemos la palabra de Dios, porque dice la palabra de nuestro Señor Jesucristo: a vosotros os parece que en ella tenéis la vida eterna. No es solo estar escuchando a aquel predicador de las redes sociales que uno cree que es ungido porque habla lenguas, porque está ahí las 24 horas transmitiendo. Hay que leer la palabra de Dios para no ser engañados. Hay que leer la palabra de Dios para crecer, para madurar. Por los frutos es que nos damos a conocer. Y sabemos que hay fruto de la carne y fruto del Espíritu Santo. Fruto de la carne es lo que mencionaba Pablo a la iglesia en Corinto. Los celos que tenían, las contiendas y las divisiones que había entre ellos. Y muchas otras más que hay. Bendito Dios. Y hay una parábola que nuestro Señor Jesucristo, bendito Dios, hablaba

no es parábola, iglesia. No es parábola, es sobre la higuera, ¿sí? Un hecho que ocurrió real y que presenciaron los discípulos de nuestro Señor Jesucristo. Está en Mateo capítulo 21, versículo 18, y dice: maldición de la higuera estéril. Era una higuera, ¿sí? Yo les había dicho parábola, pero me confundí. Esta higuera era frondosa, ¿sí? Tenía muchas hojas. Yo quiero pensar que a lo lejos, aparentemente, a los ojos de los discípulos de Cristo, era verde sus hojas, frondosa, con follajes o ramas que colgaban quizás hasta el suelo. Pero dice la palabra de Dios que por la mañana, dice, volviendo a la ciudad, tuvo hambre y viendo una higuera cerca del camino, vino a ella y no halló nada en ella. ¿Y qué pasó ahí? Vino, dice nuestro Señor Jesucristo, a esa higuera, pero resulta que no tenía frutos. Dice, no halló nada en ella, sino hojas solamente. Y le dijo, nunca jamás nazca de ti fruto. Y luego se secó la higuera. Vemos, amada iglesia, que la higuera aparentemente estaba frondosa, pero no tuvo frutos. No tenía frutos. Entonces, si nosotros comparamos nuestra vida a esta higuera, ¿será que en estos precisos momentos estemos dando frutos o estamos secos? Si estamos dando frutos, iglesia, o estamos secos. Y secos me refiero a que hay puro celo en nuestra vida, hay puros chismes y habladurías y puros egoísmos. O si estamos dando frutos. La Biblia nos lleva entonces a nosotros a analizarnos si estamos dando frutos o solamente somos puro follaje o solamente somos pura hoja, porque esta higuera estaba frondosa. Entonces solamente, dice, había hojas. Entonces hay árboles en la vida real, ¿verdad?, que a mi esposo y a mí nos tocó uno. Creció en el terreno, no lo plantamos nunca. Y se aferraba y se aferraba, porque lo cortamos y se aferraba a crecer. Ya ni sé cuántas veces lo cortamos. Y se aferraba a crecer y en el mismo lugar. ¿Pero por qué lo cortábamos? Porque ese árbol no daba frutos. No daba frutos. Y estaba perjudicando a los árboles que tenemos, que sí dan fruto. ¿Me entiendes? Y esto es lo que pasa, dice nuestro Señor Jesucristo, que árbol que no da fruto, árbol que no da buen fruto, será cortado. Entonces aquí vemos que Jesús le dice a esta higuera, nunca jamás nazca de ti fruto. Y luego se secó la higuera. Pero usted y yo, amada iglesia, no estamos nosotros esperando ese final para nuestra vida. Usted y yo estamos en Cristo Jesús y deberíamos todos los días estar luchando por ser mejores, iglesia, por cambiar aquello que no le agrada definitivamente a nuestro Padre Celestial. Ese tiene que ser nuestra meta, nuestro objetivo. Cada mañana al despertar, Señor, ayúdame. Ayúdame a quitarme esto.
que por mucho tiempo me ha causado estorbo en mi vida espiritual, no me ha dejado avanzar, no me ha dejado crecer. Entonces, esta higuera aparentemente se veía bien, ¿sí? Pero no tuvo fruto. Entonces no queremos ser como la higuera, ¿verdad? Nosotros queremos dar frutos. Y frutos dignos de arrepentimiento, como la palabra de Dios nos dice. Frutos dignos de arrepentimiento. Queremos que nuestros familiares inconversos vengan a Cristo. Y quizá llevamos tiempo esperando eso. Pero el cambio tiene que comenzar en nosotros, iglesia. El cambio tiene que ser en nosotros, ¿sí? Nosotros tenemos que aprender a soltar, a renunciar a todo aquello que no nos ha permitido dar buen testimonio con nuestros familiares que son inconversos. Porque si ellos ven y dicen, es que pues sí está yendo a la iglesia, pero antes era enojona y ahorita es peor. Antes le gritaba a sus hijos y peleaba, pero ahorita es peor. Entonces no estamos dando frutos dignos de arrepentimiento. Y pues lamentablemente, amada iglesia, pues nosotros somos observados, ¿sí? Somos observados por, primeramente, nuestros familiares que no son convertidos a Cristo. Somos observados por nuestros vecinos, por nuestros prójimos, ¿sí? Y también por hermanos en Cristo que recién están empezando. Entonces, si ya llevamos tiempo en el Evangelio, más de un año, 2 años y 3 años, entonces no podemos nosotros seguirnos escudando y decir, es que yo soy nueva en el camino. Sí, porque llevamos 2 o 3 años y decimos, yo soy nueva todavía, por eso es que Dios todavía sigue trabajando en mí. Y usamos eso de pretexto para no renunciar a esos frutos de la carne, ¿sí? Usamos eso de pretexto. Aquí yo solo llevo 2 años, 3 años. Yo no llevo ni 5 años. Lo usamos de pretexto para seguir en celos, en contienda, como los corintios. Pero vemos que en la carta a los hebreos, ¿verdad?, se le habla y les dice, debiendo ser ya maestros, ahora vuelven a ser, y lo estoy parafraseando, ahora vuelven a ser como niños carnales. Entonces no se trata de nosotros retroceder, se trata de avanzar. Y muchas veces para seguir avanzando en el camino, hay cosas de las que tenemos nosotros que desprendernos, para que no se nos haga carga, para que no sea peso sobre nuestra vida. Así que Dios nos ayude, nos guíe cada día, amada iglesia. ¿Por qué había contiendas entre los corintios? Porque cada uno pensaba y actuaba de manera egoísta, sin mirar por los demás. Eso es fruto de la carne, el egoísmo. Yo trabajo a mi modo, yo hago las cosas a mi manera, yo veo por mí y el que está sufriendo, pues hay que sufrir. Y yo voy a avanzar y el que no avanza, pues hay que se quede. Sin embargo, cuando hay una madurez espiritual, nos duele
ver que uno se está quedando en el camino. ¿Sí? Nos duele ver que el otro ya no está avanzando. Porque había divisiones entre los corintios. Porque cada uno buscaba lo suyo, su propio beneficio, quizá creyéndose uno superior al otro. Pero cuando hay esa madurez espiritual, uno no va buscando quedar bien o quedar mejor que el otro, ¿sí? Porque ocurre muchas veces esa tiradera entre hermanos, eso de salvar mi pellejo, como decimos aquí en México, salvo mi pellejo y el otro hay que se ahogue. O para yo quedar bien con mis líderes, yo le echo la culpa al otro y ya, yo ya quedé bien. Eso es egoísmo también. Entonces no vivamos de apariencias en este camino del evangelio. Porque vemos que si nos ponemos a analizar, hay gente inconversa que nos observa. Familiares inconversos, vecinos inconversos. Hermanos en Cristo que están apartados, que por algún mal testimonio se alejaron del Señor. Y por eso es que necesitamos madurar espiritualmente, iglesia, y dar frutos dignos de arrepentimiento. Y de esta manera es que vamos a poder extender las buenas nuevas de salvación para con los que queremos, iglesia. Tenemos que empezar por nosotros, que el cambio sea notorio. Tenemos que empezar por nosotros y así vamos a extender las buenas nuevas de salvación con los demás, con los que no conocen todavía a Cristo, con nuestro testimonio, iglesia. Yo creo que todos queremos que al menos un alma venga a Cristo por medio de nosotros, ¿verdad? Y no por vanagloria, porque toda la gloria es del Señor. Pablo mismo le dijo a los corintios en el capítulo 3, donde estamos, en su versículo 5 al 9, dice: ¿qué pues es Pablo y qué es Apolos? Servidores, servidores, dice. No se hizo llamar apóstol, profeta. Dice, servidores, por medio de los cuales habéis creído. Queremos ser servidores nosotros del Señor, servir a nuestro prójimo y que al menos un alma venga a Cristo a través de nosotros. Así como Pablo y Apolos, dice, son servidores por medio de los cuales habéis creído. Y eso según lo que a cada uno concedió el Señor. Necesitamos nosotros ser humildes como Pablo, ¿sí? Tener esa humildad de reconocer nuestros errores, nuestras fallas. Reconocer que estamos mal. Que sí tiene que haber cambios en nuestra vida. Reconocer que a pesar que hemos ayunado y orado todos los días, hay algo en lo más profundo de nuestra vida que tiene que ser cambiado. Dice el versículo 6, yo planté, Apolos regó, pero el crecimiento lo ha dado Dios. Así que ni el que planta es algo, ni el que riega, sino Dios, que da el crecimiento, amén. Fíjense con qué humildad lo dice Pablo, dice, y el que planta y el que riega son una misma cosa, o sea, nadie es más aquí. Pero a veces porque, ay, a mí me toman en cuenta los pastores y vean que yo sí estoy arriba de todos, por encima de todos, y no es así. Bajémonos de esa nube
y volvamos nosotros a ese lugar secreto con el Señor, a esa intimidad con el Señor, donde Él nos revela su voluntad, para ya no vivir en la nuestra. Y el que planta y el que riega son una misma cosa, aunque cada uno recibirá su recompensa conforme a su labor. Amén. Porque nosotros somos, nuevamente recalca, dice, somos colaboradores de Dios. Y vosotros, o sea, ustedes son labranza de Dios, edificio de Dios. Entonces, así como decía Pablo, pero pues si no somos maduros espiritualmente, al rato vamos a querernos llevar la gloria a nosotros. Ay, que ese vino a Cristo por mí. Es que ese yo le prediqué y por eso se volvió cristiano. Y ese no es el objetivo de nuestro Dios. Toda la gloria le pertenece a nuestro Señor Jesucristo. Entonces, cuando ya el Señor trabaja en nosotros, lo que vamos a desear siempre es darle la gloria a Dios. Señor, gracias, gracias porque salvaste esa alma. Gracias, Señor, porque tú lo hiciste, tú sanaste. Señor, no fui yo. Amén. No soy yo que, yo hablo lengua, yo acá y acá y no sé qué. Entonces, donde el Señor comienza también a abrir puertas, porque dice, bueno, este ya está preparado, maduro espiritualmente. Pero si queremos quedarnos como niños carnales, ahí podremos quedarnos estancados. Y no es porque Dios lo quiera. Dios quiere que tú y yo crezcamos, iglesia, que avancemos, que prediquemos la palabra de Dios, que ganemos almas para el reino de los cielos. Pero si nos aferramos a no cambiar, si nos aferramos a la lechita espiritual, que todo lo que nos dicen nos duele, que todo lo que nos corrigen nos duele, ahí nos vamos a quedar. Y será triste, porque árbol vemos que no da buen fruto.

que tú, Señor bendito, has hablado primeramente, Dios mío, a mi vida, a mi corazón, Dios amado. Gracias porque te ha placido, Señor, que tu palabra, Padre celestial, hable en esta mañana, Señor, a tu iglesia, Padre. Gracias, mi Dios amado, por cada uno de los que han estado ahí, Señor, en sintonía, Padre bendito. Bendice sus vidas y fortalécelos, Padre amado. Sé que tu palabra, Señor, llega como martillo, Señor bendito, que quebranta, Señor, nuestra vida, y que también, Dios amado, tu palabra transforma, tu palabra, Dios mío, nos corrige y nos exhorta, Señor. Ayúdanos, Padre, a atesorarlo, Dios mío, que aunque duele, Padre celestial, creemos que traerá sanidad a nuestro corazón, a nuestra mente, a nuestra vida espiritual, Señor. Y de esa manera, Padre, podremos tener, Señor, esa madurez que necesitamos tener tus hijos, Padre. Gracias te doy en esta hermosa mañana, Señor, en el nombre poderoso de Jesús.

Que el Señor sea bendiciendo sus vidas, amada iglesia. Quiero saludarles en esta mañana a nuestros hermanos de Familia Aliento que nos han escrito y están allí siempre en sintonía por Radio Aliento. Dios les bendiga. A nuestro hermano José Sobar, su amén. Dice: muy buenos días, mi hermana Karina. Un gran abrazo para usted y su amado esposo e hijos. Que la gloria de Dios le envuelva y la use para su gloria. Muchísimas gracias, siervo. Que Dios le bendiga. Abrazo también para usted y su familia. Gracias por su saludo. También a nuestro hermano director Boris Moriano Pablaza. Le saludamos en esta mañana. Dice nuestro hermano: Dios te use hoy, hija, con poder. Desde Yanquihue, un abrazo grande. Gracias, mi hermano, que Dios me lo bendiga. También enviamos abrazos desde aquí de Veracruz, desde Puebla. Así que sus hijos estamos bien, gracias a Dios. Su hijo Leonel trabajando. Y su hija Karina, pues aquí está en la radio. Saluditos a nuestra hermana Lore, que Dios me los bendiga mucho, les fortalezca también, siervos amados, y les enviamos fuertes abrazos. También saludo en esta hora a nuestra hermana Jenny Rosado de Cancún, nuestra hermana. Dice: Dios te bendiga, hermana Karina.

0: Dios te use. Un saludo para ustedes. Gracias, hermanita amada. Que Dios te bendiga mucho. Te enviamos un abrazo también. Hace años que no vamos ahora para allá, pero bueno, en cuanto Dios nos permita, creo que iremos con muchísimo gozo porque estamos esperando que Dios nos dé esa oportunidad para ir a Cancún. También saludamos a nuestra hermana Cecilia, dice, en sintonía, mi hermana Karina. Gracias, mi hermana amada, que Dios te bendiga. Gracias a cada uno de los que están allí en sintonía también por la transmisión en vivo. Ahí está nuestro hermano Abundio Hernández. Dice, bendiciones, que Dios los bendiga. Gracias, mi hermano. Dios le bendiga junto a toda su familia. Bendito sea nuestro Dios. Gracias, gracias, amada iglesia, por su sintonía. Dios sea bendiciendo sus vidas, que podamos continuar hacia adelante sin detenernos, iglesia, porque si bien el camino no es fácil, hay luchas y pruebas, pero el Señor está ahí siempre animándonos y nunca estamos solos, nunca estamos desamparados. Eso tengámoslo bien presente. Dios cuida de cada uno de nosotros. Dios tiene ese cuidado y ese amor por cada uno. Y es por eso que también Él nos corrige. Él nos enseña el camino que debemos de seguir. Y cómo, pues a través de esta lámpara, que es su palabra, nos alumbra el camino y dice, por allá no, por aquí sí. ¿Por qué? Porque así es hacer su voluntad. En eso consiste hacer su voluntad y no lo nuestro. Amén. Así que Dios me los bendiga. En esta hora me despido, iglesia. Que Dios me los guarde, los proteja. Yo los voy a dejar con...
1: ¿Qué bendición más gloriosa hemos tenido en esta ocasión? Será hasta la próxima, si Dios quiere.
0: Gloria a Dios. Con el programa Ríos de Agua Viva, hoy 11 de la mañana, desde la ciudad de Puerto Montt. En la conducción, el matrimonio pastoral de Juan Marcos Levineri e Ingrid Navarrete. Así que Dios les bendiga mucho. Dios les guarde. Saludos a nuestra hermana Flor García. Dios le bendiga mucho. Un abrazo para ti. Y así me despido, iglesia. Dios les bendiga.

Bendito Dios Todopoderoso, te damos gracias por tu amor, por tu misericordia, mi Señor. Gracias porque tú estás en este lugar. Gracias porque tú nos has guardado, Padre, porque tú eres nuestra fortaleza y tú eres nuestra fuerza, mi Señor. Te bendigo en este día, Padre Santo, en esta mañana. Te alabo y te glorifico tu nombre, Padre Santo. Te pido que tú bendigas, Señor, estos micrófonos, Padre mío, y así, Dios del cielo, bendigas, Dios amado, este computador, internet, Dios del cielo, para que nada pueda, bendito Dios Todopoderoso, Señor, interrumpir este programa, Señor eterno. Bendice a nuestro hermano Boris Moyano, así también a su amada esposa, Señor Lorena Miranda, nuestra hermana, Señor Jesús, y a todos en general, Rey del Cielo. Tú eres el que nos guía, que nos da la fuerza para seguir, para poder bendecir y glorificar tu nombre. Señor, bendice a los 67 que están, Señor, conectados, y así a Familia Aliento los 17, Dios de la Gloria. Llénalo de tu gracia, de tu poder, de tu amor, de tu misericordia, mi Señor bendito, porque tú eres nuestra fortaleza, tú eres nuestro Dios, Padre amado, que nos ayuda, Dios del cielo. Guíanos, Padre Santo, Todopoderoso, en el nombre de Jesús. Te lo pedimos, Padre amado, amén y amén.

Amén, que el Señor les bendiga, mi querido hermano. Muy, pero muy buenos días en esta mañana maravillosa, cálida, ¿no es cierto?, en Puerto Montt, pero bendecida con el Señor. Que el Señor les bendiga mucho a cada uno de ustedes, a los totales oyentes, los 66 que están ya conectados en esta mañana. Y Dios sea con ustedes, mis amados hermanos. También a Familia Aliento, Dios les bendiga. A todas esas hermanitas que están cocinando rico en este día. ¿Qué están haciendo de almuerzo en este día, mis queridas hermanas? Mi querida pastora, mi pastora Mita, que está cocinando hoy día para a su amado, ¿no es cierto?, para mi pastor Juanito y a sus hijos. Maravilloso que tiene sus nueras. Dios bendiga su vida, mi pastorita Mita, mi hermana Elena, nuestra pastora Verónica, mi hermana Lorena, y así a todas en general, mi hermana Nilda, ¿no es cierto?, a todas en general, que el Señor le bendiga a cada una de ustedes. Dios bendiga, ¿no es cierto?, a Chao, Kikaví, Calbuco, ¿no es cierto?, Yanquiwe, Los Muermos, ¿no es cierto?, por ahí donde vive mi hermana Nilda, y a todos los 5 continentes que hay, ¿no es cierto? Dios sea bendiciéndole a cada uno de ustedes, a mi esposo, ¿no es cierto?, al pastor Juan Marco, mi hija Tamara, que ahí están tomando un rico desayuno. Dios sea bendiciéndole a cada uno de ellos, y a la panaderita que está en el colegio. Dios bendiga su vida, a cada uno de los jóvenes que están en casita, ¿no es cierto?, bendiciendo su vida. Y va llegando otro, ¿no es cierto?, de mis nanay acá, mi hijo Miguel. Dios bendiga su vida a cada uno de ustedes. Vamos a dar el fono mensajería instantánea, que es +56 976 981 958, y el fono personal programa Río de Agua Viva es +56 9 59 86 64 50. Dios bendiga a todos en general en este día, mi querido hermano. Las radios enlazadas, ¿no es cierto?, a los que escuchan este programa maravilloso, ¿no es cierto?, de radioaliento.net y el programa Río de Agua Viva, que

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Amén, que el Señor les bendiga, querido hermano. Dios sea con cada uno de ustedes, mi Dios, les fortalezca. Y mi hermano Boris dice, nuestro director de radio y evangelista, hermano Boris Moyano Apablaza, dice, Dios le use, mis amados consiervos, le amamos. Dios bendiga su vida, a él, ¿no es cierto?, a su amada esposa en este día, que sean de muchas bendiciones, ¿no es cierto?, y Dios sea con ellos. En el nombre de Jesús, ¿no es cierto?, vamos a leer un alimento para su alma, para él. Dice, el que salga vencedor recibirá todo esto como herencia, y yo seré su Dios y él será su y mi hijo. Apocalipsis 21:7, que Dios bendiga a nuestro hermano Boris Moyano Apablaza. Y para mi hermano, mi niño, ¿no es cierto?, Joan Río, dice, integrándome a la sintonía. Dios use sus vidas, amados pastores. Un abrazo fuerte y grande desde Iquique. Dios bendiga su vida, que el Señor lo guarde, ¿no es cierto?, porque él estaba ahí abnegado.

Dios le bendiga, bendiga a su mamita, ¿no es cierto? Bendiga a su papito, a sus tíos, ¿no es cierto? Su familia, Dios sea con él en este día. Le mandamos un abrazo muy grande a él, ¿no es cierto? Mi hermano Joan Río, y Dios me lo bendiga mucho, mucho, mucho, mi hermano Joan. Y dice su alimento para su alma, porque está ahí así amedrentado. ¿Cómo no tiene fe? Marcos 4:40, que el Señor le bendiga mucho. Y para cada uno, ¿no es cierto?, que están en la plataforma, así a nuestros hermanos que están en Familia Aliento, Dios bendiga a nuestros hermanos, ¿no es cierto?, a cada uno de ellos, que Dios sea su fortaleza, sean, ¿no es cierto?, cada día fortaleciéndose en el Señor, porque no nos queda otra. Dios tiene, ¿no es cierto?, muchos propósitos con nuestras vidas, y Él sea muy bendecido, y nosotros tenemos que ser agradecidos con nuestro Dios, con nuestro amado, ¿no es cierto?, porque Él nos viste, siempre yo he dicho, nos viste, nos calza, nos da el alimento a todos en general. De repente nos da mucho, de repente nos da poco, igual tenemos que ser agradecidos de Él. Estamos sanitos o estemos enfermos o con dificultades o con problemas, ¿no es cierto? Dios, tenemos que dar gracias al Señor, porque Él nos da vida y nos da salud, que el Señor.

0: hermano, vamos a dar hoy día, ¿no es cierto?, el devocional con nuestra pastora Andrea Bizama. Que Dios le bendiga mucho a ella, ¿no es cierto? Dios sea con ella cada día. Y vamos a colocar el...
1: Hermanos y hermanas, pastores y pastoras, siervos y siervas del Señor, les saludo en este nuevo día que el Señor nos da por misericordia. Les invito a orar antes de compartir el devocional de hoy. Amado Dios, en el nombre de Jesús te damos gracias, Padre, porque podemos presentarnos delante de ti una vez más y también disponer nuestro corazón para que tu palabra llegue, Señor, a nuestro ser. Y que tu palabra, Señor, cobre vida en nosotros. Gracias por dejarnos tu palabra y bendecirnos siempre a través de ella. Pido tu bendición en el nombre de Jesús. Amén. El devocional de hoy lo encontramos en el Salmo 15, del verso 1 en adelante. Lleva como subtítulo.

que hace estas cosas no resbalará jamás. ¿Quién de nosotros no anhela en el monte santo, en su tabernáculo, en el monte santo de Dios? Todos deseamos ese anhelo. Todos queremos eso. Y la palabra dice, ¿quién habitará en tu tabernáculo? Y aquí están las características: la integridad, la justicia, la verdad del corazón. No calumnia

Amén, amén. Seguimos aquí, mi querido hermano, en esta mañana maravillosa. Dios, está saliendo solcito aquí en Puerto Montt, pero hace mucho, mucho frío. Dios bendiga a cada uno, hay que abrigarse, ¿no es cierto?, para no resfriarse. Vamos a saludar a nuestra hermana Brisalia. Dice, Dios le use, amado pastores, un gran abrazo a la distancia, bendiciones. Dios bendiga a mi hermana Brisalia, ¿no es cierto? Y su alimento para su alma, dice, seguir la paz con todo y la santidad, sin la cual nadie verá al Señor. Hebreos 12:14, Señor le bendiga. Saludamos a nuestro hermano Emir Winado en esta mañana que nos ha venido a visitar. Él tenía un

agradecida porque él no pasa a saludar, el padre se recuerda, ¿no es cierto? Se acuerda de estos pastores, ¿no es cierto? Dios bendiga a él en esta tarde, en esta mañana, ¿no es cierto? Y su alimento para su alma, para mi hermano Emir Winao, ¿no es cierto? Dice, si alguno añadiere a estas cosas, Dios traerá sobre él las plagas que están escritas en este libro. Apocalipsis 22:18.

Muy buenos días, amados pastores. Dios les bendiga grandemente y el Espíritu Santo sea su respaldo. Y sean fortaleciendo en todo momento. Reciban una nacita llenita del amor del Señor junto a su familia. Necesita Samantha y amores, le amamos mucho. Si usted supiera, mis amores, cómo son, tremendo gigante. Que el Señor le bendiga mucho. Dios bendiga a mi pastorita Mirta Cárdenas, nuestro pastor Juanito. Yo creo que él ya está, ¿no es cierto?, en su taller, trabajando, escuchando Radio Aliento. Y sean bendecidos, ¿no es cierto?, con su

Señor le bendiga, que le amamos en el Señor y que cada día le fortalezca este pequeño guerrero. Dios le bendiga mucho a su nuera y a todos en general en este día, y su alimento para su alma. Mi pastorita Mirta dice, conoce a sí mismo en tu corazón, que como castiga el hombre a su hijo, así el Señor tu Dios te castigará. ¿No es cierto? Dice Deuteronomio 8,

Señor, viendo este mensaje que está, ¿no es cierto?, en Familia Aliento, porque ellos me saludaban por interno. Dios le bendiga. Mi esposo, ¿no es cierto?, se fijaba en la mañana, nuestro pastor, la parrilla programática de Radio Aliento en este día, porque de muy mañanita nosotros lo miramos, ¿no es cierto?, a quién le toca y todo. Y me alegraba mi corazón de que hoy día está mi tocallita.

alegra mi corazón, me alegra mi corazón porque vamos a poder escucharle. Yo lo escuchaba por Facebook, de repente cuando podía, ¿no es cierto? Y hoy día lo tenemos acá en Familia Aliento. Que el Señor bendiga a mi hermano Johansen y a mi tocallita, mi hermana Ingrid. Que el Señor le bendiga mucho en este día. Un abrazo desde aquí de Puerto Montt, ¿no es cierto? De la mesa de trabajo, Ríos de Agua Viva. Y ellos, ¿no es cierto? Ellos están... Hoy día el Señor le bendiga. Dice, Dios le bendiga a mi querido pastor. Un abrazo a la distancia, en sintonía desde casita con mi esposita.

bienvenido a la familia Aliento, escalando peldaño. Gloria al Señor en este día. Dios bendiga su vida. Parece que es muy pronto, no es hoy día. Dios bendiga mucho, ¿no es cierto? Y desde Quilco va a venir este programa. Yo voy a ser Alarcón e Ingrid Aguilera. Que el Señor le bendiga. Hay dos Ingrid ahora. Un feliz día, mi querida tocallita. En este día te abrazo en el amor del Señor. Y dice: escudriñad las escrituras, porque a vosotros os parece que en ellas tenéis la vida eterna y ellas son.

entregar la parrilla programática en esta mañana, ¿no es cierto? De día viernes, que el Señor bendiga, ¿no es cierto?, su vida. Dios bendiga en este día, ¿no es cierto? Estaba Jesús, el buen pastor, viene de 8, ¿no es cierto?, con la voz del pastor Roberto Martínez desde Los Lagos, Chile.

hoy día con nuestro pastor, pero él no está, él en estos momentos se va ya, ¿no es cierto?, al hospital. Dios bendiga su vida, porque tiene que sacar una horita, tiene unos exámenes que el Señor les pidió y tiene que entregarlo y verlo al médico. Que el Señor le bendiga mucho, hoy día 11 horas era. Dios bendiga su vida, Dios sea con nuestro pastor, que le vaya muy bien en este día, ¿no es cierto? Y pueda que le puedan dar una horita muy rapidito, ¿no es cierto? Porque todos los exámenes están saliendo muy

rato con Johnny Retamale y Marcela Burto de Cansa Ya. Dios bendiga su vida, levantando al caído, viernes 21:30 horas, junto al matrimonio de Rudy Díaz y Ruth Gutiérrez. Y buenas noches, que el Señor bendiga mucho a cada uno de ustedes, mi querido hermano. Dios sea con ellos. Esta es la parrilla programática de

Sevilla y el Orín corrompen y donde ladrones miman y hurtan. Y el afiche que nos deja todos los días nuestro hermano Boris Moyano dice: lo que no se controla no se hace. Gloria al Señor. Y aquí

entregar sus servicios para edificación del cuerpo de Cristo. Cabe destacar que son los padres del joven conductor Lorenzo Alarcón de Quilquilco. Sea muy bienvenido a esta hermosa familia. Aliento, gloria al Señor. Sea muy bienvenido, mi querido hermano, ¿no es cierto? Con el programa Escalando Peldaño, junto al matrimonio de Joan Senalarcón e

matrimonio que avanza, sirve y proclama el mensaje de Dios. Gloria al Señor. Que el Señor le bendiga y sale muy hermoso ahí. Dios bendiga su vida, mi querido hermano Jovance y mi hermana Ingrid. Muy bienvenido a la familia de

Dice, se la han entregado ese saludo a mi nietecito. Amé con un beso grande, mi pastora, y un abrazo. Que el Señor te bendiga. Y mi hermano Giovanni dice amén a mi pancito. Mi pastor Roberto de Paz dice bendiciones, mi hermana Ingrid Navarrete. En esta mañana saludo el hermoso al hermano Giovanni Alarcón. Gloria al Señor, amén. Que el Señor le bendiga. Y su alimento para mí, pastor Rigoberto, dice, porque todo aquel que pide recibe, y el que busca halla, y el que llama se le abrirá. Lucas 11:10, mi querido pastor, un abrazo desde aquí de Chile, de Puerto Montt, para su esposita, igual que el Señor le bendiga mucho a cada uno de ustedes. Y mi hermano Néstor, mi niño Néstor Higuera, y nuestra hermana, ¿no es cierto?, Jacqueline, y a mi hermana Janel, Señor le bendiga, a mi hermano Jacob, a mi hermano, ¿no es cierto?, mi hermana Jenny, a sus hijos maravillosos que

discípulos de una gran multitud. Bartimeo, el ciego hijo de Timeo, estaba sentado junto al camino, mendigando, y oyendo que era

0: vida de poder glorificarle, Dios del cielo, Padre amado, pidiéndote que tomes control de mi vida, úngeme de la mollera a los pies, Padre amado, bendito Dios, para poder, Señor, Señor eterno, poder bendecir el nombre tuyo, Padre, predicar tu palabra, Padre, solamente exhortarla, dame la sabiduría y entendimiento, todopoderoso Rey. Gracias te damos, Padre Santo, te pedimos, Padre amado, bendito Dios, que tú llegue esta palabra y haga fruto, Señor, en el corazón de que necesita, Padre. Si hubiera alguien, mi Señor amado, bendito Dios, necesitado, Padre Santo, que no te conoce, Rey, está escuchando.
1: Que solo habla mentira, es que no es agradable, no es agradable su presencia, no es agradable conversar con él, ¿sí? Y cuando dice la verdad, pues no se entiende si está diciendo la verdad o está diciendo mentira. ¿Y qué podemos decir del adulterio, de la fornicación? Se sienten felices. El casado que está en adulterio se siente feliz con esa nueva amistad. Se siente feliz porque va a un lugar, va a otro, a escondida de su esposa y de los hijos. Pero hay un momento en que desea salirse. Hay un momento en que él piensa, ¿cómo es esto que estoy abandonando a mis hijos? Y piensa también en la esposa. Y piensa regresar. El detalle es que dice la Biblia que el diablo ha venido para hurtar, matar y destruir. Y Jesús dice, yo he venido para que tengan vida y la tengan en abundancia. Entonces, el que está dentro del pecado, hablando específicamente del adulterio y la fornicación, está tan encerrado que no le es fácil salirse. Entonces mejor se queda ahí, queda en completa fornicación o en completo adulterio, y adiós a la esposa, adiós a los hijos, adiós a los que tanto había soñado con un hogar, y forma, dice él, otro nuevo hogar, pero es esclavo del pecado. ¿Qué podemos decir de aquel que está con el licor? Es un adicto, o adicto a la droga. Ya está dentro. No es fácil que salga. Solo un milagro de Dios. Solo un milagro. Entonces, este está encerradito. Él delira. Él deja de comer. Él pierde los estudios. Él pierde amistades. Pierde su familia. Por estar en la droga. Por estar en el licor. Pierde capital. Pierde bienes. ¿Por qué? Porque el vicio lo lleva a eso, la adicción lo lleva a eso. Y entonces, salir, solo Cristo. Él liberta, Él da esa hermosa bendición. ¿De qué? De llegar al corazón del hombre, de llegar a la mente del hombre, de llegar a la conciencia del hombre y decirle, no puedes seguir luchando solo. ¿Sí? No puedes seguir luchando solo porque vas a terminar. ¿A dónde? En la tumba. O en el hospital. O con problemas serios de por vida. Entonces, el único que ayuda, que auxilia, que bendice, se llama Cristo. ¿Sí? Y entonces los judíos están molestos. Muy molestos. Ah, les dice Jesús, ustedes no le dan cabida a mi palabra, no le dan cabida, le dice. Y eso cuando en el versículo 31 dice, si vosotros permaneciereis en mi palabra, seréis verdaderamente mis discípulos. Oiga, estos judíos habían creído en Jesús, habían aceptado a Jesús, andaban con él, escuchaban sus palabras. Eran testigos de milagros preciosos. Pero esta conversación era bien delicada, bien seria. Ajá. Si vosotros permaneciereis en mi palabra, como ellos andaban divagando, que queremos servir a Dios, pero acuérdese que los judíos siempre desviaban la vista. En lugar de llevar esa dirección fija del servicio a Dios, andaban pendiente de otras cosas. Les gustaba la discusión. Si vosotros permaneciereis en mi palabra, seréis verdaderamente mis discípulos. O sea que ellos contradecían las cosas. Ellos no querían aprender de la palabra de Dios. Ellos estaban más preocupados por lo que habían sido que por lo que podían ser con Jesús. Y eso duele cuando les dice, y conoceréis la verdad, y la verdad os hará libre. ¿Sí? La verdad os hará libre. De cierto os digo, dijo Jesús, que todo aquel que hace pecado es esclavo del pecado, y el esclavo no queda en la casa para siempre, el hijo sí queda para siempre. Así que si el Hijo os libertare, seréis verdaderamente libres. Amén. Amén y amén. ¿Sabe? Los judíos habían creído en Jesús. Usted y yo hemos creído en Jesús. Amén. Sin embargo, no queremos leer la palabra. No queremos aceptar su palabra. La leemos por conocimiento, para conocimiento, por si acaso conversamos sobre eso. Pero leer la Escritura para que mi corazón se alimente de su palabra, para que mi cerebro se alimente de su palabra, para que mis labios al hablar, aleluya, hablen de Cristo, hablen del Padre, hablen del Espíritu Santo, hablen de las cosas preciosas escritas en la Santa Escritura. Sí. Cuando nosotros le damos la mente y el corazón, cuando nosotros ponemos a los pies de Cristo nuestra vida, le estamos diciendo a Él, Padre, que tu luz ilumine completamente mi corazón y toda tiniebla salga. Que todo pensamiento todavía en oscuridad salga. Que toda palabra ociosa en mi persona termine. Amén. Amén. Y amén. Es un propósito. Es un objetivo. Una meta que yo debo de proponerme. ¿Cuándo? En el día a día. ¿Por qué? Porque la palabra de Dios me hace libre. ¿Me libra de qué? De pecado. ¿Cuántos de nosotros éramos de aquellas personas que hablábamos como que éramos cantineros, como gente que pasa solo en los billares, en las esquinas, que no podíamos decir una palabra sana si no iba acompañada de dos insanas, impuras, ofendiendo a los presentes, ofendiendo a los ausentes? Esa nuestra vida. Y aún cuánta gente, y dentro de la iglesia cristiana, se reúnen los templos, guarda rencores contra su padre, contra su madre, a veces los abuelos, rencores contra sus tíos, recuerda las discordias que tiene con sus hermanos o primos. Y en cuanto tienen ocasión, pues, decirse un par de cosas. Y es porque se es esclavo del pecado. Se es esclavo de aquello que no debemos hacer. Si el Hijo os libertare. Él ha venido a eso. A libertarnos, a darnos vida y vida en abundancia. El que es esclavo del pecado es como aquel que está preso, ¿sí? Y el que está preso, óigame, siempre va a ver las mismas cuatro paredes, la misma lamparita encendida quizás día y noche. En algunas no hay servicios sanitarios que no despidan mal olor. Ajá. En algunas tienen agua abundante y todo se ve sano. ¿Cuánta gente encerrada? ¿Encerrada en eso? ¿En qué? En cuatro paredes. El pecado viene a ser como eso. Estar encerrado entre cuatro paredes. Hay una experiencia inolvidable que pasó en mi vida. Cuando yo era un joven, estuve trabajando en un destacamento militar. Cometí una infracción y me castigaron. Me castigaron, quedé arrestado por 15 días. Claro, yo era un joven, tenía 20 años. Y adentro de la institución, pues, yo comía, yo platicaba, ahí dormía. Me gustaba ver cuando la tropa estaba en aquel espacio de que peleaban uno contra otro, ¿no? Boxeo. Había bibliografía para estar leyendo, espacio suficiente para estar platicando. Pero no podía salir por el portón de ese destacamento. Solo ver desde adentro la gente que pasaba hacia arriba, hacia abajo. O alguien que entraba. Pero salir, no. Fueron 15 días. Yo sentí largos aquellos 15 días. Pero cuando cumplí ese tiempo, cuando salí a la calle y llegué al parque Luciano Hernández, el parque central de la ciudad de Sensuntepeque, ¿sabe? Yo vi ese parque como que era un oasis, algo hermoso en medio del desierto. Lo vi muy bonito, el parque es bonito, por supuesto, pero lo vi mejor. Mi alegría más grande fue caminar libremente por los diferentes espacios y saludar a la gente que tenía días de no verle. Óigame, si yo me sentí feliz de un castigo pequeño, 15 días, ¿cómo se sentirán aquellos después de cumplir 3 años, 10 años, 15 años, no sé cuánto más? Una felicidad grande. Entonces, cuando Cristo nos liberta, aleluya, del pecado, no quiere decir, oiga bien, entonces el hermano Armando, santo varón, aleluya, un ángel de Dios. A eso aspiramos, a ser un hombre de bien. Aspiramos a ser mejor cada día. Pero somos humanos y alguna palabra se sale, algún pensamiento llega y que no es correcto, alguna mala intención se da en el corazón. Pero lo hermoso de Cristo es que dijo un día, yo rogaré al Padre para que venga a ustedes el Espíritu Santo. Yo siempre he considerado que el Espíritu Santo es la esencia de Dios, la esencia de Cristo que entra a mí y me ayuda a ser mejor cada día y me dirige a lo que es correcto, al lugar correcto, a hablar lo correcto, a hacer lo conveniente ante cristianos y no cristianos, ¿sí? Esa libertad en donde se disfruta con gozo inefable, como dice la Escritura, el entender que ya no somos como éramos antes de conocer a Cristo, ¿sí? Diferentes adicciones, malas costumbres, un hombre duro en sus palabras, una persona, vamos a decir, prepotente, una persona cruel, pero Dios en su misericordia nos afina, nos prepara, porque usted y yo somos como la piedra que cae de la montaña al río. Y esa piedra viene toda tierrosa, toda deforme, viene hiriendo porque sus filos son súper delgados. No es atractiva, es ordinaria. ¿Y sabe qué? La vida nos va moldeando. La vida nos va preparando. Así como la piedra se golpea contra otras piedras, contra otras rocas, se va afinando. Lo áspero se va quedando atrás. Lo ordinario se va quedando atrás. Todo aquello feo va quedando atrás. Así la vida suya. Así la vida mía. Hemos pasado tantas experiencias. Hemos llorado, hemos sufrido. Hemos sido avergonzados. Hemos pasado llanto. Casi morimos, como dijera el apóstol. Pero ¿sabe qué? Dios en su grande misericordia nos libra. Y hoy usted es agradable cuando habla con otra persona. Sus mismos hijos lo buscan para estar platicando. ¿Sí? La familia se siente feliz de tenerlo a usted como una persona muy respetable, muy amada, muy querida. ¿Sí? Una persona cuidadosa en todo. Y así vemos gente libertada en las iglesias. Da mucho gusto conocer niños y jóvenes con corazones bendecidos, aleluya, con actitudes preciosas. Ver adultos y ancianos tan amorosos, tan especiales. Y esta gente que le canta a Dios como familia, que le canta a Dios como su pueblo, lo hace con gozo y canta con todo el corazón, con toda el alma, con toda la fuerza de sus pulmones, lo hace para Dios, porque se siente libre, se siente libre. No voltea a ver si ha venido la amante, porque no la tiene. No voltea a ver si viene alguien a quien le ha robado, porque él no roba. No se preocupa porque él sabe que vive en paz. Como dijo Jesús, mis pasos, os dejo mis pasos, doy. No como el mundo la da, yo la doy, dijo él. Entonces esa paz es parte de la bendición de ser libres. Esa paz nos hace orar felices, confiados en que Dios proveerá en su tiempo la bendición. Esa paz nos hace creer en su palabra. Aleluya. Porque es palabra de Dios. Palabra fina. Palabra limpia. Palabra pura. Ajá. Palabra eficaz. Que penetra hasta partir el alma, las coyunturas y los tuétanos. Y discierne los pensamientos y las intenciones del corazón. Por eso se dice que la palabra de Dios es viva y eficaz. ¿Por qué? Porque nos libra de todo, nos ha sacado tantos pensamientos que no nos servían. Ha quitado todas las malas intenciones, los rencores que guardábamos en nuestro corazón, y hoy somos libres. Y por eso disfrutamos el estar con hermanos comiendo frijolitos con queso y tortilla caliente, disfrutamos estar también en un buen restaurante, y lo disfrutamos, ¿por qué? Porque nos sentimos libres, aleluya, porque la carga más grande no debe ser que alguien diga, yo peso más de 200, más de 300 libras. No, el peso más grande para un hombre es el pecado. Es el pecado. Sí, por eso es que usted y yo tenemos que buscar a Dios, tenemos que buscar a Cristo, tenemos que decirle al Espíritu Santo que nos guíe a toda verdad, a toda justicia, a todo lo sano, a todo lo correcto, a todo lo puro, a todo lo que edifica, a todo lo que construye, a todo lo que es divino. En todo eso, aleluya, que me hace sentir libre, que me hace sentir bendecido. Y esa bendición me hace tener una gran seguridad cuando oro, cuando imponemos manos, cuando intercedemos, ¿sí? Dios es maravilloso. Amén. Quiero leer unos versículos de su hermosa palabra. La palabra del Señor dice en Gálatas 5:1. Oiga bien lo que dice la Escritura. Estad pues firmes en la libertad con que Cristo nos hizo libres. Amén. Que no se nos cruce volver al mundo, volver a los antiguos rudimentos para ser esclavos del pecado. No. Sino caminando hacia el punto precioso que es Cristo, y no desviarnos ni a la izquierda ni a la derecha, sino caminando hacia el Señor. Porque Él nos dice a todos, venid a mí, todos los que estáis trabajados y cargados, y yo os haré descansar. Vuelvo a leer este versículo precioso de Gálatas 5:1. Estad pues firmes en la libertad con que Cristo nos hizo libres, y no estéis, ¿cómo dice acá, hombre? Y no estéis otra vez sujetos al yugo de esclavitud. Aleluya. Ya no. Hay un hermano de allá de Corea del Norte que dice que había un pecado que le pedía a Dios que se lo quitara, que lo libertara. ¿Sabe? Dice mi hermano que pasó orando 5 años hasta que sintió que Dios lo libró de eso. ¿Cuánta gente en las congregaciones nuestras dice? No, dice, yo no nací para Cristo. Yo no nací para servirle al Señor. Óigame, si no le damos oportunidad al Señor a que nos transforme, pues difícil va a ser que haya un cambio de vida. Vamos a ver qué dice la Escritura en el versículo 10 de Gálatas. Dice, yo confío respecto de vosotros en el Señor, que no pensaréis de otro modo, mas el que os perturba llevará sentencia, cualquiera que sea. ¿Sabe? Hay gente no cristiana interesada en que usted no sea cristiano. Y mina su corazón. ¿Sí? No hay que permitir eso. Que gente, porque es pariente, porque es buen vecino, que porque es amigo, trate de influir. No, la Biblia no nos dice eso. La Biblia nos dice que nosotros, ya hemos salido de esos pensamientos, de esas acciones, que se conviertan ellos a nosotros y no nosotros a ellos. Dice el versículo 13, siempre de Gálatas, Porque vosotros, hermanos, a libertad fuisteis llamados. Aleluya. Me gozo en eso. Solamente que no uséis la libertad como ocasión para la carne, sino servíos por amor los unos a los otros. Porque toda la ley en esta sola palabra se cumple. Amarás a tu prójimo como a ti mismo. Pero si os mordéis y os coméis unos a otros, mirad que también no os consumáis unos a otros. Seamos cuidadosos. Dios nos ha hecho libres, pero no para humillar a otro hermano, porque es sencillo. ¿Sí? A veces nosotros cometemos errores como creyentes. Y le voy a dar un qué. Por ejemplo, siempre hemos pensado que los LGBTI son el grupo más despreciado por Dios. No, Él los ama. Nosotros somos los que los hemos marcado. Porque no marcamos a los criminales, no los marcamos como a ellos. A los ladrones no los marcamos así. ¿Sí? A los corruptos no los ponemos en la categoría de los LGBTI. A los secuestradores tampoco. A los borrachos, los maldicientes, no los ponemos en esta categoría. Entonces la pregunta es, ¿para Dios hay pecado que tiene el nivel 10 y otro tiene el nivel 4? Pecado es pecado. Amén. A eso concluyamos. Pecado es pecado. Podría ser que siendo libres con la libertad que Cristo nos ha dado, nosotros tengamos de menos a otros hermanos de otras congregaciones. No, no es así. La sangre de Cristo está trabajando en ellos. Ellos son de Cristo y yo soy de Cristo. ¿Qué debo de hacer? Amarles, respetarles y en cuanto pueda, pues, ayudarles, pero no menospreciarles. No vaya a ser que en esa libertad que Dios me ha dado, yo lo tome como un libertinaje. No es así. No es así. Por tanto, mis queridos hermanos, gocémonos. Que por amor, por ese amor precioso de Cristo, por ese amor precioso de Dios, por ese amor que tiene el Espíritu Santo por nosotros, seguimos adelante. El enemigo va a andar por ahí como león rugiente, viendo a quien devora. Por eso la Escritura dice que oremos unos por otros. ¿Por qué? Porque todos nos necesitamos y todos necesitamos de Cristo. Mis queridos amigos, que Dios les bendiga. Seguir a Cristo es voluntario. ¿Sí? Yo le invito a que siga a Jesús. Yo le invito a que en su mente, en su alma, en su corazón, viva Cristo, para que Cristo lo dirija. Y el único libro que tenemos los cristianos para gozo espiritual y desarrollo espiritual solo es la Biblia. ¿Por qué? Porque toda la honra y la gloria es de Cristo. Nuestro único libro para gozarnos en el Señor es la Biblia. Con esto no quiero decir que no compre libros de historia, libros de científicos que tienen que ver con los descubrimientos bíblicos, ¿verdad? O con relación a la Biblia. Nosotros debemos de ser esa gente que se goce en la gracia del Señor. Sí, nosotros debemos de ser esa gente que la fe, aleluya, esté siempre allí creciendo día a día. porque sin fe es imposible agradar a Dios. Y tener en la mente y el corazón que toda la honra, toda la gloria es para Dios. Que Dios nos bendiga, que Dios nos ayude a seguir adelante, y gracias por estar acá acompañándome en este programa precioso, Felices con Cristo. Que Dios les bendiga, hermanos.

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0: lo que son un milagro del Señor, le dan alabanza, le dan gloria, apláudele al Señor, dile gracias, Señor.
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A través de los años, hemos escuchado el mensaje de amor de Jesús de Nazaret y de su sacrificio en la cruz del Calvario. Pero somos una generación desagradecida que le hemos dado la espalda a Dios, cumpliéndose lo que dijo el profeta Isaías, que a lo malo decimos bueno y a lo bueno malo, que hacemos de la luz tinieblas y de las tinieblas luz, que a lo amargo llamamos dulce y a lo dulce amargo, que justificamos al impío y al justo quitamos su derecho. Si Jesús caminara en medio de nosotros, otra vez volvería a decir: este pueblo de labios me honra, mas su corazón está lejos de mí. Es necesario buscar a Dios, porque nuestro socorro viene de lo alto. Es importante humillarnos ante Dios y recibir a Jesucristo en nuestro corazón como nuestro único y suficiente Salvador y Señor de nuestras almas. Recibir a Jesucristo para amarle, seguirle, servirle y confesar solo a Él nuestros pecados. Jesús dijo: yo soy el camino y la verdad y la vida. Nadie viene al Padre sino por mí. Y te recuerdo que esa Biblia que tienes en casa, toda la honra, honor y gloria se la da a Jesucristo, desde Génesis al Apocalipsis. Amén y amén.

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1: Atentos a la hora, son las 12:11 FM.
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0: nos conectamos en un domingo extraordinario. Ay, ay, ay, ay, ay, va, va. Hacia África, América, Oceanía. Que ese aplauso sea grandísimo, maravilloso. Esto está pasando aquí en Anaheim, señores. En California. Gracias por conectarse, gracias por estar del otro lado, gracias por estar ahí. En un ratito aquí vamos a tener bautismos que tenemos, se me había olvidado, se me había pasado. Algunos dijeron, pero ¿será que no me van a bautizar hoy? Sí, hoy sí, es un día muy especial, así que en un ratito apenas termine el servicio del día de hoy, inmediatamente para después... que los parking puedan liberarse y puedan entrar para la gente que viene al otro servicio. Pero eso es algo que tiene que ver con nosotros. No lo quería dejar de decir porque se me pasó recién con todo lo que estábamos anunciando, con alguien que le dieron la visa especialmente para venir, con un chileno que me explicaba por qué no estaban en el Mundial y cosas por el estilo. Pero ahora sí, estamos listos y te quiero contar en un minuto nada más que en octubre comienza... voy a comenzar una gira, un tour por cada uno de los
1: y
0: países.
1: Hemos escuchado,
0: esto se detuvo
1: ese
0: durante el 2020 por obviamente razones obvias, y el 2021
1: nada
0: y
1: se compara cuando
0: este
1: son
0: tour tiene que ver un poco con todo lo que hablamos acá cada domingo, con llevar un mensaje de esperanza, de fe a la gente que tanto lo necesita en distintas partes del mundo. Y vamos a ir al Movistar Arena de Colombia, al Auditorio Nacional de México, a varios sitios donde ya están confirmados: Ecuador, Nicaragua, República Dominicana, Costa Rica. Cada uno de los países vamos a llevar esta gira, que es una suerte. Yo empiezo diciendo que todo el mundo criticamos a los gobiernos, todo el mundo criticamos a los que están en el sillón gubernamental, pero ¿qué haríamos si fuéramos presidente por un día? Y a partir de ahí se construye una conferencia que trata de llevar a la gente al corazón de Dios, a cambiar, que si no cambiamos los valores, independientemente de la grieta, independientemente de quién esté en el gobierno, si no cambian los valores fundamentales, la familia, el volver a Dios, el volver al respeto, a las cosas maravillosas que hemos perdido por esnovismo o porque toda la gente lo hace, si no volvemos a eso, a las bases, nunca vamos a tener naciones sanas. Y si Dios me acompaña y ustedes oran por mí, vamos a estar recorriendo casi durante 2 años gran parte del mundo, y les voy a ir contando lo que va pasando si me dejan salir después de los países, especialmente de Cuba. Pero si puedo regresar, y hicimos un pequeño spot que va a salir ahora, dura 1 minuto. Tiene que ver con Argentina, pero esto se va a replicar en cada parte del mundo. Y como Argentina, mi país, nos está viendo, quiero que lo vean durante este próximo minuto. Mirá.

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1: ¿Estamos listos? Digan conmigo, estoy listo. Hay una conocida historia de un viejo rabino que decidió repetir el mismo sermón en su sinagoga durante varias semanas seguidas. Repetía una y otra vez la misma letanía, el mismo mensaje. Y al principio sus fieles creyeron que se trataba de algún desliz mental, ¿no? O un olvido ocasional. Pero luego pensaron que quizá era un inminente Alzheimer que estaba deteriorando la memoria a corto plazo del respetado
2: maestro.
1: Entonces, un día uno de sus discípulos más novatos decide increparlo porque el hombre no cambiaba el mensaje. Todos los domingos, todos los sábados, el mismo mensaje. Y en un tono
2: venga
1: casi pernicioso,
2: reinando ahí,
1: un tanto hasta iracundo, le dice: rabino, usted ha estado repitiendo el mismo sermón durante casi 2 meses.
2: 12:18.
1: Yo creo que debería cambiar el repertorio o darle lugar a alguien más joven. De paso, el tipo se anotaba a ver si lo elegían, ¿no? Y el maestro, sin siquiera inmutarse, le respondió: ya lo sé, hijo, y no voy a predicar otro nuevo hasta tanto vea que ustedes ponen en práctica lo que supuestamente aprendieron el domingo pasado o la fin de semana pasado. Entonces lo voy a seguir repitiendo. Cuando lo pongan en práctica, entonces voy a cambiar. Y yo no quiero utilizar esta historia como excusa, pero sí creo que aunque la mayoría de los conceptos que te voy a decir son nuevos, hay muchos otros que yo siento muy fuerte que necesitamos volver a oír. No voy a repetir nunca el mismo mensaje una y otra vez, pero a veces siento que necesitamos oír algunas cosas para que se nos graben en el alma, en el corazón, y esto es completamente adrede, deliberado, intencional. Hasta tanto no vea como el rabino de mi historia que ponen en práctica lo aprendido, voy a reincidir en algunos conceptos que creo que son determinantes para nuestra vida. ¿Estamos de acuerdo, sí o no? Y en casa también. Dicho esto, vale, a lo que vamos. Como diría un amigo catalán: hostia, prepárate, que hoy vais a alucinar, vais a flipar. Prepárate, porque vas a alucinar. Quiero transmitirte lo que creo Dios puso en mi corazón para todos los que hoy se dieron cita. Yo alguna vez te conté acerca de una pequeña isla situada al sur del Pacífico, se llama Pingelap. Pingelap tiene la particularidad de que es un atolón formado por 3 islotes, cuya superficie total no debe pasar más de 8 kilómetros cuadrados. Es maravilloso. Está allí en el Pacífico. Un atolón es una isla coralina oceánica, o coralina oceánica, con forma de anillo, por lo general, que forma parte de un arrecife de coral. Y es maravilloso, así es como se ve en 1775, no te olvides el dato, un tifón barrió la isla entera, destruyendo la vegetación. Toda la vegetación que hoy está en esta fotografía, en estas imágenes, no estaba. En 1775 mató el tifón al 90% de sus habitantes. No tenía ni recursos ni manera de salir adelante. Entonces los 20 sobrevivientes, 20 en toda la isla, recurrieron a la pesca como la única manera de sobrevivir hasta recuperar la vegetación. Poco después de ese gran tifón pasó algo muy particular, que se desarrolló una peculiaridad genética, una proporción sorprendentemente grande de la generación siguiente nació daltónica, de ahí que la mayoría tiene que usar lentes. Tuvieron que enviarles muchos anteojos oscuros, porque en cualquier otro lugar del mundo, una persona de cada 30.000, uno de cada 30.000 es daltónica. En Pingelap, en esta isla, uno de cada 12 nace con esta característica. De manera que este alto porcentaje se remonta al hecho de que varios de los sobrevivientes, de estos 20, después del tifón, tenían un gen poco frecuente que es el responsable de la cromatopsia congénita. Entonces todo el mundo es daltónico. Bueno, no todo el mundo, la mayoría hasta el día de hoy. La mayoría de nosotros tenemos alrededor de 7 millones de conos en la vista. 7 millones, los cuales nos permite distinguir 10 millones de colores diferentes. Vemos 10 millones de colores diferentes. Y los que tienen acromatopsia congénita no tienen conos. De manera que dependen exclusivamente de esos 120 bastones que tienen la retina, que son unos fotorreceptores que funcionan en condiciones de baja luminosidad. Como consecuencia de esto, son hipersensibles a la luz. Y es muy frecuente que eviten por completo la luz solar. Como algunos tienen que salir a levantar las cosechas, tienen que hacerlo con anteojos de sol. Y, por supuesto, no pueden percibir los colores. El mundo de los que viven nativos en Píngela lo ven en blanco y negro. Y la triste ironía es que hay pocos lugares en la Tierra que sean tan llenos de coloridos como este paraíso tropical. Pocos lugares. La isla está repleto de frutas de colores rojos, amarillos, brillantes, papaya, mango, guayaba. Y sin embargo no pueden ver los colores. Les cuesta levantar, leía, las ciertas cosechas porque no distinguen los frutos al no ver los colores. Tienen que verlo por el tacto, por la manera, por la consistencia. Entonces, de manera táctil pueden saber de qué fruto se trata, porque al no tener colores no saben si está maduro, si no está maduro, si está el color. No tienen conos en la retina. Es triste. Y a veces nosotros somos tan ciegos como son los habitantes de Píngela a los colores. Tenemos milagros a nuestro alrededor todo el tiempo. Y esto es independientemente en lo que creas. Yo siempre digo, no importa si eres católico, ateo, judío, musulmán, testigo de Jehová. Todo el mundo. Los milagros son para todos. El sol sale para todos. Y a veces nos falta la capacidad receptiva para verlos. En el afán de vivir, nos vamos perdiendo la vida. En el afán de vivir, como decía el profeta Julio Iglesias, me olvidé de vivir. A veces nos olvidamos de vivir. Y estamos tan apurados por llegar que nos perdemos el trayecto. Cuando los bebés nacen, yo leía que hacen la entrada grandiosa al mundo, hacemos la entrada grandiosa al mundo, y nuestra resolución visual cuando somos bebés equivale a la cuadragésima parte de la resolución visual que tiene un adulto después. Normal, ¿no? Pero a los bebés les falta percepción de la profundidad. Solo ven, o sea, ven en baja definición, bidimensional, tienen 30, hasta 30 centímetros pueden ver, más no. Por eso imagínate el bebé cuando se le para la mamá y dice, ¿qué pasó? ¿Qué pasó? Quedó. Por eso tan traumado de adulto. Porque lo único que ven a 30 centímetros es esa cara. Y encima hablando así, como que tiene un problemita mental, entonces dice, llegué a una casa de retrasados, ¿qué pasó? Pero lentamente el mundo comienza del bebé a ensancharse, a ampliarse, a profundizarse. A los 4 meses ya no mira 30 centímetros, ya el bebé comienza a percibir con profundidad estereoscópica. A los 6 meses la agudeza visual se quintuplica. Viste que yo siempre te digo que la neurogénesis nunca se detiene. El cerebro es lo único que sigue creciendo hasta que somos adultos, no para nunca de crearse nuevas sinapsis, nuevas conexiones neuronales. Y la vista es algo que durante los primeros meses, hasta el año de vida, empieza a tener su génesis, su neurogénesis, donde se siguen conectando nervios ópticos, de manera que un día deja de ver en blanco y negro, estalla un mundo de colores para el bebé, se le abre un caleidoscopio de colores. Y cuando llega su primer cumpleaños, o sea, tu primer cumpleaños, ya ves al mundo también como lo ve un adulto. Y nuestra visión de todo lo que nos rodea opera de una manera muy similar. Antes de que se nos abran los ojos del alma, antes de que se nos abran los ojos del espíritu, uno solo ve, hay gente que solo ve 30 centímetros de diámetro. 30 centímetros así, a su alrededor, no ve más nada. Y viven en un mundo bidimensional de baja definición, hasta que algunos, más tarde, más temprano, empezamos a notar el mundo que nos rodea. El milagro de estar vivo, que hizo falta una pandemia para que mucha gente dijera, wow, hoy puedo respirar. Porque ya no es patrimonio, no era patrimonio a partir de la pandemia, la muerte del que tiene metástasis, leucemia, cáncer. ahora era patrimonio de cualquiera, que entraba sano porque no podía, tenía algunos problemas respiratorios y de pronto lo entubaban y no salía más. Tener familiares a los cuales no pudimos ni siquiera despedir, digo, no debe haber peor cosa que morirte solo, como mi papá, que dijeron, venga a buscar al señor Gebel, al señor Federico, que murió ayer a las 14. O sea, ¿cómo murió? Nadie sabe. ¿Quién estaba ahí? Nadie me cuenta. Y yo notaba como hasta los médicos, los enfermeros, que no los estoy culpando, sentían esa premura, esa finitud de que nos puede pasar a todos. Y el sentimiento, claro, de gratitud de estar vivos. De decir, wow, respirar es un milagro. Respirar es un milagro. Poder inhalar y exhalar, quitar el monóxido de carbono, es un milagro, que a veces lo damos por sentado, por común. Y de repente cuando olemos el aliento fétido de la muerte, el olor pútrido de que pudimos haber terminado nuestros días antes de tiempo, es como si se nos cayeran unas cataratas de los ojos y nos revelan una realidad que siempre estuvo ahí. ¡Wow! Tengo salud, wow, puedo comer. Independientemente si tengo o no trabajo, puedo comer aunque sea una vez al día. Tengo agua para bañarme. Entonces, si abrimos los ojos para ver con asombro aquello que nos rodea, la vida se empieza a llenar de luz. Si vivimos con los ojos semicerrados, nuestra vida se vuelve una cripta, húmeda, sombría, una existencia lúgubre. Pero en ocasiones vivimos como en Pingelab, sonámbulos, que tenemos los ojos abiertos, pero estamos inconscientes, la vida se nos va pasando, no sabemos quiénes nos rodean, dónde estamos. Y yo me pregunto cuántos de nosotros sufriremos alguna suerte de sonambulismo emocional, almático, que tenemos los ojos abiertos, sí, pero nuestra mirada vacía revela también un alma que está vacía. No estamos conscientes de los milagros que se producen todo el tiempo a nuestro alrededor. No hace falta ni ser místico, ni tener un brote místico, ni ser religioso. Según la Biblia, Jacob era un hombre aparentemente espiritual, pero sonámbulo. Se durmió, se despertó en el mismo lugar, y cuando se despertó era una persona diferente a la que se había dormido, y en su sueño dijo, en realidad el Señor está en este lugar y yo no me había dado cuenta. Y en Génesis 8:28 añadió, qué asombroso es este lugar. Yo no me hubiese imaginado nunca que esto era la casa de Dios. Resulta que era una piedra donde él se fue a dormir. Era tierra. Pero él dijo, esto es puerta del cielo. Un hombre que supuestamente estaba cerca de Dios, recién tiene conciencia de que Dios existe y que donde está, Dios también está. Después que se duerme y se despierta de un modo diferente. Cuando estaba dormido en un sitio corriente, cuando abrió los ojos, era algo completamente diferente. En todos los centros comerciales, donde uno va a los malls, a los shopping, si miramos el directorio, si uno está perdido, yo a veces no encuentro alguna tienda, que me da lo mismo, pero si algún día quieren regalar, y huevos, quieren regalar, y no, o Armani puede ser, perdón, uno mira los sitios de tienda de servicio y hay un gráfico explicativo, ¿no? Y se ve una flecha roja señalando justo el lugar donde uno se encuentra y un cartel que dice, usted está aquí. Si no, el plano no te significa nada. Te dicen todas las tiendas, los pisos, y si uno dice, pero ¿dónde estoy ahora? ¿Pero en qué parte estoy? Si uno no ve dónde está, no puede ir a ninguna parte. No sabemos dónde vamos. Determinante. Usted está aquí. Lo mismo con el GPS. Si no sabes dónde estás, no sabes a dónde te está dirigiendo el GPS, si llegaste, si falta mucho. Quizá por eso Dios llamó en el huerto a Adán y le dijo, ¿dónde estás? Y no era porque Dios no supiera dónde estaba, sino porque quería que Adán se diera cuenta que esa es la pregunta que tenemos que hacernos a diario, periódicamente. ¿Dónde estoy yo parado? ¿Cuál es mi lugar? Si no, no voy a saber dónde voy. Yo menciono siempre que el momento más grande de tu vida es este tic-tac del reloj. Este latido del corazón, este es el momento más grande de nuestra vida. Ustedes dirán, ¿pero por qué? ¿Y por qué es el ahora, el único que disponemos? Es el lugar que estamos ahora, no porque sea necesariamente placentero, o feliz, o fácil, no porque en este momento la vida está fácil, sino porque es el único momento que disponemos. Todo el pasado se fue sin remedio, como digo siempre, murió mientras dormías. jamás volverá. El pasado murió anoche. Punto. No, pero no sabés lo bien que la pasé. Bueno, pero murió. Lo único que tenemos es el hoy. Salmo 118, 24 dice, este es el día que hizo el Señor. Nos alegraremos y nos regocijaremos en Él. Pero este es el día, no ayer, no mañana. Pero la mayoría nunca disfrutamos el estar aquí. Eso es lo que te decía recién. En Pingelab no disfrutan los colores, bueno, por un tema genético, por un gen poco frecuente. ¿Y nosotros? Entonces, de algún modo, las cataratas de la vida, las cataratas de la rutina, el tedio de lo habitual, nos nublan la visión de lo que deberíamos valorar. Los psicólogos le llaman a este proceso ceguera por falta de atención. ¿Saben lo que es la ceguera por falta de atención? Cuando te haces un peinado en la peluquería y tu marido no se da cuenta. ¿Qué tengo, viejo? Varices. No, el peinado. ¿Te das cuenta? Ceguera por falta de atención. No está prestando atención. Y no solo se produce con tu peinado, se produce con la salida de sol, con la lluvia, con la risa, con la vida en general. Los que vivimos en California, ¿vieron que, cómo es la lluvia en California? Los que son de otro lado creen que la lluvia acá es como en cualquier parte. No, acá decimos como una vieja película argentina de Campanella, la lluvia no cae como antes. Porque acá la lluvia es un elefante orinando. Y te anuncia, viene en tormenta. Y uno la espera porque los que nos criamos con lluvia la extrañamos. Que tres gotas que no sabes si te orinó un canario o es lluvia. Y cuando me toca viajar y llueve, yo salgo a ver la lluvia y la extraño. Digo, ¿cómo uno da por sentado algo tan maravilloso como la lluvia? Bueno, es muy fácil perder la felicidad y el gozo de vivir. ¿Cómo no vamos a dar por sentado a Dios si damos por sentado a su creación? Los novios sienten que les explota el corazón en el día de boda, ¿sí? La noche más todavía. Pero quita el romance de la ecuación y la relación que se convierte en algo tedioso. El nacimiento de un niño produce una felicidad. Los que tuvimos un bebé en los brazos por primera vez. Pero después te toca cambiar pañales sucios a las 3 de la madrugada y se te friega la felicidad. Y desde luego están los que son felices porque consiguieron un empleo. Yo quiero trabajar de lo que sea, pero yo necesito pagar la renta o pagar la hipoteca y necesito trabajar. Y después la felicidad no está más en el trabajo que consiguió, sino en esperar el fin de semana. ¿Y cuánta gente se arrastra de lunes a viernes esperando el sábado? Porque cree que la felicidad la va a tener el fin de semana. Ahí es cuando lo sagrado se vuelve rutina, cuando se vuelve ordinario, pueril, común. Y mucha gente exitosa tampoco celebra lo que logra o donde están parados en la vida debido a esa ceguera emocional, o le llaman también punto ciego. Viste que a veces uno ve artistas o futbolistas o magnates o millonarios y dice, ¿qué tiene? Este tiene la vida resuelta. Claro, uno no sabe cómo pagar la tarjeta de crédito y aquel dice, se compró una casa en Ibiza. Y uno dice, bueno, está bien, no será feliz, pero por lo menos no tiene el problema que tengo yo. Y uno lo conoce y el tipo está completamente infeliz. Y a veces cambiaría todo lo que tiene por ser un poco minimalista y tener nuestros problemas o tu problema. Pero es, no lo puede ver. Porque el punto ciego es lo que aprendemos los conductores. Cualquiera que conduce aprende rápido que cuando un objeto está tan cerca de tu automóvil, ni siquiera podemos verlo por el espejo retrovisor. Entonces siempre te dicen, cuidado con el punto ciego. Si el auto está determinadamente cerca, o lo suficientemente cerca de nuestro automóvil, podemos no verlo. Y todos los que están a nuestro alrededor lo pueden ver. Pero nuestra posición afecta la percepción. Donde estamos conduciendo no podemos verlo. De allí los accidentes de tránsito, muchos de ellos. Entonces los que somos visionarios o soñadores, y siempre estamos pensando en esto y en lo otro, en el próximo proyecto, en el próximo sueño, de tanto mirar para adelante, muchas veces nos privamos de vivir el presente, lo que sí tenemos ahora para disfrutar. Que esto que tenemos era la zanahoria cuando estábamos más atrás todavía. ¿Me explico? Me miran con la carita así diciendo, ¿me explico? Yo nunca digo me entienden, porque eso es insultar tu inteligencia. Yo digo me explico, que en todo caso el sonso que no sabe explicarse soy yo. ¿Me explico? Y me entiende, por si hay alguno de los otros también. ¿Sí? Estoy en el pasado y digo, aquí yo quiero. Cuando llego a esto, quiero aquello. Y no disfruto esto. Entonces tenemos la tendencia de vivir en el lugar al que vamos a expensa del lugar donde ahora estamos. Y sacrificamos el ahora en pos del futuro. Y entonces cuando llegamos a donde íbamos, nos perdimos el lugar donde estuvimos. Y no lo disfrutamos. ¿Cuánta gente hay que se pierde el viaje? Tu sueño era tener hijos. Aunque sea un hijo, lo que debe ser un hijo, que salga de tu vientre, que sea tuyo. ¿Cuándo tienes el hijo? Te vives amargando porque no sabes el tiempo que me demande, que el otro día tenía fiebre, que el otro día se le atravesó un gas y que el otro día en el colegio. Y te vas perdiendo ese tiempo que no regresa. Después ser adolescente, eventualmente adulto, pero es una travesía que nos perdemos, un viaje que nos perdemos. Entonces, a ver, cuando nos enfocamos en el entonces y el allá, no disfrutamos el aquí y el ahora. Les pasa a todo el mundo. La mayoría de nuestros padres vivieron así, hagan memoria. A menos que aquí, digamos, no, es que yo nací en el palacio de Buckingham, no inventes, soy fresa. A menos que tengas eso. La mayoría de donde venimos, los padres tenían la gratificación retrasada. ¿Cuál era la frase de cabecera en un hogar allá en los 70, en los 60? Bueno, yo no sé, porque yo soy muy, muy, muy jovencito, pero te puedo decir, mi infancia, en los 90, que... ¿Cómo era? Y no hay, ahora no tenemos. No tenemos. Yo hasta los 4 años de edad, yo pensé que mi apellido era no tenemos. Pues decía, Dante, no tenemos. ¡Dante, no tenemos! Yo pensé que era Dante, no tenemos. Fui al colegio, apellido, no tenemos. Cuando finalmente podían... se negaban la gratificación y la felicidad por si algún día no llega a ver. No, si algún día está loco, ¿qué te pensás que somos millonarios? Y a mi papá. Le pedía que compre una banana de más, no es que le pedí comprate un Tesla, comprate una banana. Yo recuerdo cuando le preguntaba, papá, mamá, ¿cuándo vamos a poder comer durazno en almíbar? Los duranos en almíbar, no sé si en tu país era lo mismo, era algo que se compraba cuando papá cobraba el aguinaldo. Decía, ya está. Tiremos la casa por la ventana, vieja. Compré duraznos en almíbar. ¡Ah! Pero viejo, qué inconsciente. Deja, de algo hay que morir. Era duraznos en almíbar. Mi papá llevaba un riñón en un tupper con hielo, lo dejaba en el mercado y a cambio le daban... ¿Entendiste lo del riñón? Se rió más tarde, explícale. Y la vieja decía, no señor. ¿Qué durazno en almíbar? Cuando se coman esa mandarina que está ahí en la frutera. Que teníamos un mandarino en el fondo que siempre dio mandarinas agrias al desgraciado. Siempre, una porquería era. Mi papá decía, no, es que cuando le dé la helada va a salir dulce. Tu abuela bajo la nieve íbamos y estaba amarga. ¿Cuándo vamos a comer? Durando en almíbar, cuando se acabe el mandarino ese. Algún día tienen que comer esa mandarina. Y los señoritos tirando mandarina, algún día no va a haber. En África no deben comer mandarina. Yo se lo hubiese mandado por FedE, por UPS, la mandarina a África. Y había ahí en la frutera una mandarina momificada, agusanada, que algún hijo suicida fundamentalista se la tenía que comer para que aduana liberara una lata de durazno que llegaba cada año bisiesto. Pero el miedo al que no haya postergó la felicidad del disfrutar aquí y ahora hasta que se murieron. Hagan memoria, hasta que se murieron. Y el problema de la vida es que no tiene botón de rebobinado, no tiene. Por eso yo decía al principio, como el rabino que repetía sus mensajes, ustedes dirán, ¿otra vez lo mismo? Sí, porque no sé por qué yo siento que a muchos se les está escurriendo la vida entre los dedos como arena húmeda. La vida siempre juega para adelante, nunca retrocede. La Biblia desde Génesis hasta Apocalipsis nos dice una y otra vez, disfruta el hoy es todo lo que tienes, no volverá. Con sus crisis, con sus malas temporadas, con sus inviernos, caramba, eso es la vida. Pero cada segundo, cada día conlleva su propia irrevocabilidad. Y después decimos, ¿dónde se nos fue el tiempo? ¡Oh! Y la respuesta es la misma, el tiempo se fue donde siempre se fue. Al final de cada día, una casilla más del calendario pasa del futuro al pasado, de posibilidad a historia. Y los momentos, mis queridos, se pueden celebrar, recordar, lamentar, pero no se pueden recuperar. Y no importa cuán rico, cuán poderoso, cuánto crédito tenga, si vive de prestado, rentado, bajo un puente, el tiempo no hace treguas con nadie. Es un gran timador, porque nos hace creer que podemos hacer mañana lo que deberíamos hacer hoy. Entonces vamos procrastinando, dejando siempre para después. Y siempre pregunto, ¿por qué? ¿Por qué? Sabiendo que el tiempo se nos escurre. Fuera de toda broma, nos miramos al espejo y cada vez estamos más viejos. Nadie va a estar cada vez más joven. Por mucho botox que te ponga, por mucho que te fajes, por más que diga, estoy más delgada. En un momento hay que liberar a Willy, en un momento. Y la cara la puede tener así, como una tortuga ninja. Pero no es que yo, ¡ay, qué joven! ¡Un viejo operado! Sabiendo todo eso, y nos aferramos al calendario, ¿por qué pasamos? Si sabemos que la vida nos pasa, ¿por qué pasamos los días sumergidos en cuestiones triviales, en compromisos, en asuntos insignificantes? Hebreos 12:1 dice, por tanto, despojémonos del pecado, y hasta ahí lo entendemos, y después dice, de todo peso que nos asedia, y corramos con paciencia la carrera que tenemos por delante. Peso, nunca hablamos del peso. ¿Qué es el peso? Lo que uno no tiene que llevar. Si viajas mucho, sabrás que al principio viajas con 18 maletas, una mudanza. Cuando sigues viajando mucho, sabes que lo mejor es llevar un carrión. Y en lo posible, no llevar casi nada, lo que pueda. Tres calzones dobladitos, las cosas de aseo personal te las compras en el aeropuerto. Entonces, no, ¿a dónde fue la maleta? ¿A cuánto la maleta se le fue a Hungría y voy para Tijuana? ¿A cuánto? Entonces uno dice, no, viajo liviano. Y en la vida es lo mismo, hay que quitarse los asuntos grasos, la basura que inflama, pero que no nutre. El gluten de la vida inflama, pero no alimenta. Y además nos agota, nos drena, nos vampiriza. Y la vida se nos va llenando de, no, es que tengo que ir y cumplir, sino que van a pensar. Hay que pasar la fiesta con ellos, sé que la pasamos siempre mal con ellos, pero si no vamos, van a hablar mal de nosotros. No tengo ganas de pasar la fiesta, pero hay que pasar la fiesta con el cuñado, porque si no se me arma un lío. Y como dije una vez, nuestro presupuesto emocional es algo que tenemos que fijar nosotros, no lo pueden fijar los demás. Porque esos mismos que manejan tu presupuesto emocional y tu tiempo son los que después te van a visitar al hospital y te dicen, tendrías que cuidarte más, ¿eh? Cuidá el templo del espíritu, cuidá tu vida. Desgraciado, vos me trajiste acá, voy y me venís a aconsejar. Entonces, si hay gente, y esto sí quiero insistir, que nos hace sentir obligados a dar afecto, a atención, entonces necesitamos tomar distancia, porque estamos obligados, lo hacemos no por amor, sino por culpa. Y nuestra agenda de compromiso suele a veces llenarse de gente por lástima, por culpa, y uno tiene que quitarse, voy a decirle esto hasta el hartazgo, tenemos que quitarnos el sentimiento de endeudamiento con el resto de la humanidad. Esas hipotecas almáticas que uno nunca termina de pagar. Siempre parece que estamos debiendo algo, aquel porque te ayudó, aquel que estuvo cuando empezaste, el otro que te prestó. Bueno, uno honra la deuda, paga, pero uno no puede conducir mirando por el espejo retrovisor todo el tiempo la ruta, porque se va a estrellar. Entonces mi pregunta es, a ver, me toca partir mañana, pregunta que nos hicimos todos durante el 2020, creo, si tenemos un poco de materia gris. ¿Qué legado estoy dejando? No herencia, herencia es lo que uno le deja a alguien. El legado es lo que uno deja en alguien. Cuando miro hacia atrás, me toca mañana bajar al sepulcro, pregunta que yo siempre hago en los programas de televisión, ¿qué pondrían en tu lápida si mañana te tocara bajar al sepulcro de modo que los que te sobrevivimos digamos que estuviste acá? ¿Qué huella dejaste de modo que lo podamos seguir? ¿Y qué vamos a ver? Un día un puñado de días caóticos, lleno de cosas, de compromisos que no importaban. Entonces tenemos que escoger una vida con propósito. Tenemos que escoger tener, yo tengo que tener un propósito para vivir. Si no, es viajar sin sentido. Porque nuestra última escala, por estadística, como digo siempre, nuestra última escala, por estadística, aunque no lo quiera, será en una cama de hierro de hospital. Lo más probable es que no mueras en tu cama calentito y en tu habitación. Vamos a irnos, nuestra última escala, en una cama de hierro de un hospital, con un biombo. Y una sola cosa nos va a importar. Ni los parientes, ni los amigotes, ni los seguidores de las redes. Todo eso va a pasar a segundo plano. Cuando uno está allí, en la recta final, lo único que nos vamos a preguntar es si estamos a cuentas con Dios. Porque nos queremos ir en paz. Yo digo siempre, nadie muere ateo. Nadie. Es mentira que yo soy ateo y no creo en nada. Mientras tiene salud. Lo hablábamos el otro día con alguien muy conocido que me decía, mira, yo era ateo hasta que se me enfermó mi chiquito. Cuando me dijeron que mi chiquito tenía lo que podía ser aparentemente una manchita sospechosa que podía devenir en un tumor, yo pedí cadenas de oración a todo el mundo. No importaba si eras católico, evangélico, musulmán, decía, ora. Al Dios que tengas, orá. Yo digo siempre, vas a un hospital de niños y ningún papá te dice, no, nosotros gracias a Dios estamos esperando que el nene muera para hacer la vida. ¡No! Nadie es ateo. Nadie es ateo bajo fuego. Cuento siempre, yo he estado en vuelos complicados, una vez salí de Tel Aviv y cayó un rayo en el avión en Israel

antes que me diera cuenta, mis hijos crecieron. Nunca llegué a conocerlos. Ahora están demasiado ocupados para mí. Me estoy muriendo y no los disfruté. Y como digo siempre, no me piden ver por última vez su auto, ni la cuenta bancaria, ni los likes de las redes, ni tráigame los premios, que quiero morir abrazado a los premios o al diploma. Pasa que algunos acontecimientos se presentan acompañados de urgencia, diabetes, metástasis, un nivel de colesterol demasiado alto por las nubes, pero el llamado a ser feliz, a amar, nunca viene acompañado de urgencia, nunca. Entonces, ¿acaso te perdiste la oportunidad o nos perdimos la oportunidad de sentarnos con nuestro hijito para jugar a la lucha libre, mirar una película animada, escuchar cómo le fue hoy en la escuela, cómo te fue en la escuela y esperar la respuesta, no como un cliché, no como una frase de ¿cómo fue la escuela? Y seguimos haciendo las cosas con ceguera por falta de atención. Y decimos, bueno, es que ya habrá tiempo, cuando mi vida se calme un poco, ahora estoy atajando penales, estoy pagando deudas. ¿Cuánto tiempo pasó desde que tuviste una conversación profunda, como debe ser, como Dios manda, con un Malbec argentino? Un tequila, no, Malbec argentino. Con un buen amigo y le abriste el corazón, sin premuras, sin apuros. Sí, un día de esto me tengo que juntar. ¿Alimentaría el corazón de tus viejos papás que te tomaras el tiempo de expresarle cuánto le debes a pesar de los errores, que los pobres viejos hicieron lo que pudieron? Yo pasé los últimos años con mis viejos, ¿qué le voy a pasar? ¿Facturas? Pero vos me tenías que dar más amor, pero mamá, vos eras muy brava y me dabas chancletazos. Ellos hicieron lo que podían, donde las mentes le daban, si así habían sido criados, no podías pretender peras del olmo. Pero yo traté de disfrutarlo los últimos años. El Alzheimer progresivo de mi mamá no me permitió arreglar algunas cosas que hubiese querido arreglar, pero pronto me encontré con esa vieja a la cual tenía que agradecerle porque se me iba a ir. Y si decimos, no, yo tengo que ir, sí, tengo que ir, pero tengo la vida muy ocupada. La vida se pasa, los hijos se van, el barrio envejece, los amigos desaparecen y los viejos se nos mueren. Se nos mueren, como nos vamos a morir nosotros. Entonces, ¿de verdad crees que se pueden recuperar cosas como contarle un cuento a una nena de 8 años antes de acostarla? No, es más fácil darle un iPad. Y nosotros hacernos una maratón de Netflix. ¿Está mal? No, no es pecado, es peso. Es igual una fiesta de cumpleaños de 5 años cuando tu hijo tiene amigos imaginarios a celebrarle cuando tiene 25. Todo eso es cosa diferente. Es lo mismo ir a ver a tu chiquito jugar a la pelota que verlo cuando ya es grande. ¿Podemos pactar con Dios que todo lo importante de nuestra vida se quede congelado hasta tanto estemos listos para aterrizar y jugar con ellos? No, un día vamos a aterrizar y no va a haber nadie en la pista de aterrizaje. Entonces necesitamos saber dónde estamos parados y hacia dónde estamos yendo. Todo el tiempo, hagamos lo que hagamos, a ver dónde estoy parado. Porque si la felicidad está a la vuelta del próximo contrato, a la vuelta del próximo matrimonio, a la vuelta del próximo auto, a la vuelta de mis nietos, entonces la felicidad es pospuesta, la gratificación es también procrastinada y vivimos con nuestros padres. ¿Qué durazno? ¡Cómanse en el mandarino! ¡Son iguales! Nada más que las cosas son más caras, nada más. Los juguetes son más caros, pero somos igual que nuestros viejos. Entonces, compramos la casa y perdemos el hogar en el proceso. Tenemos ahorros, pero para pagar la cuota alimentaria que dictamina el juez. En las redes sociales está la gente que nos quiere por lo que decidimos mostrar. Le ponemos filtro a todo. Nos sacamos 785 fotos, porque ninguno de los que sacan fotos ahora vivieron en el tiempo de los rollos, que eran 12 fotos que a lo mejor te venía la suerte que tenían 14. Y entonces tenías que cuidar las fotos como que era una obra de arte, porque revelar esos rollos era otro riñón. Mi papá se había dado el primero por el durazno, no iba a darlo por los rollos. Pero había 70.000 fotos y después le ponen un filtro. Y creemos que la cara de pato, que la gente nos va a ver con cara y cola de pato por la calle. No, la gente nos quiere.

0: quiere o nos ponen like por lo que decidimos mostrar. Pero los hijos nos quieren por lo que somos. Y si fuimos malos padres, no lo vamos a reparar siendo buenos abuelos. Por más buenos abuelos que intentemos ser, perdimos nuestra única oportunidad de ser padres. Por no estar ahí. Y nuestros hijos sabrán que somos un fraude, unos timadores, intentando remediar de viejo lo que pudimos cuando jóvenes. Entonces, cuando jugamos con el tiempo, eso es una apuesta que nunca vamos a poder pagar. Aun si creemos torpemente que podemos ganarle al tiempo, tenemos que asegurarnos de que vamos a poder vivir sin aquello que posiblemente en el 99% de los casos vamos a perder. El tiempo no le da treguas a nadie, señores. Y como dije, la vida no tiene botón de rebobinado. La muerte espera tanto al que está en el ataúd como al sepulturero que lo carga. La muerte espera el esperanzado corazón receptor como el cirujano que manipula el cuerpo. Y uno puede ver los videítos mil veces de nuestros chiquitos cuando eran niños, mil veces. No los va a traer de regreso. Y no quiero que sientas culpa, al contrario, porque siempre hay tiempo de reflexionar. Tal vez decís, bueno, me perdí los hijos. Bueno, pero hay otros que se están perdiendo los nietos. Viste que la etapa de los 20 para muchos de nosotros es medio borrosa. Bueno, vinieron todos los niños hoy, todos los seguidores de Justin Bieber. ¿Es borrosa o no es borrosa? En los 30 hay una que se rió que dijo, sí, no me, ni me acuerdo que tuve 20. Gracias. A los 30 nos dedicamos a crear una familia, ganamos algo de dinero y nos preguntamos, ¿qué pasó con mis 20? A los 40 echamos panza, aparece una papada mágica. A los 50 no entendemos el reggaetón, no tenemos idea quién cuerno es Farruko. Y algunas novias de la adolescencia se convierten en abuelas. A los 70 nos preguntamos, ¿por qué ya no llaman los chicos? ¡Qué rápido se olvidan de los viejos! Pero no se olvidan de los viejos. Están haciendo exactamente el patrón que vieron si no lo cambiamos. Nos van a llevar al mismo geriátrico que nosotros llevamos nuestros viejos y nos van a convencer o intentar convencer de que ahí nos van a atender bien. Y la historia se va a seguir repitiendo a menos que alguien diga, no, hasta acá. Yo quiero disfrutar el hoy. Es lo que tengo. No hay para un restaurante caro, hay para hamburguesa. Y es lo que hay, vamos a disfrutar esta hamburguesa, porque algún día soñábamos con comer hamburguesa, ¿se acuerdan? Algún día soñábamos. Algún día esto que hoy parece sinónimo de pobreza o de escasez, soñábamos con tenerlo. Los que venimos de agua con bombeador, o los que venimos de sacar agua del pozo, damos por sentado el abrir un grifo y que salga, y ni hablar de abrir el otro y que salga agua caliente. Porque ninguno de nosotros, insisto, nació en Suiza. La mayoría venimos donde había que retasear el agua, donde teníamos, heredamos los hijos menores los pantalones de los hermanos. Yo te cuento siempre, mi primer calzón nuevo, calzoncillo de Spider-Man, a estrenar, lo tuve a los 16. Yo miraba el calzón de mi hermano con cariño, suena raro, pero decía, lo voy a heredar. Y mis calzones tampoco se tiraban, eran trapitos para lustrar la plata, porque tenían pelotita y servía. ¿Qué saben ustedes de estas cosas? Entonces yo valoro el cambiar de traje, de camisa, yo valoro. Porque nosotros teníamos la camisa para la fiesta. ¿O no? Pues me voy a poner el vestido. Una día. Me voy a poner el vestido, a la vieja no le entraba más, sí, pero se lo... Como que hay un dios, como una morcilla a punto de reventar en un taco el pastor, pero se lo ponía. Y los viajeros de la vida, también corremos el riesgo de mirar mucho por el espejo retrovisor el pasado todo el tiempo. Cuidado, porque a veces nos es más familiar el pasado que el presente y el futuro, y estamos atascados en algo que no existe. Como te hablé el domingo pasado acerca del barrio, que es maravilloso, pero el barrio envejece, el barrio cambia. Y si nuestros ojos están fijos en el espejo retrovisor de la vida, tarde o temprano nos vamos a estrellar. Entonces, si uno quiere conducir con éxito, tiene que mirar hacia adelante, hacia dónde va. Yo te conté que mi madre tenía juegos de porcelana, de vajilla, muy fino. Ella decía que eran finos, yo no sé. Y mamá, ¿cuándo lo sacamos? ¡No! Cuando un día venga visitas importantes. ¿Quién va a ir importante a mi casa? Billinghurst. Nadie sabe dónde es. Yo tampoco, nadie sabe dónde es. ¿Quién va a ir? Jamás la sacó. Tenía una vajilla, nunca la sacó de las cajas originales. Decía la caja Durax, que era la marca. Decía, no, esto por si algún día. Tenía calzones de encaje que nunca usó, que mi viejo nunca conoció. Para alguna ocasión importante, que ahora que lo pienso nunca lo usó porque también quizá los quería estrenar con alguien importante y no con el viejo. Que el viejo conozca ese calzón acá, que eran como el Cirque Soleil. Pero todos tenemos un famoso algún día, ¿o no? Unas vacaciones que nos vamos a tomar, amigos que algún día vamos a visitar, dientes que algún día nos vamos a arreglar, lugares que algún día vamos a conocer, y las posponemos sin ninguna razón válida, a excepción que todavía estamos luchando con el pasado, o tenemos los ojos puestos en el futuro, o se nos quedó la mente de miserabilidad, que no es de pobreza, que es diferente, la mente de miserabilidad, que tal vez que mañana no haya. Y lo que quiero hacerte ver es el peligro de estar aquí y no verlo, estar viviendo un punto ciego. Es muy triste estar trabajando toda una vida para llegar a un sitio y cuando llegas no reconocer ese sitio una vez que llegaste. Es muy triste no disfrutar esa casita que te querías comprar con esfuerzo, porque ahora estás diciendo, no tengo mueble para la casa, pero no tengo mueble. Y cuando tienes los muebles no disfrutas porque hay que trabajar para pagarla, y es la vida. Otros no disfrutan lo que consiguieron porque están mirando hacia atrás todo lo que les costó llegar ahí. Entonces todavía luchan con un idilio, con los traumas, los sufrimientos. Dicen, si lo disfruto no está bien, y lo viven con culpa. Pablo le escribe a la iglesia de Filipo y le dice, hermanos, en Filipenses 3:12, dice, hermanos, yo no pretendo haberlo alcanzado, pero una cosa hago, yo me olvido de lo que está atrás y me extiendo hacia lo que está delante. A eso se resume la vida. Una vez que te das cuenta de que uno tiene que aprender a disfrutar el viaje, lo que te toca ahora. Ahora hay que trabajar duro, algunos no tienen papeles, y dicen, bueno, es feo vivir así. Y sí, pero es una temporada. Después vendrá la otra, ¿o no? Pero uno tiene que decir, disfruto este momento y un destino intencional. No podemos seguir peleando con la misma gente. No nos pueden seguir hartando las mismas cosas. No te puede cambiar el primer dígito de tu edad. Viste que cuando cambia el primer dígito de edad, a los 10, a los 20, a los 30, a los 40, a los 50, cambiar de década y seguir girando la misma rueda como un hámster. No podemos seguir haciendo lo mismo toda la vida. Y ojo, que tengas más edad no significa necesariamente que has madurado. Inteligencia no es sabiduría. Vi mucha gente con diplomas en la pared, necia para la vida. Y vi otros que no terminaron el tercer grado de la escuela primaria, sabios para tomar decisiones. Entonces, a veces creemos que una temporada, una parte de lo que nos toca, ahora hay que trabajar duro, ahora no se puede disfrutar. No hay para vacación, no hay para poner un negocio y comerse el fondo de comercio por irme de vacaciones. Ahora hay que trabajar y reponer la mercadería. Ahora hay que trabajar duro. Y a veces cuando nos toca trabajar duro, creemos que esa temporada define la totalidad de nuestra vida. O que una crisis en el matrimonio define nuestro matrimonio. O que una crisis con los hijos define nuestra paternidad. No, no vamos a permitir que el hoy determine el viaje, porque es una parte del viaje. Como cuando te toca ir a Las Vegas, que hay partes bonitas con gasolinera, y hay partes que decís, ¿estoy yendo a Las Vegas o salí del planeta? ¿Viste cuando no hay nada, nada, nada, nada, nada, nada? Que hubo 72.000 carteles que te dice, cargue gasolina acá, yo sé por qué le digo, y después no hay más nada. Entonces, cuando uno se siente perdido, hay que revisar el mapa a ver dónde yo iba en la vida. Porque a veces le preguntamos a gente que está más perdida que nosotros. Y cuando uno le pregunta a gente que está más perdida que nosotros, nos quieren llevar al allá de ellos, que no es el nuestro. Como los viejos de antes. Hijo, tenés que estudiar lo que yo no pude estudiar, y es tu problema. ¿Por qué yo tengo que ser médico? ¿Por qué yo tengo que ser carpintero? Tenés que hacer lo que yo no pude hacer. Los hijos son libros para decodificar, no hojas en blanco para escribir. Entonces no nos preguntan, a ver, ¿qué viene en tus genes? ¿Qué corre por tu sangre? ¿Qué te gusta hacer? No, hace esto, que esto tiene salida laboral. Ese era el allá de ellos, no el allá mío. Y por lo general, nos suele atraer lo que ya conocemos. Somos los peces nadando en una pecera. Siempre estamos votando por el mismo partido, por la gente que vota por el mismo partido, que amamos las mismas cosas, que tenemos la misma vida, pensamos lo mismo de la vida, de la religión. Y cuando nos rodeamos de la gente que tiene mucho en común, nos da una seguridad o una sensación de tenerla, pero es una pecera. Y todos van para su allá, que a lo mejor no es tu allá. A lo mejor ese no es tu destino, el destino, pero todos en el barrio hicieron eso, pero todos mis hermanos son tus hermanos. Ni los gemelos tienen que tener la misma vida. Entonces a veces estamos controlados por una aldea que conocemos, ni hablar de la gente de iglesia. Y todo el mundo hace eso. Y la mente estrecha nos dice que no hay más nada más allá de la jurisdicción que conocemos. Y nuestra propia pecera nos va llenando de problemitas familiares que no nos dejan ver más allá de las narices. ¿Por qué pasamos, insisto, la vida sumergidos en problemas insignificantes? ¿De verdad? Ay, es que no sabe lo que me hacen. Los imbéciles están distribuidos estratégicamente para que te encuentres de 2 a 3 por día. Y si te encontraste 2, el tercero es el espejo. Mirá. Es así. ¿Quién no conoce un adicto al drama? Que siempre tiene un problema terrible. Y su vida es una telenovela.
1: Pasión de Gavilanes a las 7:06 entra por televisión.
0: Que son fatalistas. Ay, si el nene se le cruza una flatulencia. Ay, te lo cuenta como que le agarró un cáncer terminal. Lo sabe, estoy orinada por un dinosaurio. Se me constipó el Matías y cuando me hace caca roja. Habrá comido remolacha el desgraciado. ¿Qué sé yo? Y te lo juro. Es el diablo. No. Y la vida que te la estás tomando con demasiada seriedad. Y no vas a salir vivo de la vida. No te la tomes tan en serio. Yo por eso digo siempre que las grandes cadenas de telenovelas se perdieron a la gran actriz. A la gran actriz que supera a Glenn Gloss, a Michelle Pfeiffer. Mi mamá, Nelly Stokely Gebel. Mi mamá nos psicopateaba. Veníamos a la puerta, tocábamos el timbre y decía... ah. Se sacaba los dientes y tiraba en un vaso. Siempre se sacaba el diente y tiraba en un vaso. Y es como, ay, beba, hijo. ¿Cómo anda mamá? Y acá, ustedes para arriba y nosotros para abajo. Al rato se olvidaba, se ponía los dientes, se ponía a cocinar. Y hay gente que es como mi mamá. A veces van a consejería y yo no estoy minimizando los problemas, pero yo digo, de verdad... ¿De verdad ese es tu problema? ¿De verdad? Mirá las cosas que tenés para agradecer. Ya la vida tiene circunstancias difíciles. ¿De verdad vamos a somatizar aquellos que podríamos quitarnos el peso? Y yo sé que existen momentos reales de angustia, me consta. Yo no estoy subestimando los problemas. Hay momentos que son duros. Besar una frente fría en lugar de una mejilla tibia, arrojar un puñado de tierra sobre un pequeño ataúd blanco. Esos son problemas. Busquen una ex enferma de cáncer, una mujer que luchó contra el cáncer mamario y venció. A ver si se hace problema. ¡Ay, me tiraron miguitas! ¡El piso está encerado! Se le acabaron los problemas porque supo que podía irse al otro lado en un santiamén. Entonces tenemos que quitarnos los asuntos grasos de la vida, quitar la basura que inflama, eliminar aquellas cosas que llenan la vida, pero que no nos nutre, porque somos acumuladores compulsivos de la historia. Y mantenemos viejas relaciones muertas, que ni siquiera somos correspondidos. Seguimos teniendo amistades que se mantienen por un solo remo. Trata de remar un bote con un solo remo. Empieza a dar vuelta. Y hay amistades que son así. El día que dejas de llamar, no te llaman más. Está mantenido por un solo remador. Pero nos aferramos porque es familiar. Y no tenemos tiempo. La vida es corta. Todos tenemos opciones a nuestra disposición, pero no podemos recoger nada con manos llenas. Hay que soltar lo que nos suma y decir, bueno, a viajar liviano. Nos estancamos, decimos, esto se adhiere al alma, esto lo quito. Pablo dijo, hay cosas que hay que sacar, dijo el apóstol, que son peso, elecciones y prioridades. Ahora, cualquiera que conduce, con esto voy a terminar, está pensando, bueno, el punto ciego no lo veo en el espejo retrovisor, pero lo veo por el espejo del costado. El único problema de esta percepción, dicen, es que tienes que calcular basado en 2 objetos en movimiento. calcular la distancia de algo que se está moviendo a la vez que tú también te estás moviendo. No está el auto estacionado. En los autos nuevos, debajo del espejo lateral derecho y izquierdo, dice, los objetos que se aproximan podrían estar más cerca de lo que parecen. Está la frase ahí. Aquí reside la vulnerabilidad del autoanálisis. Si no estuvieras en el auto, podrías decir fácilmente qué cerca estás de tu destino, pero no puedes determinarlo porque estás arriba. Los objetos que se aproximan podrían estar más cerca de lo que crees. Y esto es lo que quiero que te lleves en el corazón. Cuando Dios está involucrado, hay bendiciones que están más cerca de la que tú crees. Podrían estar más cerca de lo que tú ves. Deuteronomio 28:1 dice, y vendrán sobre ti estas bendiciones y te alcanzarán. O sea, que vienen por atrás. Hay bendiciones que llegan sin motivo. Hay cosas que nos pasan como favor que decís, ¿por qué? Les llaman a veces, los que no creen en esto, les llaman la ley de la cosecha, les llaman el karma, serendipia. ¿Sabes lo que es la serendipia? Un descubrimiento por casualidad, que se produce de manera accidental. ¡Oh, una serendipia! La penicilina fue una serendipia, para los que no saben. El laboratorio de un británico llamado Alexander Fleming estaba siempre desordenado, porque estaba experimentando con un montón de cosas, y un día le creció un hongo sospechoso así, y un montón alrededor de colonia, una colonia entera de bacterias antipatógenas. En resumen, penicillium es un moho que produce una sustancia natural que tiene efectos antibacterianos, la penicilina. Te digo esto porque si a lo mejor eres madre de un adolescente y ves el desorden y la mugre en la habitación de tu hijo, descubres penicilina. Y en el viaje de la vida tenemos muchas serendipias, que no es otra cosa que Dios alcanzándonos. No lo estabas buscando, pero de repente la gente de fe viene en bendiciones, cosas lindas que les pasa a su vida que no las pueden explicar. Y si esto, ¿por qué? Bueno, de tanto en tanto hay que echar un vistazo al espejo para ver qué quedó en el pasado, corroborar si aprendimos algo, mantener nuestra vista hacia adelante a través del parabrisas para saber hacia dónde vamos y fundamentalmente disfrutar el viaje. Cuando era chiquito me acuerdo que subíamos al Renault Gordini de mi papá, modelo 1967, y salimos de paseo. Íbamos los cinco, mis padres, mi hermano, la abuela, la Oma, la abuela Ana y yo. Mi mamá hacía unos sándwiches de pan integral con mortadela, que era el jamón de los pobres. Y mi papá conducía sin rumbo. Vamos a salir, decía, salgamos, ¿a dónde? ¿Qué sé yo? Y conducíamos sin prisa, disfrutando los paisajes que Dios ha provisto para los pobres, escuchando tangos en una radio llena de interferencias, en una AM, amplitud modulada. Y esos paisajes están hechos para la gente que no tiene otra forma de entretenerse, ni dinero para gastar, y tampoco tienen para asistir a fiestas, mucho menos presupuesto para el cine, zoológico, teatro, parque de diversiones. Éramos cinco cargando un auto de clase media, tirando a subsuelo, tirando a sótano, conduciendo un auto blanco del año 1967 por la vía pública en el conurbano bonaerense sin rumbo, y algunas veces hasta con miedo según los barrios por los que pasábamos. Y no teníamos destino, tampoco objetivo, solo salir. Y yo creo que la motivación del viejo era estar esclavizado y atrapado en una sociedad que no le daba opciones. Era eso, quedarse en casa, mirar tele en blanco y negro. Pero cuando se trata de la vida no podemos salir como si fuéramos domingueros comiendo sándwich de pan integral toda la vida. Está bien los paseos, pero si quieres llegar a un lugar en la vida no puedes llevar tu familia a pasear los domingos durante décadas. Yo observé la vida en el asiento trasero de mi viejo preguntando a dónde iríamos. Y mirando por el espejito, que era así chiquitito, los ojos de mi viejo, que siempre estaban tristes, yo sabía que él quería algo más de la vida que pasear sin rumbo los domingos abúlicos, oyendo tangos en una radio llena de interferencias. Él quería más que un auto viejo, que niños vestidos a lo pobre, una esposa con un batón remendado y una abuela que lo mejor que tenía era un gorro que se había autotejido. Pasaron los años y toda la vida puedo ver cómo mi papá, aun cuando se estaba yendo, cruzaba sus piernas ya frágiles, cuando ya empezaba a sucumbir ante un cóctel de enfermedades que incluía la artritis. Y aunque él decía que quería morirse para reunirse con la vieja, Yo lo veía a veces sentado en el patio, cómo observaba la pared del lote de la clínica donde pasó sus últimos días, que yo no sabía qué miraba. Y después, cuando vi el diminuto cajoncito que contenía el cuerpo de mi padre, o lo que fue, yo creo que descubrí lo que mi papá miraba cada vez que se sentaba en aquel patio. Cuando vi que terminó su existencia en una pequeña cajita marrón, una voz dentro mío me dijo: todo pasa, todo es frágil, todo termina rápido. Pensé en la vajilla cara de mi mamá que guardó para una ocasión especial que nunca usó, y que al morir algún buitre parental o con derecho de pariente se llevó y hasta quizá tiró porque dijo: qué antigua. Pensé en los viajes sin rumbo de mi viejo, en el viejo Renault, con unos sándwiches de mortadela y tangos nostálgicos. Y mi padre no me dejó mucho porque no tenía nada, ¿eh? Antes de morir le dijo a un amigo que se asegurara de que me llegara un sobre papel madera con su herencia. Un reloj que no funciona, que se olvidó que yo le regalé. Un cinturón de cuero. Algunas fotos color sepia y un viejo anillo. Pero el verdadero legado que él me dejó fue la tristeza de sus ojos que vi a través del espejo retrovisor cada domingo abúlico que salíamos a dar vueltas sin sentido. Yo recuerdo la mirada vacía de un corazón dolorido que de alguna forma me decía, porque no eran de hablar mucho los viejos de antes, pero él me decía: vos tenés que hacer más de lo que yo hice y llegar más lejos de donde yo llegué. Y esos días yo me propuse comprar mi propia libertad. Me rehusé a no vivir la vida como un domingo aburrido, a que mi vida se redujera a dar vueltas sin sentido en un eterno y tedioso y soporífero domingo. El legado de mi padre, que quizás nunca pudo, nunca quiso llegar, es lo que a menudo sostiene mi viaje. Amigo mío, tienes que pararte, decir dónde me encuentro, porque acá no se viene a Estados Unidos a trabajar y a pagar la renta o a mandar remesas al país donde salimos. Si eso es vida, es una vida miserable. No se viene acá a ver si podemos subir el puntaje del crédito. No te lo lleva, te aseguro, nadie. Nunca vi un camión de caudales detrás de un cortejo fúnebre, nunca. Y no le preguntan al muerto con qué puntaje se murió. No me digas que estás ocupado para trazar un propósito en la vida. No me digas que te asusta equivocarte de camino, porque peor es no salir a la ruta. Desde aquí a allá no hay tanta distancia. Hay un gran gozo en el viaje. El saber que estás avanzando en la dirección que tienes que avanzar, que disfrutas cada segundo. Gabriel García Márquez escribió un bellísimo poema, el gran Gabo, que aparentemente lo dice una marioneta, o esta es la mente de una marioneta, y dice: si por un instante, dice la marioneta, se me olvidara que soy una marioneta de trapo y pudiera tener un trozo de vida como los humanos, aprovecharía el tiempo lo más que pudiera y se lo agradecería a Dios. No diría todo lo que pienso, pero pensaría todo lo que digo. Daría valor a las cosas, no por lo que valen, sino por lo que significan. Si Dios me obsequiara un trozo de vida como tienen los humanos, le probaría a los hombres cuán equivocados están, que piensa que dejan de enamorarse porque envejecen, sin saber que envejecen porque dejaron de enamorarse. Al niño le daría alas, pero lo dejaría volar. A los viejos les enseñaría que la muerte no llega con la vejez, sino con el olvido. Si supiera que estos fueran los últimos días, diría muchas veces te amo y no asumiría tontamente que la gente ya lo sabe. Sé que hay un mañana y Dios nos dará otra oportunidad, pero si me equivoco porque soy una marioneta y hoy es todo lo que nos queda, me gustaría decirte que te echo de menos. Y yo adhiero a la gran prosa del escritor colombiano, al gran Gabo. Así que no sé qué tan lejos estés de tu allá. Y quizá como el rabino de mi historia, yo siga repitiendo parte de estos principios durante semanas hasta tanto lo pongas en práctica. Pero insisto, no lleves tantas maletas, viaja liviano, viaja sin deteriorarte, viaja sin corromperte, como una persona consciente del viaje que va a hacer. Al menos siempre digo que así es como yo quiero viajar y terminar mi travesía en esta vida. Cuando llegue la penumbra del atardecer, cuando tenga que enfrentar la muerte, quiero hacerlo entero y vivo. Quiero pelear contra cualquier enfermedad con sabiduría, mientras que la batalla sea posible, mientras que haya equivalencia. Apenas sepa que las reglas de juego dejan de ser parejas, no quiero aferrarme torpemente a una balsa ni a un respirador. Quiero irme con estoicismo. No quiero dar lástima, y ninguno de ustedes quiere dar lástima. Hay que irse con reivindicación, con una vida bien vivida. No huir, llegar vivo a la muerte. Decir, estoy llegando al final del viaje y disfruté cada etapa del viaje, las primaveras, los otoños, los veranos, los inviernos. Levantar el pulgar, guiñar un ojo si la mente y la claridad te lo permite. Como se van aquellos que realmente han estado vivos. Sea que estés aquí o estés allá, hazte el favor de no vivir muriendo, sino de morir viviendo. Lo peor que puede pasarnos no es morir a los 60. ¿Sabes qué es lo peor que te puede pasar? Morir a los 60 y que te entierren a los 90. Entonces se trata de disfrutar cada etapa de la vida. Tu única tarea es mantenerte con vida. No es mucho pedir, caramba. Mantenerte con vida. Mantenerte respirando, mirando hacia el destino. Yo estoy aprendiendo, yo soy un eterno aprendiz, no te hablo como maestro. Yo estoy aprendiendo a disfrutar cada momento. Disfruto este momento, no va a volver. Este momento es plausible, encomiable, lo disfruto. Entonces busca algo por lo que valga la pena morir y entonces vivirás. Arregla tus asuntos con Dios mientras tengas claridad mental para hacerlo. No esperes estar en la turbulencia de un avión. Y ten el pasaporte a mano porque eventualmente nunca sabrás cuándo tienes que descender y presentarte en tu último control migratorio. Pero estemos aquí o estemos allá, como digo siempre, oremos para que la muerte nos encuentre vivos. ¡Dale! ¡Dale un aplauso al Señor de señores, al Rey de Reyes! No. Póngase de pie y dale un aplauso grandioso a celebrar la vida. ¡Vamos a agradecer! A quitarnos la ceguera emocional. Alguien tiene que aplaudir más que eso y decirle, Señor, ¡hay alegría en casa! ¡Qué maravilloso! Todos, den un aplauso grandioso al Señor de señores. ¡Por esa vida maravillosa que nos da Dios! ¿Cómo no? No, fuerte, celebra la vida, celebra el respirar. El que desayunaste esta mañana, el que tienes pierna fuerte, el que tienes hijos y tienes nietos, pareja, papis, agradece aún por la suegra, celebra por la suegra también. Mirá qué lindo, qué grande que es Dios. Me gustaría que aquí en casa di conmigo fuerte, Señor Jesús, entra en mi corazón, cambia mi vida, ayúdame, perdona mis pecados, quita mi peso, ayúdame a ser mejor. Quiero irme contigo, quiero que estés en mi vida, en mi familia, en mis cosas. Gracias, Señor. Amén. Antes de irte, un minuto, oro por ti, te bendigo, bendigo tu entrada, tu salida. Levanta las manos, quiero orar por tu vida. Gracias. Bendigo todo lo que hagas, tu salida, tu acostarte, tu levantarte. Bendigo tus trabajos, el fruto de tu vientre, el fruto de tu trabajo, el fruto de tus manos. Te bendiga Dios en el campo, en la ciudad. Te bendiga Dios en las fronteras, cuando viajes. Proclamo vientos a favor detrás tuyo. Proclamo que los mejores días están por delante, de que hay cosas maravillosas que van a venir. Que a partir de julio toda tu vida será diferente. Punto de inflexión, cambios, tiempos de refrigerio, de gozo, de alegría. Que se abran tus ojos, que se quiten las cataratas, que se caiga todo aquello que no te permite ver lo maravilloso. Cuánto te ama el Señor, mi querido. Cuánto te ama el Señor en casa, donde me estés viendo, en Asia, África, Oceanía, América, Europa. Cuánto te ama el Señor. Cómo no te va a amar si en sus manos te tiene esculpido, gente. Cómo te ama. Mirá qué bueno, qué grandioso que es el Señor, que nos permite llegar aquí agradecidos, con fe, con esperanza, que la vida se te abran las puertas. Te va a sorprender Dios. Solamente te va a sorprender para que veas que Él te ama, que no te suelta, que te bendice a tus hijos, a tus nietos, a los tuyos, tu casa, tu hogar, lo que emprendas, lo que sueñes. Bendigo todas las cosas. Declaro bendición en todo. Sea un día bendecido, próspero y fructífero. Amén, amén y amén. Tenemos el bautismo ahora, la salida. Firme como talón de oso. Que Dios te bendiga. Chau.

Oye, es cosa de mirar y darse cuenta los tiempos en que estamos viviendo. Hambre, guerras, sequías, muertes todos los días. Y yo me pregunto, ¿y nosotros, la iglesia, preocupados de nuestros asuntos, enajenándonos de esta realidad? Y es por eso que nace la necesidad de gritar de que ojalá ya sea tiempo de despertar. Que nos olvidemos de las diferencias doctrinales. Que cumplamos nuestro papel como una sola iglesia en Cristo. Que salgamos a las calles a predicar y a llevar medicina a los enfermos. Que le llevemos abrigo a aquel desamparado. Que le llevemos el pan al hambriento. Que le llevemos sonrisa a los descontentos. Que salgamos unidos como un solo pueblo a sembrar la semilla del Evangelio. Ojalá que el viento sople sobre aquellos desvalidos. El viento de esperanza. Ojalá, Señor. Ojalá.

Por muchos años, como persona natural, hemos rechazado a Cristo por culpa de nosotros los religiosos. Y yo creo que usted tiene absolutamente toda la razón, porque ni los pastores ni la religión hemos podido enmendar lo que solo Cristo puede enmendar. Lo primero que se está perdiendo es una gran bendición, la gran bendición de ser amado por Dios. En segundo lugar, nos perdemos de su cuidado. Lo tercero que te pierdes es la cobertura. La cobertura del sacrificio de Cristo a sus hijos le da ciertos derechos. Y usted no los goza porque no los conoce. La disciplina de Dios es una gran bendición. Esta mañana yo una invitación le traigo. Conozca el amor de Dios. Conozca la cobertura que le ha dado. Aproveche la disciplina que tiene para usted. Y comience a contar sus bendiciones. Póngase de pie, abramos la palabra del Señor en el Evangelio de Juan, capítulo 3, versículos del 16 en adelante. Y quiero que hablemos el día de hoy de lo que te estás perdiendo, de lo que te estás perdiendo. ¿Lo puedes repetir conmigo? De lo que te estás perdiendo. ¿Alguna vez lo invitaron a una fiesta y usted decidió no ir? Curiosamente, en esa fiesta que usted decidió no ir, llegó su artista favorito. Chimbombín. Amén. En esa fiesta que usted decidió no ir, tuvieron una cena maravillosa y usted en la casa dijo, ¡qué barbaridad! No sé ni por qué no fui. Ese es el caso de muchas personas que han confundido la gracia de Dios con la religión. Diga conmigo, la gracia de Dios con la religión. La religión impone, la gracia de Dios convence. Son dos cosas completamente diferentes que si no las logramos entender, podemos confundirlas y unos terminamos en condenación y otros terminamos perdidos. La palabra del Señor en el Evangelio de Juan, capítulo 3, versículo 16, dice de la siguiente manera: porque de tal manera amó Dios al mundo que ha dado a su Hijo unigénito para que todo aquel que en él cree no se pierda, mas tenga, dice la Biblia, vida eterna. Oremos al Señor. Padre, gracias por Jesús. Gracias por el privilegio de poder tener paz para contigo por medio de nuestro Señor Jesucristo. Gracias, Señor, porque la Biblia nos explica que el pecado entró al mundo a través de un hombre que fue Adán, y por un hombre salió que es Cristo. Hoy suplicamos que aquellos que no entienden de qué se están perdiendo puedan asumir el reto, puedan aceptar en su corazón y reconocer a Cristo como Señor y Salvador personal. Aléjanos de la religión, acércanos a ti. En Cristo Jesús lo pedimos, en la iglesia dice, amén. Pueden sentarse, amigos y hermanos. ¿Cuántos ya estamos de vacaciones? Ya estamos de vacaciones. Amén. ¿Cuántos salen de vacaciones el jueves? Levánteme la mano. ¿Cuántos no trabajan, hermano? Amén. Es que hay gente que vive de vacaciones, pero las fiestas agostinas, o sea, en San Salvador, se han programado de una manera maravillosa. Han cerrado calles, han montado ruedas. Ayer tuvieron una predicación Winsil y Yandel. Todo estaba reventado, la gente está maravillosa. Y los que van y los que no van dicen, mira, no sabes de lo que perdiste o no sabes lo que te estás perdiendo. Y ese es mi mensaje para nosotros el día de hoy. Por muchos años, como persona natural, hemos rechazado a Cristo por culpa de nosotros los religiosos, por culpa de los pastores, por culpa de las iglesias. Y yo creo que usted tiene absolutamente toda la razón, porque ni los pastores, ni la religión, ni las iglesias hemos podido enmendar lo que solo Cristo puede enmendar. ¿Alguien dice amén esa palabra? Hoy le explico por qué. Porque la iglesia evangélica en El Salvador tiene más de 100 años de presencia y no ha logrado resolver el problema de la criminalidad. No ha logrado resolver el problema de la inconformidad. No ha logrado resolver el problema de la economía. No ha logrado resolver un montón de problemas porque la iglesia no resuelve problemas. Dígalo conmigo. La iglesia no resuelve problemas. Venimos a la iglesia a fortalecernos en la fe. Perdón que le pida que lo repita. Venimos a la iglesia a fortalecernos en la fe. Pregunto, ¿a eso vino usted el día de hoy? Sí, porque si vino a ver a sus amigos o se vino a cumplir con algo que tiene miedo de que si no viene hoy le va a ir mal mañana, usted está equivocado. Usted se está perdiendo de una gran bendición. ¿Cuántos se gozaron con alabanza?
Me escribí un diácono de la iglesia, ya está avanzado en años, y me dice, tu papá te hubiera matado. Digo, pero al final me puso en la frase muy linda, pero me gozo de ver cómo Dios se mueve en su casa. Alguien dice, amén a eso. Gloria al Señor. Entonces vea de lo que se está perdiendo. Habemos muchos, incluyendo muchas veces su servidor, que está predicando y está viendo el reloj porque tengo otras cosas que hacer, tengo cosas urgentes que hacer. Amigo, no hay urgencia cuando está en el lugar donde Dios lo ubicó. No tiene por qué correr. A Él sea la honra y la gloria. No hay prisa. Ay, yo recuerdo cuando éramos mucho más jóvenes y podíamos hablar con las personas que amamos, las cuentas telefónicas eran muy grandes. Los recibos llegaban a casa del teléfono fijo y papá y mamá lo llamaban, usted vení para acá. ¿Y quién ha estado hablando tanto? Nadie se hacía cargo. En mi casa, como yo me crié con dos hermanas y las dos eran pícaras, amén, resulta que les hablaban los novios o los amigos o los trayentes o los, pues sí, usted sabe, digo novios pues porque, pues sí, ajá, son mujeres, ¿verdad? Pero recuerdo que como chocaban los horarios y solo había un teléfono, entonces le habían puesto hora. La fulana hablaba de las 7 y 5 a las 7 y 8. Amén. Y la otra a las 7 y 8 a las 7 y 11. Y a las 7 y 11 el teléfono tenía que estar colgado porque ya había terminado su tiempo. Es más, ¿cuántos recuerdan cuando las parejas eran normales que uno iba de visita a la casa de la novia? No se quedaba a dormir. ¿Alguien dice amén el día de hoy? Porque hoy ahí duerme, ¿ah? Y la suegra le lava la ropa al muchacho. ¿Y él quién es? Dice, un amigo de la niña. Lo que me parece es la niña. Pero vamos al punto, ¿eh? Antes era diferente. Usted llegaba de visita y los papás después de algún momento, si dejaban entrar a la persona a la casa, porque si no era en el garaje, ¿ah? A través de la ventana estaban hablando como que era el sereno y la caballera y la señorita que nos ayudaba en la casa. Si lo dejaban entrar a la casa, después de cierto horario, ya pasaba el suegro o la suegra diciendo, ya es noche y usted vive cerca. Señor, Dios la tenga en el infierno. ¿Usted se acuerda cuántas veces a usted le cortaron la inspiración? Y cuando ya los motores se habían calentado, aparece el hermanito, juega conmigo, juega conmigo. Bueno, bueno, jugado, andate de aquí, ¿no es cierto? Porque usted no sentía el tiempo. ¿Por qué no lo sentía? Porque estaba enamorado. Si yo me pongo a hacer memoria las tonteras que uno hizo cuando era soltero y las tonteras que uno hizo por conquistar personas, desde mandar peluches, ¿ah? Que después lo fueron a dejar allá a saber a dónde, o escribir tarjetas o mandar regalos. Pero lo que quiero es que usted pueda entender de cuántas cosas se está perdiendo. No hay nada más hermoso, iglesia, que estar enamorado de nuestro Dios. Y cuando digo enamorado de nuestro Dios, es bien diferente a estar interesado en nuestro Dios. Son dos cosas completamente diferentes. Habemos muchos que estamos interesados en nuestro Dios. Interesados en que nos bendiga, interesados en que nos prospere, interesados en que nos sane, interesados en que nos defienda, pero son pocos los enamorados. Y dice la Biblia, fieles son las heridas del que ama. En pocas palabras, se cumple la promesa que dice que somos bienaventurados cuando, estando enamorados de Dios, por el amor que le tenemos a Dios, nos vituperen y digan toda clase de mentiras contra nosotros. Lo primero que se está perdiendo es una gran bendición, la gran bendición de ser amado por Dios. ¡Wow! Eso según la Biblia, aunque podemos discrepar, yo no soy ¿quién para decirle qué pensar? Aunque podemos discrepar, el amor de Dios no es para todos. Cuando hablamos del amor de Dios porque Él es soberano, es muy atractivo el término, qué lindo, su pastor puede pensar diferente, gloria a Dios por su vida. El amor de Dios no es para todos. Él habla que Él tiene amor por sus hijos. Y el hecho de considerarme un hijo de Dios me llena de privilegio. El primer privilegio del cual me estoy perdiendo es del mismo amor. Y nosotros le llamamos amor a los pleitos que tenemos, y le llamamos amor a la relación tóxica que llevamos, y le llamamos amor a 30 años de estar amarrándonos los nudos por no matar. Eso le llamamos amor. La Biblia dice que Dios es amor, y la Biblia en 1 Corintios dice que el amor no hace nada indebido. O sea que el amor de Dios no ofende, el amor de Dios no golpea, el amor de Dios no traiciona, y el amor de Dios nunca deja de ser.
¡Qué regalo más hermoso! Hay cosas que con el paso del tiempo valen más. Estaba viendo el día de hoy en redes sociales, específicamente en Instagram, que una casa de subastas está vendiendo el reloj de oro reversible, literalmente, de un señor que hizo atrocidades a la historia, llamado Hitler. Y por un reloj sencillo que está hecho en oro y que tiene el nombre del señor atrás y el escudo de Alemania con la fecha, están pidiendo más de 2 millones de dólares. Pero ¿quién quisiera tener una pieza de un nefasto tipo como ese dentro de su casa que acarrea miles de maldiciones? Pero habrá alguien que lo va a querer comprar, porque con el paso del tiempo ciertas cosas se valoran más, como hoy valoramos el amor de Dios. Cuando era un joven, si le va a dar ese aplauso, Señor, déselo de corazón. Cuando era un joven, uno no valoraba las cosas. La cafetería de su iglesia, que ahora se llama el kibutz, ya había abierto. Éramos unas criaturas de 8, 10, 12, 13 años. Andamos corriendo de arriba abajo. Y el tío Meme, que es el encargado de retorno, casi ha sido mi segundo padre en todo sentido, nos cuidó desde muy pequeños. Yo le he hecho una promesa a todos ellos: aquí nos vamos a enterrar todos. No se preocupe. Y yo recuerdo que cuando yo entraba a esa cafetería, siempre con sobrepeso, siempre gordito, ¿verdad? Yo veía el... ¿A cuánto le gusta el maní japonés? ¿Hay alguien alérgico al maní aquí? ¿Hay alguien al... No, por favor, no vuelva a venir. Miren, y a ese maní japonés le poníamos salsa picante. Y a esa salsa picante le poníamos limón. Y a ese limón le echábamos pimienta. Y después de eso le echamos un poco de mostaza. Y le hacíamos así a la bolsa. Y me decía el tío Meme: Toby, te vas a morir. No comas eso, niño. Te vas a morir. Amigo, si me lo como hoy, me moriré. Porque los años ya pasaron. Y usted solo toca una su cosa así con un poco de picante y su barriga comienza a crecer como que se va y para otro lado. Ustedes saben de lo que estoy haciendo. Y los otros se deshidratan. Para decirlo de una manera decente. Uno no aprecia esas cosas hasta que está viejo. El amor de Dios muchos no lo conocen ni lo reconocen hasta que llegan al penal. Para testimonio de muchos, lo digo, con este régimen han habido un daño colateral fuerte. Hay personas que no tienen nada que ver y están pues ahí privados de libertad, que por la fe y con la ayuda de Dios van a salir como entraron. ¿Por qué lo creo? Porque ya lo vi. Un jovencito maravilloso que es tecladista de un tabernáculo del Puerto de la Libertad, en esa zona costera, cipote de buena familia, anda hasta con los brackets puestos, hay un cipote que lo cuidan, pues no es un cipote X, ¿verdad? Se lo llevaron. Y un día predicando en una bartolina, pastor, me dijo, pero bien contento. Yo soy el hijo de fulano de tal. Le digo, ¿y qué haces aquí, vos? Yo no sé, me dijo. Yo llegué ahí por la iglesia y de repente la policía dijo, ¡subilo al pica! ¡Subilo al pica! Y lo encaramaron al pica. Por cierto, dos de mis hijos estaban conmigo en esa oportunidad. Estábamos no solo predicando, sino repartiendo también alimentos. Y le digo a mis hijos, ¿vieron al cipote que está ahí? Sí, papá, a ustedes también les puede pasar. A ustedes también les puede pasar. Cuando Dios quiere tratar con alguien, no te la vas a quitar, pero ni orando. Así te lo digo, ni orando. No, Dios es soberano. ¿Alguien dice amén esa palabra? Y el cipote me dice, gloria al Señor si se lo quiere dar a él. Y el cipote me dice, hey pastor, me dijo, pero dígale a mi mamá que estoy bien. Y dígale a mi pastor que pronto llego a tocar el piano otra vez. Y yo por dentro dije, y de dos. Te vas a echar tus 3 años con el régimen aquí, dije yo. Otra prórroga y otra prórroga y otra prórroga. Y que no van a creer. ¿Y qué me dice? ¿Y qué le digo? ¿Y qué me dice? Y que ayer estaba tocando el piano en la iglesia. ¡Gloria al Señor por ello! ¡Ey! Ese es un caso de un montón. Aquí no estamos sacando conjeturas ni criticando. La iglesia no participa en esto. La iglesia ora por los privados de libertad. ¡Gloria al Señor por ello! Pero quiero animarle a esto, a que entienda de lo que se está perdiendo. Y el amor de Dios no olvida a nadie. Pero comencé diciendo que no era para todos. No se equivoque. Pero si es para ti, no te va a dejar avergonzado.
Ya no venga aquí a derramar lágrimas todas las veces que les predico, pero tengo que ser honesto. Hay momentos que siento que esta camisa a mí me queda demasiado grande. La cosa es inmensa. Aquí todos los días hay reuniones, aquí todos los días se gasta un montón y todos los días hay responsabilidades. Hay días que digo, Señor, ¿y cómo es posible que me estés con un lindo equipo poniendo al frente de esto? Yo creo que no vamos a poder y no vamos a salir con esto y no vamos a salir con otro. Y así llevo 4 años y medio y puedo decirte que hasta aquí nos ayudó Jehová. Usted está sentado sobre las promesas de Dios. No está sentado en nuestra capacidad, jamás. Usted no está aquí porque uno es bueno o es malo. Usted está aquí porque Dios lo trajo y está sentado sobre las promesas de Dios, porque el amor de Dios no abandona a sus hijos. Amén. Pero tiene que dar un paso. Y el paso es reconocer el amor de Dios. Porque ese es el amor que no abandona. Ya no saben, ¿vieron a todos los chicos y chicas grabadas del colegio? El editor no terminó la labor porque fue muy rápido. Cada uno de ellos, los que salieron ahí, son profesionales. Uno dijo que era arquitecto, otra dijo que era abogado, otro, todos son profesionales. Muchos tienen su propia empresa. El editor cortó la parte más importante, si no, no nos vamos hoy. ¿Sabe qué me duele a mí? Que hay muchos de ellos que cambiaron el amor de Dios por el amor de su pareja. ¿Y sabe qué es lo triste? Que el amor de su pareja tiene otra pareja. Ese es el error. Porque pareciera que el amor de los hombres es, se puede tocar más rápido. El amor de los hombres se puede disfrutar más. O está al alcance de cualquiera. ¿Quién no le hace una buena oferta? Hay mujeres sentadas, hay hombres que estamos sentados acá, que usted dirá, wow, a mí me han invitado y me han dicho, y me han propuesto y me han puesto y me han dicho y que venga, que vaya. Y uno por rato dice, ay, Señor, si una... No me cambie el amor de Dios por nada, porque el amor de Dios nunca deja de ser. ¿Sabe qué significa eso? Que en nuestra vida diaria, aunque tropecemos más adelante, porque puede pasar, puede suceder, no se clave. Puede volver a beber, puede volver a fumar droga, puede, no sé. Pero quiero que se lleve esto en su corazón. El amor de Dios, que no es para todos, sino para sus hijos, los que Él decidió, nunca deja de ser. Lo he repetido cuántas veces en este púlpito, aunque tu padre y tu madre te dejaran con todo, Jehová Dios te recogerá. Alguien recibe esa palabra el día de hoy. Por favor, no me cambie el amor de Dios. Yo sé que tienes cosas en mente, yo sé que tienes sueños, pero por favor que tus sueños no sean inmediatos, que sean a largo plazo. Estás hablando de cambiarte de trabajo, estás hablando de cambiarte de empresa. Es más, estás hablando que no te ha reventado nada en los últimos meses y estás un poco desesperado. Por favor, llévate esta promesa de Dios en tu vida. Aunque andes en valle de sombra o de muerte, tu vara y tu cayado me infundirán aliento. Yo sé que la estás viendo difícil. Estás pensando que Dios te abandonó. No. Es la única manera como Dios te puede tener cerca. Es la única manera como estás en su presencia. Es la única manera como oras. Es la única manera como pudo arrebatar Dios tu vida de condenación eterna. Por eso la Biblia decía que no importa que entremos un poquito incompletos, un bracito, un ojo o algo, hasta que no entremos. Muchas veces nos hemos preguntado a algunos padres de familia, ¿por qué Dios nos dio estos hijos? Porque solo así te tiene Dios de rodillas, si quieres que te lo diga en español. ¿Pero por qué Dios no ha cambiado esto? Porque es la manera como Él muestra su misericordia. En el Evangelio podemos leer, si va conmigo, el versículo 16, tan memorizado por el mundo y tan poco vivido por muchos, porque de tal manera amó. ¿Y qué dice Dios? Lo primero que me regala de lo que me estoy perdiendo es de su amor. ¿Alguna persona que está presente en esta hora o a distancia nos hemos enamorado alguna vez? ¿Alguien me acompaña el día de hoy? Amén. Somos pocos. Los demás, ¿qué saben de amor si nunca lo han topado? Amén. No hay nada más hermoso que despertar y verla roncar ahí. ¡Qué terrible! Hasta erizo me puse yo. Y encontrar ese mensajito ahí. Buenos días, mi mariposita de color. La primero fue un gusano. Oiga, la hermana, habla, padre. Es que esas tres palabritas, tres cositas,
usted dice, wow, este va a ser un gran día. Toño va a salir de Mariona. Ok. Amigo y hermano, cada mañana cuando despertamos y abrimos nuestros ojos, vemos la creación de Dios y nos habla del amor de Dios. Y cuando respiramos, nos habla del amor de Dios. Entonces, por favor, te estás perdiendo de un gran manjar que es el amor de Dios, que nunca deja de ser. Y a pesar de que andes sucito y mal portado y tropezado y caído, su amor permanece fiel. En segundo lugar, nos perdemos de su cuido. Nos perdemos de su cuido. ¿Hay mujeres en la casa del Señor? Quiero preguntar, porque hay mujeres de todas las edades, pero quiero hablar con las mujeres que están ya bien cerca del Señor. ¿Ah? Las hermanas que están cerca del Señor, hey, tranquilas. Ustedes se acuerdan de esto, porque las chicas de hoy no saben qué es eso. No las critiquemos, simplemente ignorémoslas. Pero vamos al punto. ¿Usted se acuerda, señora, cuál era su mayor bendición? Se lo voy a decir en una canción clásica. Cuando la perica quiere. Usted sigue y dice. Se levanta de mañana. Va. Estas bichas no saben ni qué es una plancha. Sola del pelo, andan quemadas todas las orejas. Va. Diga conmigo, su cuido. Wow, yo he repetido esta historia 40,000 veces. Y todavía sigo impactado. Estamos en unos bautismos. No, la iglesia no tenía bautisterio. Éramos unos chicos. Me llevan a un rancho. Uno de los pastores que trabajaba acá, bien rudo así, pero hasta su cara era fuerte. Y una mujer súper bondadosa. Y yo vi ese día cómo este hombre se sentó. Después de haber bautizado, estaba mi pastor general. Y ella tomó una toalla y llegó donde él estaba. Y le secó los pies y le puso los calcetines. ¿Qué? A mí que ningún hombre me va a decir que no sé. ¿Entiende la palabra cuido? ¿Quieren un consejo, señoritas? Uno no busca Barbies. Busca una persona que cuide en primer lugar su corazón. Y Dios es lo primero que cuida. ¿Y cómo cuida Dios su corazón? A través de su palabra. Ahí te pone los límites, ahí te dice que es lícito, te dice que no es lícito, te dice lo que te conviene, te dice lo que te puede doler, te dice lo que te puede afectar, te dice por qué estás como estás, te dice hasta dónde puedes llegar, te muestra dónde vienes, te muestra tu situación actual, porque lo primero que te pierdes es el amor de Dios y lo segundo, su cuido. That inner voice, esa voz interna que viene a través de su Espíritu Santo, no se lo puedo explicar. Yo anoche estuve debatiéndome entre la vida y la muerte, entre comer sorbete y semita. No sé cuánto les ha pasado. Pero se lo voy a prometer. Yo bajé para abajo, hermanos, y al llegar abajo, subí para arriba. Y vi las dos cosas, porque las dos cosas, estaba una hermana de la iglesia, nos mandó a regalar una semita, pero era diabólica. Como con doble dulce de atado, pero terrible. Y abrí la refrigeradora. Y una novia de mis hijos había llevado helado. Sorbete, le decimos en El Salvador. Yo decía, Señor, o lo uno o lo otro. ¿Y qué dijo Dios? Las dos me dijo. Que no quede huella, que no. Las dos. Dice la Biblia que Dios sabe de qué cosas tenemos necesidad. Si ni siquiera pedirla. Dios cuida de nosotros. Probablemente nos hemos estado perdiendo este manjar. Porque no, yo con la iglesia, no. Yo con los pastores, no. Yo con la religión, nada. Si tienes toda la razón. Si tu negocio no es ni con la iglesia ni con los pastores. Tu negocio es con Dios. Lo tercero que te pierdes es la cobertura. La cobertura. Acabo de saludar a unos hermanos, venían de Los Ángeles, California, para poder volar de Los Ángeles, California para El Salvador. Se tardaron 26 horas. La aerolínea favorita de los salvadoreños aparentemente no está funcionando. Una complicación terrible.
Si no hay pilotos, el avión no sirve, la pieza no está. Esta tarde sale a la 1 de la mañana, viene a las 3 de la mañana, ellos hacen lo que quieren, porque como así es la cosa. Digo, 26 horas, sí, pastor. Nos presentamos en el aeropuerto a las 11 de la noche. Una vez estando dentro del avión, nos dijeron, el avión no sirve, y quien trae la pieza viene en 24 horas. Lo regresaron para su casa. Les avisaron que llegara a las 9 de la mañana. Llegaron a las 9 de la mañana. Le dijeron, el avión no está listo. Vuelvan a las 5 de la tarde. Y viajaban como con 4 niños. Y cada maleta que usted paga ahí vale como 150 pesos extra. Porque le hacen la gran astralidad de venderle un boleto con solamente el pamper que uno anda puesto, ¿verdad? Y un bolígrafo. Y si lleva una charamuca, 50 pesos. Pero bueno. Al final le digo al caballero, ¿leíste tu boleto? Sí, me dijo, ¿qué tarifa compraste? ¿La S? ¿La M? ¿La L o la XL? XL, me dijo, ¿entonces qué te pasa? Tu cobertura de ese boleto que pagaste un precio te da ciertos derechos. Amigos y hermanos, la cobertura del sacrificio de Cristo a sus hijos le da ciertos derechos. Y usted no los goza porque no los conoce. Y andamos acongojados y acomplejados creyendo que el enemigo nos ganó la batalla, que esta enfermedad de muerte, que las cosas no se van a dar. Y Dios solo te está pidiendo que confíes. Que te quedes quieto. Que no te muevas, que no hagas nada, que sigas orando. Pero no orando por tu capricho. Orando para que la voluntad de Dios se cumpla en nuestra vida. Son dos cosas diferentes. Una cosa es que yo ore con capricho. Es como la persona que ama con capricho. Tú me haces así, yo te voy a. Tú me pones aquí, yo te voy a. Pero cuando usted ama, como Dios nos ama, no solamente nos cuida, sino que nos da una cobertura. Mi hijo mayor está compartiendo allá con los jóvenes del Tabernáculo de Houston, un campamento. Dice que llegó, me escribió y dice, papá, fíjate que mi teléfono no me funciona. Mira, siempre pasa lo mismo. Le digo, tenés que apagarlo, encenderlo, buscate que la compañía sea T-Mobile y que no vaya a ser AT&T, ponerlo en automático, ponerlo así. Mira, papá, me dijo, ya probé todo y no funciona. Entonces, ¿cómo es que me estás hablando, güey? Porque el teléfono me estaba hablando. Ah, ahorita porque estoy conectado por una red. Entonces estás conectado. Dios muchas veces te va a desconectar de un montón de cosas para tenerte conectado a él. Y aunque tú digas, a mí no me pasa nada, a mí nada me sale bien, a mí me tienen arruinado tal cosa, dice, no, hijo, te estoy cuidando, es mi cobertura. La cobertura de Dios no solamente es para seguridad, para felicidad, la cobertura de Dios es para vida eterna. El día que el enemigo te quiera separar, gloria a Cristo, de su presencia, dice, no te preocupes, él tiene cobertura. Ya las cosas Dios las hizo nuevas. Pero no solamente te has perdido del amor de Dios, no te has perdido del cuidado de Dios, no te has perdido la cobertura de Dios, esta sí quizás no te va a gustar. Nos hemos perdido de la disciplina de Dios. Dice la palabra que Dios a quien ama corrige. La traducción Reina Valera es bien fuerte, dice castiga. Vea varias traducciones. Corrige, diga conmigo, corrige. 8 por 8. 9 por 7. Ay, yo las tablas no me las puedo. Por eso te robaron la FP. ¿Cómo no conoce la regla? Usted tenía derecho a tanto por ciento de. Y la clavaron porque, como no sabía. Ay, a mí eso me dieron. El padre sabe. Sí, sabe que somos dundos. El Señor está hablando en aquel sector, no sé por qué. Pero vamos al punto. Estás perdiendo la disciplina de Dios. Yo soy alguien que piensa, es mi derecho, que la disciplina supera el talento. Nadie nació aprendido, nadie. Y cuando usted ve estos grandes conferencistas y estos grandes opinólogos y politólogos que son muy buenos, no le tenga miedo, hermano.
si él aprendió en los mismos libros que usted puede aprender? Ese hombre es un gran chef, tiene un premio Michelin, pero por la gran llanta que anda colgada del hombro, tiene un premio Michelin. Aprenda a cocinar, hermano. ¿Sabe qué dice la Biblia? No hay nada nuevo bajo el sol. Cuando usted llega a una entrevista de trabajo, esa misma persona que lo está entrevistando también trabaja ahí, hombre, si no es el dueño de la empresa. Si también es una persona natural. La disciplina de Dios es una gran bendición. El día de hoy, no rechaces lo que Dios tiene para ti a través de Cristo. Que su evangelio nos dice que nos amó de tal manera que dio a su Hijo unigénito. Ahí te está dando un gran mensaje. No hay otro camino, lo dice Juan 14:6. No hay otra manera. There's no other way. No hay otra forma. Pero el día de hoy Dios no solo quiere darte su amor, su cuidado, su cobertura, su disciplina. Aquí viene lo que nos gusta a todos. Dios también este día quiere darte su bendición. Vi algo estudiando TikTok que no sé si es verdad o es mentira. Yo os le quiero contar lo que vi. Resulta ser que un muchacho experto en migración

oficial de migración. Eso no lo digo yo, ahí lo encontré. Y dice el joven que si en su fotografía tiene un asterisco, usted no es una persona de riesgo. Usted llega donde el oficial de migración, siendo salvadoreño, y dice, ¿y para dónde viene? ¿Aquí donde mi tía? Ah, qué bueno. ¿Y cuántos días se queda? Y es que no sé, porque no sabe. Y es que no sé. Oh, no worry, welcome to the USA. Le pone ya sal. Pero si tiene tres asteriscos, saben que usted tiene posibilidad de quedarse. Y le comienzan a decir, ¿tiene reservación de hotel? ¿Tiene el carro entonces dónde está? ¿Cuánto dinero lleva con usted? Bueno, ok. Lo que estoy tratando de decir, amigo y hermano, es que cuando eres un hijo del rey, estás bendecido con toda bendición. Y aunque no tengas los recursos o las posibilidades y tengas cuatro asteriscos en toda tu vida marcado, que eres malo, que eres bueno, que eres regular, que eres inconstante, Dios dice en su palabra que Él escogió a lo más vil del mundo para avergonzar a lo más sabio. Ahora te pregunto, amigo y hermano, ¿te has dado cuenta de lo que te estás perdiendo? Ya mis amigos, ya sus hijas vienen ya a la iglesia, ya nos van a ser abuelos. Y esta generación tiene miedo a venir a la iglesia y tiene miedo a congregarse. Y es más, a muchos y a muchas les da pena decir que van a ir a la iglesia, les da pena. Yo los entiendo perfectamente bien, yo fui hijo también. Nos da pena decir que creemos en Dios, pero no nos da pena decir que somos gay. Nos da pena creer en Dios, pero no nos da pena sacarle un bicho, abortarlo por 5 pesos. Nos da pena creer en Dios, pero no nos importa habernos acostado con 12 chamaquitos en los últimos 6 meses. ¿Pero por qué sucedió esto? Sucedió porque confundimos la misericordia de Dios con la religión. Y confundimos el amor de Dios con los pastores. Y nosotros que no somos muy buenos, que dejamos muchas veces mucho que desear, en lugar de bendecir, de animar, de atraer a Cristo a través de su Espíritu Santo en la palabra a las personas, las juzgamos. Y decimos, fulano, aquí no puede estar, usted está en disciplina, usted tiene que sentarse allá, usted no venga temprano, usted venga tarde. Amigo y hermano, ¿sabe qué dice la Biblia? Venid a mí todos los que estáis trabajados y cargados y yo os haré descansar. Esta mañana yo una invitación le traigo. Si ese aplauso es para Dios, déselo de corazón. Y la invitación que le traigo el día de hoy es que usted conozca el amor de Dios. Disfrute el cuidado que tiene para usted. Conozca la cobertura que le ha dado. Aproveche la disciplina que tiene para usted. Y comience a contar sus bendiciones. La mayor bendición de todo ser humano es ser justificado por fe. Volviendo al régimen de excepción, cuando usted ha sido detenido y ahorita pues no se puede porque están suspendidas las garantías constitucionales, ya va a venir el día en que se van a volver a activar y usted va a tener su primera audiencia. Entonces una persona que es perfiladora, voy a llamarlo de esa manera para ver qué sí y qué no, le va a decir, cuénteme, don fulano, ¿y usted por qué está aquí? No, yo no sé. Pero mire, aquí dice que usted hizo, que usted puso, que usted fue. Y usted por dentro dice, pues sí, yo tenía un amigo y yo le ayudaba, yo lo llevé, y yo aquí, yo allá. Viene el Señor y dice, ¿sabes qué? Consumado es. Lo que le achacan a él, ponémelo a mi cuenta y soltarlo. Nadie va a entender mejor que los que están privados de libertad ahorita. Esa es la justificación por fe. Que aún no siendo justos, Él decidió amarnos. Y utilizó cientos de situaciones. Noviazgo fallido, falta de salud, falta de finanzas, enfermedades terminales, problemas en la vida. Con lo que Satanás creyó que te iba a destruir, Dios se glorificó en ti. Y de repente aquello que era una carga se convierte en una bendición. Sí, Señor, gracias, porque a través de mi problema yo vine a Cristo, porque a través de mi situación yo te conocí. Y probablemente veas a tu alrededor y vas a ver a fulano bendecido, al otro lleno de plata.

0: Santa, el otro viajando por aquí, el otro por allá, y nuestro corazón que es humano dice, pero Señor, ¿y a mí por qué no? Que la palabra del Señor dice, el que no dejare padre, hermano, hermano, por él, no es digno de él. Todas esas cosas que ves en redes sociales, el 99.9% son falsas. Lo que te puedo decir que es verdadero es el amor de Dios por sus hijos a través de nuestro Señor Jesucristo. El que tienes por el que oiga, vamos a orar. Padre, ¿cuántas personas nos hemos perdido de tu amor, de tu cuido, de tu cobertura, de tu disciplina, de tus bendiciones por estar en pleito con una iglesia o con un pastor? ¿Cuántas personas el día de hoy, Señor, aún rechazamos la oportunidad que se nos da a través de Cristo Jesús? Tu palabra dice, Señor, que de tal manera amaste al mundo que diste a tu Hijo unigénito para que todo aquel que en Él cree no se pierda, mas tenga vida eterna. Apelo, Señor, a la juventud. Apelo a los adultos mayores. Apelo a los adultos. A que no estemos peleando batallas que ya fueron ganadas por Cristo en la cruz del Calvario. Señor, recuérdanos que hoy no hablamos de religión, no hablamos de iglesia, no hablamos de líderes o pastores. Hablamos de venir al conocimiento de Cristo. E intercedo el día de hoy por aquellos que les ha dado pena en algún momento hasta portar una Biblia. Señor, ayúdanos a entender cuáles son tus planes. Y mi amigo, si usted está acá sin Cristo, si nunca le ha invitado a su corazón, ¿por qué no dé el primer paso? No se siga perdiendo del amor, del cuido, de la cobertura, de la disciplina, de las bendiciones de Dios. Ahí donde está, ore conmigo y diga, Señor Jesús, yo te recibo hoy como mi único y suficiente Salvador personal. Yo creo que eres Dios, que moriste en la cruz por mis pecados y resucitaste el tercer día. Me arrepiento, Señor, soy pecador, perdóname. Salva mi alma hoy, para cuando yo muera pueda estar en tu presencia por siempre. En Cristo Jesús hoy te declaro mi Señor y mi Salvador. Y la iglesia dice, amén. Le damos un fortísimo aplauso a nuestro Rey. Póngase de pie. Vamos a cantar agradecidos.
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0: ¿Cómo vencer la tibieza espiritual? Y quiero que entiendan que es algo que el Señor puso en nuestro corazón como otro lugar que estamos hablando, donde quiera que el Señor nos abra una puerta, estamos hablando de eso. Porque la tibieza es el que no está ni encendido ni tampoco frío, y genera una especie de mezcla espiritual que uno cree que está bien, cuando en realidad está viviendo lo normal del mundo y no lo normal del reino de Dios. Y de eso quiero decirles, porque desde 2020, 2021 se habla mucho de la nueva normalidad en el mundo, y es muy sutil cuando de repente la misma iglesia, los mismos creyentes en Cristo Jesús, se dejan llevar por la narrativa de lo que se volvió normal en este mundo, pero no es lo normal del reino de Dios. Quiero denunciar junto con ustedes algunas cosas que son normal para el mundo, pero no va a ser normal para el reino de Dios. Y que puedas reconocer si algún área de tu vida te estabas acostumbrando y acomodando, que lo puedas destituir hoy espiritualmente en el nombre de Jesús. Muchas veces la comodidad nos roba la sensibilidad. Y yo sé que el Señor a muchos de ustedes los bendijo y los prosperó, pero no permitas que la comodidad te robe la sensibilidad espiritual. Porque tu búsqueda no es por comodidad, tu búsqueda debe ser por el avance del reino de Dios. Buscamos su reino en primer lugar y todo lo demás es todo lo demás. Y cuando dejamos de buscar la verdadera prioridad, no nos damos cuenta. Cuando creemos que estamos bien, pero en realidad estamos viviendo lo normal del mundo. ¿Qué quiero decir con eso? Y déjame ser bien específico. Hoy, en la nueva normalidad, dicen que es normal enfermarnos, que es normal tener miedo al contagio, es normal tener miedo a la muerte, es normal la ansiedad, es normal el estrés, es normal el ataque de pánico. Y por escuchar tanto, de repente dice, bueno, ¿a quién no le afecta eso? Si al final estamos en el mundo, entonces las cosas del mundo nos afectan. Es cierto, pero acá yo vengo a decirles algo muy sencillo. Yo tengo una fe sencilla y de niño, quizás lo que yo les diga no sea tan profundo, pero estamos en el mundo, pero no somos del mundo, y fuimos llamados a ser luz en el mundo, hacer influencia en este mundo. Pero si somos afectados y nos conformamos con las mismas cosas que vive este mundo, dejamos de ser luz para ser uno más en medio del montón. Tiniebla no es solamente pecado, tiniebla también es ignorancia, tiniebla es ausencia de revelación. Y pido al Señor que sea la luz en este ambiente, sea la luz sobre tu casa, sea la luz que la alumbre los ojos de nuestro entendimiento para comprender la esperanza de la vocación que tenemos en Cristo Jesús. Apocalipsis 3, versículo 14, es Jesús hablando a la iglesia, no a los incrédulos, Él está hablando a la iglesia. Escribe el ángel de la iglesia en la Laodicea.
1: ¿Cómo se encuentra?
0: Laodicea, Laos es pueblo, dice es gobierno, es una iglesia que representa el gobierno del pueblo, que se hacía todo lo que la gente quería. Esto dice el amén, el testigo fiel y verdadero, el principio de la creación de Dios. Miren, pongan atención en eso, la palabra apocalipsis no significa, un día yo estaba enseñando el fin de los tiempos a mis hijos, hace un tiempo atrás. Yo dije, ¿para ustedes qué significa apocalipsis? Y tuve una hija que levantó la mano. Yo sepa, ese es fácil, ese es falso. ¿Qué es apocalipsis? Zombies, me dice. Así que, no, linda, no es zombies. Sí, yo vi apocalipsis zombie. Y Satanás se encargó de llenar toda una generación con una ceguera espiritual de que apocalipsis es algo raro, es catástrofe, que apocalipsis es solamente hablar de muerte, y por las dudas ni me acerco. Pero apo significa sin, calipsis velo, apocalipsis, me gusta mucho en inglés, ¿no? En inglés ya dice exactamente, dice revelation, Apocalipsis no es un libro de catástrofes. Apocalipsis es la revelación de Jesucristo. Cuando Él quita el velo, cuando la cortina se abre, podemos ver a Él tal como es. Y escuchen eso, todo lo que Él es todo lo que necesitamos. Todo lo que Él es todo lo que necesitamos. Y cada vez que Él habla a la iglesia, antes de decir algo para corregir, primero Él presenta quién es Él. Miren, cada mensaje de la iglesia primero dice, esto dice, no es cualquiera, esto dice el amén, el testigo fiel y verdadero, el principio de la creación de Dios. Esto dice el alfa y el omega, el que tiene la primera y la última palabra. Esto dice el santo, el verdadero. No sé si me quiero decir, no explico lo que quiero decir, es que cuando Él revela quién es, nosotros, todo en nuestra vida se alinea. Por eso Satanás quiere escondernos el libro de Apocalipsis. Solo en el capítulo 1 de Apocalipsis hay 18 atributos y virtudes de la persona de Jesucristo que el mismo Juan, el íntimo, no conocía antes. Apocalipsis 1:3 dice que bienaventurado, feliz, afortunado, dichoso el que lee, el que oye y el que guarda las palabras de esta profecía. Y es el libro que menos leemos, menos oímos y menos entendemos. Porque hay una bienaventuranza para esta profecía. Quiero decirte que yo no inauguré los últimos tiempos. No fue la pandemia, no es el coronavirus que dijo que ahora son los últimos tiempos. Eso comenzó desde el aposento alto, desde el derramamiento del Espíritu Santo de Pentecostés. Cuando todos estaban llenos del Espíritu, Pedro se levanta a predicar. Con esto concuerda la palabra del profeta Joel, que en los últimos tiempos Él derramaría de su espíritu sobre toda carne. Va a comenzar en Jerusalén, pero esto va a afectar Judea, Samaria, y va a llegar hasta Kansas City, va a llegar a América Latina, va a llegar hasta lo último de la tierra, hasta Argentina. Y el Evangelio llegó y el Espíritu Santo llegó, funcionó. Y lo que comenzó allá, ahora los encendidos de este continente van a devolver todo para allá. Porque un día dice la palabra, todo Israel será salvo. Y van a decir, bendito el que viene en el nombre del Señor. Y el Señor nos ha avivado, no para entretenernos entre nosotros, sino para que la plenitud de los gentiles provoque celos a los judíos y digan, esta tierra será llena del conocimiento de su gloria. Y un día las nubes se van a abrir y todo ojo lo verá, toda rodilla se doblará y toda lengua va a decir, el carpintero es el Jesús, el Rey de Reyes y Señor de Señores. Vino como un cordero, pero regresa como un león, y toda rodilla, todos los presidentes, todas las Naciones Unidas van a decir, hay un rey de justicia, un rey de paz, que nos vamos a someter a su liderazgo. Y el evangelio es, aprovechen para arrepentirse hoy, para ser parte de su reino eterno, porque Él vino a salvarnos y a hacernos parte de eso. Levante tus manos y diga, tú eres todo lo que yo necesito. Yo conozco tus obras, dice el Señor, que no eres ni frío ni caliente. Ojalá fueras frío o caliente. Así puesto que eres tibio y no frío ni caliente, te vomitaré de mi boca. Perdón, amigos, yo sé que quizás no es una buena palabra para decir la primera vez que uno va de visita a una iglesia. ¿Paro o sigo? Eso aprendí del pastor Juan Carlos. Lo conocí el pastor Juan en una conferencia en Argentina. Y desde ahí mi corazón, yo digo, bueno, el día que pise Kansas quiero estar ahí para recibir ese fuego también. Ahora escuchen. Suena raro, feo, fuerte, incluso asqueroso. Te vomitaré de mi boca. Pero ¿sabes lo que está diciendo el Señor? Está diciendo, al que está mal, yo le hablo para que su corazón se arrepienta. Al que está bien, yo le hablo para que haya más fuego en su corazón. Pero al que cree que está bien estando mal, no le hablaré más. No vas a estar en mi boca. Te vomitaré de mi boca. Es tu nombre no va a estar en mi boca. Y si el Señor te está hablando esta mañana, es porque Él todavía cree en tu vida, en tus hijos, en tus generaciones. Y el que tenga oídos, oiga lo que el Espíritu dice a las iglesias. Porque dices, soy rico, me he enriquecido, de nada tengo necesidad. Y no sabes que eres un miserable, digno de lástima, pobre, ciego y desnudo. Te aconsejo que de mí compres oro refinado por fuego para que te hagas rico. Hay otro nivel de riqueza en el reino de Dios. Hay otro parámetro de éxito en el reino de Dios. Yo te aconsejo que compres vestiduras blancas para que te vistas y no se manifieste la vergüenza de tu desnudez. Y colirio para ungir tus ojos y que puedas ver. Yo reprendo y disciplino a todos los que amo. Sé pues celoso y arrepiéntete. Yo estoy a la puerta y llamo. Si alguien oye mi voz y abre la puerta, entraré a él y cenaré con él y él conmigo. Al vencedor le concederé sentarse conmigo en mi trono, como yo también vencí y me senté con mi Padre en su trono. El que tenga oídos, oiga lo que el Espíritu dice a las iglesias. Entonces déjame solo denunciar algunas cosas. Pero no vengo a hablarles acá de la teoría o de un libro que yo leí. Son de cosas que yo viví en lo personal y quiero ser muy abierto y vulnerable con ustedes, porque creo que la vulnerabilidad atrae más el poder de Dios. No son nuestros dones y nuestros talentos y nuestra apariencia que impresiona a Dios. Dice que su poder se perfecciona en nuestra debilidad. Nuestra debilidad atrae el poder de Dios. Cuando yo reconozco que no puedo, eso atrae más el poder de Dios. Cuando reconozco que no sé, eso atrae más la sabiduría de Dios. Y un tibio es el que cree que sabe. El tibio es el que cree que puede. El tibio es el que cree que ya lo tiene. Y eso viene porque se acostumbró y su corazón se endureció. Hermanos, hace muchos años que yo sirvo al Señor. Yo soy, me considero joven todavía, a pesar de que tengo 5 hijos. Tengo 37 años, pero comencé a servir al Señor a tiempo completo desde mis 20 años. Hace 17 años que sirvo al cuerpo de Cristo. Tengo 10 años nomás de viajar a las naciones. Y en 10 años, solo para que entiendan cuánto viajé, ahora esta semana yo hice mi 7º pasaporte. Un pasaporte en Brasil dura 10 años, pero en 10 años yo hice 7. Sí, gloria a Dios, pero en realidad tuve que viajar muchísimo. Y suena lindo, pero es un desgaste muy grande. Lo que quiero decir es, no estoy contando glorias, estoy diciendo que me di cuenta que a una vez sirviendo a Dios puede ser que nos enamoremos más de la obra de Dios que el del Dios de la obra. Y que no nos damos cuenta cuando creemos que estamos bien, cuando creemos que podemos, que ya sabemos. Y una de las cosas que pasó con la pandemia, por ejemplo, todos los pastores que yo conozco, todos los hombres sinceros y mujeres de Dios que realmente temen la voz de Dios, en algún momento tuvieron que decir una palabra liberadora y sanadora, que es: no sé qué hacer. El que dice, no, yo ya lo manejo, ya sé cómo es, ya sé, porque estamos viviendo algo que jamás había pasado en la historia de la humanidad. Y cuando Dios permite esas cosas, es justamente para exponer la vulnerabilidad del ser humano y decir, ustedes que se creían tan sabios, con alto nivel de tecnología, de ciencia y de invenciones, sepan que solo son seres humanos y necesitamos en algún momento decir no sabemos qué hacer. Y cuando alguien dice no lo sé, I don't know, eso atrae la mirada del Señor. Dice, este reconoce su pobreza. Bienaventurados los pobres en espíritu, porque de ellos es el reino de los cielos. Es en el presente tienen un acceso directo a los recursos del reino. Entonces, básicamente, cuando yo el año pasado pasé por una situación muy difícil, mis hermanos. Está Lucas, el que está acá, Lucas Consley. Estuvimos meses orando por su mamá que entró en un proceso de cáncer. Y una mañana Lucas me llama, me dice, Dios decidió llevar a mi mamá. Y todos nosotros escuchamos testimonios de sanidades. Nosotros, por la gracia de Dios, hemos sido usados para sanar a otras. Pero, ¿cómo es nuestra reacción cuando Dios no nos responde? Cuando recibimos una mala noticia y no era el resultado que esperábamos. Entonces, se nos vino la noche encima. Fui hasta el entierro. Fuimos con Lucas, una situación muy difícil, enterrar una madre. Solamente los que perdieron a alguien cercano sabe lo que se siente. A veces vemos los números en la televisión, ¿no? Hoy murieron 1370, y a veces eso se nos roba la sensibilidad porque pensamos que son números que aparecen ahí. Pero detrás de esos números hay corazones, hay historias, hay familias, hay dolor. Y yo creo que Dios nos permite pasar momentos difíciles, uno, para madurar, y dos, para aumentar nuestro nivel de compasión por los que sufren. Y estando ahí en el entierro, gracias a Dios que tenemos esperanza de vida eterna. Pero para mí había sido muy difícil. Pero entendimos que cuando alguien muere en Cristo, en realidad sus ojos se cierran a lo natural, pero se abre para la eternidad. Así que en realidad tu mamá, Lucas, está sana para siempre. Pero estando ahí, yo dije, bueno, ya está. Fue súper difícil, no puede venir más malas noticias. De repente me hicieron una llamada de que mi mamá tuvo un paro cardíaco, una doble ACV. Y del entierro fui a buscar mi maleta y fui rápido a Brasil. Y estuvo una semana en coma. Y nosotros hicimos algo que llamamos clamor de medianoche. Todas las medianoche por Instagram, miles de personas se conectaban con nosotros para orar. Porque el Señor nos dijo, ¿cuál va a ser nuestra respuesta en medio de una mala noticia? Como Pablo y Silas, que por ir a adorar, fueron presos injustamente, pero en vez de quejarse, comenzaron a clamar al Señor, a adorar. En medio a la noche, Dios va a despertar una iglesia que responde no con quejas, sino con alabanza. Su alabanza estará continuamente en nuestros labios. Bendeciré al Señor en todo tiempo, día y noche, como las hermanas cantaban día y noche. Habla de una constancia. Día y noche es gente perseverante. Día y noche es gente que no se doblega ante las circunstancias. Día y noche, cuando veo y cuando no lo veo, cuando siento y cuando no lo siento, en las buenas y en las pruebas, bendeciré al Señor en todo tiempo. ¿Estamos de acuerdo? Una semana orando. Y en el último día, que nosotros determinamos que era el último día de clamor, mi papá tuvo una visión y vio a mi mamá toda de blanco y que el Señor la llevaba, que Jesús la recibía. Pero mi papá no me quiso decir eso porque creía que era como una derrota. Y al octavo día, el día después de 7 días de clamor de medianoche, Dios decidió llevar a mi mamá también. Y ella está sana para siempre. Pero tuvimos que hacer el entierro también. Entonces está esos sentimientos encontrados. Entonces me di cuenta, hermanos, ¿por qué oramos día y noche? ¿Por qué adoramos día y noche? El último álbum de Toma Tu Lugar que hicimos de canciones se llama Día y Noche. Porque creo que Dios va a levantar una iglesia que va a entender que la pandemia no nos puede parar, que el coronavirus no puede parar. Las máscaras no pueden detener nuestra adoración, nuestro clamor. Vamos a adorar e interceder día y noche, en las buenas y en las pruebas. Y me di cuenta, lógicamente tuve como una crisis de fe. Señor, ¿por qué no nos respondiste? Y el Señor dijo, sí, lo respondí. Ella está sana para siempre. Y tenemos esperanza de vida eterna. Y entendemos que en aquel día, cuando Él regrese, los muertos en Cristo resucitarán. Tendremos cuerpo glorificado y estaremos juntos para siempre. Hay esperanza. Escuchen, hermanos, y entendí por qué adoramos e intercedemos día y noche. No para que Dios nos dé el resultado que queremos. La adoración y la intercesión continua no es para doblegar el brazo de Dios y darnos el resultado que queremos, sino para ponernos de acuerdo con sus decisiones. La adoración, el clamor de medianoche no era para que mi mamá se sanara físicamente, era para prepararnos a nosotros para la voluntad de Dios. La fe es estar de acuerdo con las decisiones de Dios. ¿Por qué mucha gente se aparta de la fe? Porque no estuvo de acuerdo con lo que Dios decidió. Si Dios es bueno, ¿por qué me permite pasar una situación difícil? Si Dios es bueno, ¿por qué esta crisis mundial? Sí, Dios es bueno. Pero los momentos difíciles nos hacen madurar. Dios no sacó a los cuatro del horno de fuego, sino que Él apareció ahí en el horno de fuego. No, porque a veces Dios no nos cambia la situación, porque Él nos quiere cambiar a nosotros en medio de la situación. ¿Cuántos están de acuerdo conmigo? Ahora, Marcos, ¿qué me quieres decir? Yo quiero decir, hermanos, es que después de eso, yo digo, bueno, ya está, nada peor puede pasar. Enterré dos madres en una semana, la mamá de mi amigo y mi mamá. Cuando estoy volviendo a casa en el avión de Brasil a Argentina, mi esposa me dice que tiene COVID. Después de un año y medio sin contagios en nuestra casa, mi esposa está con COVID. No respetó las distancias, no me resistió. Y tuve contagiado también. Y del contagio, 3-4 días de fiebre, esto fue el año pasado. Después un médico me dijo, es normal que post-COVID tengas ataques de pánico. Entonces una noche se me aceleró el corazón, se me durmió las manos, y yo dije, ah, ese es el ataque de pánico que dijo el médico. Entonces dije a mi esposa, amor, ¿puedes orar por mí? Porque estoy teniendo un ataque de pánico. Y ella me dijo, supuestamente si fuera pánico no tendrías que estar desesperado, ¿por qué me estás diciendo así normal? No, porque el médico ya me dijo, y dijo que eso es normal. Entonces mi esposa oró por mí, se durmió, pero todavía mi corazón seguía acelerado físicamente y daba la sensación de muerte, pero yo estaba consciente. Yo dije, esto no es real. Pasó una noche, no dormí bien. Otra noche, no pude dormir. La segunda noche, y comenté a algunos amigos, estoy teniendo ataques de pánico. Y uno me dijo, no, tranquilo, eso me pasó el año pasado también, 2020, y me quedé 9 meses sin dormir. En serio, no sé si era un testimonio o un tristimonio. 9 meses. Y yo, no, yo no me voy a quedar 9 meses sin dormir. Entonces, en la tercera noche, yo dije, basta. Escuchen, ese es mi revelación, mi consejo para todos los que quieren vencer la tibieza espiritual. A lo que el mundo te dice que es normal, en algún día tenés que poner un basta y decir, esto es normal para este mundo, pero no es mi normal en el reino de los cielos. Me dieron ansiolíticos, clonazepam, para tomar, porque si yo me dice, si tomas eso vas a tener una noche tranquila. Y yo dije, en vez de tomar una pastilla que el médico me dice a cada 8 horas, yo voy a tomar la palabra de Dios a cada 8 horas. Y digo, en paz me acostaré y así mismo dormiré, porque solo tu Señor me hace vivir confiado. Isaías 26:3, tú guardarás en completa paz aquel cuyo pensamiento persevera en ti. Sí, sí, suena muy poderoso lo que yo estoy diciendo hoy, porque estoy en pie predicándoles a ustedes. Pero hace meses atrás yo no tenía ni fuerza de cantar, no tenía fuerza de orar, no tenía fuerza para leer un versículo. Con el desgaste del COVID y con ataque de pánico, tenía encima una niebla mental. Y ustedes pueden decir, Marcos, siervo de Dios con ataque de pánico. Sí, hermanos, el que no tenga pecado que tire la primera piedra. Hay muchas piedras acá. Ahora, primeramente, no aparece en el listado de pecados que ansiedad y pánico sea pecado. Entonces, tranquilo, no es pecado. Lo que sí, ¿cuáles son las armas de nuestra milicia para vencer eso? porque me di cuenta que mucha gente normalizó el miedo y la ansiedad y vive atados a dependencias químicas y dice que eso es normal. Yo no estoy diciendo, por favor, no sé si se está grabando, pero lo quiero ser bien explícito. Yo no lo estoy diciendo que no debes tomar medicina. Lo que estoy diciendo es que si la medicina te ayuda para calmar los síntomas, que calmes los síntomas, pero que te acuerdes que tu verdadera sanidad no va a venir por calmar los síntomas, sino por tratar la raíz. ¿Qué abrió la puerta para el miedo? Escuchen. Entonces yo entendí algo. En esa noche yo dije, yo ya oré, mi esposa oró, ¿y por qué me sigue pasando? Tiene que ver alguna puerta. Entonces me explicaron que la base de la ansiedad y el pánico es el miedo. Pero dice que yo no tengo miedo a nada. Eso creía. Y entonces el Espíritu Santo me hizo ver que en realidad yo asocié el miedo con la culpa. Yo tenía una culpa, hermanos, porque viví 19 años en Argentina lejos de mis padres. Entonces me entró en el inconsciente. Cuando yo enterré a mi mamá, yo dije, ¿será que lo hice bien estar sirviendo a América Latina por 19 años y lejos de mi mamá? Porque mi mamá siempre me decía, qué lindo lo que te veo en Instagram, pero ¿cuándo vas a volver? Esa siempre tenía la expectativa. Yo mandaba fotos, fuimos a Rusia una vez, mirá, mamá, estamos en Rusia, están cantando nuestras canciones en ruso, muy bien, qué lindo, ¿y cuándo vas a volver? Mirá, mamá, los japoneses cantando nuestras canciones en japonés. Y entonces todas esas cosas comenzaron a atacar mi mente. ¿Y si no fue? ¿Y si no era lo que tenía que haber hecho? Escuchen eso, la culpa se asoció al miedo y comenzó a generar dudas. Entonces en la tercera noche que me palpitaba el corazón, dije, ¿y si realmente me estoy muriendo? Porque cuando la fe se transforma en duda, el escudo de la fe comienza a bajarse y comienza a pegarnos los dardos inflamados del enemigo. Lo que yo creo, si yo no sé si creo bien, entonces estamos siendo atacados por todos lados. Y comenzó a entrar duda en mi mente. Y quiero ser bien sincero con ustedes. ¿Por qué? Porque me di cuenta que yo he contado ese testimonio antes, pero no conté cómo Dios me sanó. No es solamente la oración y la palabra, porque mucha gente ora, igual sigue atado a dependencia química. Es descubrir la raíz, la puerta que entró el miedo en tu vida. Y en mi caso fue la culpa. Y entendí a Adán y Eva en el jardín, que Adán, cuando Adán peca, el primer sentimiento que tuvo fue miedo. Tuve miedo y me escondí. La culpa lo llevó a tener miedo porque estaba desnudo, me escondí. Y cuando Dios dijo, ¿pero qué hiciste? ¿Por qué comiste este árbol? ¿Qué dijo Adán? La mujer que tú me diste. La naturaleza caída siempre va a poner la culpa en otro. La naturaleza caída nunca quiere asumir responsabilidades. Alguien me hizo vivir lo que yo estoy viviendo. Y el primer Adán echó la culpa en Eva, que en realidad, hermanos, en realidad estaba echando la culpa en Dios, porque dijo, yo estaba tranquilo, pero la mujer que tú me diste. Pero para esto vino el último Adán, el hombre perfecto, que en la cruz del Calvario, ¿sabe lo que dijo? El Padre dijo, la humanidad es culpable por sus pecados. Todos los que estamos aquí deberíamos morir y merecíamos el infierno por el pecado. Pero Jesús en la cruz del Calvario, el hombre de verdad, dijo, no la culpes a mi esposa, cúlpame a mí. Y Él llevó sobre sí nuestras maldiciones. Él llevó toda enfermedad. Él llevó la culpa. Y ahora Él dice, no hay condenación para los que están en Cristo Jesús. Y cuando se me reveló eso, hermanos, me di cuenta que mi mamá hoy está siendo honrada en el cielo por mi obediencia a Dios en esta tierra. No sé si me explico, el diablo quiere culparte. Quizás a esa gente acá que haya normalizado no solamente la enfermedad, sino el pecado. Y quizás está acá y está viviendo en hábitos ocultos y diciendo, al final soy ser humano, ¿quién no peca? No, es mentira, hermanos, no es normal vivir en pecado. Tú no eres un pecador luchando para ser santo, tú eres un santo luchando contra el pecado. Escribe a los santos que están en Éfeso, escribe a los santos que están en Corinto. El apóstol siempre lo trataba como santos, porque cuando tú descubres quién eres en Cristo, el pecado es un accidente y no parte de tu naturaleza. No sé si me está entendiendo. No es normal vivir en pecado. Que se separe y que se divorcie quien quiera, pero no es normal en el reino de Dios. Perdón, decir algunas cosas. No es normal mentir. No es normal vivir de apariencia, hipocresía. Lo normal del reino. Yo no estoy echando una, no estoy diciendo que soy un super ungido y super santo, solamente estoy diciendo, el que no reconoce su error no vive en el poder de Dios. El que cree que está bien porque normalizó el pecado, normalizó la enfermedad. ¿Cuántos de nosotros hemos normalizado el status quo de este mundo? Sí, es normal exaltar demasiado al hombre. Y no es normal, hermanos. Porque el rey del reino que yo vengo era manso y humilde de corazón y caminaba entre la gente. Y tenía olor a oveja. Y Judas les tuvo que dar un beso para que los romanos lo reconocieran porque era tan igual a todos. Entonces a veces cuando alguien ve a un ministro humilde hoy, ¡ay, qué humilde que es! Nos sorprendemos cuando encontramos un humilde. Pero en realidad lo normal del reino es que quien es conforme al corazón de Jesús debería ser manso y humilde de corazón. Es lo normal del reino. Es lo normal. Y el Señor está despertando el corazón de América, está despertando casa de Dios en las naciones para decirte, quiero llevarte a vivir lo normal del reino. Vas a sanar los enfermos, vas a echar fuera a los demonios, vas a ser discípulos, vas a predicar el evangelio del reino. Y no me vas a decir, wow, esto es sobrenatural. No es sobrenatural, es lo normal del reino de los cielos. Es la naturaleza divina funcionando en nuestro interior. Justicia, paz y gozo en el Espíritu Santo debería ser lo normal. ¿Cuántos entienden lo que estoy diciendo? Y si en algún área de tu vida normalizaste algo de tu mundo, de este mundo, el Señor te está diciendo hoy, vence la tibieza espiritual. Número uno, poniendo un basta a lo normal de este mundo y diciendo, quiero vivir lo normal del reino de Dios. No aparece en la Biblia la palabra sobrenatural. Perdón, toca en ese punto. No aparece en la Biblia la palabra sobrenatural, porque lo que nosotros creemos sobrenatural a veces lo vemos muy inalcanzable y para algunos pocos, pero la Biblia dice de naturaleza divina. Lo que decimos que es sobrenatural es lo normal del reino. ¿Me explico lo que quiero decir? No estoy diciendo que no creen en lo sobrenatural, estoy diciendo que necesitamos normalizar la naturaleza divina. Ya no vivo yo, Cristo vive en mí. Él obra milagros a través de mi vida. Él canta a través de mi vida. Él se mueve a través de mi vida. Y es normal que el poder de Dios se perfeccione en mi debilidad. Tu apariencia resiste a Dios, porque Dios resiste a los soberbios, pero Él da mayor gracia a los humildes. A los que dicen, yo no quiero vivir lo normal de este mundo, quiero vivir lo normal del reino. Yo no sé si alguien aquí ha sufrido procesos de que se sienten culpables ahora. Sea en la enfermedad, sea en el pecado, sea tener miedo a la muerte, miedo al futuro. El Señor te dice, vamos a cerrar este asunto hoy. Y quiero llevarte a que no creas que estás bien, sino que tu corazón realmente esté encendido. El amor de muchos se enfriará, pero Dios te está hablando hoy para que tú y tu casa sean de los que van a permanecer en el fuego del primer amor hasta que Él venga. Cierra tus ojos ahí donde estás.

Padre, en el nombre de Jesús. Que sea el Espíritu Santo ahora convenciendo de pecado, justicia y juicio. Que caigan los velos en nuestro entendimiento, la ceguera que nos impedía de ver que sin querer, inconscientemente nos estábamos volviendo tibios. Y hoy te pido, Señor, que enciendas nuestros corazones. Sopla, Espíritu de Dios, sobre cada corazón. Sopla entendimiento. Sopla sobre, porque tú no apagarás el pábilo que aún humea. Si alguien tenía un poco de fuego todavía, sopla, Espíritu de Dios. Enciéndese. Enciéndenos, Espíritu Santo. Sopla sobre un vaso de huesos secos, relaciones que parecían que se estaban muertas. Vínculos que se habían cortado. Situaciones que parecían un cementerio. El Señor te dice: voy a transformar vaso de huesos secos y lo voy a despertar para hacer un ejército de adoradores e intercesores otra vez. Yo puedo hacerlo. Yo lo haré otra vez. Pero lo haré con aquel que reconoce. Yo reprendo y disciplino a todos los que amo. Sé pues celoso y arrepiéntete, porque quiero abrazarte, quiero estar cerca de tu corazón. No quiero que vivas de apariencia, quiero que vivas lleno del fuego del primer amor. Quiero que vivas enamorado y no queriendo hacer cosas para agradarme. No tiene que hacer nada. No es tu servicio que yo quiero tu corazón. No me vas a comprar con tu servicio. Tú me ganas en el secreto. Dame tu tiempo y te daré mi corazón, dice el Señor. Quiero hacer una oración específica ahora para todos los que están luchando con ataque de pánico, ansiedad, insomnio, que no pueden dormir bien, que cuando yo conté eso se identificaron y sabe que quizás están aquí ahora, están luchando con esto. Y quiero liberarte de toda culpa, porque eso no es vergüenza para tu vida, eso es vergüenza para el diablo, porque hoy llegó el día de la liberación. Entonces, que solamente los que están luchando con eso, todo con sus ojos cerrados, pero solamente los que están luchando con eso, pónganse en pie. Los que tienen ataque de pánico, ansiedad, insomnio, depresión, reacciones en tu cuerpo que no lo puedes explicar, que lo viste clínicamente y no hay nada en lo físico, pero hay algo sucediendo adentro que no puedes explicar. Y gracias por ser vulnerable. Gracias, porque cada uno de los que se paró ahora es literalmente, veía como el Señor te sacaba de un pozo de desesperación. Sales de la oscuridad, porque el valle de sombra de muerte no es un lugar para vivir. Y el Señor preparó una mesa para ti hoy, en presencia de tus angustiadores. Fueron enviados muchos angustiadores del infierno para oprimir tu cabeza y decirte que era normal lo que estabas viviendo. Angustiadores del infierno que querían hacerte sentir culpable. Algo habrás hecho. Y yo callo la voz de la angustia. Callo la voz de la condenación, del acusador de mis hermanos. Y se levanta ahora el escudo de la fe que apaga los dardos inflamados del enemigo. Por un camino vino el enemigo y por siete caminos huirá. Porque mientras te sientas en la mesa con el Señor, comes del pan vivo, tomas del vino nuevo, que es el pacto. Esta es mi sangre, este es mi pacto, y en mi sangre está la vida, dice Jesús. Ahora por la sangre del Cordero se libre de toda opresión del enemigo y recibe ahora el abrazo del Príncipe de Paz. Y el Señor te dice: no te vas a morir, sino que vas a vivir para contar las maravillas de Dios. En un versículo David dice: aunque ande por un valle de sombra de muerte, no tendré miedo, porque tú estás conmigo.
Quiero que recuperes la conciencia de que Dios está contigo. Es mentira que Dios te abandonó. Aún en el pase de sombra y muerte, Él está presente. Vuelve la conciencia de la presencia de Dios. Número 2, cuando Él pasa por el valle de sombra y muerte, Dios prepara una mesa en la presencia de los angustiadores. Vuelve a deleitarte en la presencia de Dios, porque mientras disfrutas a Dios, Él se encarga de toda angustia. Y número 3, el verso siguiente, David dijo: y tú unges mi cabeza con aceite y mi copa rebosa. En un versículo creía que se moría y en el otro ya su copa estaba rebosando. Es eso lo que vengo a profetizar sobre tu vida. Prepárate, porque Dios te permitió pasar eso para que tu madurez crezca, para que tu confianza en el Señor crezca, para que tu dependencia en el Señor crezca. Pero ahora prepárate, porque Él ahora unge tu cabeza y la unción pudre todo el yugo, todo lo que te oprimía, todo lo que te robaba el sueño, todo lo que te robaba las ganas de soñar y pensar en el futuro. Cuando el Señor restauró nuestra suerte, somos como los que sueñan otra vez. Vuelve los sueños del Espíritu. Vas a dormir. En paz me acostaré y así mismo dormiré. Y no solamente que el Señor te libera, sino que Él te usará para liberar a otros.

Si ves a alguien en pie cerca tuyo, quiero que puedas orar y levantar sus brazos y decirse libre en el nombre del Señor. Que sea activado ahora el sacerdocio de todos los santos. Si vos tenés fe que el Señor está sanando ahora, siento el Señor arrancando a mucha gente de prisiones. Saca mi alma de la cárcel para que alabe tu nombre. Levante tu voz y comienza a decir el Salmo 118. No moriré, sino que viviré y contaré las maravillas de Dios. Levante tu voz y diga: no moriré, sino que viviré y contaré las maravillas de Dios. Toda la iglesia, repite conmigo: no moriré, sino que viviré y contaré las maravillas de Dios. Hermanos, hace unos meses atrás yo pensé que no me iba a levantar, pensé que no iba a poder cantar más, pensé que no iba a tener fuerza para predicar, pero el Señor me sacó de acá y ahora estoy sacando a otros de esos lugares. Me levanté por el poder de Dios y también te vas a levantar. Y el Señor te dice: te voy a usar para liberar a otros de paz, de sombra y de muerte.

bacana, mama, mama, daí. Nos inclinamos solamente delante del único que nos puede levantar. No te vas a doblegar ante las circunstancias. No te vas a doblegar más ante la enfermedad, ante las tentaciones del enemigo, ante el pecado. No te vas a doblegar más ante el miedo. Si es que permaneces humillado delante de Dios. Dice, humíllense bajo la poderosa mano de Dios. Y Él os exaltará en su debido tiempo. Resistan al enemigo y él huirá. Yo veo como el diablo quiso robar tu posición. Padres que dejaron de ser sacerdotes en su casa, mujeres que dejaron de interceder, hijos que querían salir de casa. Porque el ataque del enemigo es para hacer que podamos huir de la presencia de Dios. Pero Dios te dice, mientras te humillas delante del Señor, esa es nuestra resistencia. Resistimos al enemigo y nosotros no vamos a huir. Él huirá. No te vas a escapar, no vas a salir de tu posición. Él va a huir. Y resistir no es aguantar. Resistir no es soportar. Resistir es avanzar. Porque Él va a huir. Y hoy se levanta tu resistencia, se levanta tu inmunidad espiritual, se levanta tus defensas espirituales y resistimos. Levante tu voz y diga, mi casa y yo serviremos al Señor. Ninguno se perderá, ninguno se enfriará. Vuelve a profetizar fuego del primer amor. Pero tú no puedes llevar a nadie a un lugar donde nunca fuiste. Si primero no pasa en tu corazón, no puedes contagiar a otros. El Señor te hace una antorcha que arde y alumbra y contagia el fuego a otros en el nombre de Jesús. Quiero terminar con algo, amigos, hermanos, familia espiritual, escuchen eso. Hace un tiempo atrás buscamos nuestros pastores. Porque Fer y yo ahora cumplimos 16 años de casado. Pero ¿saben qué, hermanos? Por más que somos siervos del Señor, también tenemos cosas que no nos entendemos y nos complicamos entre nosotros. Sé que ustedes son muy espirituales y nunca pelean con su pareja. Eso no pasa aquí en Kansas City, pasa mucho allá en Argentina. Entonces nos reunimos con nuestros pastores en nuestra casa. Y Fer dijo, Marcos, nunca cambia eso. Y yo le dije, pero yo también siempre le digo, y ella no cambia eso. Es más, ella dijo, sí hay algo que él cambia, porque lo que cambia son los años, dice. Antes yo le decía, hace 10 años.

¿qué tenemos que hacer? Y ella dijo, no lo sé. Pero quiero hacer algo que creo que es el único que puede hacer algo. Y es lo mismo que quiero invitar a todos que puedan hacer esta mañana. Cada vez que reconozcas que no sabes, eso atrae la sabiduría de Dios. Tu vulnerabilidad atrae el poder de Dios. Te conecta más con Dios y te conecta más con la gente de Dios. El cultivar tu apariencia va a hacer con que la gente que le gusta la apariencia se pegue a ti. Pero cuando te expones tal como eres, te vas a conectar con la gente de verdad. Escuchen eso, escuchen eso. Y quiero que tomemos un minuto para rendirnos delante del Señor. Es decir, ya estuvo bueno, cantamos, escuchamos una palabra, pero que algo pase en tu corazón. Porque el sistema de este mundo, lo normal de este mundo hoy es el aislamiento social. Que muchas veces no nos damos cuenta cuando nos aislamos espiritualmente también. Que nadie sepa, que nadie se entere, me escondo y nos aislamos. Esto lo voy a luchar solo. Esto lo confieso solo con el Señor. Eso lo trato con el Señor. Es mentira del diablo. Dios no te llama a estar aislado, sino a buscar aliados del reino. Te invito hoy a buscar aliados. Hey, quiero confesarte lo que me está pasando. ¿Me ayudas en oración? Vamos a vencerlo juntos. Dos o tres reunidos en su nombre. Busca el pastor, busca el líder espiritual, busca la autoridad. Dice, voy a exponer porque no quiero luchar solo. No voy a vivir aislado. Voy a buscar aliados en el reino de Dios. Y tu primer aliado es el Espíritu Santo. Es tu mejor amigo que te va a llevar a conectarte con la gente del reino de verdad. No escondas, no te escondas. Sé vulnerable y vas a ver el poder de Dios como nunca antes en tu vida. Pero volviendo, ¿qué hizo los pastores en nuestra habitación? Nos dijeron, no sé qué hacer, pero hay una cosa que sé, el que puede hacerlo. ¿Y sabes lo que hizo delante de nosotros? Esa mujer de Dios y ese hombre de Dios se tiró al piso y dijo, Señor, no sé qué hacer, pero tú lo puedes hacer. Y nosotros también nos postramos y nos rendimos. Dijimos, Señor, rendimos nuestro orgullo, nuestra forma. No va a ganar la razón, va a ganar tu amor. Y Padre, yo te pido para todos los que están aquí ahora en casa de Dios, a las naciones, que encuentres a los quebrantados de corazón, que saben el momento de rendirse, saben el momento de tirarse al piso y decir, Señor, no sé qué hacer, pero te necesito. ¿Dónde están aquellos que se inclinan delante del Señor y dicen, yo te necesito?

Él es el que saca nuestra alma de la cárcel para que alabemos su nombre. Padre, gracias por lo que estás haciendo en el corazón de América. Gracias por plantar esta congregación de fuego que va a hacer con que el fuego no se apague. Pongan leña en el fuego. Tu vida como sacrificio vivo, santo y agradable. Permanezcan en su presencia. No se desenfoquen, no se distraigan. Ustedes van a ser de los que permanecen con el fuego del primer amor hasta que Él venga. Padre, que siempre nos encuentres adorando e intercediendo. Que siempre nos encuentres con gratitud en los labios. Veo como Dios despierta una nueva generación aquí en esta casa. Los hijos, jóvenes, menores de 25 años, prepárense. Van a juntarse para recibir nuevas canciones del cielo, para recibir nuevas estrategias. Porque veo como un cambio de temporada. A ver, solamente los que tienen menos de 25 años, levanten sus manos. Los que tienen menos de 25 años. Dice el Señor, prepara tu corazón. Te voy a conectar con gente que tiene el mismo sentir. Y no se van a juntar para hablar mal de otros. No se van a juntar para ver películas. Se van a juntar para adorar, para interceder. Y hacer que el corazón se arda y se va a multiplicar. Se va a multiplicar. Se va a multiplicar lo que tiene su corazón ardiendo. Se va a multiplicar lo que van a recibir nuevas. Incluso la multiforme gracia de Dios. Prepárense.

0: justa, pero Dios siempre es bueno. La vida no siempre es justa, pero Dios siempre es fiel. Y para siempre es su misericordia. Bueno, ya pueden sentarse porque me ponen un poquito nervioso. La verdad que estamos muy contentos, felices de estar aquí compartiendo. Y traigo una palabra de parte de Dios esta mañana. Quiero que te sientes, que disfrutes. Ayer tuvimos un día intenso, un día fuerte y un día de mucha celebración y de mucha victoria. Hoy quiero compartirte lo que Dios ha puesto en mi corazón para este día, pero también para este año. Y he orado al Espíritu Santo que me dé la gracia de poder tomar lo que está aquí y dejarlo allá. Y dejarlo allá en el nombre de Jesús. Mi esposa le manda muchos saludos. Estuve hablando con ella anoche, en la mañana, allá en casa, en las celebraciones de Semana Santa. La gente de la iglesia, los chicos que han venido aquí a los congresos de Córdoba, también les mandan muchos saludos. Y aquí estamos listos. Buenos días. ¿Están listos? ¿Seguro, seguro, seguro? Ok, muy bien. Quiero que abras tu Biblia conmigo en Lucas capítulo 15. Quiero llamar a lo que te quiero compartir: llegó la hora. Codea al que está a tu lado y dile: llegó la hora. Dile, llegó la hora. O dile de otra manera: es la hora. Ahora, alguien pregúnteme, ¿de qué, pastor? Alguien, gracias por preguntar. De recuperarlo todo en el nombre de Cristo Jesús. Llegó la hora de recuperarlo todo. Recuperar el 100 en el nombre de Cristo Jesús. ¿Estás listo para eso? Muy bien. Vamos a Lucas capítulo 15. Para mí Lucas 15 es uno de los libros de la Biblia que más me fascinan. Yo no sé cuántos mensajes hemos hecho acerca de Lucas 15 y todavía no me lo acabo. Y hoy quiero compartirte uno de los que más ha estado ministrando mi vida y me ha desafiado en este año de una manera tremenda. Se ha convertido una bandera en un desafío de vida. Es un desafío para mí todo el 2022, Lucas 15. ¿A qué me refiero? Ahora te lo voy a compartir. ¿Estás conmigo? Bien. Se acercaban a Jesús todos los publicanos y pecadores para oírle. Y los fariseos y los escribas murmuraban diciendo: este a los pecadores recibe y con ellos come. El público de Jesús en este momento son los fariseos, los escribas y murmuradores. No me respondas, pero te pregunto: ¿has conocido a alguien que tiene el ministerio de murmurar? No me respondas. Bien. Versículo 3. Entonces se le refirió esta parábola diciendo: ¿qué hombre de vosotros, teniendo 100 ovejas, si pierde una de ellas, no deja las 99 en el desierto y va tras la que se perdió hasta encontrarla? Y cuando la encuentra, diga conmigo, la encuentra, la pone sobre sus hombros gozoso y al llegar a casa reúne a sus amigos y vecinos diciéndoles: gozaos conmigo porque he encontrado mi oveja que se había perdido. Y os digo que así habrá más gozo en el cielo por un pecador que se arrepiente que por 99 justos que no necesitan arrepentimiento. ¿Cuántos están gozosos esta mañana? ¿Estás contento? Si no estás contento, ahorita te vas a poner contento. Vas a ver. Luego, versículo 8. Porque para mí, Lucas 15 es el mismo mensaje de Jesús, simplemente visto desde tres perspectivas diferentes. Versículo 8. Jesús sigue en el mismo mensaje a los mismos escribas, fariseos y todos los feos que estaban ahí. ¿O qué mujer que tiene 10 dracmas, si pierde una dracma, no enciende la lámpara y barre la casa y busca con diligencia hasta encontrarla? Y cuando la encuentra, reúne a sus amigas y vecinas diciendo: gozaos conmigo porque he encontrado la dracma que se había perdido. Di conmigo: la he encontrado. Muy bien. Verso 10, así os digo que hay gozo delante de los ángeles de Dios por un pecador que se arrepiente. Ok, Jesús sigue en el mismo mensaje con el mismo público: murmuradores, escribas, fariseos y todos los. Gracias, muchas gracias. Y todos los feos, ok. Verso 11, también dijo: un hombre tenía dos hijos y el menor de ellos dijo a su padre: padre, dame la parte de los bienes de la herencia que me corresponde y le repartió los bienes. No muchos días después, juntándolo todo el hijo menor, se fue lejos a una provincia apartada. Yo le llamo el reino del muy, muy, muy lejano. Ah, la viste, pecador. Y allí desperdició sus bienes viviendo perdidamente. O sea, administrador no era el tipo, era un derrochador. Y cuando todo lo hubo malgastado, vino una gran hambre en aquella provincia y comenzó a faltarle. Y fue y se arrimó a uno de los ciudadanos en aquella tierra, el cual envió a su hacienda para que apacentase cerdos. Y deseaba llenar su vientre de las algarrobas que comían los cerdos, pero nadie le daba. Quizás has escuchado a alguien decir, es que el hijo pródigo hasta que no comió la comida de los cerdos volvió a casa. No, él quiso comer la comida de los cerdos, pero ni siquiera eso le dieron. Más bien estuvo en ayuno no voluntario, ¿sale? Y volviendo en sí, verso 17, volviendo en sí dijo, ¿cuántos jornaleros en la casa de mi padre tienen abundancia de pan? Y yo aquí perezco de hambre. Me levantaré, iré a mi padre y diré, padre, he pecado contra el cielo y contra ti. Ya no soy digno de ser llamado tu hijo. Hazme como uno de tus jornaleros. Levantándose vino su padre y cuando aún estaba lejos, lo vio su padre y fue movido a... El padre fue movido a... Y para mí todo el resto de la historia tiene que ver con esta expresión. Fue movido a misericordia. Todo lo que viene después, toda la reacción del padre hacia el hijo tiene una razón. Por misericordia. El padre fue movido a misericordia y corrió y se echó sobre su cuello y también lo besó. Y el hijo le dijo, padre, aquí el chico tiene un doble arrepentimiento, ¿verdad? He pecado contra el cielo, pero también he pecado contra ti. He pecado contra Dios, pero también te falté a ti, ¿verdad? Dios y el prójimo. Ya no soy digno de ser llamado tu hijo. Pero el padre le dijo a su siervo, sacad el mejor vestido y vístanlo, ponedle un anillo en su mano y calzado en sus pies, y traer al becerro gordo y matadlo. No me mires así, estoy hablando del becerro. Y comamos y hagamos fiesta, porque este mi hijo muerto era y ha revivido. Se había perdido y es hallado, y comenzaron a regocijarse. Señor, que el mismo gozo que le produjo al pastor de las ovejas recuperar su oveja, que el mismo gozo que le produjo a la mujer que pidió el dinero recuperarlo, que el mismo gozo que le produjo al padre recuperar al hijo, sea el gozo con el que salgamos, Señor, de este congreso, de saber que llegó la hora de recuperarlo todo en el nombre poderoso de Cristo Jesús. Llegó la hora de recuperarlo todo en el nombre de Jesús. Muy bien, las tres parábolas del capítulo 15 para mí simplemente es lo mismo. Yo no puedo compartir una sin la otra porque es lo mismo. Simplemente visto de tres maneras diferentes. Las tres parábolas hablan de algo que se... Las tres parábolas hablan de algo que se pierde, pero gracias a Dios. Claro, la historia es contada por Jesús. Entonces, como la historia es contada por Jesús, no puede haber otro final. No importa que se pierden las tres parábolas. Al final, todo es recuperado. Todo es encontrado. La oveja es recuperada, la moneda es recuperada y el hijo es recuperado también. Habla del poder que hay en Jesús de restaurar a las personas y de restaurar las cosas y de restaurar tu ministerio, tu familia. Pensé que alguien iba a decir amén. Está bien. Entonces, estas parábolas fueron dichas a los fariseos, escribas, murmuradores y todos los feos que estaban ahí, ¿verdad? Entonces, Jesús estaba hablando del poder que hay en él para recuperar las cosas al dueño original. Y te tengo una pregunta que fue la que me orilló a compartirte lo que te voy a compartir ahora. El pastor fue a buscar a la oveja perdida. Muy bien, La mujer fue a buscar la moneda perdida. Pero aquí en la tercera historia de Jesús hay algo que no me enlaza bien. Si el pastor fue por la oveja y la mujer por el dinero, por el varo, ¿por qué el papá no fue por el hijo? Vamos, el que me la conteste, le vamos a invitar un café con Quique Pavón al terminar la reunión. Y empezaron a contestar, ¿Cómo? Porque tenía hambre, porque sabía el camino. A ver, ¿quién más? Por los 50 mil puntos, ¿quién más? No la escuché, pero se ve que sí, tiene razón. Porque el hijo recapacitó. Muy bien, mi respuesta simplemente es: 100 mexicanos dijeron, la oveja es una oveja, es un animalito. Una oveja no es un gato, no es un perro, no son de los que aprenden el camino de regreso a casa. Una oveja se extravía y ni siquiera se da cuenta que está extraviada. Una oveja se pierde y ni siquiera sabe que está perdida. ¿Has conocido a alguien que está tan perdido, pero que ni siquiera sabe que está perdido? ¿Has conocido a alguien que está extraviado, extraviado y no hay manera que le digas algo? Porque él ni siquiera se siente extraviado. Las ovejas hablan de la situación de las personas que ni siquiera tienen la más mínima conciencia de que están perdidos. Por lo tanto, no pueden regresar. Alguien tiene que ir por ellos. Go them in the mighty name of Jesus. Alguien tiene que ir por ellos saliendo de este congreso y hablarles de Jesús, del amor, de su poder, de su recuperación. Luego, la moneda es un objeto inanimado. Una moneda se pierde y donde esté perdida, ahí se va a quedar por el resto de la vida hasta que alguien la encuentre y la use para una cosa. Pero el hijo no es un animalito, por el amor de Dios. El hijo no es un objeto. Ay, es que vino la pandemia y dejé ir a la iglesia y nadie me llamó. Es que vino la pandemia y dejé de congregarme y nadie vino a visitarme. Te digo por qué, porque no eres un animalito, tampoco eres un objeto, eres un hijo. Y el hijo siempre sabe el camino de regreso a casa. El hijo siempre sabe el camino de regreso a casa. Y yo te pido que te posiciones, que te pongas en la posición correcta que Dios te ha dado a través de su hijo, como un hijo. ¿Cuántos hijos de Dios hay aquí en esta mañana? Entonces, así como el hijo tomó la decisión de irse al reino del muy, muy, muy lejano, así el padre simplemente estaba esperando que el hijo tomara la decisión de volver. ¿Estás conmigo? ¿Se está poniendo bueno? Agárrate, papi, agárrate, nene. Entonces, cuando yo cuento esto, me acuerdo mucho de esa ilustración que yo cuento mucho, donde está el Espíritu de Dios, hay vida, hay perdón. Esto no es para mí. ¿4:30 sigue? No es mío. Pensé que era un recadito que un ángel me había dejado por ahí. Entonces, cuando yo leo esto, recuerdo aquella ilustración que yo cuento de aquel muchacho que bajo el efecto de una droga, en medio de una paranoia tremenda, agarró un cuchillo, sentía que alguien lo perseguía, pero la única persona que estaba en casa era su mamá. El chico agarró el cuchillo y mal viajado lastimó a la mamá de las caderas hacia abajo, completamente. La mamá no pudo volver a caminar. Cuando él vuelve en sí del atroz acto, dice: lo que he hecho no tiene perdón de Dios. El chico tiene que huir de la policía, huir de la familia, huir de sus hermanos, huir de los nietos, huir de los tíos, huir de todo. Y se va al reino del muy lejano también. Pero en el reino del muy lejano, este hombre se encuentra con Cristo Jesús. Y a partir de ese momento de tener a Cristo en su corazón, él siente la necesidad de pedirle perdón a su mamá. El chico empieza a llamar todos los días: mamá, acepté a Cristo en mi corazón. Sé que lo que hice no tiene perdón del cielo, pero si tú puedes darme la oportunidad de pedirte perdón. Si me perdonas, está bien. Si no me perdonas, está bien. Yo lo único que necesito es pedirte perdón. Por favor, dame la oportunidad. La mamá nunca contestó. El chico se desespera hasta que deja un último mensaje y dice: mamá, voy en el tren que va afuera. Voy en el tren que pasa fuera de tu casa. La mamá vivía sobre las orillas del tren, sobre las vías del tren. Y entonces a las 5 p.m. pasa el tren por cerca de tu casa. Yo me voy a asomar. Si tú crees que me puedes dar la oportunidad de pedirte perdón, pon una banderita en la ventana. Si no puedes recibirme todavía, está bien, yo lo entenderé. Y seguiré orando toda la vida hasta que me des la oportunidad de pedirte perdón. Llegan las 5 de la tarde, el chico ya se había bajado en la estación, estaba caminando hacia la casa de la mamá. ¿Y crees que había banderita en la ventana? La mamá pintó el techo de bandera, pintó la casa de bandera, cortó el césped de bandera. Y por si fuera poco, en su silla de ruedas, ella en la entrada de la casa, en la cerca, con una banderita esperando a su hijo. diciendo, claro que te perdono, claro que te estoy esperando, ¿cómo no te voy a perdonar si eres mi hijo? Y ahí sucede una historia de restauración. Y esta mañana, mientras oraba por ti, el Señor me decía: Abraham, dile a Córdoba y dile a la Argentina que un nuevo tiempo de Dios para la Argentina ha comenzado. Que esta mañana no es una historia, sino en el cielo de Córdoba hay una bandera diciendo: si tú quieres, si tú tomas la decisión, hoy podemos recuperarlo todo una vez más en el nombre de Jesús. Muy bien. Ahora, di conmigo, número uno. No, ¿sabes qué? Patea al que está a tu lado de mi parte con mucho cariño. Dale una patada y dile: está de parte del pastor. Bien, gracias. Di conmigo, número uno, la oveja perdida. Para el pastor que pierde una oveja, nosotros lo podemos tomar de sentido espiritual, pero en Israel hasta el día de hoy sigue habiendo un montón de pastores con un montón de ovejas. Para mí, simplemente el pastor que pierde una oveja es un hombre que pierde parte de su trabajo. El pastor es su asignación, es su trabajo. Y al perder una oveja, pues perdió parte de su trabajo. Era su responsabilidad recuperarla. Representa a los que están perdidos, fuera del redil. Había 99, se le perdió una. Él tenía que ir, aunque estuviera en peligro, aunque estuviera expuesta. Tipificando a aquellos que irremediablemente están perdidos, pero no tienen la más mínima conciencia de que están perdidos. El pastor va por la oveja perdida para salvarla. Y aquí tenemos revelada la obra del personaje más importante de este mensaje. Tenemos revelada la obra de aquel que dijo: haya pues en vosotros este mismo sentir que hubo en Cristo Jesús, que no escatimó ser igual a Dios como cosa que aferrarse, sino tomando forma de siervo y condición de hombre, se humilló hasta la muerte y muerte de cruz. Por lo cual Dios lo exaltó hasta lo sumo y le dio un nombre que es sobre todo nombre, para que en el nombre de Cristo Jesús se doble toda rodilla de los que están en el cielo, en la tierra, debajo de la tierra, y toda lengua confiese que Jesús es el Señor, para la gloria del Padre que está en el cielo. Para mí, la parábola de la oveja perdida, simplemente Jesús está revelando su ministerio. Él está hablando de Él. Yo soy el buen pastor que da la vida por las ovejas. Jesús no estaba hablando de mí, Jesús no estaba hablando de ti, Jesús estaba hablando de Él. Yo soy el pastor que va por los perdidos. Yo soy el pastor que da la vida por sus ovejas. Y luego en Lucas 9:10 dice: porque el Hijo del Hombre vino a buscar y a salvar lo que se había. Lucas dice: porque el Hijo del Hombre vino a buscar y a salvar lo que se había perdido. Muy bien, entonces di conmigo: el pastor perdió parte de su trabajo y simplemente fue a recuperarlo. ¿Hasta aquí estás conmigo? Muy bien. Segunda pista de Blue. Di conmigo, patéale ahora al que está al otro lado, recíbelo en el nombre de Jesús y dile: la moneda perdida. La moneda perdida es un ama de casa que pierde dinero. Si bien es cierto, la parábola de la oveja perdida representa el trabajo, la parábola de la dracma perdida representa las posesiones. Era una mujer que ya tenía un dracma. El dracma era de plata. El dracma tenía doble valor. El dracma era todo un día de salario. El dracma representaba un 10%, por eso se llama dracma. Entonces, la mujer perdió doblemente. No solo perdió un día de salario, sino en la pura moneda perdió todo el valor de la plata que la pura moneda vale. Tenía una doble pérdida. Gracias a Dios que la mujer no se quedó con las manos cruzadas, sino comenzó a buscarla hasta encontrarla. ¿Cómo te sientes tú cuando estás alistando tu ropa y de repente, de un pantalón que hace tiempo no ves, o de la camisa, no sé, de alguien, de repente te encuentras un billetito de $50? ¿O de cuánto? ¿De cuánto? ¿De $1,000? ¿De cuánto? De cinco. Hay que orar por Quique para que Dios le ponga los de Hacienda, ¿verdad? Entonces, ¿cómo te sientes tú cuando encuentras en una ropa que estás lavando un billete? Si no hay, sientes ganas de hablar en lenguas, ¿verdad? Eres bautizado en ese momento por el poder de Dios y danzas y dices: este es el billete que ni me acordaba y por fin lo he recuperado. Si tú sientes tanto gozo cuando te encuentras un billete en una ropa que ya no te encontrabas, Imagínate cuánto gozo siente Dios cuando recupera a uno de los que Él eligió, de los que Él salvó, de los que Él invirtió, de los que Él levantó. Imagínate cuánto gozo siente el cielo cuando recupera algo que se le había perdido. Entonces, di conmigo, oveja perdida, trabajo. Di conmigo, moneda perdida, posesiones. Entonces, la Biblia dice que la moneda no se perdió fuera de la casa. La moneda se perdió dentro de la casa. Y eso representa a todos los que están perdidos en la inutilidad. La Biblia, Jesús, está contando esta historia y dice que había dos factores que hacían que la moneda estuviera perdida: las tinieblas y el polvo. Porque cuando la mujer empieza a buscar la moneda dentro de la casa, lo primero que hace es prender la luz y barrer la casa. Tinieblas y polvo hace que dracmas de gran valor, con talentos, con dones, con gracias, con unciones, estén perdidos en la inutilidad. No solo está perdido él como persona y como hijo de Dios, está perdido, inutilizado, inútil el don que fue puesto en él para que a través de él mucha gente fuera tocada. A través de la música, a través de la palabra, a través de la gracia que Dios te haya dado. La moneda perdida representa aún los que estando dentro de la iglesia, dentro de la casa, parecen cristianos, visten como cristianos, cantan como cristianos, danzan como cristianos, pero están verdaderamente perdidos. Y hay dos razones: tinieblas y el polvo. ¿Cuánta tierra tuvieron que echarte en la vida para matar tu sueño? ¿Cuánta mugre, cuánto lodo tuvieron que tirarte para que esa pasión y esa gracia y ese don con el que cantabas, enseñabas, danzabas, brincabas, bailabas, tocabas, enseñabas, evangelizabas, hoy después de una pandemia simplemente está, sigue congregando, sigue yendo a la iglesia, pero el don está completamente inútil? Vale mucho, es de plata, tiene valor, puede pagar un día de comida, de luz, de alquiler, de todo, pero está inútil. Cuando Jesús está narrando la historia de la dracma, después de la oveja, después de que Jesús dice: yo soy el buen pastor que da la vida por las ovejas perdidas, ahora Jesús presenta al segundo personaje, al paracletos divino, al aquel que dijo: es necesario que yo me vaya para que él venga, porque él estará con vosotros y en vosotros. Cuando Jesús dice: la mujer no se queda con la moneda perdida, ay, mira, tiene mucho valor, vale como plata, vale como todo, vale como moneda, pero se perdió, ni modo. No, la mujer dice: no pierdo nada. Empieza a barrer la casa y a barrerla, y cuando está limpia empieza a ver que algo comienza a brillar, y la mujer prende la luz, y en la luz todo sale. Entonces el Espíritu Santo del Dios viviente, mientras yo ya estoy empezando a ministrar, yo tengo un acuerdo con él, y le dije, y me dijo: ¿qué tal si mientras yo hablo, tú empiezas a barrerle el alma y arrancar el dolor y arrancar el coraje y arrancar el enojo y arrancar el luto y arrancar la depresión y arrancar la ansiedad? Bárreles el alma, bárreles la mente, bárreles el corazón, y vuelve a encender la llama que un día hubo dentro de ellos, y ese don y esa gracia y ese valor vuelve a brillar en sus corazones. Y este 2022, desde América Latina al mundo, le gritamos: ni una dracma inútil más. Todos volverán a levantarse en el nombre poderoso de Cristo Jesús. No solo recuperaremos a los que están perdidos, recuperaremos a los que dentro de la casa están en tinieblas. El único, perdón lo que te voy a decir y espero no desilusionarte, yo sé que eres muy importante, pero al único que le va a interesar recuperar una moneda perdida es al Espíritu Santo. Y no te va a dejar hasta que te barre el alma una vez más, te arranque esa cosa que estás cargando, te prenda la luz, te encienda la lámpara y vuelvas a arder una vez más con toda tu pasión y tu fuego en el nombre de Jesús. ¿Estás aquí conmigo? Muy bien. Ponle la mano al hombro que está a tu lado y dile: de parte de Dios, dice que no va a dejar perder toda la inversión que he hecho en ti. Dile: Dios no va a dejar perder toda la inversión que ha hecho en ti. Mandará su Espíritu Santo a que te sane el alma y te vuelva a encender la llama que hay dentro de tu corazón. El que esté conmigo y listo para eso, dígame el amén más apasionado que ha dicho este día y el aplauso más poderoso al Rey de la Gloria. Llegamos al final, listos para el final. Falta el último, falta el hijo. Ya dejamos al animalito, ya dejamos a la moneda. Ahora vamos con el hijo, papá. Necesito a tres amigos que vengan aquí rápidamente a ayudarme. Y ahora sí, el muchacho de esta cosa, ¿cómo se llama? Un aplauso a los tres actores que van a estar ayudándonos. Ya están listos ahí para ayudarnos en este momento. Muy bien, ya no tienes a quién patear, ni modo. Di conmigo: el hijo pródigo. Entonces Jesús le sigue predicando a los mismos fariseos, escribas, murmuradores y a todos los feos. Pero Jesús, en esa capacidad que él tiene de hablar tan simple y tan profundo, los lleva a lo que más le puede doler a los judíos para que le pusieran atención. Y cuando Jesús le dice: imagínate que tienes 100 ovejas y pierdes una. Ah, no, yo no voy a perder, dice un judío. Pero bueno, rápido, rápido, ven acá. Aquí están. A ver, bueno, ajá, aquí, allá, muy bien. Véngase para acá. Oh, muy bien, ok. Entonces, Jesús está hablando. ¿Ya estás conmigo por el final? El que toca el de esta cosa, ¿cómo se llama? Eso, a ver. ¿Quién me regala 10 minutos? 10. 10, 20, 30, 40. Oh, Pastor Sergio, ni modo. Está bien, estás disfrutando, tranquilo. Muy bien, entonces aquí tenemos a la oveja, y conmigo la oveja, una oveja muy futbolera. Y entonces Jesús les dice a los escribas: no importa cuántas ovejas yo tenga, aunque una se me pierda, yo soy el buen pastor y soy capaz de enviar a alguien, traerlo de Buenos Aires a Córdoba o de México a Argentina o de Argentina a México. Pero yo estaré dispuesto a enviar a alguien que vaya por esa oveja que está irremediablemente perdida y con mucho amor la cargue en sus hombros y la traiga de regreso a casa. El que me traiga la oveja de regreso a casa, les digo que yo haré una fiesta en el cielo por lo que él ha hecho. Por cada alma que salve, por cada persona que alcance, yo le haré una fiesta en el cielo. Di conmigo: Tigani, trabajo.
1: Trabajo.
0: Di conmigo: Jesús.
1: Jesús.
0: Jesús es el que da la vida por las ovejas.
1: Jesús es el que da la vida por las ovejas.
0: Número dos. Pero Jesús está hablando con judíos, escribas, fariseos, doctores de la ley y todos los feos. Y ahora Jesús le sube una rayita y le dice: ¿no te tocó lo perder uno? No, pues, o sea, si tengo 100 ovejas y pierdo una, ¿cuánto pierdo? El 1%, ¿verdad? Tengo 100, perdo una. ¿Cuánto perdí? Pues perdí el 1%, tengo el 99, no importa. Pero Jesús dice: ay, te voy, chiquito. Ay, te voy. Ahora sí les va a dar donde más les duele a los judíos. Supongamos que tú tienes un montón. Di conmigo: moneda perdida.
2: Moneda perdida.
0: Posesiones.
2: Posesiones.
0: Todos los que están perdidos.
2: Todos los que están perdidos.
0: E inútiles.
2: E inútiles.
0: Pero no fuera de la iglesia.
2: Pero no fuera de la iglesia.
0: Dentro de la iglesia.
2: Dentro de la iglesia.
0: Ok, si yo tengo una dracma, es 10%. Ya no perdí el 1%. ¿Cuánto perdí?
2: El 10%.
0: El 10%, entonces ya me interesa. Si tú pudieras el 10% de todo lo que tienes, ¿lo dejarías perder así nada más? ¿qué harías por recuperarlo?
2: Lo buscaría.
0: Lo buscaría. Pues quiero decirte que así como Jesús va por el perdido, el Espíritu Santo hoy está recorriendo toda la Córdoba Argentina, barriendo el dolor, barriendo el luto, barriendo la tristeza, barriendo la pandemia, barriendo la ansiedad, barriendo la cosa esta, la garrotera, y está volviendo a encender en este congreso corazones, diciéndoles: llegó la hora de volver a recuperarlo. No te quedes con los brazos cruzados. En mí todo es recuperable, dice Jesús. En mí todo se puede recuperar. No solamente el 1% puede recuperar el 10%. Y ahí Jesús está hablando del Espíritu Santo. Espíritu Santo, ven de los cuatro vientos y sopla sobre toda la Argentina. Barre la casa, barre mi país, barre mi nación de tanta cosa. Y no te olvides, si pasas por aquí, Espíritu Santo, bárreme el alma, bárreme el corazón, arráncame toda esta cosa que la pandemia me dejó, arráncame toda esta mugre que cayó aquí en mi cabeza, y que lo que has puesto en mí vuelva a brillar para tu gloria. Ni un día inútil más volveré a brillar para el Rey de Reyes y Señor de Señores. No solamente me recuperaré como moneda, no, es decir, si te recupero, si recupero a todas las dracmas inútiles que están dentro de una iglesia, no solo los recupero como hijos. ¿Sabes qué recuperamos, Pablo? Todas las personas que serán alcanzadas, bendecidas y restauradas a través del don que Dios les dio. Si yo salvo una dracma, quizás estoy salvando un continente. No lo sé. Si yo restar un dracma que a nadie le importa porque lleva 10 años perdido, ¿a quién le va a importar a alguien que ya lleva 10 años perdido? Oye, tal, no, ya lleva. Yo te digo, ¿a quién le importa? Al Espíritu Santo le importa. Al Espíritu Santo le importa. Y te va a encontrar y no va a dejar perder toda la inversión que Dios ha hecho en ti. ¿Estás conmigo? Bien. Aquí, entonces, oveja, Jesús. 1%, el 1%. Posesiones, dracmas inútiles. O sea, no, las dracmas. No, no, pues qué pasó, Pablito. Si tú... Pésame tu mano. Vamos a darle un aplauso a este equipo de servidores de cita que la verdad son excelentes, hacen su trabajo. Cuando yo estoy peleando contra Sabanás, ellos ya me están hablando, que ya me están esperando abajo. Pero después de que salvamos un perdido y de que el Espíritu Santo barrió la casa y encendió, Jesús les eleva al más alto nivel a los mismos escribas, fariseos y todos los feos que le están escuchando. Y les dice: ok, supongamos que no pierdes 1 de 100. Supongamos que no pierdes 10 de 100. Supongamos que un hombre tiene 2 hijos. Y entonces Jesús habla de la familia. ¡Pum! Supongamos que tienes todo lo que

0: lejano. ¿Sale? Y entonces el chico se va, pero el chico vuelve en sí y regresa. Y le dice: Padre, pequé contra el cielo primeramente, pequé contra Dios, pero también pequé contra ti. No soy digno de ser llamado tu hijo, hazme como uno de tus jornaleros. Y el padre, movido a misericordia, no porque el hijo lo mereciera, yo soy tu hijo, viejo, yo no te pedí nacer, así es que no importa qué haya hecho, tienes la obligación. No tienes la obligación de nada, tú decidiste romper el pacto, pero por amor, por gracia y por misericordia, el chico no espera la reacción del padre. Cuando el chico apenas viene a lo lejos, la Biblia dice que el padre sale corriendo y lo abraza. Entonces Jesús ya no está hablando de él, Jesús ya no está hablando del Espíritu Santo, Jesús está hablando de él, Padre, que ha prolongado su misericordia por amor y por gracia a ti, que te sigue esperando con los brazos abiertos, que de tal manera te amó que no le importó dar a su hijo con tal de encontrarte y rescatarte a ti. En un solo capítulo Jesús revela toda la obra, revela al Padre, revela a él, revela al Espíritu Santo y a los que están dispuestos de hacer por ti, solamente por ti. Jesús está hablando de economía, Jesús está hablando de valores, Jesús está hablando de posesiones, de trabajo y de familia, y les está diciendo a los escribas: tengan mucho cuidado de por el trabajo perderlo todo, que es la casa. Tengan mucho trabajo que por el 1% pierdan el 100, que por el 10% pierdan el 100. Tengan mucho cuidado que cuando por esto pierdanlo todo, porque si pierdes tu relación con el Padre, no importa que tengas, lo perdiste. Entonces aquí es donde yo veo que cuando el Padre lo ve por misericordia, simplemente por amor, el padre corre al hijo y lo abraza y lo besa. Ese te la vas a quedar con las ganitas, pero y lo besa. Digo, por lo de la contingencia y eso, ¿no? Y lo besa. Y él le dice: Padre, pequé contra el cielo.
1: Padre, pequé contra el cielo.
0: Pero también te falté a ti.
1: Pero también te falté a ti.
0: Hazme uno de tus jornaleros, aunque sea.
1: Hazme uno de tus jornaleros, aunque sea.
0: Y el padre le dice: No, nada de eso. Tú rompiste el pacto. Pero ahora vamos a ver cómo te lo devolvemos. Primeramente vístanlo. Le dice a sus siervos: traigan el mejor vestido, ¿verdad? Traigan el mejor vestido. ¿Por qué? Porque en la Biblia la desnudez es símbolo de pecado. Alguien que se alejó de Dios y nada bueno le dejó la vida, lo hizo pedazo, lo desnudó, perdido en el pecado. Vamos a hacer una fiesta en tu nombre, pero primero hay que vestirte. Pónganle vestido, por favor. Pónganle la mejor ropa. Que la ropa diga: restauración 2022. Ningún drama inútil más. Hora de recuperarlo todo. Recuperarás el 1, recuperarás el 10 y recuperarás el 100. Si recuperas mi relación contigo, yo te haré recuperar todo lo demás. Si recuperas mi relación conmigo, si recuperas tu relación conmigo, yo iré restaurándote las posesiones y te iré restaurando el trabajo y te iré restaurándolo todo. Alguien vino a Córdoba este año. Y luego de que lo vistieron, porque no puede entrar desnudo a la casa, a la fiesta, el padre dijo: póngale zapatos. Viene descalzo. Y Pablo habla acerca de eso y dice: hermanos míos, ustedes deben de saber que no tienen lucha contra carne y sangre. Los que quieran caminar por este camino, no solamente necesitan tener cubierta la cabeza y el pecho, el corazón, también los pies. Necesitan tener un zapato que cuando pasen por el fuego no los queme, que cuando pasen por el agua no se inunden, que cuando pasen por los espinos la suela de su pie sea más fuerte que ellos hasta llegar al destino final. Traigan el calzado correcto, ni un hijo mío más estará descalzo. Yo les voy a dar el zapato correcto para que caminen de gloria en gloria y de victoria en victoria este 2022 en el nombre poderoso de Jesús. ¡Pónganle zapatos! Pero luego dice: ya estás listo, ya estás vestido, ya estás calzado. Falta lo más importante. Cuando en vida me pediste la herencia, me rompiste el corazón, porque me estabas diciendo: por mi propio beneficio te prefiero muerto. Rompiste el pacto, pero yo te amo tanto. Yo te amo tanto, dice el Padre, que no me importó dar a mi hijo por morir por ti y restaurarte. Yo te amo tanto, hijo, que mandé a mi Espíritu Santo para que esté contigo todos los días y hasta el fin del mundo. Y yo te amo tanto que el pacto que tú perdiste, yo hoy te lo devuelvo. Devuélvanle el anillo, devuélvanle el pacto, devuélvanle la relación, devuélvanle la comunión conmigo.

mejor anillo. Anillo es amor. Cuando tú te casas, tú das un anillo, ¿verdad? Estás en un restaurante comiendo feliz de la vida y de repente volteas y cuando tú ves que un hombre abre su chaqueta, saca una cosa así media redonda y se pone de rodillas, ¿qué empiezan a hacer todas las mujeres del restaurante? ¿Qué hacen todas las mujeres del restaurante? ¡Ay, mi vida! ¡Ay, mi vida, criaturito del Señor! ¿Verdad que sí? Pues Jesús no con un anillo, Jesús con sangre en una cruz te dijo: quiero que seas mi esposa, quiero vivir contigo el resto de tu vida, te he amado con amor eterno, yo quiero casarme contigo, a mí me importas no como un animal ni como un objeto, por eso no fui por ti, pero pacientemente sigo esperando que en este congreso regreses a casa, regreses a la comunión, regreses a mí, regreses al llamado, regreses al ministerio. Tengo la

Isaías 35:8. Te traigo un trato. Así te dice el Señor esta mañana. Si tú recuperas tu relación con el Padre al 100%, si tú recuperas el 100%, yo me encargaré de irte restaurando todo lo que la vida te robó, y te restauraré el llamado, la gracia. Te restauro la encomienda, las posesiones, el trabajo. Si perdiste un trabajo, ok, pero no pierdas tu relación con Dios. Si perdiste un drama, ni modo, perdiste un drama, pero no pierdas tu comunión con Dios. Pero si tienes tu comunión con Dios, todavía lo tienes todo. Oye, ¿está listo para el final? Ya acabé. Les pregunté que si están listos para el final. Ah, gracias. Pastor, y si yo hoy decido correr y decir ni un día más seré una dracma inútil, ni un día más seré aquel que va el domingo a la iglesia pero ya no siente nada y no hace nada para Dios, rogaré al Espíritu Santo que me barre el alma y que vuelva a encender la llama que un día hubo dentro de mí por Él, que me encienda el deseo y la pasión por amarlo, por servirlo y por agradarle el resto de mi vida. ¿Qué pasa, pastor, si yo decido ser el hijo que vuelve al Padre y me entreno hasta tener la vestidura correcta, el pie correcto, la relación restaurada, y puedo ser enviado a buscar a los perdidos? ¿Qué pasaría si yo tomo esta decisión antes de que lo manden a llamar de que su tiempo se le acabó, pastor? Bueno, yo no sé qué ofrecerte, pero yo sé que Dios sí te ofrece. Lee conmigo Isaías 35:8. Lo vamos a leer juntos a la de tres, ¿sale? Una, dos, tres. Y habrá allí calzada y camino, y será llamado camino de santidad. No pasará inmundo por él, sino que él mismo estará con ellos. El que anduviere por este camino, aunque sea muy torpe, no lo dejaré perder.

2022. Eso es lo único que yo te prometo. Si tú decides volver a mí, restaurar tu servicio y volver al Padre, lo único que te prometo no es que todo va a salir bien. Te prometo que estaré contigo todos los días y hasta el fin del mundo de este 2022. Yo mismo te tomaré de la mano, yo mismo te agarraré y caminaré contigo. ¿Alguien puede aplaudir? Póngase de pie. Yo sé.

necesito que pongas la mano al hombro del que está a tu lado. Ovejas, dracmas e hijos. Jesús, Espíritu Santo, Padre, 1, 10 y 100%. Y Jesús termina diciendo: el que está en mí lo va a terminar recuperándolo todo. Todo se recupera. En 2022, Córdoba, Argentina, llegó la hora de recuperarlo todo. En el nombre poderoso de Cristo Jesús de Nazaret, alguien deme un rugido de victoria, de restauración. Ni un

yo aparezca en el hotel con un capuchino y una media luna aquí. Y te iba a compartir parte del testimonio del anillo, pero ya está, te lo dejo para el otro congreso. Un solo llamado. Uno. Ni una dracma inútil más. Padre, aquí y ahora, no puedo esperar. Arráncame todo lo que en mi alma me tiene bajo el polvo y mi mente en la oscuridad, que no puedo entender nada. Bárreme la cabeza y arráncame el alma y pónmela de nuevo. Y hoy yo decido

honra, porque voy a hacer un segundo oración aquí con Lautaro. Aquí vamos a orar juntos. Aquí vamos a orar juntos. Un anillo. Un anillo. Un anillo. Ahorita la van a recoger, no se preocupe. Ven, Lauti, vamos a orar. ¿Estás listo? Porque dos son mejor que uno. Padre, yo te pido en el nombre de Jesús que de este congreso, después de tanta palabra y canción, salgan con la encomienda divina de alcanzar todo lo que esté perdido. Que no se vayan de este congreso con una buena palabra y una buena música. Que salgan derechito a rendir frutos, porque eso a ti te agrada. Que lleven mucho fruto. Quiero mi inversión, dice el Señor.

pronto y vengo por mis frutos. Vengo por los frutos de todo lo que puse en tu corazón. Padre, en el nombre de Jesús, toda gracia, todo don, todo talento, todo ministerio que la vida llenó de polvo y de lodo, que las tinieblas quisieron entorpecer, hoy

Padre, y que este año, sobre todas las cosas, todo un continente vuelve a decir: tú eres mi Dios y yo soy tu hijo, hijo del Rey de Reyes y Señor de Señores. No soy un objeto, no soy un animal, soy hijo, hija del Rey de Reyes y Señor de Señores. El que haya hecho esta oración, diga conmigo amén y dé el grito más apasionado que en tu vida has dado. Vamos, dracmas, vamos a dar fruto en el nombre de Jesús. Amén. Oro que esta palabra haya sido de mucha bendición para tu vida, que sea como fuego en el alma, como gasolina para tu alma y que te mantengas encendido. 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

0: funky, la producción está quedando bien buena. Ahora vamos a meterle algo completamente diferente que la gente no se...
1: Levántate, iglesia, en esta noche. Declara su alabanza en la tierra. Declara la victoria del Cordero. Él es el Señor.